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3: Bienvenidos al fútbol, somos Cooperativa Deportes, bienvenidos a la Copa, Copita, Copa Libertadores. Como dice Ernesto Díaz Correa, quien estará en los relatos de este partido que se juega en La Plata. Estudiantes, equipo con estirpe, con jerarquía, coopera, será el rival de la Universidad Católica en esta llave de octavos de final de la Copa Libertadores de América 2026. El equipo cruzado, que no ha tenido un buen comienzo de segunda rueda en el campeonato nacional, recién el viernes volvió a los triunfos frente a Cobresal, enfrenta a un equipo que, como decíamos, tiene jerarquía en este tipo de certámenes. Buscará el equipo de Garnero llevarse un buen botín de cara a la próxima semana cuando se juegue la revancha acá en Santiago, en el Claro Arena. Somos Cooperativa Deportes, es la Copa Libertadores, noche de copas en la antena de Cooperativa Estudiantes, Universidad Católica.
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0: Somos Cooperativa 20:05. A las 20:30 van a jugar Estudiantes de La Plata y la Universidad Católica por los octavos de final de la Copa Libertadores de América. Saludamos a todos los que están conectados a esta hora a la app de Cooperativa, en la radio 93.3, en el auto, en la casa, en cualquier lugar, y también, como siempre, nuestra comunidad en nuestro canal de YouTube Cooperativa FM, donde ya están Macarena, Cristian Martínez, quien dice vamos Católica, Cristian Quintanilla, pregunta, ¿nos quedamos acá o hay marcador virtual? Por ahora, quédese acá, en la radio en vivo, pero luego ya estaremos arriba con nuestra transmisión en el canal de YouTube de este partido de la Copa Libertadores de América. Edgardo Sáez, ¿transmiten o no el partido? Sí. Ya está listo Ernesto Díaz Correa para llevar todas las emociones de este duelo copero. Primer saludo para la voz vendedora, el señor Andrés Solar. Bienvenido, ¿qué tal?
1: Qué gusto de saludarte, mi querido Rodrigo Contreras.
0: ¿Cómo le va?
1: Muy bien.
0: Qué bueno.
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0: Saludos, señor Solar, dice Cristian Quintanilla, al joven RCE.
1: Gracias.
0: Tan joven ya.
1: No, usted es joven.
0: ¿Sí?
1: Usted es jovencito.
0: Sí, ya pasó los 40, pero bueno, gracias por lo de joven.
1: ¿Qué queda para nosotros?
0: Oiga. No, por favor. Oiga. Sebastián Aguilar es joven.
1: ¿También?
0: Sí, andan por ahí. Ah, él es joven, menos, es menos de 40, entre 30 y 40. Eso es juventud. El Seba Aguilar está con nosotros para contarnos... Hola, novedades de la Católica. Antes de repasar la formación, Seba, ¿alguna novedad? ¿Es la oncena que has estado contando en las últimas ediciones de Cooperativa Deportes? ¿Cómo estás?
2: Todo muy bien, Rodrigo Contreras, compañeros. Sí, es la formación que veníamos anticipando, con la gran novedad de Jimmy Martínez, incluido en el medio campo de la Universidad Católica para enfrentar a Estudiantes de La Plata, sopesando también las bajas del conjunto cruzado, y también con la inclusión de Francisco Daza en la banca, en este caso, de la Universidad Católica, el lateral derecho que debutó la semana pasada frente a Cobresal. Así que se confirma el equipo que venía practicando, el que paró, sin ir más lejos, ayer en la última práctica en Santiago, Daniel Garnero, para enfrentar este duelo ante Estudiantes de La Plata, que también tiene novedades en la banca, sobre todo con el ingreso de Baltasar Rodríguez, que es uno de los refuerzos de Estudiantes de La Plata, y también el más resonante, que es Joaquín Correa, que también será alternativa para el técnico Alexander El Cacique Medina. Así que formaciones totalmente listas para este duelo entre Pincha Ratas y Cruzados.
0: El Tuco Correa, jugador del Inter, del Lazio, estaba en Brasil. Bueno, retorna al fútbol argentino para ser parte de Estudiantes de La Plata. Ya estaremos repasando las formaciones. Ya está arriba nuestra transmisión, marcador virtual, Estudiantes de La Plata, Universidad Católica. Así que váyase para allá. Ahí los leemos. Cristian Martínez desde La Serena. Mariana Carola también ya conectada. Cristian López desde la región de Valparaíso. Ya estamos por aquí. Dice, la noche está para algo más. Por el frío que hace, terrible. Terrible el frío que hace en esta jornada de martes, don Andrés.
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0: Voy a pensar. El gran Gerardo Rodríguez en los mandos técnicos. Maipú 5-5, Comuna de Santiago. Fútbol en vivo. Se está jugando por el ascenso a esta hora. 0-0 Puerto Montt y la Unión Española. Minuto 6 del segundo tiempo. Comenzando fecha de mitad de semana. El torneo de ascenso es la fecha 20. Puerto Montt y el equipo hispano empatan 0-0. Así que te estaremos contando de ese partido. Marcha el segundo tiempo en el Chinquihue. En la Copa Libertadores terminó en el Maracaná 0-0. Empataron Fluminense e Independiente Rivadavia de Argentina. Buen resultado. Rescata la lepra mendocina de cara a la próxima semana. La revancha en Argentina. Le saca un empate sin goles a Fluminense. 20-30 Estudiantes Universidad Católica. Estaba fijado para hoy el partido entre Tolima e Independiente del Valle, pero por razones obvias, por el terremoto ocurrido ayer en territorio colombiano, se posterga esa llave. Se va a jugar la próxima semana el duelo de ida entre Tolima e Independiente del Valle. Ya te contamos de la Copa Sudamericana, que también tiene un resultado marcado, Andrés Solar.
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0: Americana terminó en el Palacio Ducó, en Parque Patricios, 3-1, le ganó Boca Recoleta de Paraguay, comenzó perdiendo el equipo Xeneize. Pedro Ríos en el minuto 5, expulsado torpemente, un jugador de Recoleta en el primer tiempo, Báez, un codazo innecesario, y allí cambió el partido. En el segundo tiempo reacciona Boca con 3 goles, Acacíbar, Delgado y Flores, el jovencito delantero extremo por el sector derecho de Boca, para el 3-1 del equipo Xeneize, que gana este duelo de ida de los octavos de final de la Copa Sudamericana 2030 en La Paz. Van a jugar Bolívar y Sao Paulo. Fútbol en Argentina también se está jugando por la fecha 4. Talleres y Lanús empatan 0-0. Talleres, el equipo donde está Jorge Sampaoli, enfrenta a Lanús. Ningún chileno en las 11 titulares. En Talleres, Bruno Barti está en el banco de los suplentes. Y en Lanús, vamos a revisar acá si está o no en el banco el Tucu Sepúlveda. Exactamente, aparece con la número 16, Matías Sepúlveda, también como suplente. Te estaremos contando de ese partido entre la T y el Granate, Andrés.
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0: Llegó el momento, Sebastián Aguilar. Repasemos las formaciones de los equipos. Partamos con la Católica, la ilusión cruzada en territorio argentino,
2: que quiere meterse a cuartos de final de la Copa Conmebol Libertadores después de 15 años. Este es el 11 de la Universidad Católica para enfrentar a los pincharratas. Camiseta número 1 en el arco, en la portería aparece el bicho Vicente Bernedo, línea de 4 en el fondo por la derecha, hace su estreno en esta edición de la Copa Libertadores con la número 28 en la espalda, Bernardo Cerezo. La dupla de centrales la componen con la número 19 en primer lugar, el patrón del área cruzada, Branco Ampuero, a su lado por la izquierda, en el centro de la saga con la número 2, el formado Santiago Wanderers, Daniel González, y cerrando por la izquierda de la saga con la número 3, el lateral cruzado, bicampeón de América con la selección chilena, el queno, Eugenio Mena. En la mitad de la cancha, 4 hombres más en el centro del medio campo, como volante central con la número 20, el colombiano Johan Valencia. Lo acompaña uno que es referente de Estudiantes de La Plata, pero hoy defiende a la franja con la número 8, el comandante Fernando Zucchi, más adelantado y recostado por el sector izquierdo, como una suerte de interior, con la número 15, el Simbi, Cristian Cuevas, y por la derecha con la número 14, el ex Huachipato, Jimmy Martínez. En el ataque, 2 hombres más, camiseta número 7, dijo en la semana, he jugado muchas veces en esta cancha, he enfrentado muchas veces a Estudiantes de La Plata. Con la número 7 aparece el argentino Justo Gianni, y con la 9 el capitán de la Universidad Católica, el goleador histórico de los cruzados, el toro Fernando Sampedri. Cierra el 11 de la Católica, el 11 de Daniel Garnero, para enfrentar a Estudiantes de La Plata por los octavos de final de la Copa Libertadores.
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0: Vamos inmediatamente con la oncena que manda a la cancha el pincharrata, multicampeón de la Copa Libertadores de América, Estudiantes. ¿Quién manda al campo de juego, Seba?
2: El cacique Medina y Estudiantes de La Plata, que quieren salir de un mal presente que llevan en el terreno local, quieren olvidar eso y dejar una huella en el ámbito continental. Este es el 11 pincharrata, el 11 de Estudiantes para enfrentar a la UCE.

0: camiseta número 16 para el portero, el uruguayo Fernando Muslera. Línea de cuatro en el fondo por la derecha como lateral. Con la número 20 aparece Eric Mesa. La dupla de centrales la componen con la número 4, Santiago Núñez, acompañado por el 24, Tomás Palacios. Cierra por el sector izquierdo de la saga, camiseta número 13 en la espalda para Gastón Benedetti. En la mitad de la cancha, 5 hombres más, labores de contención, camiseta número 22 para Alexis Castro. Lo acompaña en esa labor con la número 21, Ezequiel Piovi. Más adelantado y por el sector derecho con la camiseta número 29 en la espalda, Fabricio Pérez. Por la izquierda del medio campo con la número 17, Joaquín Tobio Burgos. Y cerrando el medio campo con la 10, Thiago Palacios. En el ataque, un solo referente de la ofensiva del cuadro argentino, camiseta número 9 para Guido Carrillo. El 11 de Estudiantes de La Plata, el 11 del Cacique Medina, para enfrentar a la Universidad Católica.
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2: Formaciones en la mesa, Cerezo como lateral derecho, 2 en punta, lo que manda a la cancha Daniel Garnero. Nuestro comentarista de hoy, el señor Rodrigo Golver. Don Polaco, ¿qué tal?
3: Rodri, querido, ¿cómo estás? Un gusto saludarte también al resto de la mesa. Bueno, sorprende lo de Jimmy Martínez, porque fíjate que en los últimos partidos de Católica, Jimmy Martínez no era el primer cambio. De hecho, si no me equivoco, el último encuentro fue el último cambio. Entonces, me llama la atención que ahora lo considere tan... Lo tenga tan en vista como titular. No, uno dice, claro, no está Montes, no tiene un especialista tan pronunciado como Corral, por ejemplo, pero que puede eventualmente ayudar más en labores de medio campo. Así que me inclino por pensar que lo que está haciendo Garnero es tratar de apuntalar bien la zona de los volantes, es decir, ayudar a Valencia, ayudar a Suki, ayudar a Gianni en ese tránsito y sobre todo en esa posición. No creo, sinceramente, que Jimmy Martínez aparezca como un hombre en punta. Va a ir claramente un poquito más atrás, pero creo que tiene que recuperar necesariamente la fluidez de esa zona, porque fue realmente de lo mejor que tuvo en gran parte del campeonato y últimamente lo ha perdido. No sé por qué, o sea, serán razones individuales, colectivas, no sé, pero el asunto es que necesita recuperar lo mejor que mostró. Además de San Pedro, un gran goleador, un mediocampo que realmente funciona a la perfección y que hoy lo necesita más que nunca.
2: Si hacemos un paralelo con la formación que mandó a la cancha Garnero en el partido de la Bombonera frente a Hugo, con partido decisivo, porque la Católica necesitaba el buen resultado, terminó ganando. Allí Montes con San Pedro y fueron los dos atacantes. También jugó con cuatro volantes, 4-4-2. Pero acá, por un tema de lesión, tiene que apostar por Gianni, por el doble 9. ¿Sientes que va a ser algo similar el libreto de Garnero hoy frente a Estudiantes?
3: Sí, yo tengo la impresión que sí. Con matices, por supuesto, porque aquí no creo que vaya a tener tanta libertad de estar con la pelota, digamos, constantemente en posesión. Entonces, yo creo que no.
2: Te lo pregunto, ¿Gianni jugando en el centro con San Pedro o haciendo la posición de extremo izquierdo, como a veces lo hace?
3: Gianni tiene esa posibilidad de como de no usar una posición totalmente fija. Hay veces que se mueve como interior, después aparece como un segundo 9, juega detrás de San Pedri, se abre la orilla, pero insisto, todo va a depender de cuánto tenga la pelota, porque si en algún minuto está muy metido en el arco o tiene que defender mucho y se da cuenta que no tiene posibilidad de salir, Gianni no saca nada con quedarse arriba. O sea, ahí va a tener que meterse en la línea de los volantes, va a tener que ponerse al lado de Valencia, al lado de Suki, y con eso de ahí recién pensar en recuperar la pelota.
2: Lo está comentando el Polaco Golver en Cooperativa, la gente conectada al chat en nuestra transmisión en vivo. Gonzalo Jara, Gabote, aparece por acá, Manuel Matus, Boutros, verdadero tetracampeón, hincha de la Católica, por supuesto. Me imagino cómo estará de nervioso. ¿Qué más? La Maca también aparece por acá. Saludos para todos quienes ya se conectan a Cooperativa FM, nuestro canal de YouTube. Andrés Solar.
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2: Se está jugando en Chinquihue, fútbol del ascenso, 0-0 Puerto Montt y la Unión Española se quedó con 10, el equipo local Deportes Puerto Montt. Dura infracción de Castillo, pierna arriba, juego brusco grave ante un hombre de la Unión Española con la pierna arriba. Se fue expulsado, se queda con 10 el equipo del sur del país. La chance para la Unión Española, que necesita ganar para meterse otra vez allí en la pelea, en la parte de la liguilla, en la zona de la postemporada. Minuto 63 de partido, 0-0 Puerto Montt y la Unión Española abriendo esta fecha de mitad de semana, fecha 20 de la Liga de Ascenso.
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0: histórico para el conjunto de la región de Coquimbo.
1: Partido muy difícil, sin duda. Siempre los equipos argentinos son duros. Y bueno, nada, nosotros venimos con toda la ilusión, sabiendo que un partido de 180 minutos.
2: ¿Definir de local es un aliciente para que sus jugadores estén tranquilos mañana?
1: Sabiendo que es una llave de 180 minutos y eso hay que tenerlo siempre claro.
3: Que tengan la mayor ilusión. Sé que va a venir mucha gente, así que estamos contentos por eso.
0: Con la ilusión, con la esperanza, Hernán Caputo, de sacar un buen resultado en Argentina para definir la próxima semana de local en Coquimbo.
4: Mañana a las 6 será ese partido en la cancha de Platense. Los equipos van a la cancha. Saludamos a nuestro relator, el pequeño gigante, Ernesto Díaz Correa, para otra noche de copas. ¿Cómo le va?
5: ¿Qué tal? ¿Cómo te va? Un gusto, Rodrigo Contreras. Ya estamos, señores, por los octavos de final de la Copa Libertadores de América. Estudiantes de La Plata y la Universidad Católica en la ciudad de La Plata, en el Estadio 1. Para este compromiso ya están en el campo de juego el equipo de la Universidad Católica, que llevó 2.000 espectadores hasta La Plata, hasta la Argentina, para presenciar este partido. Estudiantes de La Plata, los pinchas ratas, los albirrojos, señoras y señores, ya están en el campo de juego. También la escuadra de la Universidad Católica con su uniforme tradicional para este compromiso. Rafael Claus de Brasil, será el juez central. Rodrigo Correa, asistente 1, el 2 Danilo Maniz, el 4 Rafael Klein, en el bar estará Rodrigo Guarnizo y Cayo Vieira. Rafael Claus, entonces, juez central para Estudiantes de La Plata y la Universidad Católica por los octavos de final de la Copa Libertadores de América. Partido de ida, se juega en la Argentina.
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0: En el abrazo, Ernesto Díaz Correa, de Fernando Zucchi, se alarga un poquito más el saludo del comandante. Muchos ex compañeros que tuvo en Estudiantes de La Plata, sobre todo el caso de Carrillo, a quien abrazó en primer lugar al capitán de Estudiantes, y después recibió también el saludo de los demás jugadores del cuadro Pincha Rata. Recordemos, Fernando Zucchi llega a la Universidad Católica precisamente desde Estudiantes. Llegó como jugador libre, pero su anterior paso había sido en el elenco argentino. De hecho, durante el periodo en que estuvo lesionado Fernando Zucchi y que viajó a Argentina, visitó la concentración de Estudiantes. Todo esto antes de saber, por supuesto, que lo iba a enfrentar en la Libertadores. Había pasado harto tiempo antes. Así que ahí está el saludo del volante cruzado con sus rivales en esta jornada.
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4: Todos. Bien, Rafael Claus
7: de Brasil.
4: A cargo de los pitos. Dejó polémica en el Mundial con Rafael cuando expulsa a Balogun, al jugador norteamericano, quien después recibió amnistía, un perdonazo.
0: La culpa no es de Claus.
4: No, para nada. Él aplica el reglamento, la expulsión. Viene expulsado el jugador estadounidense. Bueno, después ya conocimos la historia. Estados Unidos eliminado y Balogun en algún momento deberá purgar esa sanción. Sorteo de los capitanes, Seba Aguilar.
0: Los dos nueves están frente a frente. Guido Carrillo en el caso de Estudiantes, Fernando El Toro Sampedri en el lado de la Universidad Católica. Conversan con Rafael Claus, se define todo. Ya estamos listos para comenzar el partido, Rodrigo Contreras.
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4: Bien, los jugadores se reparten por la cancha, vestuarios tradicionales, salvo la Católica, que cambia su pantalón.
0: Claro, con camiseta blanca, con la franja azul en el pecho, pantalones blancos y medias blancas para el elenco cruzado. Mientras que el local, Estudiantes de La Plata, con vestimenta tradicional, la camiseta blanquirroja, rayada de manera vertical, los pantalones negros y las medias rojas para el cuadro pincharra. rata múltiple campeón de la Copa Libertadores en los años 70.
4: Un paréntesis, una del polideportivo, está jugando la selección chilena femenina sub-17 mundial de voleibol en el Parque Estadio Nacional. Último partido de la fase de grupo frente a Turquía. Recién perdió el primer set Chile, 25-16. Chile obligado a ganar para

0: tener posibilidades de avanzar a la siguiente ronda. Avanzan las cuatro mejores selecciones. Ayer anoche ganó Chile, recordemos, a Egipto su primer partido, cayó en el primer set frente a Turquía. Te estaremos contando, por supuesto, de ese partido. Acaba de comenzar el segundo set ahí en el Parque Estadio Nacional.
1: Que se expresa en cada,
0: vendrá
1: cada palabra y en cada
0: un homenaje, minuto de silencio
1: para todos
0: por las víctimas.
1: No hay lugar para la discriminación,
0: terremoto feroz en territorio colombiano.
1: La Conmebol reafirma su compromiso de promover el fútbol que une y que sea ejemplo desde el primer minuto hasta el final del partido, donde no cabe dudas que el respeto es titular. El fútbol sudamericano expresa su solidaridad con Colombia y acompaña a quienes atraviesan este difícil momento. Nuestros pensamientos y oraciones están con las víctimas del terremoto y con todo el pueblo colombiano. Hacemos llegar nuestras más sentidas condolencias a quienes han perdido sus seres queridos y nuestro acompañamiento a todas las personas afectadas. Asimismo, expresamos nuestro afecto y apoyo a Lionel Messi y a toda su familia por el reciente fallecimiento de su padre, Jorge Messi. En momentos como estos, el fútbol también nos une.
0: Homenaje para el padre de Lionel Messi, fallecido el fin de semana.
1: Se suma a este momento de silencio como una muestra de respeto, unión y acompañamiento.
2: Bien, no lo respeta mucho la gente de Estudiantes. Pero claro, en el caso de la Universidad Católica hay un jugador colombiano como es Johan Valencia. Lo propio en Estudiantes, que tiene en la banca a Edwin Cetré. Los jugadores que, por supuesto, sienten de sobremanera este homenaje, este reconocimiento, el acompañamiento que hace la Conmebol al pueblo colombiano por el terremoto de hace unas horas.
0: Y también la situación ocurrida con el papá de Lionel Messi, fallecido el reciente fin de semana. ¿Estamos listos? Va a comenzar el fútbol. Andrés Solar en Argentina, noche de copas en Cooperativa.
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4: Perfecto, Andrés Solar, los 22 actores en el campo de juego. ¡Nos vamos, movió la Católica! ¡Vamos, suerte Católica! ¡Vamos, Católica! ¡Suerte, la Lucero más! ¡Suerte, la Lucero más! La pelotita ya está en circulación. Se viene el partido. Está para hacer el Puma la escuadra de la Universidad Católica. ¡Nos vamos! ¡Comenzó el partido! La historia ya está en marcha, señores. El pase que venía sobre la izquierda. Pelota al área, neutraliza el medio terreno Santiago Núñez para la escuadra de Estudiantes. El pase que va sobre la banda derecha, arriba, golpe de cabeza del Dani González, la pelota en la mitad de la cancha, juega de inmediato el equipo de la Universidad Católica en medio terreno, tocan atrás para el Bicho Bernedo, y este se apresta a devolver.
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4: Suerte Católica, vamos la UCE, acá está Chimi, la tiene Martínez, está para hacer el fútbol, el pase que venía al área, picaba el Toro San Pedro y neutraliza el medio terreno, se recoge un hombre que era Guido Carrillo, la pelota en medio terreno, carga la Católica, balón que venía al área, pega el grito al portero Muslera, el uruguayo Fernando Muslera, sin problema se queda con la pelotita.
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4: Acá está Santiago Núñez, toca lo ancho para Tomás Palacio, la pelota la domina, acá está Palacio, Palacio juega de nuevo para Santiago Núñez, la salida de los centrales en medio terreno, se juega en el Estadio 1 en la Ciudad de La Plata, están 0-0 por Copa, Copita, Copa Libertadores de América, partido de ida por los octavos de final, el pase que venía sobre la izquierda, ganaba el hombre de la Católica, balón que no está en el rectángulo de pasto, aparecía arriba un hombre que era el Simbi Cuevas, pelota que se pierde fuera del campo de juego, hay lateral que favorece a Estudiantes.
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4: Está Tomás Palacio para hacer el fútbol, el balón que viene otra vez para Santiago Núñez, la pelota la domina el equipo, se recoge en medio terreno Alexis Castro, quiere tocar para Piovi, la pelota que venía, mete presión el equipo de la Universidad Católica, ahí está para hacer el fútbol sobre la banda derecha. Está para hacer el fútbol Thiago Palacios. El pase que venía, tocó para Fabricio Pérez. Un costado de la zona penal, el centro, pelota al área. Arriba no pueden actualizar la Católica. Balón que viene sobre izquierda. Acá estaba Thiago Palacios, acaba el centro uruguayo, neutraliza la UC en terreno propio.
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4: 2.5 recorrido de la etapa inicial del cotejo. 0-0. Balón que viene para Castro. Castro tocó. El pase que viene para hacer el fútbol. Acá está Piovi. Piovi juega otra vez para que aparezca Palacio. Palacio para Núñez. Se viene con todo el equipo de Estudiantes. Acá está el pinche rata. El pase que quería penetrar en la zona caliente. Luchaba y porfiaba arriba. Un hombre quiere en esta oportunidad. Joaquín Tobio Burgos. La pelota la recupera de nuevo. Ahí está jugando Santiago Núñez en terreno propio. Toca para Mesa. Mesa para Núñez. Núñez tocó sobre izquierda para Palacio. La salida en medio terreno. Balón que viene sobre izquierda. Acá abierto. Aparece Benedetti. La pelota la luchó. Acá está Benedetti tocando el balón. El pase que venía sobre el sector izquierdo. Insiste otra vez por el eje central. Lo mira por dentro. Carga Estudiante. Se quiere meter al área. Tocó para Palacio. Se va a meter al área. Le pegó. Gol de Estudiante. Gol de Estudiante. El primero cae. Tobio Burgos. Tobio Burgos, señoras y señores, ¿qué pasa? Le mete, aparecía Castro, tocaba para Palacios, la metió al área. La Católica no se encuentra en la cancha aún, señores. Tobio Burgos, el número 17, a los 3.5 recorrido de la etapa inicial del cotejo. Tobio Burgos para el primero. Desata el delirio, la euforia en el Estadio 1 en La Plata. Lo está ganando Estudiantes, lo gana por 1-0. 3.5 recorrido del primer tiempo. Joaquín Tobio Burgos lo hizo.
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2: Y rápidamente aparece Estudiantes de La Plata dominando las primeras acciones del partido. Se jugaba en tres cuartos de cancha de la Católica y ahí es donde cae un pase entre medio de el mediocampo y la defensa. Fue a achicar Eugenio Mena ante, me parece que era Thiago Palacios, y logra salir indemne el número 10. Saca el remate que termina rebotando en una pierna cruzada en la de Daniel González. Queda botando la pelota en el medio del área y solo tiene que empujarla Joaquín Tobio Burgos, el delantero de 21 años de Estudiantes de La Plata, ante la débil resistencia de Vicente Bernedo, y se va a celebrar el primero tempranamente. En 4 minutos del primer tiempo lo gana Estudiantes 1-0 la Católica.
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0: Lo peor que te podría pasar, Pola, porque te golpeen de entrada, minuto 3 en la primera llegada, blandito Mena ahí en el cruce a Palacios.
5: No, muy blando, muy su temeroso, ahí es donde a veces, muchas veces, los equipos chilenos perdemos el que vive en ese tipo de jugadas, cuando crees que te van a cobrar y cuando no vas con absolutamente toda la fiereza que es necesaria.
4: Carga la Católica, el pase que viene sobre la izquierda de Gianni, ahí está para hacer el bombo sobre la izquierda, que no mira, tocó por el eje central, busca el empate, la Católica lo gana, Estudiante por 1-0.
3: 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Escuchas al crack, el gran Ernesto Díaz Correa.
4: Acá está tocando Branco Ampuero, la pelota la juega Ampuero, tocó para Fernando Zucchi. Zucchi toca de nuevo para Ampuero, va a cruzar campo antagónico, el pase que viene por la izquierda para Eugenio Mena, la pelota lo mira Mena, Mena tocó para Johan Valencia, el pase arriba buscando a Justo Gianni, neutraliza el equipo de Estudiantes, lo gana por 1-0, insiste Bernardo Cerezo, acá está Cerezo, se junta sobre la banda derecha, el pase que venía para que apareciera arriba Justo Gianni, la pelota hubo mano, hay tiro libre que favorece a la Católica en terreno pinche rata.
0: Saludamos a la gente, el Guille Villanueva conectado a la antena de Cooperativa, pegados a la app, dice Guille Villanueva, éxito la transmisión, relátenos una alegría, querido Ernesto, saludos al equipo de Cooperativa Deportes, auditor fiel, el Guillo Villanueva, Daniel, vamos Cato, la gente que nos sigue en nuestras redes sociales, nos escucha a esta hora en la app, en la 93.3 y nuestro canal de YouTube Cooperativa FM.
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4: Hay tiro libre, los actores están en la acción, ya viene tiro libre para la Católica. Está para hacer el fútbol, acá está Fernando Zucchi, le va a pegar, ahí está con pierna derecha, Zucchi la va a meter a la zona caliente. Sube Ampuero, sube el Dani González, el centro que viene, pero pelota al aire, pelota al aire. Arriba, golpe de cabeza, neutraliza en medio terreno un hombre que era en esta oportunidad Carrillo. El pase en profundidad, ahí está para hacer el fútbol otra vez la UC. Ahí está tocando la pelota a la escuadra de la Universidad Católica. No pudo Zucchi, tocó de inmediato arriba Cerezo. El pase largo, se va sobre la última línea. Hay fondo, fondo, repone el fondo la escuadra de Estudiantes de La Plata. 7.5 recorrido del etapa inicial del cotejo. 1 para el pinche rata, 0 para la UC.
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0: Como siguen en el sur, 0-0 Puerto Montt y la Unión Española, Liga de Ascenso. Se juega el minuto 35 del segundo tiempo en la Copa Libertadores. Está ganando Estudiantes sobre la Católica. La Sudamericana, 0-0 Bolívar y Sao Paulo, 8 minutos del primer tiempo. En el torneo argentino, 0-0 Talleres y Lanús, minuto 38 de la primera parte.
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2: Un hombre de Estudiantes en el piso, complicado después de un despeje. Núñez, el número 4, Santiago Núñez, central por el sector derecho, que recibe un pisotón por parte de Fernando Sampedri cuando jugaba esa pelota larga. El cacique Medina aquí pide la tarjeta para el capitán de la Universidad Católica, pero lo cierto es que está complicado en el piso. Recibe de hecho la María Sampedri, la primera del partido es para el capitán de la Universidad Católica. Es
5: para los que no están viendo, parecía la de Messi en el Mundial, pero más, en vez de pegarle en la pantorrilla, le pega en el talón de Aquiles. Ahí lo raspa. Sin querer, pero sí, eso, amarilla. ¿Por dónde se le ve?
2: Parecía la de Balogun, ¿no?
5: Parecía, sí, pero la de Balogun lo
2: sí, fue con más fuerza.
5: Mucho más fuerte y lo agarró con el tobillo doblado. Okay. Este fue.
2: Estuvo ahí, suave.
0: Sí, Ricardo Sáez acá en el chat, criticando en cierta manera a Bernedo por sus reflejos en el gol. Perro magallánico.
5: Con todo respeto, para mí este es 90% gol de medio.
0: Sí, sí.
5: La pelota que pierde en la salida, no defiende bien. Bernedo puede hacer algo más, sí. Pero creo que pillarte así, saliendo con esa pelota tan blandito.
0: Mario Valenzuela, saludo don Ernesto Díaz Correa, prócer curicano, dice desde Copiapó, Antonio González, al más grande, Ernesto Díaz Correa, saludos, a cuidarse, don Antonio, vienen las lluvias allá a la zona norte del país, para no pase nada.
4: Es verdad, estamos con ellos, tenemos 9.5 recorrido, en la etapa inicial del cotejo lo está ganando, la escuadra de Estudiantes por 1-0 por Copa Libertadores de América, es el partido de ida por los octavos de final, la pelotita la dominaba el equipo de la Universidad Católica, aparecía Fernando Zucchi. Foul, señores. Foul del Thiago Palacios. Va a jugar en tiro libre. Foul 7X que favorece a la UC.
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4: Está para hacer el fútbol Vicente Bernedo. El pase que viene sobre izquierda para Blanco Ampuero. Acá está Ampuero, se junta con Johan Valencia. Balón que viene sobre izquierda, buscando a quien Omena. Se pierde sobre el costado. Se va fuera del campo de juego. Se juega, estadio lleno. 32.500 espectadores. 2.000 son hinchas de la Católica, 2.000 son hinchas de la UC. Tenemos 10.5 recorrido del primer tiempo.
3: 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Está relatando el gran Ernesto Díaz Correa.
4: Núñez toca para Muslera, Muslera juega para Palacios, el pase en profundidad, carga Estudiantes, arriba, golpe de cabeza, neutraliza en medio terreno Fernando Zucchi, el pase que venía sobre la banda derecha, pelota que no está en el rectángulo de paso, hay lateral que favorece a la escuadra de la Universidad Católica. No, marcó Klaus, que es para el equipo del pinche rata, va a jugar sobre la izquierda Gastón Benedetti.
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4: Vamos Católica, lo gana Estudiantes por 1-0. La pelota la domina, acá está Fernando Muslera, deja el arco y el área, toca sobre la izquierda, balón que viene para Palacios, la tiene Palacios, se para, se frena Palacios. socios, observe el panorama. En 11.5 recorrido, juega atrás de nuevo para el uruguayo, le va a pegar Muslera con pierna derecha, el trazo que viene para que apareciera Erick Mesa. Acá está Mesa, Mesa tocó, balón que venía hasta la mitad de la cancha, neutraliza la Universidad Católica, insiste el Quiero Mena, balón fuera del campo de juego, ahí lateral que favorece a la UC. 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
4: Cargaba la Católica, el pase que venía para el Simbi Cuevas, la pelotita se pierde fuera del campo de juego, se enoja el Simbi. ¿Qué le pasa? Estoy contigo, Sevita Aguilar, ¿reclamaba algo?
2: Sí, se queja un manotazo en la cara al Simbi Cuevas y que cobra al revés el juez del partido. Es lo que le reclama el hombre cruzado al juez Rafael Claus. Lo cierto es que otro tiro libre a favor de Estudiantes, juega el equipo local.
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4: Sí, señores, Copa, Copita, Copa Libertadores de América. La pelota la va a jugar la escuadra de Estudiantes. Acá está el portero en tiro libre, Fernando Muslera. Saque en uruguayo, pelota hasta la mitad de la cancha. Se recoge un hombre que era Guido Carrillo. La pelota queda flotando y la recupera Santiago Núñez. El pase que viene, toca sobre la banda derecha buscando a Castro. Castro quería tocar para Piovi, Piovi buscaba a Palacios. Neutraliza la Católica, el pase del Simbi Cueva. Pelota que viene en la mitad de la cancha. Comienza a construir, gesta carga, intenta avance Zucchi. Toca sobre la banda derecha, ahí está para hacer el fútbol. Balón que viene para Bernardo Cerezo. Sacó el centro Cerezo, arriba, golpe de cabeza. Buscaba el Toro San Pedri. La pelota queda flotando, insistía Justo Gianni, cae en medio terreno. Insiste otra vez la Católica, todo de nuevo. Reinicia la UC, tenemos 3.5 recorrido, 3.5 recorrido del primer tiempo.
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4: Sí, señor, se juega el estadio lleno, noche fría en La Plata. El pase que viene, ahí está tocando la pelotita Tomás Palacios. Juega sobre la banda derecha para Santiago Núñez. La tira Núñez, cruzó campo antagónico, alarga para Mesa. Acá está Mesa, Mesa quería tocar para Fabricio Pérez. La metía a la zona caliente, neutraliza a UC. Insiste otra vez, no puede salir la Católica. Toca sobre la izquierda Benedetti, la quiere tocar sobre la izquierda, insistió. Ahí está para hacer el fútbol otra vez. Se viene con todo Tobio Burgos, un costado de la zona penal. Pelota que viene atrás, todo de nuevo, reinicia el medio terreno Alexis Castro. La pelota la juega Castro, Castro tocó para Piovi, Piovi atrás. El pase que viene para Tomás Palacios. Acá está Palacios tocando en la mitad de la cancha, buscando a Piovi, otra para Castro. La metieron al área, pega el grito el portero, el bicho Bernedo, sin problema se queda con la pelotita.
2: Le cuento una pésima noticia, malísima para los hinchas de la Católica. Con la tarjeta amarilla, Fernando Sampedri se pierde la vuelta.
5: Por Dios.
2: De esta llave con Estudiantes. Los que se tienen que cuidar, los que se tienen que cuidar, aparte de Sampedri, que ya no se cuidó, Johan Valencia, Fernando Zucchi, Justo Gianni y el Simbi Cuevas. Cualquiera de ellos que reciba amarilla.
5: El medio campo.
2: Todo el medio campo, exactamente. Sí, cualquiera que reciba amarilla se pierde la revancha ante Estudiantes.
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4: Acá estamos, Solar, por lo menos estará Clemente, estará Montes.
2: No, muy llega. Difícil, no llega.
5: Aparte lo ha jugado.
2: Además
5: lo ha jugado, ni un partido de la liga, entonces
4: dura la cosa, Sí, negra la cosa para la UC. Tenemos 13.5 recorrido de la etapa inicial del cotejo. Le está ganando Estudiantes por 1-0.
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4: Hay tiro de esquina, corner, tiro de rincón, número
2: 1.
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4: Está para hacer el fútbol Tobio Burgos. Le va a pegar, sube para el cabezazo Tomás Palacio y Santiago Núñez. La pelota la va a jugar la escuadra de Estudiantes. Tobio Burgos le va a pegar con zurda, la va a meter a la zona caliente. Tenemos 16.5 recorrido. El centro que va a venir, le pegó con curva. Cerrado, cerrado, arriba. Aparece García, golpe de cabeza de Santiago Núñez. La pelota por sobre el travesaño, se pierde fuera del campo de juego. Fondo, fondo, fondo, fondo. Tiro de arco, saque de meta para la UC.
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5: Bueno, el segundo tiro libre, o sea, perdón, un tiro de esquina sobre el segundo palo. Mena lo alcanza a mover un poquitito, pero ya estaba llegando tarde. Te cabecean ahí. Verdad, no está haciendo 15 minutos y Mena todavía no se enchufa en el partido. Un error grave y ahora uno casi que le cuesta el segundo.
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4: Hay lateral para el equipo de la Universidad Católica. Acá está Bernardo Cerezo. El pase que viene, insistía Fernando Zucchi. Acá está el comandante de Borda, busca por fuera, quiere penetrar y rompe Benedetti. Insiste otra vez, cuidado la salida. Ahí está para hacer el fútbol Dani González, tocando como último hombre. Aparece Blanco Cuero. El pase que viene, acá está para hacer el fútbol Blanco. Blanco tocó el pase sobre izquierda. Carga el Simbi Cueva, jugó y descargó, otra para Jimmy, la tiene Martínez, Martínez juega sobre izquierda para Eugenio Mena, la tiene Eugenio Mena, desborda o no, insiste otra vez, el pase que viene en medio terreno, la pelota la domina la escuadra de la Universidad Católica, insistió sobre un costado, buscaba el toro San Pedro arriba, la pelota la va a jugar la escuadra de Universidad Católica en tiro de esquina, corre el tiro de Rico, número uno.
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4: Tenemos 18 minutos recorrido de la etapa inicial del cotejo. Lo está ganando Estudiantes, lo está ganando Estudiantes, señoras y señores, lo gana por 1-0 en 18 y medio recorrido de la etapa inicial del partido.
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4: Está Fernando Zucchi, acomoda la pelota en el cuarto de círculo, sube Ampuero, sube el Dani González, la pelotita la va a jugar, acá está el comandante, le va a pegar Fernando, acomoda el balón en el cuarto de círculo, acá está todos contra San Pedro y todos contra el toro, el pase que viene, la pelota en el aire arriba, cruzó todo el área, insiste otra vez sobre un costado, la pelota es de vuelta, balón al área, buscaba Jimmy Martínez, insistía Fernando Zucchi, rechaza en el fondo Alexis Castro, el pase que venía arriba, corre, cuidado con Carrillo, ahí está para hacer el fútbol, dejó Bernedo, deja el arco y el área, Bernedo y se queda con la pelotita, más guarda inmediato sobre la banda derecha para Bernardo Cerezo, tocando para Johan Valencia.
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6: Tenemos gol en el ascenso. Gol de la Unión Española, minuto 46 del segundo tiempo en la agonía. Benjamín Droguet, golpe de cabeza, 0 para Puerto Montt, 1 para la Unión Española.
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4: El Dani tocó atrás para Bernedo, Bernedo para el Dani González, acá está el Caturro. El pase que viene hasta la mitad de la cancha, arriba lo madrugan. Madrugaron a uno que era el jugador Johan Valencia. Insiste otra vez sobre la banda derecha. La manda el Dani González fuera del campo de juego. La pelotita no tiene el rectángulo de paso. Hay lateral que va a ponerse al pinche rata.
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4: Está para hacer el fútbol Gastón Benedetti. Acá está Benedetti para hacer el fútbol sobre el sector izquierdo. El lateral volante por izquierda. En 20 minutos recorrido se juega estadio lleno en el estadio 1 en La Plata. El centro que viene, pelota al área, cuidado. Salta, ahí está para hacer el fútbol. No la pudo recepcionar Fabricio Pérez. La salida sobre la banda izquierda. Tiene Mena con Pérez, Pérez con Mena. El balón sobre un costado, se pierde fuera del campo de juego. Hay lateral que favorece a la Católica.
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4: Te falta. La fiesta se juega. Sí, te escucho. La fiesta se juega en La Plata, dígame.
5: Sí, es falta. Falta a favor de Estudiantes.
4: ¿Infracción del que no Mena?
5: Sí, al final cobra eso, claro. La toca al último, pero en la barrida Mena comete falta y por eso hay tiro libre desde el costado.
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4: Está Fabricio Pérez para pegarle a la bola. Los actores están, la acción ya viene. Sube Tomás Palacio y sube Santiago Núñez. Los centrales suben para el cabezazo. Buscando el segundo. El equipo de Estudiantes, tenemos 21 y medio recorrido. Se toman todos, Evita, se toman todos.
2: Sí, es Palacios el que está bien enojado con Daniel González. Lo está empujando, se queja con el árbitro, le pone cara larga y eso genera la molestia del central argentino. Mientras Fernando Sampedri también dialogando con el juez del partido, empieza a enredar un poco la cosa en el área de la cancha.
5: Que ya llevamos un minuto y medio exacto, sí, sin que se pueda ejecutar el tiro libre, porque se agarran, se discuten, se pegan, de todo.
4: Acá hay tiro libre para Estudiante. 2000 espectadores de la Católica. El centro a ras de suelo. La pelotita nomás se va sobre la última. Ahora cae, ahora acusa un golpe, acusa un golpe el que le pegó a la bola en el centro a ras del suelo. Me da la impresión que es Castro, ¿no? Que está en el piso.
2: Es ¿no? el propio Tomás Palacios. El mismo que se estaba quejando de los agarrones de Daniel González, remató muy desviado y cuando iba de vuelta se queja de un golpe por la espalda de un hombre de la Universidad Católica.
5: El Simbi Cueva, me pareció.
2: Y a mí me da la impresión de que le da, ¿no?
5: Sí. Y no después, y después lo, no, claro. Y después lo ha después lo agarra. Lo agarra como que lo quiere levantar a la mala. No pase nada.
4: Pasó nomás, ¿no?
5: Pero sí, pero tiene que bajar la temperatura, si no.
2: ¿Por qué esto le conviene a Estudiantes?
5: Pero obvio que sí.
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4: Va a sacar desde el fondo la escuadra de la Católica. Cevita, quedé pegado con lo de San Pedri, que no va a poder jugar el partido de vuelta. ¿Y qué nueve tiene la UCEP para él?
2: Está justo lesionado Juan Francisco Rosela. No, no, se quedó. Está operado de ahí. ¿Lo operaron ayer?
5: Igual no sé si va a tener,
2: pero dentro de lo que hay,
5: no, o sea, tiene que cambiar totalmente.
2: Mira, hoy día algo en la banca por lo menos tiene a Maro Pérez, que es juvenil, que ha tenido poquitos minutos y que es nueve de formación.
4: Pero en pesadilla, no, va por fuera.
2: Va por fuera.
4: Va por fuera.
5: ¿Hay minutos de hidratación?
0: Exactamente. Sí. Sí. Exactamente, desde el comienzo de la Copa Libertadores hemos tenido esta pausa de hidratación en el minuto 23 de cada tiempo. Aprovechamos de marcar el voleibol, terminó el segundo set, 25 para Turquía, 15 para Chile, 2 a 0 arriba en sets. El equipo turco sobre Chile, último partido de la selección femenina sub-17 en el Mundial de Voleibol que se desarrolla en el Parque Estadio Nacional. Se juega el tercer set, Chile está arriba, 6 a 5, Andrés Solá.
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2: Se escucha harto la banca de la Católica. A ver, escuchamos un poquito lo que está
4: pidiendo.
2: Dentro del área, dicen en estudio.
0: Sí. Así que Medina, que jugó en la Unión Española, recordé.
4: Sí, vino a tomar mate, sí.
0: ¿Sí?
4: 2010, sí. Reemplazó a Gustavo Canales. No, jugó 22 partidos, hizo 5 goles. No, vino a tomar mate. Siguió recorteado.
7: Entonces, ¿el tercer hombre
0: con quién? Lo recuerdo.
4: Sí. No pasó nada con él en la Unión.
0: A propósito de la Unión, sigue ganando por 1-0 en el sur. Y estamos, minuto 97 de partido en el Chinquihue, abriendo la fecha 20 de la Liga de Ascenso. Está ganando la Unión Española, todavía no termina el partido en Chinquihue.
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4: Primer cuarto cero, ¿no?
2: Claro, tal cual.
4: La pizarrita.
2: Y además, más de un minuto que se toman de hidratación. Pero bueno, esto de la Libertadores lo adoptó antes que el Mundial, desde el inicio de esta edición que se está haciendo esta pausa.
4: Se implementó, ¿te acuerdas?
2: Sí. ¿No? Se implementó antes que el Mundial.
4: Claro.
2: Lo había hecho ya durante
0: desde la fase 1 de Libertadores y Sudamericana.
2: Ya venía más o menos acostumbrado a este invento.
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4: Se va a reanudar el partido, señores. Mueve la escuadra de Estudiantes. Tenemos 26 y medio recorrido de la etapa inicial del cotejo. Carga Pérez, se viene Fabricio. Se quiere meter al área. Le pega con derecha nomás. Y la pelota afuera. Le pega con derecha y la pelota afuera. Era linda la jugada del equipo de Estudiantes. Estoy contigo, Cevita.
2: Y nuevamente la pierde la Católica en la salida. Esta vez es Johan Valencia, que ante la presión de los volantes de Estudiantes se la cede a Guido Carrillo, que toma rápidamente la pelota y saca un disparo de fuera del área al palo de la mano izquierda de Vicente Bermeo, que vuela, no alcanza a manotear, pero por suerte se va por sobre la portería. Se remate del delantero de Estudiantes.
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4: Acá está jugando en la mitad de la cancha Johan Valencia. El pase que viene sobre la banda derecha, llega o no llega, ahí está tocando la pelotita la escuadra de la Universidad Católica, Bernardo Cerezo. La quiso tocar de primera, no llega sobre la banda justo Gianni. Me reanuda la escuadra de Estudiantes de La Plata. Tenemos 27 minutos recorridos por Copa, Copita, Copa Libertadores de América. Se juega en La Plata, se juega en el Estadio 1, se juega con el gran marco de público, señoras y señores. Lo gana el pinche rata por 1-0 la UC.
6: Terminó en Chinquihue, ganó la Unión Española, gol de Drogueta en el cierre del partido. 0 para Puerto Montt, 1 para la Unión Española. Trepa a la octava posición, a zona de postemporada, el equipo de Ronald Fuentes, que se lleva una victoria importante en el sur, abriendo la fecha 20 de la Liga de Ascenso.
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4: Cargaba, picaba sobre izquierda, penetraba en el área Guido Carrillo. Ahí está, no hubo nada, neutraliza la escuadra de la Universidad Católica. Tenemos 28 minutos recorrido de la etapa, señoras y señores. Cuando picaba también Thiago Palacios, la pelotita la va a jugar desde el fondo el equipo de la UC.
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4: Va a sacar el portero, le va a pegar el bicho Vicente Bernedo. La pelota más allá de la mitad de la cancha. Vamos, Católica buscando el empate arriba. Picaba justo Gianni, neutraliza el medio terreno Palacios. El pase largo, picaba Guido Carrillo. La pelota la neutraliza otra vez en la mitad de la cancha la escuadra de la UC. Insiste sobre la banda derecha. Acá está tocando el balón Fernando Zucchi. Tocó, no puede. Un hombre que era el Dani González. La pelota la dominó adelantado. Adelantado aparecía arriba cuando picaba Thiago Palacios. La pelotita la va a jugar la escuadra de la Universidad Católica.
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5: Ahora, en estos últimos minutos, Católica ha logrado frenar un poquito el ímpetu de Estudiantes. Sí, lo ha logrado, pero no está llegando. No está llegando. De hecho, Ernesto, me parece que a Jimmy Martínez casi no lo has nombrado. Sí, lo has nombrado
2: muy poco.
5: Muy poco. Está, sí. Está con esa función de, que es muy incómoda, porque se supone que va un poquito más arriba para acompañar a San Pedro. Entonces, cuando él baja, seguramente el resto le dice, no te vengas a meter acá porque tenemos mucha gente. Pero cuando va arriba, no la agarra. Entonces, tienen esa función, más encima, él no siendo delantero neto, le es mucho más difícil cumplir esa labor.
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4: Tocando una pelotita Thiago Palacios, el pase que venía en la mitad de la cancha, quita la Católica, acá está Jimmy, la tiene Jimmy Martínez, no pudo penetrar entre dos, insiste otra vez, acá está Johan Valencia, quería jugar sobre la banda derecha para Jimmy Martínez, la marca pegajosa de Gastón Benedetti, el pase que queda, ahí está para hacer el fútbol en el medio terreno, comienza a construir Tomás Palacios, acá está Palacios, juega sobre la banda derecha, el pase que viene para Mesa, la pelota la domina, acá está Mesa, tenemos 30 minutos recorrido de la etapa inicial del cotejo. 1 para Estudiantes, 0 para Luce.
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4: Ahí lateral, sirve el que nomina. El pase que viene para Fernando Zucchi, la pelota la dominó. Insiste otra vez la escuadra de la Universidad Católica. 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Cae, derriba en el Simbi Cristian Cuevas. Va a jugar la escuadra de la Católica. Y que terreno propio.
6: Gol en la Sudamericana.
3: Gol
6: en La Paz. Gol de Sao Paulo, que está venciendo por 1-0 al Bolívar. Minuto 23, el ecuatoriano Robert Arboleda. 0 para Bolívar, 1 para Sao Paulo.
4: Viene justo Gianni, el pase que viene sobre la banda derecha. Otra para Jimmy Martínez, un costado de la zona penal, el centro. Arriba, Tomás Palacio, golpe de cabeza. La pelota queda flotando, foul, dice el árbitro. Va a jugar la escuadra de Estudiantes en terreno propio. 31, recorrido solar.
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4: 31 minutos, Polaco continúa ganando el pinche rata por 1-0.
5: Sí, creo que sigue en esta misma dinámica donde Estudiantes aporta la intensidad, la posesión larga y sobre todo el tratar de someter a Católica, y Católica está aguantando. Esa es su pega por el momento. Lamentablemente no ha podido profundizar, no ha logrado encontrarse de medio campo para arriba como para poder generar alguna inquietud en el arco de Estudiantes.
3: Está comentando el fútbol el polaco Rodrigo Kohlberg. 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
4: Acá está el Simbi Cueva, quería tocar de primera, neutralizó, hay un hombre contuso, aparece en el fondo, aparece nomás el Dani González, la tira larga, picaba el toro San Pedri, la pelota queda otra vez para Fernando Zucchi. Acá está el comandante, vamos la UC, tenemos 32 minutos recorrido, el pase que viene para que aparezca Jimmy Martínez, la pelota lo dominó, tras descarga del Keno Mena, otra para Zucchi, Zucchi para Yonja, la tiene Valencia, Valencia jugó y descargó para el Dani González, la tiene González, tocar para Bernardo, sí, acá está Cerezo, cruzó campo antagónico, 5 metros campo adversario, carga la Católica, el pase que viene, balón en profundidad, justo Gianni, un costado de la zona penal, el mano a mano, pelota al área, San Pedri le pega con derecha a San Pedri y la pelota por sobre el travesaño, se evita, era lindo y era buena la de la Católica.
2: Sí, la aproximación quizás de más peligro de la Universidad Católica llega a través de un envío largo para justo Gianni, que en la carrera saca un centro para Fernando San Pedri, que tiene que hacer una silueta rara para poder meter un remate de espaldas a la portería de Muslera. La pelota se da muy por sobre el travesaño. Un acercamiento, digamos así, de la Católica.
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4: La fase de grupo, ¿qué campaña hizo la Católica? Perdió solo un partido en casa con Boca. 2-1.
2: Así es. Fue la única derrota de la Católica en la fase de grupo. Luego claro, ganó de visitante ante Cruzeiro, ganó de visitante también ante Barcelona de Guayaquil, sacó un empate ante Cruzeiro en el Claudio Arena, le ganó a Barcelona de Guayaquil de local y terminó venciendo a Boca Juniors en la Bombonera, nada más y nada menos, el único triunfo chileno
4: por 1-0
2: en la Bombonera, por 1-0 con gol de Clemente.
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4: Eso es la fase de grupo. Acá está junto Gianni, reclama. Sí, tenemos 34 minutos recorrido. La pelota la va a jugar la escuadra de la Universidad Católica, señoras y señores. Va fuerte Benedetti, ¿no? Va fuerte Benedetti contra Gianni Cevita.
2: Sí, los dos se van agarrando en esa acción con pelota dividida, manotazos de lado y lado, y termina cobrando el juez del partido a favor de Estudiantes. Se quejaba justo Gianni, no entendía la decisión, juega Estudiantes en su propio campo.
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4: Acá está Tobio Burgos, tocó sobre la banda derecha para Pérez, aparecía Fabricio Pérez, sacaba el centro, pelota al tiro de esquina, corre el tiro de Rico, número
3: 2. 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
4: Los actores están, la acción ya viene, Santiago Núñez, Tomás Palacios, los centrales ya están metidos en la zona caliente. Va a jugar la escuadra, va a jugar la escuadra de Estudiantes, señoras y señores. Le va a pegar Joaquín Tobio Burgos, le va a pegar con zurda. Tenemos 35 recorrido del primer tiempo.
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4: El centro que viene, pelota al área, un rechazo. Aparecía el rechazo del Quiero Mena, pero atento estuvo el bicho Bernedo, se quedó con la pelotita. Se va Aguilar.
2: Está irreconocible el Quiero Mena en esta oportunidad, despejando contra su propio arco. Tiene que salir Bernedo a cortar esa pelota. Juega una pelota larga y la manda fuera de la cancha. Está muy muy perdida la Católica en 35 minutos y Daniel Garnero, por supuesto, preocupado por el rendimiento de su equipo.
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4: Sí, muy dubitativo el Kenito Mena esta noche. Tenemos 35 minutos recorrido. Acá está para hacer el fútbol otra vez Tomás Palacios. Acá está Palacios, jugó para Piovi. Se viene por el eje central, dominado por dentro. Klaus dice que hay tiro libre. Foul, foul, GTX.
5: Generando mucha falta en el medio,
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5: Me preocupa que esté corriendo contra el arco y con el jugador de Católica siempre detrás del jugador de Estudiantes. Cuando están a la par, tienes la oportunidad de forcejearlo, pero cuando ya estás atrás, es porque le perdiste el hilo y la única opción que te queda es bajarlo. Entonces, es preocupante porque primero le generas una tranquilidad de que tiene la posición y que se te planta en el arco en tu campo. Y además se está arriesgando las tarjetas amarillas.
2: En este caso fue Johan Valencia, que también de recibir amarilla se pierde la revancha.
4: La metió al área, el pase que venía no llega, Fabricio Pérez insiste otra vez, cargó, le pegó cruzado, le pega cruzado con zurda, aparecía arriba de nuevo Tobio Burgos y el portero sin problema se queda con la pelotita. Tenemos 37 minutos recorrido de la etapa inicial del cotejo, 1 para Estudiantes, 0 para la Católica.
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2: cae feo ahí, me parece que Daniel González, el que despejaba esa pelota, le mete el cuerpo, me parece que era Guido Carrillo el que lo seguía en esa acción, no era Tomás Palacios, el central que estaba en posición de ataque, llega muy tarde y termina cayendo el Dani González ante la arremetida del hombre de Estudiantes. Se queja de un golpe en la rodilla, no quedó bien el central de la Católica.
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4: A jugar la escuadra de la Universidad Católica. 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Tenemos 38 recorridos. Acá está el Caturro, acá está el Darío González para hacer el fútbol. Vamos Católica, vamos por el empate. Vamos la UC por el empate. Tenemos 38 recorridos del primer tiempo.
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5: Seba, por la derecha, ¿sí? Sí, preguntarle al Seba qué tiene Católica en banca como para pensar en un. Ya estamos casi en 5 minutos, un poquito más. Como para pensar en un cambio de estructura, en un cambio de nombre, algo que le esté dando vuelta en la cabeza a Carnero.
2: A ver, para hablar quizás del medio campo hacia adelante, está el Pesadilla Gómez, está Matías Palavecino, el ya mencionado Amaro Pérez, Diego Corral, son algunas de las alternativas en el ataque, además de Nicolás Pino, otro de los jugadores que ha venido haciendo muy buenas actuaciones en la cantera, pero que todavía no tiene la posibilidad de debutar y que también hoy es alternativa para Daniel Carnero.
5: Sí, de Tinca, Corral, exacto. Pensando en que Jimmy Martínez no ha podido conectar con el equipo. Está como ahí flotando entre una zona donde no la está agarrando.
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4: Señor Gianni, entrega atrás buscando a Bernardo Cerezo y se va larga. Hay lateral que favorece al escuadro de Estudiantes. En 39 minutos recorrido lo gana el pinche rata por 1-0. Acá está Tomás Palacio tocando para Santiago Núñez. Toca lo ancho. Aún no cruza campo antagónico. El pase que viene arriba, golpe de cabeza de Alexis Castro. El pase que venía, tocó para Thiago Palacio. Sacaste uruguayo, no puede penetrar. Gana Johan Valencia. El pase que viene, acá está Valencia. Queda contuso el hombre de la UC. Al lado Klaus, queda contuso. Sí, el hombre de la Universidad Católica, que era Suki, ¿no?
2: Sí, el que cae en la mitad de la cancha después de esas pelotas divididas que juega Johan Valencia para el comandante Suki. Jugó una pelota abierta hacia la derecha, pero llega muy tarde un hombre de Estudiantes a cruzarlo. Juega la Católica en tiro libre en su propio campo.
0: Terminó en el Estadio Nacional, 25-3 el último set para Turquía, 25-16, 25-15, 25-13. Turquía derrota a Chile, solo una victoria para las nacionales en este Mundial Sub-17 femenino. Tendrán que jugar por los puestos secundarios del 17 hacia abajo. Van a tener que trasladarse a los Andes y San Felipe.
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4: Gana Tomás Palacios, el central. Arriba el Dani González. La pelota en la mitad de la cancha. Se recoge el Toro Zamperi y toca para Gianni. Gana otra vez Tomás Palacios. Balón que viene sobre el sector izquierdo. La salida es de... Se viene Thiago Palacios. Aparecía Thiago Palacios. Balón fuera del campo de juego. El partido lo vimos por Cooperativa Deportes. Lo está ganando el pinche rata por 1-0. Tenemos 41 recorrido. En el piso aparece Gastón Benedetti. Hay tiro libre, foul Getegui.
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5: Ha tenido una buena coordinación Benedetti con Toyo. Se entienden bien cuando tiene que pasar uno y quedarse el otro. Se apoyan bien cuando tiene que ir al pase interior y no necesariamente por fuera. Digamos, hay una coordinación bien interesante de las dos bandas de Estudiantes.
0: Para complementar, Chile enfrenta mañana a Brasil. Va a buscar puestos secundarios del 17 al 24 en horario por confirmar, pero se queda en Santiago, en el Centro de Deportes Colectivos. Se va a jugar este partido Chile-Brasil.
4: Cargado Estudiante. El centro, señores, mete la pierna. Un hombre que era Dani González. Balón al tiro de esquina, corre el tiro de rico, número
3: 3. 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
4: Le cuesta la Católica, dubitativa la UC, señores. Tenemos 42 minutos recorrido. El partido lo vimos por Cooperativa Deportes. Joaquín Tobio Burgos le va a pegar al hombre de las pelotas detenidas. Acá está Tobio Burgos, le va a pegar con zurda, la va a meter al área. Sube para el cabezazo Palacio y Núñez, el centro que viene, pelota al aire, cuidado, ¡oh!, el portero, sin problemas el Micho Bernedo, se queda con la pelotita. 42 y medio recorrido del primer tiempo, carga la Católica, el pase para Jimmy Martínez, vamos Jimmy, vamos Martínez, pelota al área, está sobre un costado, la marca es de Tomás Palacios, acá está un costado de la zona penal, que sí que no, último metro de la cancha, el centro que viene para el Toro San Pedro, Muslera, ahora atajando Muslera, se queda con la pelotita.
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4: Carga, se viene Palacio, juega sobre la banda derecha, el centro al área buscando a Guido Carrillo. Antes la contra que metieron y Bernedo se queda con la pelotita. Se va a Aguilar.
2: Sí, en la anterior salió bien, por lo menos ese balón largo de Vicente Bernedo para Jimmy Martínez, que llegó de frente al área contraria, pero desestabilizado por uno de los centrales de Estudiantes. No picó junto a él nadie por el centro del área y es por eso que se termina perdiendo una oportunidad, pero por lo menos el intento resultó para llegar al otro lado de la cancha.
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4: Franco Ampuero la controló al final y la juega para Vicente Bernedo. Este para Franco Ampuero, la salida al equipo de la Universidad Católica. Ampuero toca lo ancho, jugando para el Dani González. Acá está el Caturra, juega sobre la banda derecha. Balón que viene para que aparezca Bernardo Cerezo. Cerezo tocó, otra para el Dani González. Carga el equipo de la Universidad Católica. Se juega estadio lleno, estadio uno en la ciudad de La Plata, balón que viene otra vez tocando la pelotita, acá está el Quiero Mena, la tiene Mena, acá está el Chueco del Puerto, quería tocar de primera para que apareciera el Simpi Cuevas, neutralizó y quitó en medio terreno Piovi, tocó para Castro, Castro jugó, otra para Tobio Burgos, acá está Tobio Burgos, quiere tocar en medio terreno, jugando para Gallido Carrillo, el pase al área, buscaban arriba Pérez, insistió otra vez, juega por fuera, carga el equipo del pinche rata, neutraliza la Católica, balón que viene hasta el medio terreno, acá está el Toro San Pedro, se recoge San Pedro y no puede, neutraliza el medio terreno, Tomás Palacios se queda con la pelotita.
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4: Carga la UC, acá está tocando Jimmy Martínez, toca para justo Gianni, Gianni jugó, otra para el comandante, acá está Zucchi, Zucchi jugó para hacer eso, pelota en la mitad de la cancha, neutraliza el medio terreno, acá está Castro tocando para Piovi, el pase que viene para Thiago Palacios, abre sobre el sector izquierdo, ahí está Tobio Burgos, se viene Tobio Burgos, tocó para el eje central, dominó por dentro, el pase que viene para Thiago Palacios, le pegó abajo, le pega abajo nomás el número 10, atento el portero Vicente Bernedo, se queda con la pelotita, se va a Aguilar.
2: Hay tiempo agregado, Ernesto.
4: ¿Cuánto?
2: 4 minutos más.
3: 4 minutos.
2: 4.
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4: Tenemos 45 minutos recorrido. Lo vivimos por Cooperativa Deportes. Ahí está tocando a lo ancho. Afuera toca para el Dani González. El pase que viene para Fernando Zucchi. Ahí está, levanta la vista, tiene el tiempo del pase. Toca el ras de suelo, se viene Cerezo. Acá está Bernardo tocando la pelotita para Fernando Zucchi. Busca por el eje central, tocó para el Simbi. No puede Cueva, neutralizó a media. Un hombre que era Piovi. La pelota queda flotando y la neutraliza sobre la izquierda. Insistía un hombre que era Benedetti. Balón fuera del campo de juego. Mete presión la Católica en 45 y medio recorrido del primer tiempo.
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4: Acá está Fernando Zucchi. La marca pega cosa sobre la izquierda de Benedetti. Se pierde sobre un costado. También aparecía Tobio Burgos. Ahí lateral, Bernardo Cerezo. Lo va a hacer efectivo. La va a meter al área. El centro que viene arriba. Golpe de cabeza. Aparecía Johan Valencia. Balón que se va sobre la última línea. Tiro de arco, saque de meta que favorece a la escuadra de Estudiantes de La Plata en 46 recorrido de la etapa inicial del cotejo. 1 para el Pincharrata, 0 para la UC.
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4: Arriba justo Gianni con golpe de cabeza, la pelota flotando y la gana Castro. Tocó para Palacio, el pase sobre la banda derecha, se viene con todo Fabricio Pérez, un costado de la zona penal. Balón sobre la última línea, saque el centro por detrás del arco, se pierde fuera del campo de juego. La pelota la va a jugar la escuadra cuando aparecía Erin Mesa, en definitiva el lateral derecho, sacando el centro y la pelota fuera. Recupera la Católica, va a jugar Bernedo.
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4: Saque el bicho, pelota hasta la mitad de la cancha, ahí está Johan, la juega Valencia, Valencia tocó para el Quiero Mena, otra para el Simbi Cueva, Cueva para Mena, la pelota la lucha y la porfía Mesa, y el sitio otra vez, balón que venía sobre la banda derecha. Hay tiro libre, ¿qué dice Klaus? Ah, hay un hombre contuso, ¿no?
2: Sí, es Fabricio Pérez por el sector derecho, que recibe una infracción por parte del Keno Mena, que cuando se ponía de pie le daba abajo al hombre Pincharrata. Tiro libre en la mitad de la cancha para los argentinos.
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4: Vamos Católica, aguante nomás la UC, aguante la UC nomás. Tenemos 48 minutos recorrido, la está ganando el Pincharrata, insistía Thiago Palacios. Balón que se pierde fuera del campo de juego. Ahí lateral que favorece al equipo argentino. 48 y medio del primer tiempo.
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4: Acá está Erick Mesa para hacer el fútbol en saque lateral ofensivo. Balón que mira al área, arriba flotando, le quedaba a Guido Carrillo. Fuera, fuera, fuera, grita el bicho Bernedo. La pelota queda flotando y la recupera quién es. Gastón Benedetti jugando atrás, todo de nuevo, reinicia. Ahí está para hacer el fútbol Palacio, toca para Santiago Núñez. La tiene en medio terreno, el pase para Pío y otra para Castro. Castro buscaba Palacio, neutraliza la Católica. Balón que viene para el Simbi. Acá está, sacó el centro. Le pegaba con zurda nomás. La pelota la alcanza a rescatar el Toro San Pedri. Se le va larga, no la pudo recepcionar el Toro San Pedri. Luchó por fio esa pelotita. Balón fuera del campo de juego. Hay lateral para Estudiante en medio terreno defensivo.
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4: Sí, señor. Final del primer tiempo. Se le baja el telón al primer acto. Lo vimos por Cooperativa Deportes por los octavos de final de la Copa Copita Copa Libertadores de América. Partido de ida. Se juega en el Estadio 1 de la Ciudad de La Plata. Se juega en la Argentina. Lo está ganando Estudiante por 1-0. Final del primer tiempo. Rodrigo Contreras, Estudiantes de La Plata 1, Universidad Católica 0.
0: El relato de Ernesto Díaz Correa. Está cayendo la Católica, finalizada la primera parte, octavos de final de la Copa Libertadores de América. Está ganando Estudiantes de La Plata sobre el equipo cruzado polaco Golber. Un primer concepto de esta derrota cruzada.
5: A ver, que te golpeen de esa manera al minuto 4, duele y condiciona. Que te duela es un tema, pero que te condicione yo creo que es mucho más serio. Porque el primer tiempo que tenía diseñado seguramente Garnero era de controlar un poquitito Estudiantes, de más que apostar a la posesión completa, era como decir, ok, tratemos de no caer en el juego de ellos. Pero ya si par, cuando partes perdiendo, es difícil, primero, frenar al equipo contrario. Segundo, recuperar ese control ideal en el cual tú quieres imponer tu ritmo y imponer tus condiciones. Entonces, al final, se dio un partido que no lo tenía planificado así, que no lo supo revertir. Lo pudo frenar en algún minuto, sí, pero las condiciones del partido al final las puso Estudiante. No es un triunfo aplastante, ni mucho menos, no, para nada, pero sí lo está ganando, y no se ve que Católica lo pueda dar vuelta, por lo menos en la inmediatez. 1-0 es remontable totalmente, pero no así como está jugando. Así como lo está planteando en este minuto, donde no ha llegado al arco contrario, ya es difícil.
0: Lo está comentando el polaco Golver en Cooperativa. Está ganando Estudiantes por 1-0. Gol de Tobio Burgos en el minuto 3. Comenzando el partido, el gol del equipo argentino, octavos de final de la Copa Libertadores, que ya tiene un resultado definitivo, el 0-0 de Fluminense ante Independiente Rivadavia de Argentina. La próxima semana se juega la revancha en Mendoza, el duelo entre Tolima e Independiente del Valle quedó reprogramado en su partido de ida para la próxima semana, producto del terremoto ocurrido ayer en territorio colombiano. En Copa Sudamericana, Sao Paulo se va al descanso ganando por 1-0 en La Paz sobre Bolívar, gol de Arboleda, el ecuatoriano, en los 23 minutos del primer tiempo. A primera hora, Boca derrotó 3-1 a Recoleta de Paraguay. En Argentina están 0-0 Talleres y Lanús. Se juega ya el minuto 20 del segundo tiempo en el Mario Alberto Kempes. Los chilenos todavía no ingresan a la cancha. En el banco está Bruno Bartichotto en Talleres y Matías el Tucu Sepúlveda en Lanús. Andrés Solar.
3: Así es, ya fueron los primeros 45 minutos, pero usted no se mueva de la sintonía, porque ya volvemos con el segundo tiempo y el inconfundible relato del crack, el gran Ernesto.

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2: 7 grados. 7 grados en Santiago. 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
3: Los datos principales del informe Senapred de esta noche con Pablo Rivera. Buenas noches, Pablo.
4: Sí, ¿qué tal, Álvaro? Muy buenas noches. Durante esta jornada, en dependencias del Servicio Nacional de Prevención y Respuesta ante Desastres, que se llevó a cabo una mesa técnica para monitorear el efecto del evento meteorológico que afectará a la zona norte del país entre las regiones de Arica y Coquimbo. Según las autoridades, este tendrá precipitaciones no habituales para ese sector. En ese sentido, es que se espera que estas lluvias afecten principalmente los sectores precordilleranos, bien digo, de Atacama. En esa región quedarían entre los 40 y 60 milímetros de agua, mientras que en Coquimbo la afectación sería de entre los 20 a 30 milímetros. En tanto, en Antofagasta, las lluvias no debiesen generar, según los primeros indicios, problemáticas de mayor magnitud. En tanto, respecto a la suspensión de clases, mañana no se suspenden las clases en la región de Atacama completa, mientras que en Antofagasta esa determinación se tomó solo para las comunas de Ollagüe, San Pedro de Atacama y Calama. El subsecretario del Interior, Máximo Pavés, se refirió a la situación actual en la zona norte del país.
5: Durante la jornada ya se registraron precipitaciones y aumentaron algunos cursos de agua en los sectores precordilleranos. Se activó solo un mensaje SAE en la comuna de Alto del Carmen, un mensaje SAE preventivo ante la activación de algunas quebradas. Para el día de mañana, el Ministerio de Educación ha decidido la suspensión de clases para la región de Atacama completa y en el caso de la región de Antofagasta solo para las comunas de Ollagüe, San Pedro de Atacama y Calama.
4: Bien, respecto al

0: cierre de rutas, las rutas A1345 en la región de Arica Parinacota se encuentra interrumpida por la caída de un árbol y en este momento los equipos de emergencia trabajan en su conectividad. Misma situación con la ruta 23SH que también se encuentra cerrada en estos momentos. Finalmente finalizaron este punto de prensa con un llamado desde Senapred para que la ciudadanía evite conductas riesgosas, ya que se espera que durante la noche aumente considerablemente la caída de precipitaciones en la zona precordillera del norte del país, Álvaro.
1: Gracias, Pablo. Buenas noches.
0: Buenas noches.
1: Y sobre el proyecto de sala cuna universal, las novedades desde el Congreso con Jorge Espinosa Cuellar. Buenas noches, Jorge.
2: ¿Qué tal, Álvaro? Buenas noches. Después de el bochorno de esta mañana, cuando fracasó por falta de quórum la sesión de la Comisión de Hacienda del Senado, esta tarde, ese grupo de trabajo despachó el proyecto de sala cuna, que ahora quedó ya en condiciones de ser votado por la sala, por el pleno. Los senadores Javier Macaya, Rodolfo Carter y María José Gatica, cuya ausencia o retraso hicieron fracasar la sesión de esta mañana, se trasladaron hace poco rato aquí a la Cámara Baja a relevar o destacar ante los medios de prensa que ahora sí terminaron el cometido.
3: Hoy se ha dado un paso significativo en un derecho que es importante para miles de mujeres y la Comisión de Hacienda hoy día ha terminado su labor, es una labor que partió a las 4 de la tarde y acaba de terminar.
4: Quisiéramos extenderle a la ciudadanía las disculpas y las excusas, si es que quedó la imagen en algún minuto de que no se pensaba sesionar en la mañana.
5: Yo me siento orgullosa hoy día de que desde la Comisión de Hacienda del Senado estemos despachando este proyecto de ley correspondiente a sala cuna universal.
2: Adicionalmente a eso, Álvaro, hace minutos nada más aquí en la Cámara Baja terminó una sesión especial que tuvo como propósito analizar la forma en que el gobierno se preparó para el actual y los anteriores sistemas frontales y para enfrentar sus efectos en 10 regiones del país. Después de casi 2 horas de debate parlamentario, los biministros Alvarado y de Grange y su colega María José Wolf decidieron no intervenir ni exponer, lo que generó la indignación de los parlamentarios opositores.
1: Muchas gracias, Jorge. Buenas noches.
2: Buenas noches.
1: Noticias que traíamos para compartir en nuestra síntesis. 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
8: Estamos de retorno en el entretiempo, equipos en el descanso. Estudiantes está derrotando por 1-0 a la Universidad Católica, llave de octavos de final de la Copa Libertadores de América, que ya tiene el 0-0 de Fluminense e Independiente Rivadavia, que se jugó en el Maracaná, empataron sin goles. Buen resultado saca el equipo argentino en Copa Sudamericana. Boca derrotó 3-1 a Recoleta, a esta hora jugándose en La Paz por comenzar el segundo tiempo. Sao Paulo está venciendo por 1-0 al Bolívar como visitante. En el fútbol argentino tenemos gol de Lanús, minuto 74. Dylan Aquino abre la cuenta, está cayendo el equipo de Jorge Sampaoli por la cuenta mínima frente al Granate. Entró el Tucu Sepúlveda en el minuto 65 de partido. Sigue en el banco Bruno Bartichotto. El AT está perdiendo como local por 1-0. ¿Qué debe hacer la Católica? Polaco Golver en el segundo tiempo está cayendo por la mínima. Gol tempranero de Tobía Burgo.
9: A ver, yo creo que va a ser algún cambio. Primero, definitivamente hay circuitos que no le están funcionando, hacia arriba principalmente. Creo que Jimmy Martínez definitivamente no le cuajó en este esquema. No está encontrando el punto exacto donde tiene que meterse en la jugada. Apareció por ahí en un saque largo, pero el resto, nada, absolutamente nada. Creo que si va a apostar por un juego más individual, Corral podría ser un nombre. Por último, lo puede soltar y dejarlo como más uno contra uno. Pero me parece que no le está funcionando. Pudo contar. controlar la intensidad de Estudiantes, sí, hubo 10, 15 minutos en que ya le frenó un poquito el ímpetu, pero después de eso profundizar no llegó. Entonces tiene que buscar esas dos cosas, controlar y después posteriormente hacer daño también, si no de lo contrario puede terminar en este resultado tranquilamente.
8: Lo está comentando el polaco Golber en Cooperativa. Veo ya regresando los equipos, ya está acomodándose la Católica, los propios Estudiantes de La Plata. Veremos si hay cambios para esta segunda parte. Don Andrés Solar, estamos listos para comenzar el segundo tiempo.
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10: Perfecto, Andrés Solar, se va a reanudar el partido. Vamos a ver el pinche rata, se va a reanudar el encuentro. Nos vamos por el segundo tiempo. Lo gana Estudiante por 1-0 por Copa Libertadores de América. Vamos Católica, es el partido de ida por los octavos de final. Carga la UC, balón que viene sobre la izquierda buscando a Justo Gianni. Se cerró Santiago Núñez, la manda sobre un costado, arriba, devuelve el medio terreno el Keno Mena. La pelota la juega Mena, tocó para Zucchi, el pase en profundidad buscando a Gianni. Antes el portero Fernando Muslera se queda con la pelotita. Se juega estadio lleno en el estadio 1 de la Ciudad de La Plata. Lo gana Estudiante por 1-0, la UC.
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10: Sale Santiago Núñez, el pase largo buscando sobre el sector izquierdo, a correr Gastón Benedetti. Acá está para hacer el fútbol, se viene Benedetti, pica Carrillo al área, el centro que viene Branco Ampuero, con golpe de cabeza la pelota la dominó, otra para que aparezca Johan Valencia, el pase sobre la banda derecha, no llega, justo Gianni neutraliza, irrumpe Santiago Núñez, rompe el medio terreno, ahí está para hacer el fútbol, se quiere meter a la zona caliente, gana, neutraliza la Universidad Católica por intermedio del Dani González, el pase largo arriba buscando para que apareciera justo Gianni, picaba también el toro San Pedri, la tiene Gianni, la juega sobre el sector izquierdo buscando, ahí está para hacer el fútbol, le pega con zurda nomás, aparece pegándole con zurda el Simbi Cueva, ve un poquito adelantado Fernando Bulera, sin problemas el uruguayo se queda con el balón. Minuto 35 segundos de la etapa final del partido, lo gana Estudiantes por 1-0.
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10: Ya se evita a ver cómo vuelve el equipo de la Católica para el segundo tiempo.
11: Con los mismos 11 que iniciaron el partido, es decir, con Vicente Berneo en el arco, Bernardo Cerezo, Daniel González, Branco Ampuero y Eugenio Mena. Eso en la defensa, en la mitad de la cancha, Fernando Zucchi con Johan Valencia, junto a Jimmy Martínez y el Simbi Cuevas, dejando justo a Gianni Fernando Sampedri en el ataque.
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10: Carga, se viene Mesa tocó, pelota en medio terreno, el pase que está, Benedetti. Se lo pierde nomás con pierna zurda. La pelota se pierde fuera del límite del campo de juego. Repone el punto de juego de la Universidad Católica. Lo tuvo Estudiante, Seba.
11: Sí, con esa pelota abierta hacia el sector izquierdo, donde aparece con la número 13 en la espalda Benedetti, el lateral izquierdo de Estudiantes, que le da de primera esa pelota. Remate potente del hombre que corre por ese sector, pero se va por sobre la portería de Vicente Berneo, que levanta las manos en señal de cambio.
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10: Carga Jimmy Martínez, cárgalo usted, y va, toca sobre la izquierda, Tiano Mena, sacó el centro, arriba Gianni, antes el portero Fernando Muslera se queda con la pelotita. ¿Cómo vuelve el pincharreta, Sabita Aguilar?
11: Con Muslera en el arco, la línea de cuatro de Mesa, Núñez, Palacios y Benedetti. En la mitad de la cancha aparece Piovi con Castro como volantes centrales. Pérez, Palacios y Tobio Burgos, el autor del gol, dejando a Guido Carrillo en el centro de la cancha.
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10: 3.5 recorrido, cárgalo usted. Acá está el pase que viene para Jimmy Martínez. Tras de carga del Keno Mena, neutralizó el medio terreno Mesa. El pase que venía, insiste otra vez. Acá está el Chimpi Cuevas tocando para Johan. La tiene Valencia, todo nuevo. Reinicia el equipo de la Universidad Católica. La pelota la domina el Dani González. Juega sobre la banda derecha. Balón que viene para que aparezca Bernardo Cerezo. 5 metros campo adversario. El pase arriba buscando a Gianni. Se quería meter al área. Llega o no llega el Toro San Pedro y neutraliza Santiago Núñez. Mete presión, empuja la Católica. Tenemos 4.5 recorrido del segundo tiempo.
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10: Carga. Se lo pierde, no va solito, se lo comieron, sí señor, se lo comieron, no va solito, aparece arriba, señoras y señores, la escuadra de Estudiantes, la contra terrible que armaron, se lo perdieron nomás, casi, la miraba nomás el portero Bernedo, pelota fuera del campo de juego, repone el fondo el equipo de la Universidad Católica, quien se lo perdió me da la impresión que era Castro.
11: Es Fabricio Pérez, Pérez, el que se la pierde por el sector central, está listo,
9: llegó a cero. Es que pasa que llegó trastabillando, ¿te fijaste?
11: Claro, como que perdió un poco
9: la coordinación,
11: sí. Pero estaba en el área chica prácticamente para sentenciar el segundo, termina cayéndose, no le da la pelota, increíble lo que se perdió Estudiante en el segundo.
9: Está muy nervioso Cerezo, ¿eh? Muy nervioso, le han ganado constantemente la espalda. Anteriormente en el remate de Benedetti le ganaron la espalda y ahora le ganaron el interior. O sea, de verdad no lo está pasando bien.
7: 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El crack, el gran Ernesto Díaz Correa.
10: ¿Cómo se lo perdió? Se lo farriaron nomás los pinche rata. El segundo. Vamos, Católica, aguante la UC. Lo gana Estudiantes por 1-0. Tenemos 6 minutos recorrido por Copa Libertadores de América. Es el partido de ida por los octavos de final. Acá está Mesa, pasa en el fútbol, el pase que viene buscando a Pérez, la pelota la domina Mesa toca para Pérez, otra para Piovi, jugando para Castro, el pase que venía para Thiago Palacios, no llega el uruguayo, neutraliza otra vez, ahí estaba Palacios, carga la Católica, balón que viene de Johan Valencia, el pase para el Simpi Cuevas, picaba nomás, balón sobre la última línea, la pelotita no tiene el rectángulo de pasto, hay tiro de arco, hay saque de meta, va a jugar desde el fondo, la escuadra de Estudiantes.
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10: Acá está, se viene Palacio, tocó el pase que viene a la zona caliente. Quería penetrar, no pudo. Neutraliza el medio terreno la escuadra de la Universidad Católica. Insistía, ahí estaba para hacer el fútbol otra vez. El jugador Fernando Zucchi, el comandante, va a jugar sobre la banda derecha para Bernardo Cerezo. Tocó para Zucchi, levanta la vista, tiene el tiempo y el espacio. Va a jugar a ras de suelo, se junta con Jimmy Martínez. Comienza a construir, carga la Universidad Católica. Acá está Jimmy toca lo ancho. Balón que viene para que aparezca Branco Ampuero. Tenemos 7.5 recorrido del segundo tiempo. Lo gana Estudiante por 1-0. Ahí está para hacer el fútbol el Vicente Bernedo. El bicho le pega, zarpazo largo, carga la UC. Balón arriba, se recoge el Toro San Pedro y la pelota quedaba flotando. Insistió otra vez, cuidado con la contra. Gana el Dani González, la juega sobre un costado, no llega a hacer eso. Neutraliza sobre izquierda. Acá está para hacer el fútbol Benedetti, exigido contra la racha. Quiere pasar en base a velocidad, picaba Thiago Palacios, neutraliza en el fondo la UC en terreno propio. La perdió en la salida, insiste otra vez, se viene con todo, cargó, luchó Thiago Palacio, se quería meter al área, otra para Guido Carrillo, no llega el capitán y camiseta número 9 en la espalda del equipo de El Pinche Rata. 8 recorrido del segundo tiempo, lo gana Estudiante por 1-0.
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10: Está Bernardo Cerezo para hacer el fútbol. El pase que venía para Johan Valencia, se recoge el Toro San Pedro y no la pudo recepcionar. La salida de Ezequiel Piovi, jugaba en la mitad de la cancha, lucha por vía, tocó y de descargó el pase sobre la banda derecha, a correr Fabricio Pérez, se va a meter al área, acá está Pérez, un costado de la zona penal, que sí, que no, se viene, acá está Fabricio, camiseta número 29, la marca, insiste otra vez, se viene al área, le pegó, rebota la pelotita en Branco Ampuero, pelota al tiro de esquina, corre el tiro de Rico, número
11: 4.
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10: Sí, hay tiro de esquina, corre el tiro de rincón. Tobio Burgos le va a pegar, sube para el cabezazo Santiago Núñez, Tomás Palacios en la escuadra del pinche rata. Tenemos 9.5 recorrido de la etapa final del cotejo. Está Joaquín Tobio, Tobio Burgos, le va a pegar con pierna zurda, le va a pegar con zurda, el centro cerrado. Cuidado, cuidado, Bicho Bernedo por arriba, el centro que viene, pelota en el aire, arriba, saltaron, gana un hombre que era el jugador, el Simbi Cuevas, ahí está para hacer el fútbol, la escuadra de la Universidad Católica, que cobra, hubo foul, ¿no?, contra Gianni.
11: Sí, quedó en el piso el número 7 de la Católica, después de un centro que cabecea un hombre de Estudiantes, la pelota que va cayendo sobre el área, despeja a Bernardo Cerezo, y después se complican todos para poder despejar esa pelota, cuando justo Gianni, de hecho, quiere mandarla lejos, ahí aparece una pierna arriba de un hombre de Estudiantes que hace que se caiga el argentino adolorido en su pie derecho. Cobró el juez del partido, hay tiro libre a favor de la Católica en su propio campo.
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10: Al final se va, tiene que jugar la Católica, ¿no?
11: Sí, eso es lo que cobra Klaus, a pesar de todas las quejas. Pedían una tarjeta para el hombre de Estudiantes, que era el número 22. Me parece que sí, es Castro el que levantó la pierna para evitar que justo Geni pudiera despejar. Pedían la tarjeta para él, porque claro, puso en peligro nada más al jugador de la Católica. Se quedó sin amonestación el hombre de Estudiantes.
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10: El que novena toca atrás para el Bicho Bernedo en 11 minutos recorrido del segundo tiempo. El Bicho Bernedo, el trazo largo, balón hasta la mitad de la cancha, insiste otra vez, se viene Pérez, quería tocar sobre la banda derecha, balón fuera del campo de juego, ahí lateral, insistía Guido Carrillo, el goleador del equipo de Estudiantes, ahí lateral que va a ponerse al pinche rato en terreno de la UC.
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8: Gol chileno, gol, en Argentina.
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8: Gol de Lanús, el Tucu. Matías Sepúlveda pone el tercero. Había anotado Balois, el segundo para el Granate. Matías el Tucu Sepúlveda, minuto 87, 0 para Talleres, 3 para Lanús en el torneo argentino.
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10: Esta mesa para hacer el fútbol en el saque de costado. Acá está el centro que viene, pelota al área de Mesa. Arriba aparecía Carrillo, antes aparecía para neutralizar un hombre que era el Dani González. La pelotita se va sobre la última línea. Queda contuso que el colombiano Johan Valencia.
11: Sí, con un hombre de Estudiantes, con Tiago Palacios, que también queda en el piso. Un choque de cabeza, me parece, entre ambos jugadores y a mucha velocidad. Así que muy doloroso debe haber sido ese contacto. Quedan los dos en el piso. Se detienen las acciones en La Plata.
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10: Busca a la Católica Polaco, pero le cuesta demasiado.
9: Le cuesta mucho. Pero ¿sabes qué?
10: ¿Sí?
9: ¿Sabes qué? El 1-0 no es un... No estoy pensando en que se quede con el... Estoy pensando en este partido. No me parece que sea un resultado concluyente, ni mucho menos. ¿Sabes? Acá un tiro libre, un buen remate de media distancia, un córner bien ejecutado y perfectamente lo puede empatar. Me refiero siempre y cuando pensemos en algo más individual, porque colectivamente no se encuentra. Pero eso no quiere decir que no pueda generar situaciones de peligro con las pelotas paradas.
11: Sí, atención en la banca de Estudiantes porque Joaquín Correa es el que se está preparando para ingresar ante esta lesión de Thiago Palacios, que ya se puso de pie, pero está recibiendo hielo en la cabeza. Me parece que le quedó ahí un vulgar chichón al número 10 de Estudiantes.
8: Bien, somos Cooperativa Deportes, Ricardo Sáez en el chat de Cooperativa FM, Vladimir, Joaquín, Carlos Arévalo, Apoutros. Saludos para todos, para Camilo Pozo, triste obviamente por este resultado, pero queda partido todavía en La Plata, está cayendo por la mínima la Universidad Católica en su visita a Argentina. Recordemos que Fernando Sampedri está suspendido para la revancha, acumuló 3 tarjetas amarillas, no estará para el duelo acá en el Claro Arena. Seba Aguilar,
11: impresionante,
8: tremendo chichón le quedó en
12: Palacios,
8: a Palacios, sí.
12: Tomate en la cabeza,
8: parecido, parecido.
10: Cuidado, carga, ojo. Pérez, se viene con todo, el pase para Carrillo, no, se la ley, se la marca Carrillo, se la ley, se la marca nomás, le pegó nomás con derecha y la pelota afuera, se lo pierde de nuevo la escuadra de Estudiantes en 14.5 recorrido de la etapa final del partido. Lo vivimos por Cooperativo Deportes, lo vivimos con la alegría de siempre.
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11: Con chichón y todo, volvió Thiago Palacios a la cancha, lo mismo Johan Valencia, va Estudiantes.
10: Acá está, se viene Thiago Palacios, se va a meter al área, insistía el uruguayo, neutraliza el medio terreno, acá está, para hacer el fútbol otra vez, insiste Jimmy Martínez, pelota en la mitad de la cancha, busca la Universidad Católica, busca la Católica en medio terreno, tenemos 15 minutos recorrido, en el piso el toro Sampedri.
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11: Cambio en Estudiantes, la primera modificación, ingresa con la camiseta número 32, entre los aplausos del Estadio de La Plata, Joaquín Correa, debut para el argentino ex Inter de Milán, abandona la cancha con la número 29, Fabricio Pérez.
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10: Carga, carga Estudiantes, se viene sobre la banda derecha, trae Palacio, el portero, cuando remetía, buscaba arriba Joaquín Correa de nuevo, la primera intentona de Joaquín Correa, estuvo notable el bicho Bernedo. ¿Hubo foul del atacante o el tiro de esquina, Cevita?
11: Me parece que tiro de esquina después del centro de Thiago Palacios, la pelota al área chica y va Joaquín Correa junto a Bernedo, no llega a la pelota derechamente y alcanza a cabecear Correa, que no alcanza, eso sí, a darle dirección a la pelota, termina complementando la defensa para mandarla al córner.
9: Parece que hay un bracito muy arriba ahí, ¿eh? Me parece que hay un brazo más arriba de lo aconsejable. Una cosa para mí es una falta. Una cosa es chocar, otra cosa es ir con el brazo arriba.
10: Hay tiro de esquina, corre el tiro de rincón para Estudiantes, número
11: 5.
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10: Cuidado por arriba, le va a pegar, acá está Tobio Burgos, le va a pegar Tobio Burgos, el centro que viene cerrado. En el primer palo, mete la pierna el hombre de la Católica, balón al tiro de esquina, corre el tiro de rincón, de nuevo número
11: 6.
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10: Sí, aparecía el toro Sampedri enviando la pelota al tiro de esquina, Tobio Urgo de nuevo, la pelota en el área, se pasea por el área chica, fuera, fuera, grita el bicho Bernedo, insiste otra vez, balón que viene sobre la banda derecha, aparecía, estaba adelantado, sí, Tobio Burgos va a jugar desde el fondo, la escuadra de la Universidad Católica, el partido usted lo vive, lo siente por Cooperativa Deportes, para todo el planeta, lo gana Estudiantes por 1-0.
11: Recibe fuertes instrucciones de parte de Daniel Garnero, el número 25, Diego Corral va a ingresar en cualquier momento a la cancha.
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8: Porque fue recibido por la gente con ovación. El Tucu Correa debutó con 17 años el año 2012 con la camiseta de Estudiantes. Jugó 3 temporadas antes de partir al fútbol europeo. Ahí estuvo en la Sampdoria, en el Sevilla, en la Lazio, en el Inter de Milán, en el Olympique de Marsella. allí, regresó a Brasil para jugar poco y nada en Botafogo. Así que por eso es tan querido Joaquín El Tucu Correa, quien también fue seleccionado argentino. Acá en el chat alguien dice, el de estudiante se parecía a Hellboy con el cotote.
13: Tal cual.
8: Totalmente. Mario Valenzuela, el del chiste. Gracias.
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10: Aparece justo Gianni luchando arriba. Gana un hombre que era Tomás Palacios. La manda fuera del campo de juego, señoras. Sí, una de las figuras, Rodriguito Contreras, Tomás Palacios. Gran valor que tiene el equipo.
8: Otro que volvió.
10: El equipo de Estudiantes.
8: Otro que volvió en este mercado. En el Estudiantes de La Plata, Tomás Palacios. Había jugado ya en el equipo Pincharrata, llegó en este mercado al equipo, perdón, este año, no este mercado, este año volvió al equipo de Estudiantes de La Plata, el volante uruguayo, número 10.
11: Y ojo con Thiago Palacios, que está en el piso, me parece que algo mareado, y eso hace que salten las alarmas en Estudiantes, le duele la cabeza.
13: Claro, yo encuentro, te digo una cosa, una irresponsabilidad del cuerpo médico, más que del...
10: Porque
13: el jugador
10: siempre quiere...
13: El jugador, claro. Tuve una... De verdad es un tomate. Es un verdadero tomate chiquitito. Es... No pueden dejarlo jugar así. No. O sea, de verdad, la irresponsabilidad del cuerpo médico es...
11: ¿A quién te va a cabecear con el...
13: Claro.
11: Con la gente?
13: Sí.
11: No, es zona de contacto con el balón.
13: Sí, pasa.
10: No puede ni caminar, mira. Está mareado.
11: Sí, no está para nada bien Palacios, que ahora recibe hielo en el sector. Se hizo la modificación en la Universidad Católica, se fue de la cancha con la número 3, Eugenio Mena. Ingresó con la número 25, Diego Corral. Ahora se va a hacer la modificación también en Estudiantes.
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10: Sí, entonces el Cindy Cueva va como lateral por izquierda.
11: Claro, ahí va a ese sector el hombre ex Huachipato y Universidad de Chile.
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10: Sí, señor, lo está perdiendo la Católica. Vamos la UC nomás. Vamos la UC, Estudiantes de La Plata lo gana. Lo gana por 1-0. Tenemos 20 y medio recorrido del segundo tiempo.
11: Se hacen modificaciones en Estudiantes entonces. Se retira evidentemente con la 10 Diego Palacios y también con la 22 Alexis Castro. Ingresan con la camiseta número 8 Gabriel Neves y también con la número 31, uno de los refuerzos de Estudiantes, Baltasar Rodríguez.
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10: Tenemos 21 recorrido. El partido lo vimos por Cooperativa Deportes. Lo está ganando la escuadra de Estudiantes por 1-0. Se juega en el Estadio 1 en la Ciudad de La Plata. Hay lateral para la escuadra de la Universidad Católica. Acá está Bernardo Cerezo. El pase que viene para Jimmy Martínez. Luchaba Jimmy, acusa un golpe. Nada, dice Klaus. Sí, la pelotita la va a jugar la escuadra de la Católica. Falquetequi.
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10: El toro.
11: Sí, con una pierna arriba, el toro San Pedro y junto a un hombre de Estudiantes. Se quejan los hombres de la Católica, piden una tarjeta en el cuadro Pincharrata. No, dice el juez, tiene que levantarse.
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10: Flaquito, ¿saben dónde nos escuchan? En Placilla, cerca de Licantén. Están con un asado a esta hora.
11: No le puedo creer.
10: Los enfermos del asado. ¿Ah? Ahí está Jaimito Melendi y sus amigos escuchando Cooperativa. Saludo especial para Richard Valdebenito, hincha fanático de la Católica. No, hincha fanático de la Católica.
11: ¿Y a qué se dedica?
10: Valdebenito.
11: Hacer asado.
10: Hacer asado, sí.
11: ¿Ya? ¿En la zona de Licantén?
10: En la ciudad de Licantén, ¿usted conoce?
11: Sí.
10: Sector costero, nuestro, ¿no?
8: ¿Eso significa algún descuento?
10: No, para nada.
8: ¿Cabañas?
10: Un tiquitiquitín.
8: No,
13: podría dar el dato, ¿no?
9: Se viene el, se viene el 18.
10: Está con asado ahora.
8: Del dato, no sea coito.
10: Jaime Meléndez, encargado de todo.
8: Ahí en el camino sonríe con, con los panes amasados ahí en el camino.
10: Exquisito.
8: Sí,
10: pues. Ahí en Pablo de Roca.
8: Cuando uno va a la playa ahí, tiene que parar a comprar para más.
9: Minuto de hidratación, ¿eh?
8: A propósito.
11: A propósito, por eso estamos.
10: Vamos.
11: En estos menesteres.
10: Hidrátense nomás, muchachos.
9: Es verdad. Bueno, creo que no sé si Estudiantes se cansó o bajó el ritmo, una de dos, pero está ostensiblemente más un poquito más lento que la primera etapa, donde fue más insistente, donde fue más hinchador, como que está ahí más provocando el error de Católica. Acá no, ahora está esperando, no deja jugar tanto, pero de una u otra manera Católica se ha podido armar un poquito más. Creo que necesita también un refresh respecto a la forma en que está enfrentando, digamos, de mitad de cancha para arriba. Atrás ya está más o menos claro, pero creo que Carnero tiene que darle una vuelta de tuerca al cómo va a evolucionar de mitad de cancha para arriba. Si no, va a terminar corriendo demasiado contra su arco. A veces una buena forma de frenar eso es contener la pelota y que el partido transite más en el campo contrario que en el propio.
6: Está comentando en Cooperativa Deportes el polaco Rodrigo Colbert. 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
8: Sigue dando vuelta lo delicante. Qué rico el pan amasado.
13: Pero a todos nos quedó.
8: La última vez que fui para allá, ¿sí?, fue a Iloca.
13: Sí.
8: Y ahí pasé a comprar.
10: Fantástico.
8: Ahí más allá está Lipimavia.
10: Sí, el puente colgante. Ah, no, ahí se come bien.
8: Sí.
10: Los mariscos. En las rosas.
8: Sí. El verano vamos a ir, creo yo.
13: Perdón, ahí, ¿cuál es la idea?
10: Ahí estaremos, yo igual voy para allá.
8: Ya, nos juntamos, sí, allá.
10: Tenemos 25 minutos. Polaquito, puedo ir con la familia, con las niñitas.
8: Muy linda ahí.
9: Sí,
10: Lipimavia,
9: sí.
10: Señora.
9: Pero por supuesto.
13: Pancito con chicharrones
10: también. El flaco con voy su novia, pero no, el flaco se va a Europa. No, no va para eso.
11: El flaco se gracias va a Europa. Por informar a la gente.
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10: Lo bueno, flaco, que la Católica descansa este fin de semana y espera el partido del 18, ¿no? La vuelta.
11: Claro, porque en el calendario tenía que enfrentar a Coquimbo Unido este fin de semana, pero los Piratas también tienen que disputar Copa Libertadores. Mañana estarán jugando ante Platense en Argentina a las 18 horas. Se pusieron de acuerdo, la NFP dio el visto bueno y el partido se programó para el 26 de agosto, por lo que tanto Cruzados como Piratas van a descansar este fin de semana en la Liga de Primera.
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10: Picaba sobre la banda derecha. Aparecía arriba el Toro San Pedri. Tenemos 26 minutos recorrido. Carga el equipo de la Universidad Católica. Hay lateral que favorece a la escuadra del pinche rata. Carga Estudiante en medio terreno. Ahí está para hacer el fútbol sobre el sector izquierdo. Benedetti, balón hasta medio terreno. Mete presión la Católica. Empuja Lucé. Balón del Toro. Le pega el Toro San Pedri. La pelota afuera. Se va afuera del campo de juego, hay tiro de arco, hay saque de meta, ahí está, algo hace la Católica, Cevita, algo.
11: Sí, una aproximación en este caso de Fernando Sampedri, aprovechando este bajón anímico, digámoslo así, de Estudiantes, se trata de buscar de media distancia y todavía no encuentra la portería de Fernando Muslera, que digámoslo, no ha tenido ninguna intervención en el portero uruguayo en los 72 minutos de partido que lleva.
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10: Picaba Baltasar Rodríguez. Balón sobre costado. Se pierde fuera del campo de juego. Acá está Eric Mesa para hacer el fútbol. Acá está Eric Mesa. Va a jugar Mesa. Mesa tocó buscando a Baltasar Rodríguez sobre costado. De Forda busca por fuera. Neutralizó. Es Johan Valencia. Ahí está para sacar Branco Ampuero. Saca Valencia. Pelota en medio terreno. Arriba. Golpe de cabeza. Aparecía un hombre que era Diego Corral. La pelota la juegan para Jimmy Martínez. Otra para que apareciera. era Luche, porfía, un hombre que era Corral, la pelota queda flotando, la neutraliza sobre el sector izquierdo, Gastón Benedetti en la escuadra de Estudiantes, el pase de Benedetti, juega atrás, no se presta para complicaciones, toca para Muslera y este se apresta a devolver.
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10: Carga, se viene el pinche rata, balón que viene sobre la izquierda. Acá está Gabriel Neves, la metía al área. Picaba arriba Guido Carrillo, tras descarga de Neves, balón sobre un costado. Hay lateral ofensivo que favorece a Estudiantes, 28 y medio recorrido del segundo tiempo.
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10: Ahí está, no la pudo recepcionar un hombre que era Gabriel Neves. El pase que viene en la mitad de la cancha para Santiago Núñez. Ahí está, hay un hombre contuso, hay una amarilla que muestra el árbitro del partido. Me da la impresión que es para Baltasar Rodríguez.
11: Sí, el número 31 que va al piso para tratar de disputar una pelota con Justo Geni, pero llega tarde el recién ingresado en Estudiantes de La Plata. Se gana la primera tarjeta amarilla en el conjunto pincha rata, el número 31, Baltasar Rodríguez.
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10: Queda contuso Justo Geni, tenemos 29 y medio recorrido. Acá está el argentino, tenemos 31, lo gana Estudiantes por 1-0 por los octavos de final, partido de ida por la Copa, Copita Copa Libertadores de América. El pase largo para Diego Corral, un costado de la zona penal, desbordó, buscó por fuera, neutraliza el medio terreno sin problemas Tomás Palacios, el pase largo sobre izquierda, arriba Carrillo, no puede, neutraliza sin problemas el Dani González, la manda fuera del campo de juego. Hay lateral que favorece a Estudiantes, presiona la Católica.
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10: Gastón Benedetti tocaba para Gabriel Neves, el pase que venía arriba buscando a Carrillo, también aparecía Joaquín Correa, la pelota al área, neutraliza la escuadra de la Universidad Católica, el pase que viene del Simpi Cuevas, balón hasta la mitad de la cancha, otra vez en medio terreno, se recoge un hombre que era en esta oportunidad, aparecía Joaquín Correa, pelota sobre el medio terreno para Santiago Núñez, comienza a construir, gesta carga, intenta avance, el pase sobre la banda derecha, pica Baltasar Rodríguez, balón sobre la última línea, gana el portero, gana el Bicho Bernedo, zarpazo largo del Bicho, acá está el Bicho, trazo largo nomás, en 30 minutos recorrido, se evita.
11: Sí, una falta en este caso en contra del Simbi Cuevas cuando juega atrás con Bernedo y es por eso que juega la Católica en su área. Polaquito.
9: Sí, retrotrae la jugada ante un empujón. Me pregunto yo si por la cabeza Garnero estará pensando que el 1-0 puede ser un no tan mal resultado. Si le preguntas te va a decir que no. Pero me pregunto si es muy en su interior. ¿Ah? Dice, ¿y si? Porque de verdad el 1-0 me parece un resultado muy remontable. No jugando así, obviamente. No jugando así, pero suponiendo que de local juegas de manera diferente, en tu cancha y todo lo que tú quieras. Yo creo que igualmente me parece que es jugar con fuego. Jugar con fuego porque últimamente no se ha estado haciendo tan buenos partidos de local como para pensar que un 1-0 puede ser buen resultado.
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10: Hay lateral que favorece a la escuadra de la Universidad Católica. Balón que viene en la mitad de la cancha. Ahí aparecía. Se la quitan nomás a Johan Valencia. El pase que viene para que aparezca Neves. Neves quiere tocar en medio terreno. Se recoge. Quería tocar para Joaquín Correa. El pase sobre el sector izquierdo, acá está para hacer el fútbol, se viene un hombre que era Carrillo, ahí está para hacer el fútbol, tocó en la mitad de la cancha, comienza a construir Santiago Núñez, Núñez toca para Palacios, el pase sobre el sector izquierdo, picaba Benedetti, ahí está para hacer el fútbol en la mitad de la cancha, comienza a construir, carga Estudiante, tenemos 32 recorridos, insiste la Católica en la mitad de la cancha, no puede recepcionar, neutraliza otra vez, toca Núñez, Núñez tocando la pelotita en la mitad de la cancha, el pase que viene para Piovi, acá está Piovi tocando para Gabriel Neves.
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10: Neves tocó, dos para Edwin Mesa. Lo baja el Zimbi Cuevas. Le comete infracción el Zimbi. La pelotita la va a jugar la escuadra de Estudiante en terreno antagónico.
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11: Increíble la María que se gana el Zimbi Cuevas.
10: No me digas que queda fuera.
11: Queda fuera también.
10: No.
11: De la revancha frente a Estudiantes. No. Recibió de Baltasar Rodríguez y empujó de vuelta, básicamente. Cayó como un niño y quedó suspendido para la revancha.
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10: Quiere perder por poco, a lo mejor Garnero, y está quedando sin jugadores. Polaco, por favor, al da vuelta.
9: Sí, por eso te decía yo que en circunstancias normales, si la UCE estuviera en un muy buen momento, yo te diría, ¿sabes qué? No es un mal resultado porque acá podría darlo vuelta, pero como está jugando últimamente y sobre todo perdiendo San Pedri con jugadores lesionados, sin Monte, no dice chuta. ¿Estará tan, es tan probable que lo pueda o tan lineal de decir no, de local lo gana? No me queda tan claro.
7: 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Está relatando el gran Ernesto Díaz Correa.
10: Está ganando la escuadra de Estudiantes, señoras y señores, lo gana por 1-0 a la Universidad Católica. Tenemos 34 minutos recorrido de la etapa final del partido. Carga la Católica, acá está justo Gianni, tocó sobre izquierda, balón que viene, está, le pegó. ¡Gol! ¡Con derecha! ¡Golazo! ¡Gol! ¡San Pedri! ¡Gol! ¡De Católica! ¡Gol! ¡De la UC! ¡Gol! ¡De Católica! ¡Gol! ¡Del Toro San Pedri, animal del área! ¡Hay que aguantarlo, animal del área! ¡Hay que aguantarlo, hay que aguantarlo! ¡Intratable, intratable! ¡Gol de Católica! ¡Gol de Católica, de Católica, de Católica, de Católica, de Católica, de Católica! ¡Pelota en la red, pelota en la red, pelota en la red! ¡Mató, mató, mató, mató, mató, mató! ¡Mató con derecha, notable, brillante! ¡Rutinante, exquisito, lo grita con el alma! ¡Lo celebra con todos! ¡35 minutos recorrido de la etapa final del cotejo! ¡Uno para Estudiantes, uno para la Universidad Católica! ¡Lo empató el Toro San Pedro! Y señoras y señores, lo grita con el alma, lo celebra con todos. ¡Hay que aguantarlo, intratable! ¡El animal del área, 35 recorrido! ¡Pelota en la red! ¡Empató la Católica! ¡Vamos, la UC! ¡Aguante, Católica! ¡No afloje! ¡Católica 1, Estudiantes 1! ¡Lo hizo el Toro San Pedro!
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11: Una sola ha tenido en el partido Fernando San Pedri y termina dentro del arco. Recibe el Toro cerca del vértice del área grande, se acomoda para sacar un derechazo y un remate que da en una pierna de un defensor y se termina colando en el palo de la mano izquierda de Fernando Muslera, que algo adelantado no puede manotear esa pelota. A celebrar nomás el Toro, que anota su cuarto gol en esta edición de la Copa Libertadores y mantiene con vida a la Católica en esta llave de octavos de final.
9: Por fin alguien se atrevió, por fin alguien hace algo distinto. Ese, ay, ojo acá.
10: Dale nomás, no pasó nada.
9: Alguien que intenta algo diferente y que le permite a Católica marcar el creo que pobre Muslera. Anda, pero en un año.
11: La suerte, además.
9: Sí, le rebote, pero yo creo que estaba muy mal parado. Muy mal parado. O sea, un arquero de su categoría estaba un tiro de esa distancia y ya estaba metido, estaba casi fuera del área chica. Bueno, y además tuvo la mala suerte que le rebota el compañero. Lo importante es que Católica empata este partido, no jugando un buen partido, pero bueno, tiene un animal del área, como dice Ernesto, y eso le permite empatar un partido que en otras circunstancias lo tendría demasiado cuesta arriba.
7: 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Relata el fútbol, el gran Ernesto Díaz Correa.
10: Lo empató la Católica en tiro de esquina para Estudiante número
11: 7.
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10: Está para hacer el fútbol. La pelota la juega Estudiante, el centro que viene. Cuidado por arriba. La pelota queda flotando. Aparece Baltasar Rodríguez. Un costado de la zona penal. Acá está, tocó sobre izquierda para Benedetti. Sacó el centro. Arriba, golpe de cabeza. Aparecía justo Gianni. Carga el equipo de Estudiante. Balón sobre la última línea. La banda no hace el hombre de la Católica. Balón al tiro de esquina. Corner, tiro de rincón enviado por el Dani González. Hay corner para el pincharrata número
11: 8.
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10: Tenemos 38 minutos recorrido. Acá está Tobio Burgos. Tobio Burgos, cuidado por arriba. Sube Palacio, sube Núñez. Cuidado por arriba, Católica. El centro que viene, pelota al aire, pelota al aire, pelota al aire. ¿Quién conecta? Arriba aparecía justo Gianni. La manda sobre el botado. Se recoge y la gana sin problema. Su nombre que era Jimmy Martínez. El pase largo buscando arriba para que apareciera Diego Corral. La pelota queda en la mitad de la cancha. Insistí otra vez. Lucha por fría, carga la UC. Mete presión la Católica. Tenemos 38 recorrido. Se viene sobre la izquierda. Acá está Tobio Burgos. El pase que viene al área. Corre, está. Estuvo notable el portero. Estuvo rutilante el portero. Estuvo notable el portero Vicente Bernedo. Cuando estaba offside, estaba. Sí, señor, estaba el argentino. Estoy contigo, Cevita.
11: Muy atento Branco Ampuero para saltar hacia adelante y dejar fuera de juego a Joaquín Correa, que le ganaba el duelo a Daniel González para meterse al área y tratar de definir ante la salida de Bernedo, que achicó muy bien también. Luego complementó a Daniel González, pero todo inhabilitado. Así que se salvó la Católica gracias a los seis de Joaquín Correa.
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11: Se fue el autor del gol de Estudiantes. Hablamos de Tobio Burgos, que abandonó el campo de juego. Ingresó con la número 8, 28, bien digo, Brian Aguirre. En la Católica se va con la número 20, el colombiano Johan Valencia. Y con la número 28 también abandona el campo de juego Bernardo Cerezo. Ingresan con la número 17, Gary Medel. Y con la número 5, Agustín Farías.
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10: Gary y Agustín Farías a la cancha. Tenemos 39 minutos recorrido. Aguante, no va la Católica, aguante. Aguante la UC, no va. Vamos Católica, no afloje la UC. El pase que viene largo. Acá está para hacer el fútbol Bernedo. Otra, el medio terreno. Insistía, luchaba el Toro San Pedri. Sacó el centro, pelota al área, tras descarga y un hombre que era en esta oportunidad Diego Corral, tocaba para San Pedri, el pase que venía sobre la izquierda, la pedía el Cindy Cuevas. Balón que se va sobre la última línea, repone el fondo la escuadra de Estudiantes. Tenemos 40 y medio recorrido del segundo tiempo.
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10: Tenemos 40 minutos recorrido. El pase que viene, ahí está en el círculo central. Balón que viene sobre la banda derecha. Ahí está, quería tocar Rodríguez. Otra para Neves. El pase que viene en medio terreno para el Simpi Cuevas. Juega por el eje central, domina por dentro. Acá está Fernando Zucchi, tocando la pelotita Zucchi. Otra en medio terreno. El pase que venía para Gary Medel. Toca sobre la izquierda del pitbull. Balón que viene, ahí está Chimi Martínez. Sacó el centro, pelota al área. Arriba, le queda al toro de nuevo. Gana Tomás Palacio. Cuidado con la contra terrible que armaron. Tenemos 41 recorrido, neutraliza el Dani González, fuera, la manda fuera del campo de juego, hay lateral para el equipo de Estudiantes, señoras y señores, ahí estamos, somos Cooperativa, hay presión, hay ansiedad, hay angustia. Tenemos 41 recorrido, hay angustia y ansiedad en La Plata.
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10: Intenso el partido, tenemos 41 recorrido, la Católica lo tiene que abrochar y lo tiene que cerrar. Tenemos 41 recorrido. Entró Gary Medel y Agustín Farías. El pase que viene sobre la izquierda. La pelota la domina otra vez. Acá está Palacio. Juega por el eje central. Domina por dentro. Tocó para Thiago Neves. Gabriel Neves. Acá está Neves. Neves juega sobre la banda derecha. El pase que viene para Mesa. La tiene Mesa. Mesa la levantó buscando arriba. Carrillo buscando atención también a Joaquín Correa. La pelota la dominó, el pase sobre la banda derecha, carga el equipo de Estudiantes, la marca del Simbi Cueva, la hace rebotar en el hombre de Estudiantes, pelota fuera del campo de juego, hay lateral que favorece al equipo de la Universidad Católica. Tenemos 42 minutos recorrido de la etapa final del cotejo.
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10: La vuelta es el martes 18 de agosto en el Claro Arena, 20-30 horas, la escuadra de la Universidad Católica y Estudiantes, partido de vuelta por los octavos de final de la Copa, Copita Copa Libertadores de América. En la ida lo está empatando la Católica, por lo está empatando 1-1 en el Estadio 1 en la Ciudad de La Plata contra Estudiantes. Tenemos 42 y medio recorrido, la pelota la va a jugar acá esta Mesa, el saque de costado, pelota que viene a la zona caliente, arriba saltan varios, la pelota queda flotando, aparecía el Toro San Pedri, insiste otra vez, carga Estudiantes, le queda para Correa, Correa quiere tocar para Carrillo, Carrillo para Correa, un costado de la zona penal, balón al tiro de esquina, corner, tiro de rincón, número
7: 10. 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
10: ¿Hay conatos?
11: Sí, hay empujones, sí. Discusiones, agarrones de camiseta, de todo en el área de la Católica después de esa última jugada, además de alguno cayó, y ahora Rafael Kauski va a empezar el conversatorio con los protagonistas.
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10: Toro con Carrillo, ¿eh?
11: Se venían tomando los 9. Se fueron abrazados al piso y eso generó el tumulto.
10: Cuidado, hay tiro de esquina. Hay tiro de rincón. Cuidado por arriba. Bicho Bernedo. Hay tiro de rincón. Corner, sube. Núñez, sube. Palacios para el cabezazo. Tenemos 43 y medio recorrido, el partido se lo vive, lo siente por Cooperativa Deportes para todo el planeta. Aguántelo, cero más, aguántelo, cero más, vamos Católica, no afloje. Hay tiro de esquina, ahí está, la pelota la va a jugar, el centro que va a venir cerrado, el centro que viene cerrado, pelota en el aire, arriba, golpe de cabeza, neutraliza, ahí aparecía un hombre que era en esta oportunidad el jugador Jimmy Martínez, balón sobre un costado, se pierde fuera del campo de juego, está con Tuso Gianni, sí, y tiene una amarilla, Klaus, en la mano.
11: Sí, es para el número 24, Tomás Palacios, que empujó deliberadamente a Justo Gianni al frente del árbitro. Tampoco están muy vividos los argentinos con
13: no, aparte que están, sí, están desesperados, no están después del gol, se desaparecieron, empezaron a atacar mucho pero a crear poco, no tienen la claridad que tenía el primer tiempo, no tienen la tranquilidad tampoco, y eso me parece que ha sido una gran noticia para Católica, que se nota que está con otro aire, tiene otro ímpetu para afrontar lo que queda de partido.
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11: Ernesto.
10: Sí, dígame.
11: Tiempo agregado.
10: ¿Cuánto?
11: 6 minutos más.
10: Seis más. A los 51 nos vamos. Seis más.
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10: ¡Carga! Se venía Estudiante sobre la última línea. Aparecía Tomás Palacios. Balón al tiro de esquina. ¡Corre el tiro de rincón número!
11: En un décimo.
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10: La pelotita la va a jugar la escuadra de Estudiante. El tiro de esquina. Cuidado con Palacios. Cuidado con Mesa, que van al cabezazo. El centro que viene. Cuidado con Correa. Arriba, golpe de cabeza. Neutraliza sobre el sector izquierdo. Ahí aparecía el Dani González. La pelota que viene para Corral. Sí, le cometen infracción. Sí, aguante, quédese ahí nomás. 46 minutos recorrido, quédese ahí nomás. Infracción, flaco, contra Corral.
11: Que iba a la contra 13 defensores de Estudiantes. Increíble la falta que le hicieron a.
13: Le pega una chuleta, pero así, 3 contra 1 y le pega.
11: Fuera de contexto, o sea, total.
13: Claro.
11: Ganó Corral.
13: Ganó la falta, ganó tranquilidad. Una pelota que perfectamente la podrían haber capturado, 3 contra 1, y al final le regala un favorcito a la UC.
11: Tenía que correr 60 metros con
13: Jorge. Exacto, ¿no? De verdad, el Estudiante está muy confundido en la forma.
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10: Carga, se viene con todo, acá está Jimmy Martínez, pelota en el área. área. Está para Jimmy, sacó el centro. ¡Oh! Esperaba Corral la contra. Cuidado con la contra. Acá está Correa, toca para Baltasar Rodríguez. El pase que viene, rebota. Sí, señores, justo Gianni. Insiste otra vez, se viene sobre la banda derecha. Estaba Gabriel Neves. Acá está, a un costado de la zona penal. Sacó el centro, Mesa. Pelota al área y el portero, el bicho Bernedo, se queda con la pelotita. El partido lo vimos por Cooperativo Deportes. Tenemos 47 minutos recorrido. Aguante Católica nomás, aguante la UC nomás. Aguante Católica nomás, vamos la UC, no afloje. Va a jugar desde el fondo Bernedo.
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10: El pase que viene sobre el sector izquierdo, luchaba, ahí aparecía Brian Aguirre, insiste otra vez, está para hacer el fútbol Tomás Palacio, la pelota la tiene Palacio, toca para Santiago Núñez, juegan los centrales, acá está para hacer el fútbol, comienza a construir, gesta carga, intenta avance, tenemos 47 y medio recorrido, está 1-1, lo vivimos por Cooperativo Deportes, es Copa, Copita, Copa Libertadores de América, partido de ida por los octavos de final de la Copa Libertadores, la pelota la dominó, fuera, de larga distancia, le pega con derecha, me da la impresión que Gabriel Neves, balón fuera, repone en el fondo, la escuadra de la Universidad Católica, el partido lo vivimos con la alegría de siempre, 48 recorridos de la etapa final del partido.
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10: Arriba el Simbi Cuevas, toca para Fernando Zucchi, la tiene Zucchi, aguanta y téngala, se la quitaron nomás, insiste Correa, quería tocar para Carrillo, se juntaban los 9, balón fuera del campo de juego, hay lateral que favorece al equipo de Estudiantes, ahí está el Pincharrata, lucha en tres cuartos de cancha, tenemos 48 recorridos y lateral, acá está Eris Mesa, la pelota la va a jugar, acá está Mesa, levanta la vista, la jugó, balón que viene sobre la banda derecha, un costado de la zona penal, que es de Porda, Baltasar Rodríguez, acá aparecía Rodríguez, pelota fuera del campo de juego otra vez, hay lateral que favorece a los argentinos.
7: Vagas.

0: Aquí a un minuto y aquí todo vale.
1: Todo vale, hay tiro libre, los actores están, la chuña viene, cuidado, cuidado, dos en barrera, Jimmy Martínez y también está Fernando Zucchi, cuidado, hay tiro de esquí, hay tiro libre, tenemos 50 minutos recorrido, el centro que viene, pelota al aire, arriba, no, hacia adentro, no, cabeceaba un hombre de la Católica hacia adentro, despejaba, me da la impresión que era el Dani González, peligrosísimo, Seba.
2: Despejó al revés, el Dani González la metió al medio del área, ahí apareció un hombre de Estudiantes que no pudo conectar bien la pelota y termina cayendo en las manos de Bernedo, pero de todas maneras lo pasó mal la Católica en esa auto.
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1: Vamos, la UCI, aguante nomás. La Universidad Católica no afloje. Tenemos 50 minutos con 41. Se juega hasta los 51. Cuidado sobre la izquierda. Pelota al área. Defienda nomás. Mándela sobre la última línea. Corner, el tiro de esquina ya es el último, lo va a jugar Brian Aguirre, es el último tiro de esquina para Estudiantes, corre número
3: 12, porque cubre, rinde y nivela mejor, ándate a la segura con Zipa.
1: A defender con todo, ¿sí?
2: En la última, ¿no?
1: Sí, a defender con todo, muchachos, por abajo. Fuera, se le fue a Tomás Palacios, no la pudo recepcionar, tenemos 51, Rafael Claus, tenemos 51, termínalo nomás, tenemos 51 recorrido y están 1-1.
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1: Final del partido, señores, lo vimos por Cooperativa Deportes, lo empató la Católica nomás, hoy más que nunca, lo sé, así te quiero y así me gusta Católica, lo dieron todo, muchachos, partido apretado, trabado, trabajado, lo resistió y lo aguantó el equipo de la Universidad Católica y apareció el de siempre, el toro San Pedro y el animal del área, hay que aguantarlo nomás, es intratable para convertir al empate al equipo de la Universidad Católica, aguante Católica nomás, vamos Católica, no afloje, lo empató la Católica nomás, final del partido, Rodrigo Contreras, partido de ida por los octavos de final de la Copa Libertadores de América, Estudiantes 1, Católica 1.
3: El vibrante relato de Ernesto Díaz Correa para este empate que rescata la Católica cuando parecía oscuro el panorama, con un gol tempranero para el equipo argentino. Después la mala noticia de la suspensión de San Pedro de cara a la revancha, pero apareció el toro goleador con un golazo, anotó el empate y se lleva un botín de oro para la revancha que se va a jugar la próxima semana, en una semana más exactamente, próximo martes 20:30 en el Claro Arena. La Católica será local ante Estudiantes de La Plata. Seba Aguilar, cuéntame del festejo mesurado de los cruzados.
2: Sí, puños apretados, felicitaciones entre los jugadores de la Católica, no digamos que es una expresión demasiado grande de alegría, pero sí hay cierta satisfacción con el resultado que se acaba de sacar en el Estadio 1 de La Plata. Aplausos también de parte de los jugadores a los 2000 hinchas de la Universidad Católica que saltan en las galerías contentos por el resultado obtenido en Argentina. La Católica está muy viva de cara a la revancha, a pesar de las bajas que va a tener con Fernando Sampedri y el Simbi Cueva suspendidos para el duelo de vuelta. De todas maneras, un buen punto el que acaba de rescatar la Católica en los octavos de final de la Copa Libertadores de América.
3: Exactamente, además va a tener semana larga, va a tener preparación absoluta de cara al partido de revancha que se va a jugar, lo decíamos, la próxima semana.
2: Y ojo que Estudiantes tiene que jugar el clásico con Gimnasia y Esgrima de La Plata el fin de semana entre medio, así que va a llegar desgastado el equipo pincharro.
3: Bien, terminó también en La Paz, empató finalmente Bolívar y Sao Paulo por la Copa Sudamericana. Escuchemos lo que dice Joaquín El Tucu Correa haciendo su reestreno con la camiseta pincharrata en Estudiantes.
4: Casi un mes está entrenando solo, bueno, me falta un poquito de ritmo, pero contento de volver acá, que mi casa, me trataron muy bien siempre, así que contento de volver y bueno, a tratar de ayudar.
5: Y a la Libertadores, partido durísimo, ¿se lo imaginaban así?
4: Sí, partido duro siempre en Libertadores, más con este equipo que viene haciendo las cosas muy bien. Por ahí el gol de ellos fue un poco de suerte, un rebote ahí, prácticamente lo patearon al arco, pero bueno, esto es así, partido duro, se define por detalle y bueno, vamos a seguir. Gracias.
3: Ahí está la palabra del Tucu Correa, quien retorna a Estudiantes de La Plata. una de las buenas incorporaciones del equipo argentino para esta Copa Libertadores. Ingresó en el segundo tiempo. A los 3 minutos, Tobio Burgos abrió la cuenta. Fernando Sampedri lo empató a los 35 de la segunda parte.

0: Estaremos escuchando el análisis del polaco Golber mientras los jugadores de la Católica festejan con la gente. ¿2000? ¿Aprox?
1: 2000 fueron los tickets puestos a disposición de los hinchas de la Católica.
0: Y acá tendrá que ser recíproco, ¿no?
1: Así es, también serán 2000 hinchas de Estudiantes en la revancha en el Claro Arena.
0: Perfecto, veremos si hay voces de la Católica. A primera hora empataron 0-0 Fluminense y el equipo argentino de Independiente Rivadavia. La próxima semana en Mendoza se juega la revancha. Empataron 0-0 en el Maracaná, octavos de final de la Copa Libertadores de América, que mañana va a tener a otro equipo chileno, a Coquimbo Unido, enfrentando a Platense a partir de las 18 horas. A las 6 de la tarde se va a jugar ese partido. Palmeiras, Cerro Porteño, a la misma hora en Brasil. Cruzeiro, Flamengo, duelo de brasileños, 20-30 horas en Belo Horizonte para completar la jornada de miércoles de los octavos de la Copa Libertadores, para cerrar todo el jueves con Mirasol, equipo brasileño frente a la Liga de Quito, equipo que actualmente dirige Gustavo Álvarez, y Rosario Central, donde está el bicho Pizarro, enfrenta al Corinthians. Quedó postergada la llave de Tolima Independiente del Valle para la próxima semana, producto del terremoto en Colombia. Próximo martes se va a jugar el duelo de ida de ese partido entre Tolima e Independiente del Valle. Polaco, a la espera de voces, quiero escucharte análisis de este empate de la Católica en La Plata.
2: Así es, bueno, fue... No es el partido que... No es un partido del todo correcto, pero cuando tienes un hombre como Sampedri, al final tú dices, bueno, es Copa Libertadores. Y en Copa Libertadores a veces, esto vale mucho más que a veces jugar bien. Creo que tuvo una gran fortuna en poder empatar este partido y llegar mucho mejor preparado al partido de vuelta. ¿Con jugadores menos? Sí, por supuesto. ¿Con, digamos, con problemas en su estructura? Sí. Pero efectivamente, después de sacar un empate, yo te diría que las perspectivas son auspiciosas. Pero tiene que plantearlo de una manera distinta, tiene que trabajarlo de una manera distinta, porque lo de hoy, insisto, si no hubiera sido por este gol, estaríamos hablando de un mal partido de la UC. No jugó bien, su medio campo no evolucionó como normalmente lo hace, defensivamente estuvo flaquito los primeros 15 minutos del partido, que le costó un gol, de hecho. Entonces, creo que hay que celebrar una cosa, que es el resultado, que es muy bueno, pero también entender que no se jugó un partido de... no se jugó un buen partido.
0: Lo está comentando el polaco Golber en Cooperativa. Empatado la Católica en su visita a Estudiantes de La Plata. La próxima semana, la revancha acá en Santiago, en el Claro Arena, donde la Católica, con una victoria, avanza a cuartos de final. Un empate por cualquier marcador llevará el partido a los penales. Triunfo argentino le dará el paso a la siguiente ronda a Estudiantes de La Plata. No cuentan para la definición los goles en calidad de visitante. Suspendido Che Aguilar para la próxima semana. Tiene dos la Católica por acumulación de tarjetas amarillas.
1: Así es, el caso de Fernando Sampedri, que recibió su tercera tarjeta en este duelo ante Estudiantes, y también el Simbi Cuevas, que lo propio, también tiene acumuladas tres amonestaciones y se perderá la revancha. Recordemos que en la Copa Libertadores las amarillas se borran en semifinales, ahí recién es donde se limpia el historial. El resto de las tarjetas se vienen acumulando desde incluso la fase previa a la fase de grupos, así que tiene en este caso la Católica estas dos bajas producto de suspensiones.
0: Perfecto, dos bajas, sobre todo la de Sampedri, muy muy relevante. Veremos allí cuál es la decisión. No está Rosell por lesión. Se acaba el tiempo ya para incorporaciones. El jueves en la noche a las 23:59 se acaba el mercado invernal. Podemos decir, Seba Aguilar, que no llega nadie.
1: Está muy difícil, sí, para la Católica que contrate a alguien. Han hecho los intentos,
2: perdón, y así,
1: pero no.
2: Y así más le das la razón.
1: Claro.
2: Que claro, que alguien podría considerarlo, considerar algo que fuera como, digamos, positivo, que lo es este resultado, pero efectivamente también te da esa otra lectura, como para que cuando Garnero diga, oye, y tú dices, bueno, los mismos dirigentes, pero mira, está ahí avanzando en Copa Libertadores, ganaste en Argentina, le ganaste a Boca, empataste con Estudiantes, todavía queda definir acá en Santiago. No estoy diciendo que lo hagan, ¿eh? Por si acaso, para nada. Pero curiosamente, este resultado le ayuda en lo deportivo, no le ayuda en la ambición que tiene Carnero de traer otro jugador.
0: Bien, la Católica sin incorporaciones, veremos cuánto echa de menos el próximo martes a Fernando Sampedri, suspendido para el duelo de revancha. ¿Cómo estará feliz, verdadero tetracampeón? Acá en el chat, el hincha de la Católica, Luis Villarroel, que estaba muy molesto durante el partido, va a estar muy feliz por este empate, ya de cara al partido que se va a jugar la próxima semana. Recordemos que mañana va a estar jugando Coquimbo Unido, también jugando en Argentina, frente a Platense. Será ese partido desde las 6:00 p.m, duelo de ida. La próxima semana se van a jugar las revanchas de estos octavos de final de la Copa Libertadores de América. En Copa Sudamericana marcábamos el 1-1 de Bolívar y Sao Paulo. A primera hora, Boca derrotó 3-1 a Recoleta de Paraguay, con goles de Ascacíbar, Delgado y Flores. El equipo xeneize terminó llevándose la victoria. Carlos Palacios estuvo en el banco de los suplentes, pero no ingresó a la cancha.
1: Te cuento un dato pintoresco, digamos, después de este partido entre Estudiantes y la Católica. Mr. Chip, el famoso estadístico español, tiene un datito respecto a este partido entre Pincharratas y Cruzados.
0: A ver.
1: Estudiantes superó una de las dos eliminatorias de Copa Libertadores en las que empató el partido de ida en casa. Fue ante Cruzeiro en la final del 2009. En 2011 cayó frente a Cerro Porteño en octavos de final. Mientras tanto, la Universidad Católica cayó la única vez que empató fuera de casa en el partido de ida de una fase de eliminación directa de Copa Libertadores. Fue ante Bellavista en octavos de 1999.
0: Mira.
1: Anda ahí pendiente, Mr. Chip. ¿Qué hora será en España? ¿Tardecito, yo creo?
0: Son 6 horas más, ¿no?
1: Son 4:30 de la mañana, imagínate.
0: Mira.
1: Bueno. ¿Será él realmente el que tuitea hasta ahora? Bueno, miren.
0: Bien. Te hemos contado de este empate de la Católica 1-1 ante Estudiantes de La Plata en Argentina. Golazo de Sampedri en el minuto 35 del segundo tiempo para la igualdad que rescata la Católica en este duelo de ida de los octavos de la Copa Libertadores de América. A propósito de Platense, que mañana enfrenta a Coquimbo, Ignacio Schorr será nuevo jugador de O'Higgins de Rancagua. Lo ha confirmado el especialista en mercado de pases, César Luis Merlo. También la prensa rancagüina más temprano hablaba de esta posibilidad. El jugador que fue campeón con Platense en la temporada anterior, por eso está jugando Copa Libertadores, estaba en el fútbol español, así que viene a jugar a O'Higgins de Rancagua. Estuvo en el Ceuta, en la segunda división española, en la pasada temporada. Schorr llega a reforzar al equipo rancagüino ya en el límite, en el cierre del mercado de pases acá en el fútbol nacional, que recordemos será el próximo jueves por la noche, donde se va a cerrar ya definitivamente el mercado de pases. Después quedará abierto en caso de alguna lesión. Mariana Carola escribiendo acá en el chat: buenas noches, panel. Mañana estaremos analizando con Ernesto Contreras y elenco a las 14 horas lo que dejó este empate de la Universidad Católica. Manuel Matus: excelente resultado, verdadero tetracampeón. El martes que viene terminamos la pega, ojalá 2-0 en San Carlos de Apoquindo, dice Ronaldo Careaga. Bien Católica. Vladimir: se complica la vuelta sin Sampedri. Cristian Quintanilla: la llave está totalmente abierta, pero tiene dos bajas importantes la Católica de cara a la revancha, sin Sampedri y sin Cristian Cuevas. Ah, es Sampedri muy dolorosa, polaco, ¿eh? ¿Cómo reemplazarlo? Lo de Gianni parece lógico, ubicarlo allí, sí, de nueve.
2: Pero no, yo creo que tiene que cambiar. No, si no, tú no tienes un 9 que sea más o menos parecido, que tenga una pega o que tenga un no un rendimiento, un funcionamiento parecido al de él, yo te diría ya, dale, juégatela, digamos, por ese cambio, jugador por jugador. Pero cuando no lo tienes, yo creo que es necesario entender que no puedes. O sea, simplemente tienes que cambiar tu forma. Si no, no tiene ningún sentido.
0: Veremos. Tiene una semana Daniel Carnero para tomar allí la decisión futbolística. Recordemos que el duelo que estaba fijado para este fin de semana entre Coquimbo y la Universidad Católica fue postergado para el 26 de agosto, producto de, por supuesto, los compromisos internacionales de ambos elencos. Hubo acuerdo entre los clubes para tener una semana larga de preparación de cara a las revanchas respectivas. Mañana Coquimbo va a la cancha a las 6, va a enfrentar a Platense. En el ascenso, recordemos que Unión Española venció por 1-0 a Puerto Montt en el inicio de la fecha 20, gol de Benjamín Droguet en el minuto 90 de partido para el triunfo del equipo de Ronald Fuentes, que se lleva una buena victoria en una cancha siempre complicada, la del Chinquihue. Mañana habrá 4 partidos: Magallanes Cobreloa a las 3 de la tarde, Recoleta Rangers a las 6, 20:30 2 partidos: Antofagasta ante Wanderers y San Marcos de Arica enfrentando a Unión San Felipe, fecha a mitad de semana del campeonato de ascenso. Y el jueves, San Luis se enfrenta a Temuco a las 6, a las 20:30 Curicó Unido Santa Cruz y a la misma hora Deportes Iquique, Deportes Copiapó. Es la fecha 20 del campeonato de ascenso de nuestro fútbol, que tuvo el triunfo, decíamos, de la Unión Española por la cuenta mínima, que lo ubica octavo con 28 puntos. Con 30 se queda Puerto Montt, que dilapidó una buena chance de acercarse a los líderes, a Wanderers, que tiene 33, y al puntero, que es Cobreloa, que tiene 34 unidades. La Unión se ubica allí en zona de postemporada, octavo, marcando el límite con 28 puntos, pero está Copiapó con 27 allí, muy cerca el equipo de la región de Atacama. En el campeonato argentino, 3-0 lo ganó Lanús sobre Talleres de Córdoba. Corrijo, bueno, habían dado a Matías Sepúlveda como autor del gol, pero finalmente se lo otorgaron a Valois, el colombiano. Así que doblete para el colombiano. 3-0 le ganó Lanús a Talleres en Argentina. Esto por la fecha 4 del torneo de clausura trasandino. Ingresó en el segundo tiempo el Tucu Sepúlveda. En el minuto 65 de partido fue asistidor finalmente de Valois, quien anotó el último gol del Granate. Otra derrota para el equipo de Jorge Sampaoli, acumula 3 derrotas y una victoria solamente en el inicio del torneo trasandino. Se quedó en el banco Bruno Bartichotto en el equipo cordobés, en la T. ¿Qué dice la cartelera de Libertadores y de Sudamericana para mañana? Platense va a estar enfrentando a Coquimbo Libertadores a las 6, a la misma hora Palmeiras y Cerro Porteño, y a las 20:30 Cruzeiro ante Flamengo. Y la Copa Sudamericana habrá 2 partidos, el de Santa Fe y River también quedó postergado para la próxima semana, producto del terremoto en territorio colombiano. Bragantino va a enfrentar al Atlético Mineiro a las 6 y Tigre será local ante Montevideo City Torque a las 6 de la tarde, jornada de octavos de final de la Copa Sudamericana. Además, mañana también estará como destacado la Supercopa Europea. Comienza ya la temporada europea. El campeón de la Champions, el PSG, enfrenta al campeón de la Europa League, el Aston Villa, a partir de las 3 de la tarde. Será esa definición de la Supercopa. Primer título de la temporada en juego, se va a jugar en Salzburgo, en Austria. Ese primer título a nivel UEFA. Ha empatado la Católica 1-1 ante Estudiantes de La Plata. Somos Cooperativa Deportes en este postpartido. 22:43. Estamos esperando por voces la palabra de Garnero en este postpartido, duelo que se ha jugado en el Estadio 1 de La Plata.
1: La Católica, que en su agenda, Rodri, tiene que se va a quedar en Buenos Aires durante esta noche. Recordemos que como no tiene actividad el fin de semana, no hay apuro básicamente para volver de inmediato a nuestro país. Hay descanso entonces, pasando la noche en Buenos Aires. Mañana a las 8 o 9 de la mañana estará levantándose el plantel para tomar desayuno. A las 10 hay una sesión de fisioterapia para el plantel. Luego hay entrenamiento a las 10 de la mañana también. Entrenamiento al otro lado de la cordillera, almuerzo al mediodía y luego salida hacia el aeropuerto para que arribe el plantel a las 5 de la tarde a Santiago. Así que mañana por la mañana hay práctica para la Universidad Católica. Está el regreso a Santiago y luego el plantel queda liberado para descansar. El itinerario que tiene la Católica durante las próximas horas en Argentina, insistiendo que no va a jugar el fin de semana, por lo tanto no tiene ese apuro de última hora para volver a nuestro país.
0: La Católica, que estará jugando el próximo martes a las 20:30, transmite Cooperativa frente a Estudiantes de La Plata, duelo de revancha. Leo, mucha gente disconforme por el nivel futbolístico de la Católica Polaco, pero en esta instancia de Copa Libertadores hay que rescatar el resultado, más aún como estaba el panorama en el primer tiempo.
2: Absolutamente, yo creo, por eso dije, la Copa Libertadores a veces es media... A veces puede ser media traicionera, porque puede jugar un gran partido y después te va mal. Pero en este caso, siendo que no jugó un buen partido, y en eso coincido con la gente de la Católica, no jugó un buen partido, pero consigue algo que es requete contra fundamental, que es un empate. O sea, yo creo que hay que valorar lo que, digamos, sin esconder, por supuesto, que se jugó un mal partido. En eso me parece que no hay doble lectura.
0: Lo estaba comentando el polaco Volver en Cooperativa Deportes. ¿Hay sonido de rueda de prensa? Daniel Garrero, lo escuchamos.
3: Podemos hacerlo, pero nos vamos con un muy buen resultado.
4: Nombre, medio, pregunta, por favor.
5: Daniel, ¿cómo vamos? Acá Santino Olpato para la transmisión deportiva. Ahí, sí. Bueno, preguntarte en este caso
1: al técnico de la Universidad Católica, en este caso partido, prensa trasandina,
5: muy exigente, pregunta que, bueno, al técnico de los... que la Católica estuvo ahí. ¿Te das conforme con el 1-1 o sentís que el equipo estuvo para más?
3: No, el trámite del juego fue difícil, nos costó, pero bueno, el resultado termina siendo justo. La verdad que no habíamos hecho tampoco un partido como para perderlo. Y después del gol, el equipo se soltó, los estados de ánimos cambian y pudimos haber quizá encontrado, de haber tenido un poquito más de precisión, algún ataque más profundo.
0: El análisis de Daniel Garnero, somos Cooperativa Deportes, escuchando al técnico de la Católica después de esta igualdad en Copa Libertadores. Siguiente consulta para el entrenador de los...
6: donde Estudiantes también se veía que Estudiantes estaba siendo dominante y aparece en un momento clave. ¿Qué tenés que decir para él y también la pérdida que van a tener en la vuelta por acumulación de amarillas de San Pedri?
3: No, Fer es el jugador más importante que tiene el club en la historia del club. Es una leyenda viva de Católica. No sé si saben, va por el séptimo año consecutivo como goleador del torneo. Eso es Fer. Y bueno, no tenerlo el próximo partido es una baja muy importante para nosotros, pero bueno, tenemos que prepararnos para hacer el mejor partido que podamos y lograr la clasificación, que ese va a ser nuestro objetivo.
4: Profe, me viene a un costado
1: Puso
4: Javier García,
1: el pergamino sobre la mesa. Hola, Daniel Garnero, para hablar de Fernando Sampedri y su baja de cara a la revancha con Estudiantes. Siguiente pregunta para Daniel Garnero, Cooperativa Deportes, después del empate 1-1 de la Católica con Estudiantes.
4: ¿Cómo lo va a hacer para la vuelta? Y consultarle, ahora sí que se echan de menos los refuerzos, ¿no?
3: No, lo que tiene que lamentablemente nos tocó esto es parte del fútbol. Coincidió lamentablemente algunos chicos que tuvieron inconvenientes físicos fuera de lo comunes. Tuvimos mucha cirugía en este semestre de distintas cosas. Y hoy nos llegamos a una instancia muy importante de Copa con el plantel un poco golpeado. Pero bueno, ojalá también pueda reactivarse alguna posibilidad de refuerzo, porque hoy lamentablemente no es solo una posición. En todos los sectores estamos con distintos problemas, pero bueno, somos los que somos, vamos a hacer lo mejor, nos vamos a preparar al máximo para poder ganar el partido en casa y pasar de fase.
4: Justo frente a ti.
1: Seguimos
4: la siguiente pregunta.
1: Escuchando a Daniel Garnero, Cooperativa Deportes.
7: Hola, Daniel.
1: Analizando el empate del técnico de la Católica y también cómo sobrellevar las ausencias que tendrá de cara a la revancha. Siguiente pregunta para Garnero.
7: Muy fluido por no sacar tantas amarillas, no cobrar tantas faltas, y si sentí que el partido de vuelta va a ser algo similar.
3: No, la verdad que prefiero no hablar, saben que hay multas, así que prefiero no. El arbitraje igual creo que no intervino. Yo le reclamaba algunas situaciones que ante lo mismo era para un lado sí, para el otro no, pero no, la verdad que no hizo un buen partido. Y el partido de allá va a ser intenso. Obviamente va a ser un partido de Copa, de definición, y ojalá lo ganemos.
1: Daniel, evitando algún tipo de castigo por hablar del arbitraje, es lo que apunta Daniel Carnero también en esta respuesta. Seguimos escuchando a Daniel Carnero, Cooperativa Deportes, después de la igualdad de la Católica en Copa Libertadores. Recordemos la revancha el próximo martes desde el Claro Arena. Estaremos presentes para el duelo entre la Católica y Estudiantes. Siguiente pregunta para Daniel Carnero.
8: Lo hicieron en la Bombonera, lo hicieron en Ecuador, lo hicieron en Brasil, hoy día acá en uno también con los hinchas de Estudiantes rellenando el estadio. Entonces me gustaría saber qué es lo que tiene esta Católica que finalmente hace que afuera se muestre, ¿no?, el carácter de este equipo.
3: Y la verdad que hay un compromiso muy grande de los futbolistas para con el club, para con el compañero. Sabemos la importancia que tiene el torneo internacional para el club, que en los últimos años le había costado poder participar. Entonces se dan un montón de cosas que hay un compromiso y una entrega al máximo. Tenemos buenos futbolistas y eso hace que podamos obtener los resultados que estamos obteniendo.
1: Valorando también su rendimiento de visita, el técnico de la Católica en esta Copa Libertadores, donde sigue invicto. 3 triunfos y 1 empate es lo que ha cosechado la Católica fuera de casa. Otra pregunta más para Daniel Carnero.
9: Quizás se vea mal, en algún momento le va a quedar una que la va a aprovechar como el día de hoy y va a sacar un empate que quizás tiene otro sabor a triunfo. Buenas noches, gracias.
3: Es fútbol, hay veces que te dominan, juegas con rivales que son muy buenos, de local ellos, entonces el panorama no es el mejor por momentos en el juego. Pero no sé si es la palabra paciencia, es insistir, tratar de cortarle los circuitos al rival, tratar de nosotros en esas recuperaciones poder hacer transiciones más precisas, y cuando se van dando esas situaciones cambian los estados de ánimo. Yo creo que le apunto mucho a eso. En el momento que estás superado, querés que pase el partido, y cuando vos superás, controlás y hasta ganás, vas ganando, podés jugar 30 minutos más. Entonces yo creo que Católica en ese sentido es muy inteligente, tiene la paciencia, trata de revertir y no se entrega, y la verdad que nos está dando buenos resultados.
1: Esta es la última pregunta. Última pregunta entonces para Daniel Carnero, Cooperativa Deportes, escuchando el técnico de la UC después de esta igualdad en Copa Libertadores.
10: Vivo en la Metro 95.9. Te pregunto también,
1: Cooperativa Deportes, escuchando al técnico de la UC.
10: Siento, no sé si lo compartes, que a rato le faltó esa intensidad que les costó hilvanar 3 o 4 pases seguidos, que en esos Estudiantes me parece que se termina viendo mejor a ratos que Universidad Católica, y que por eso también les costó tener el control del juego. No sé cómo lo viste tú también y cómo piensas que se puede revertir eso para el partido de vuelta en Santiago.
3: Comparto totalmente, fue así, me parece que nos superaron en lo dinámico. Nosotros quizá tenemos un ritmo de juego que lo podemos hacer en el fútbol chileno y acá nos cuesta más. Yo creo que ahí tuvo el gran secreto de las pérdidas nuestras, de la poca circulación que pudimos tener, porque ellos al presionarnos con esa intensidad nos recuperaban la pelota y obviamente estaban en una situación más favorable para atacar. Yo creo que se dio mucho el partido así. Tenemos que hacer otro estilo de juego, tenemos que buscarlo de otra manera, porque de esa hoy nos superaron por momentos.
9: Muchas gracias.
1: Ahí está, Daniel, la palabra gracias. Entonces, Rodri, de Daniel Carnero, después de esta igualdad al otro lado de la cordillera ante Estudiantes.
0: La palabra del técnico de la Católica, comentario final del polaco Golber. Escuchamos a Daniel Carnero analizando este empate 1-1 entre Estudiantes y la Universidad Católica. ¿Cómo podemos proyectar la revancha sin San Pedro y sin Cuevas?
2: A ver, lo primero, decir que me parece que Carnero da una lectura bien, bien honesta del partido, ¿eh? En vez de esconder un poco, decir que quizás no fue el mejor partido, él reconoce, dice que por rato se le perdió muy rápido la pelota y eso le trajo ciertas consecuencias, pero que al final, claro, tú dices, empataste un partido. Entonces las dos cosas pueden coexistir. Puede coexistir el buscar un resultado como el que obtuvo hoy día y reconocer también, oye, no jugamos un buen partido. Me parece que son dos cosas que sí se pueden, digamos, que sí, y el entrenador sobre todo las tiene que poner en la mesa, porque más allá de lo que digamos nosotros, lo que diga la gente en la casa, lo que nos estén escuchando, Con todo respeto, usted y nosotros somos de palo. El que decide acá es el técnico y él el que tiene que planificar el próximo partido. Pero dicho esto, creo que no es excluyente pensar en las dos cosas. Es decir, no jugó un buen partido, perfecto. Pero obtuvo un triunfo con un zapatazo infernal de San Pedro, perfecto. ¿Me sirve eso para la vuelta? Chuta. No sé si tanto, porque no va a estar San Pedri, porque no está Monte, porque no va a estar. ¿Quién más se evita? No va a estar
1: Sin mi cueva.
2: O sea, ¿te sirve esto de día? Parece que no. Entonces, buen punto, sí, pero la planificación para el próximo tiene que ser distinta.
0: Comentario final del polaco Golver para este empate por Copa Libertadores de América entre el Pincharrata y los Cruzados. Muchas gracias, don Polaco.
2: Que le vaya muy bien, nos vemos.
0: Seba Aguilar, que le vaya muy bien.
1: Abrazo grande.
0: Ernesto Díaz Correa estuvo con nosotros en los relatos. Despídase nomás.
2: Un gusto.
0: Despídase a la gente. 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Gracias a toda la gente que estuvo conectada durante esta transmisión. Los esperamos mañana a las 14 horas, a las 20 también, para seguir analizando esta Copa Libertadores de América, que dejó un buen resultado para la Católica. Mañana veremos cómo le va al Pirata, a Coquimbo Unido, en su visita al Calamar. Nos vamos, 22:55, quédese en Cooperativa. Última hora, eso es lo que viene. Pancho Becerra, Don Álvaro Lozano, con las noticias y la buena música en Cooperativa. Hasta la próxima.
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15: Se hacen notar las ráfagas de viento esta hora en Iquique. Nuestro corresponsal es Hans Gotterbach. Buenas noches, Hans.
16: Hola Álvaro, buenas noches. Sí, estamos recorriendo las calles de Iquique, donde hasta ahora se está registrando una gran tormenta de arena con ráfagas de hasta 60 kilómetros por hora, digo, que han provocado distintas voladuras de techumbre, también caídas de árboles y también de cierres perimetrales. De hecho, personal de bomberos se tuvo que trasladar hasta calle Obispo Labé con Orella, donde una techumbre que se voló desde una vivienda generó también un cortocircuito al entrar en contacto con los cables del tendido eléctrico. Es por eso que se tuvo que trasladar personal de bomberos hasta este lugar, donde se realizaron diversas maniobras para poder también rescatar a las personas que se encontraban al interior de este domicilio. Todo esto mientras hay un total de 35,000 personas aquí en la capital regional de Tarapacá que a esta hora permanecen sin suministro eléctrico en distintos puntos de la ciudad. Estamos nosotros en pleno centro de Iquique. Álvaro, te quiero invitar a ver si es que podemos conversar con una persona. Hola, ¿qué tal? Buenas noches. Te vimos que estamos acá. No te puedes ni siquiera mantener el pie, ¿no?
17: No, es que la verdad que la fuerza con la que está corriendo el viento no te permite mantenerte en pie firme. Da mucho miedo porque en realidad el sonido que llega a producir, más la arena que te dificulta la visibilidad, llega a asustar.
16: Eso te iba a consultar, no es solamente viento, también.
17: Sí, mucho viento, arena que corre, que se levanta, vemos como afuera las palmeras se mueven de un lado a otro. Es una situación preocupante porque a momentos para, luego vuelve y realmente los niños en la casa se llegan a asustar porque hasta los ventanales suena muy fuerte.
16: Ya. Ahí escuchamos entonces a una de las personas. Nosotros estamos acá en pleno centro, en calle Obispo Labé con calle Orella, donde ha llegado también ya personal del municipio para poder ayudar a las personas que se están viendo afectadas justamente por esta tormenta de arena que, recordemos, había sido ya anunciada por las autoridades.
15: Quedamos pendientes de cualquier novedad respecto de estas fuertes ráfagas de viento que se están dando ahí en Iquique. Entonces, contigo, Hans. Muchas gracias. Buenas noches.
16: Buenas noches.
15: En la capital, informaciones policiales varias de la jornada. Pablo Rivera, buenas noches.
18: Sí, ¿qué tal, Álvaro? Muy buenas noches. Se trata de un procedimiento llevado a cabo por la policía de investigaciones, ¿sí?, que tiene relación con el hallazgo de un feto en la comuna de Colina, hecho que ocurre en una plaza ubicada en la carretera San Martín, justo a las afueras del centro de cumplimiento penitenciario Colina 2. Según información preliminar que hemos podido recuestear sobre este caso, habría sido en horas de esta tarde que vecinos del sector lo encontraron y fueron ellos quienes, en definitiva, dieron el aviso a carabineros. Los primeros antecedentes apuntan que la edad gestacional de este feto estaría entre las 19 y 21 semanas, mientras que por parte de la Fiscalía Centro Norte se dispuso que el trabajo investigativo sea realizado en conjunto entre la Brigada de Homicidios o con el personal del Laboratorio de Criminalística Central. Así lo dio a conocer la inspectora Claudia López de la Brigada de Homicidios Centro Norte.
19: Personal de la Brigada de Homicidios Centro Norte, en conjunto con personal del Laboratorio de Criminalística Central, concurren hasta la comuna de Colina, puesto que en la vía pública, específicamente en una plaza ubicada en la carretera General San Martín, se encontraría un feto. Gracias al examen médico criminalista, se logró establecer una edad gestacional de entre 19 y 21 semanas. Se continúan las diligencias para dar con la dinámica de los hechos investigados.
14: Bien, cambiamos de tema esta vez para dar cuenta de una serie de allanamientos que fueron realizados por el personal del S7 de Carabineros en el sector norte de la región metropolitana, quienes tras órdenes judiciales hicieron ingreso a 7 domicilios en la comuna de Huechuraba y 3 en Loprado y Cerro Navia. Todo esto en una investigación conjunta con la Fiscalía Regional Metropolitana Centro Norte, y en donde llama la atención en específico un inmueble que previamente ya había sido intervenido en al menos 6 ocasiones anteriores, todas esas por investigaciones del tráfico de droga, por lo que en definitiva se solicitó la cautelar real de todos estos domicilios, procedimiento que culminó con la incautación de distintos tipos de droga como pasta base, clorhidrato de cocaína, marihuana, dinero en efectivo e incluso munición de distinto calibre, dejando en total a 9 personas detenidas. Se espera que estos imputados pasen ya mañana al respectivo control de detención en dependencia del Centro de Justicia, Álvaro.
15: Pablo, gracias. Buenas noches.
14: Buenas noches.
15: Cerramos en la Araucanía, donde un estudiante fue detenido por un falso aviso de bomba. Claudio Arévalo, buenas noches.
20: Buenas noches, Álvaro. Un detenido en flagrancia por el delito de amenaza de instalación de artefacto explosivo dejó la labor investigativa de Carabineros del OS9 de la Araucanía tras un falso aviso de bomba que movilizó al Grupo de Operaciones Especiales GOPE de Carabineros en las últimas horas al interior de un establecimiento educacional en Temuco. La coronel Jimena Valle, prefecto de Carabineros Cautín, confirmó la información indicando que mediante diligencias investigativas realizadas por el OS9 se identificó al presunto autor, un alumno del mismo establecimiento.
21: Personal de Carabineros concurre hasta un conocido colegio de la comuna de Temuco, donde uno de los inspectores señala haber recibido un correo electrónico dirigido al establecimiento con amenaza de instalación de un artefacto explosivo en uno de los baños. A raíz de esto, Carabineros inmediatamente activa el protocolo preventivo y solicita personal GOPE, quienes con apoyo del CAN detector de explosivos realizan la inspección de las dependencias, descartando la veracidad de la amenaza. Personal del OS9 de Araucanía realizó diferentes diligencias, logrando identificar al presunto autor del hecho.
20: Carabineros, a través de diversas diligencias, logró identificar al presunto autor del hecho, quien ocupando una cuenta de correo desde el propio establecimiento, envió esta amenaza de bomba en el colegio. El detenido, por instrucción de la fiscalía, pasará este miércoles a control de detención en el juzgado de garantía de Temuco.
15: 5 grados la temperatura de este minuto en la capital para este miércoles 12, extremas proyectadas de 4 y 15, y ojo que en horas de la madrugada hay pronóstico de chubascos aislados. Cerramos nuestra síntesis.
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6: 5 grados. 5 grados en Santiago. 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
8: A última hora en Cooperativa en este martes 11 de agosto. Muy atentos a la situación que ocurre en el norte del país, no solamente por las lluvias, sino que también por fuertes ráfagas de viento, por ejemplo, en Tarapacá. Hans Gondelman, buenas noches.
9: Así es, buenas noches. Se ha confirmado, Pancho, hace muy pocos minutos atrás, por parte ya de las autoridades, la suspensión de clases en todos los establecimientos educacionales de Iquique, Alto Hospicio y también Pisagua. Todo esto a raíz de estos fuertes vientos, esta tormenta de arena y también ráfagas de hasta 60 kilómetros por hora que se están presenciando desde hace muy pocos minutos atrás en toda la región de Tarapacá, no solamente en Iquique, sino que también en Alto Hospicio, como también en otras comunas de la provincia del Tamarugal. Hasta el momento hay un total de 35.000 personas sin suministro eléctrico a raíz de interrupciones en distintos puntos de la región. Y en paralelo también se han anunciado por parte de las autoridades la suspensión de clases en todos los colegios del litoral. Esto significa que el día de mañana están suspendidas las clases en los establecimientos de Pisagua, Iquique y Alto Hospicio. Todo esto a raíz de estos fuertes vientos que han generado también voladoras de techumbre. Se generó una ahí bien importante en el sector de la península de Cabancha, donde el cielo del Hotel Terrado Suite se vio afectado, se voló parte de esta estructura y cayó precisamente los vehículos que estaban estacionados en el frontis de este hotel ubicado en el sector de la península de Cabancha. Todo esto mientras continúan a esta hora las fuertes ráfagas de viento aquí en la capital regional de Tarapacá.
8: Ya, eso con la situación ahí en la zona, Hans, y en las últimas horas relacionado con eso, quizá también es la causante del aumento de la temperatura ahí en Iquique, ¿o no?
9: Y efectivamente, de hecho, a esta hora hay una temperatura de unos 33 grados aproximadamente. Sí. Se están sintiendo fuertes vientos, pero con un viento muy cálido, un aire bastante, bastante cálido. Y eso también ha llamado, por cierto, la atención de las personas a esta hora aquí en la capital regional de Tarapacá.
8: Sí, tal como lo dice Hans. De hecho, también lo reporta la Dirección Meteorológica de Chile. A esta hora, cielos cubiertos en Tarapacá, humedad del 24% y la temperatura actual de 33 grados. Ahí en Iquique, un tema para seguir monitoreando y que vamos a ampliar luego a las 12. Gracias, Hans.
9: Buenas noches.
8: Buenas noches. Bueno, sumado a esto, lo reporta, por ejemplo, el meteorólogo Alejandro Sepúlveda de Mega, que voy a citar su tuit, que tiene que ver con que Iquique concretó la segunda temperatura más alta de su historia, registrada con 32,2 grados. Eso sí, esta noche de martes, digo. Esto ocurrió en el aeropuerto Diego Aracena de Iquique, ahí es donde se toma la temperatura de la comuna. El 8 de julio, esto como dato, 8 de julio del 2016, una situación similar se vivió con 33,4 grados. Vamos a ver qué es lo que ocurre en torno a esto y vamos a seguir monitoreando una situación que no se veía en rigor hace prácticamente 10 años en Tarapacá con, primero, las intensas ráfagas de viento, la tormenta de arena y, segundo, que lleva consigo este aumento de temperatura. Es real, 33 grados a esta hora en Iquique a raíz de esta tormenta de arena, ráfagas de viento intensas que se han generado durante la última hora. Vamos a estar luego con Hans Gotterman en el norte del país con más detalles de lo que ocurre en Iquique a esta hora. Recordemos, clases suspendidas en algunas zonas de la región de Tarapacá. A propósito de esto, clases suspendidas en toda la región de Antofagasta y también de Atacama a raíz de las precipitaciones que ya han comenzado durante las últimas horas sobre todo en la zona interior, en Copiapó, por ejemplo, en Calama, en algunas zonas, y que vamos a estar atentos a lo que sigue ocurriendo. De hecho, las autoridades pronosticaban que se iba a intensificar con el paso de la noche y la madrugada esas precipitaciones en la zona norte. Por eso hay bastante preocupación por lo que pueda ocurrir. De hecho, hay una alerta meteorológica por estas precipitaciones, incluso una alarma meteorológica por isoterma cero alta en la precordillera de Atacama. Ahora, sobre ese último punto, ya vamos a escuchar luego también al gobernador de Atacama, Miguel Vargas, que conversó con Rafael Pardo en lo que queda del día más temprano y decía que había un alivio porque los reportes de las últimas horas indicaban que esa isoterma cero alta no iba a ser tal. Eso significa que la isoterma cero iba a estar a niveles normales. Por lo tanto, donde debe caer nieve, va a caer nieve y una situación que es un alivio, lo decía. Lo vamos a escuchar luego también a las 12 en el diario de Cooperativa. También vamos a tener actualización respecto de lo que ocurre con los ecos, la tragedia del terremoto en Colombia. Ya con las cifras actualizadas, hay 190 fallecidos, casi 1.700 heridos y más de 200 atrapados, sobre todo en Cali, una de las zonas más afectadas en torno a este tema. Vamos a saber de aquello, de la mega reforma en el Tribunal Constitucional, un hecho que ya contaba Jorge Espinoza Cuellar, tiene que ver con el gobierno que impugnó un artículo sobre servicios básicos, pero que el ministro Alvarado no estaba enterado de eso, siendo que el propio gobierno lo había impugnado. Vamos a tener luego ese detalle. También de la reunión del presidente Kast con más de 60 alcaldes por la agenda de seguridad. Vamos a saber de aquello, también de la salida de la Seremi de Salud de Los Lagos, recordemos, estaba en medio de la polémica por denuncias bajo la ley Karim. Tema que vamos a abordar luego a las 12. ¿Qué ocurre con los pasos fronterizos, con el paso de los Libertadores, con el paso Pinochado en el sur, que ya se habilitó, las intensas nevazones en el sur del país que todavía continúan? Luego detalles también a las 12. Y en el fútbol, ya lo escuchábamos en Cooperativa Deportes, el empate de la Católica ante Estudiantes de La Plata, todo se define la próxima semana acá en Santiago, sin Fernando Sampedri, que no va a estar por acumulación de tarjetas amarillas, y Alexis Sánchez, nuevo jugador del Montreal de la Major League Soccer. De eso y más luego a las 12 en el diario de Cooperativa. Vamos con I Need You, America, a última hora.

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13: Alerta meteorológica por precipitaciones en el norte del país. Hay clases suspendidas en Atacama, en Calama, Ollagüe y San Pedro de Atacama. Eso es la región de Antofagasta. También se aplica la medida en Iquique, Alto Hospicio y Pisagua debido a una intensa tormenta de arena en la zona y que ha elevado las temperaturas a más de 30 grados. 190 fallecidos, casi 1.700 heridos y más de 200 atrapados deja el terremoto en Colombia. Consulado chileno en Bogotá contactó a 14 personas que se encuentran en buenas condiciones. Hoy habrá audiencias públicas en el Tribunal Constitucional por las normas que se revisarán de la mega reforma. El gobierno impugnó un artículo sobre servicios básicos. El ministro Alvarado no estaba enterado. Tras sesión fracasada de la mañana, la Comisión de Hacienda del Senado despachó el proyecto de sala cuna universal. Presidente Kast convocó a más de 60 alcaldes por la agenda de seguridad. Jefes comunales de oposición se retiraron antes que terminara la reunión. Parlamentarios del oficialismo presentaron sus reparos a las reformas constitucionales. No vale la pena innovar, viceministro Alvarado. Otros personeros del Ejecutivo desestimaron la idea de declarar feriado el próximo 17 de septiembre. Más del mundo en ausencia, Bashar al-Assad fue condenado a muerte en Siria por delitos de lesa humanidad. Trump cambió de avión en secreto a través de un camión de catering en medio de la amenaza de Irán. Y en el fútbol, la Católica empató ante Estudiantes en la Copa Libertadores y todo se define en Santiago. Hoy juega Coquimbo ante Platense. Alexis fue oficializado como nuevo jugador del Montreal de la Major League Soccer.
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13: Buenas noches, bienvenidas y bienvenidos a esta edición del diario de Cooperativa que hacemos desde un Santiago con nubosidad parcial, 4,6 grados actualmente. Se espera una mínima de 3 y máxima de 15 grados con cielos parciales, aunque se espera una que otra llovina, dice meteorología, para esta madrugada acá en la capital. 14 grados se esperan en Rancagua, también en Valparaíso, Viña del Mar, lo mismo en el Maule, en Talca, 13 grados para Chillán, también en Concepción, y lo mismo para Temuco. 12 grados para Valdivia, con una mañana con uno que otro chubasco, y en la tarde con cielos parciales. A la inversa, en Puerto Montt espera 11 de máxima, 5 para Coyhaique con cielos parciales, también en Punta Arenas se espera una máxima de 6. En el norte se espera cielos parciales en La Serena y Coquimbo, aunque en la madrugada chubascos y probables tormentas eléctricas. Atención con eso, lo vamos a ir actualizando en Cooperativa. Copiapó espera una máxima de 19 con chubascos y probables tormentas eléctricas. Lo mismo en Antofagasta, espera una máxima de 20. Se esperan 24 en Iquique, ya vamos a ir con eso, y 25 se espera en Arica. Chubascos en Rapa Nui espera 20, parcial en Juan Fernández espera 13. 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
13: Vamos a comenzar en la región de Tarapacá, que espera cielos parciales durante la tarde, la máxima de 24. Eso es la proyección durante el día, pero actualmente tiene cielos cubiertos y una temperatura de 20 grados. Y de hecho, hace media hora, los termómetros marcaban 33 grados en Iquique. Esto debido a una intensa tormenta de arena, fuerte ráfaga de viento allá en Tarapacá. Tomamos contacto con nuestro corresponsal Hans Goderman. Hans, buenas noches.
8: Hola, ¿qué tal, Pancho? Buenas noches. Sí, ya ha comenzado a disminuir su intensidad. Aún persiste, sí, esta tormenta de arena, pero han comenzado ya a disminuir estas fuertes ráfagas de viento que en su momento llegaron a alcanzar los 60 kilómetros por hora. Esto ha significado y ha generado también afectación en distintos sectores porque se han generado distintas interrupciones en el suministro eléctrico. Son más de 35.000 las personas que a esta hora permanecen con interrupción en la energía en distintos puntos de la región de Tarapacá, pero principalmente en Iquique. En paralelo se han registrado también voladuras de techumbres en distintos sectores, pero la más significativa se registra en el sector de la península de Cabancha, donde el cielo, parte del cielo de el Hotel Terrado Suite se voló y esto cayó sobre unos vehículos que estaban estacionados en este lugar. En paralelo también en otras zonas, en el sector sur de Iquique, se han registrado caída de árboles y es por eso que se ha convocado a un COGRIT regional donde las autoridades han informado hace unos minutos atrás la suspensión de clases en todos los establecimientos del borde costero, ya sea en Pisagua, en Iquique, como también en Alto Hospicio para la jornada de este miércoles, mientras que se espera que esta condición pudiese extenderse al menos durante toda la jornada de este miércoles con precipitaciones débiles intermitentes y también fuertes ráfagas de viento que pudiesen incluso provocar estas tormentas de arena que hemos visto y que hemos estado presenciando en las últimas horas aquí en el norte de nuestro país.
13: Sí, una situación, Hans, que de hecho reporta en el pronóstico de la Dirección Meteorológica de Chile estos nublados, cielos nublados con chubascos aislados, variando nubosidad parcial con tormenta de arena, vientos de entre 40 y 60 kilómetros por hora, se espera que se mantengan durante la madrugada y incluso durante la mañana de este miércoles ahí en Tarapacá. Ya después en la tarde se espera cielos parciales, lo que reporta meteorología, así que una situación que se espera, según meteorología, que continúe durante la madrugada y por cierto vamos a estar atentos a cualquier novedad. Gracias, Hans.
8: Buenas noches.
13: Buenas noches. Y a propósito de las la complejidad que deja el sistema frontal en el norte del país, vamos a la región de Antofagasta a raíz de las situaciones que ocurren ahí en la zona y sobre todo en Atacama, que hoy tiene clases suspendidas en toda la región. En la región de Antofagasta son algunas comunas en particular. Buena noticia dentro de toda la emergencia es que, por ejemplo, el delegado de Atacama conversó con cooperativas durante las últimas horas, digo, e indicó que existe un alivio en torno a la isoterma cero, que se pronosticaba que iba a ser alta, pero según los reportes de las últimas horas no ha sido así. Dayan Márquez, buenas noches.
9: Buenas noches, Francisco, así es. Una intensa y extensa emergencia climática se registra a esta hora en el norte de nuestro país. Ahí escuchábamos al colega Hans. Situación que, por supuesto, se ha tornado mucho más compleja en la región de Atacama, donde el avance del frente dejó nuevas afectaciones. Durante la tarde, Senapred reportó la interrupción de la ruta C-495 en los sectores de Conay, Albaricoque y Malayín, debido a la activación de quebradas, sumado a un corte no programado de electricidad que afectó a toda la comuna de Alto del Carmen, y también se emitió previamente un mensaje SAE preventivo por riesgo de remoción de masas y aluvión. A raíz de esto mismo, el MOB mantiene un amplio despliegue con al menos 31 equipos y maquinarias pesadas para recuperar y resguardar también la conectividad. Sobre el balance en terreno y, por supuesto, también el pronóstico, se refirió el gobernador regional de Atacama, Miguel Vargas.
10: Interrupciones en la ruta, en el Valle del Tránsito, en el sector de Conay hacia Junta Valeriano. Ahí tenemos algunas interrupciones en el camino, según lo que nos reporta Vialidad. En el resto de las rutas no tenemos dificultades todavía. No ha caído tanta agua como se pronosticaba en el día de hoy, aunque buena noticia es que a partir de las 18 horas se registra una isoterma cero más baja, 2.400 metros sobre el nivel del mar. Eso nos reportan desde Minera Caserones y eso de verdad es un alivio importante, porque la información que teníamos era que estábamos con una isoterma por sobre los 4.000 metros.
9: Bueno, ahí estaban entonces las declaraciones del gobernador de Atacama con respecto a lo que es esta misma situación. Él lo señalaba respecto a la misma, a los efectos que causa esta misma situación del isoterma cero. Por su parte, Francisco, en la región de Antofagasta, una tercera mesa técnica en la provincia de Loa ajustó las medidas preventivas ante la evolución de este evento meteorológico, junto con mantenerse la suspensión de clases para las comunas de Calama, San Pedro de Atacama y Ollagüe. Se modificó la resolución sobre los caminos. Se estableció el cierre preventivo de la ruta B-245 a la altura del kilómetro 20 para impedir el tránsito de turistas y evitar desplazamientos innecesarios hacia zonas de riesgo, manteniéndose el cierre de las rutas 23 y 27CH y de todos los pasos fronterizos. Asimismo, se ajustaron los monitoreos del ejército y los esquemas de riesgo y de vigilancia preventiva en localidades de cordilleranas como Machuca y Huatín. En la región también se reportan lloviznas intermitentes, ráfagas de viento que en sectores como la Caleta Urco en Tocopilla causaron voladura de techumbres y otros inconvenientes. También hubo un corte de suministro en el sector de La Fana en Calama, que movilizó a CGE, y en las últimas horas se han difundido varios registros de tormenta eléctrica en la costa sur de la comuna de Taltal. Las autoridades llamaron y reiteraron el llamado estricto a evitar el turismo de emergencia. Esto fue lo que señaló respecto a la suspensión de clases la delegada presidencial regional de Antofagasta, Catherine López.
14: 12 de agosto, las clases se retomarán de forma normal, excepto en las comunas de Calama, Ollagüe y San Pedro de Atacama, quienes por una forma preventiva hemos decidido suspender las clases en estas tres comunas. El resto de la región seguirá con sus clases habituales y, al existir una evaluación en que nos indique algún tipo de emergencia climática, la Seremía de Educación estará informando a través del Ministerio de Educación.
9: Bueno, como lo señala la delegada regional de Antofagasta, se va a estar evaluando la evolución de este sistema frontal. Hasta ahora las clases se retoman de manera normal durante la jornada de mañana en el resto de las comunas de la región de Antofagasta a nivel país. Es un punto, en un punto de prensa, junto a Senapred, el subsecretario del Interior, Máximo Pavés, detalló que el gobierno mantiene todas las capacidades preventivas desplegadas bajo el decreto de emergencia climática que está vigente hasta el 16 de agosto. Y en Atacama, como tú lo señalabas, Francisco, se mantiene la suspensión de clases total para este día miércoles. Y se reitera el llamado a la ciudadanía a informarse únicamente por los canales oficiales y evitar concurrir a zonas cordilleranas a observar este frente climático.
15: Sí, ese turismo que decía Dayan en torno a esta emergencia, o sea, el llamado a las autoridades es derechamente a no hacerlo, si no se puede entorpecer, por ejemplo, el traslado de los equipos de emergencia a zonas afectadas que realmente lo necesitan. Gracias, Dayan.
9: Buenas noches.
15: Vamos a la Araucanía. Más de 1.600 personas se fueron catastradas en Carahue y Nueva Imperial a propósito de las inundaciones de la semana pasada y también nevazones. Claudio Arévalo con la nota.
16: Luego de las intensas lluvias que se vivieron en la Araucanía la semana pasada y que dejaron a miles de personas aisladas en Angol, Carahue y Nueva Imperial, está en desarrollo la entrega de ayuda a familias que perdieron casas y enseres producto de estos anegamientos. La Seremi de Desarrollo Social, Paulina Fernández, precisó que al menos 1.600 fichas básicas de emergencia FIBE fueron aplicadas en la región desde el 30 de julio, agregando que equipos continúan trabajando junto a los municipios para levantar información precisa sobre la situación que están viviendo las familias de la costa de la Araucanía.
17: Ya alcanzamos las 1.600 fichas básicas de emergencia aplicadas, esto, desde el 30 de julio a la fecha. Nuestros equipos han continuado trabajando junto a los municipios para levantar información precisa sobre la situación de las familias afectadas. Este es un trabajo que se está haciendo en terreno y que estamos reforzando con funcionarios de la Seremi.
16: Asimismo, la Seremi recordó que la aplicación de la FIBE no significa en ningún caso la asignación automática de un beneficio, sino que forma parte del proceso de evaluación de los daños ocasionados en esta emergencia. Luis Avendaño Cayuqueo es dirigente mapuche de Ranquilco Bajo en Nueva Imperial y entregó su visión respecto a la afectación que les ocurrió en su sector, añadiendo que la entrega de ayuda aún no llega a todos los sectores, pese a lo que señalan algunas autoridades del gobierno en Temuco.
18: Casas, habitaciones inundadas, cultivos bajo el agua, cultivos bajo plásticos, huertos de frutilla, frambuesa, animales sin forraje, la carretera que cruza el territorio sufrió daños. En cuanto a la llegada del gobierno con todo lo que es la ayuda de emergencia, ha sido dispar en lo que es la comuna Nueva Imperial. La verdad es que ha sido bien lento, debemos ser críticos en eso. El Estado debe llegar más ágil, de una manera más oportuna.
16: Las buenas condiciones climáticas de las últimas horas permitieron realizar trabajos de limpieza y secado de algunas casas, debido a que bajaron los niveles de las inundaciones en diferentes comunas costeras de la región.
15: Y ahí ocurre también en los pasos fronterizos, una situación compleja que viven transportistas, por ejemplo, que catalogan este hecho como una situación catastrófica. ¿Qué ocurre con Pino Achado? ¿Qué ocurre con los Libertadores? Cristian Aburto lo cuenta.
19: Desde el 14 de julio está cerrado el paso fronterizo Los Libertadores y continuará así al menos hasta el lunes 17 de agosto, fecha en la que se va a evaluar la viabilidad de la apertura dependiendo de las condiciones meteorológicas de alta montaña. Las autoridades indican que por el lado chileno no hay ningún camión varado en el camino. Se indica que cuentan con alrededor de 1.000 estacionamientos para vehículos de carga y en las últimas semanas no se han ocupado más de 300. Por el argentino, quienes esperan cruzar la frontera en el sistema integrado Uspallata son entre 250 a 300, y entre aquel lugar hasta Mendoza son entre 1.000 a 1.500 camiones. Para ambos casos, la recomendación de la autoridad es buscar pasos alternativos, esto dado que el complejo fronterizo se encuentra con 6,6 metros de nieve y además riesgos de avalancha. El delegado presidencial provincial de los Andes, Ricardo Figueroa, indicó cómo se han desarrollado los trabajos en el paso de los Libertadores.
20: Todo lo que se ha hecho ha apuntado a la seguridad de las personas, a la seguridad de los funcionarios. Nos encontramos con equipos de vialidad que están trabajando arduamente en la ruta para abrir todo lo que significa el tramo de Guardia Vieja hacia el complejo. Todavía falta mucho, porque hay que abordar todo el espacio que queda entre el complejo y el túnel Cristo Redentor. Y esto ha sido muy difícil en las condiciones que tiene hoy día el espesor de la nieve y la calidad de la nieve, que es un manto muy difícil de trabajar, es un manto casi rocoso.
19: Según las cifras oficiales, en 2025 circularon por el Paso de los Libertadores 427.000 camiones. Fueron más de 7.000 millones de dólares los que ingresaron a Chile por este corredor, lo que incluyen 2.000 millones de la misma divisa solamente en carnes. Los transportistas definen los cierres de los pasos fronterizos como una situación catastrófica y agregan que tendrán pérdidas económicas que serán imposibles de recuperar durante el año. A esto se refiere el presidente del directorio de Chile Transportes, Raúl Clavero.
0: Podría hablar de que la situación es catastrófica. Tenemos una situación desde el punto de vista humano para poder atender a nuestros colaboradores en la ruta que es un caos. Verdaderamente, la infraestructura que tenemos en nuestros pasos es deficitaria. A los transportistas nos ha afectado de una manera tremenda. Poder responder en la parte remunerativa de los conductores, lo que nos conduce a una pérdida que va a ser imposible recuperar durante el año.
19: Luego de 6 días, en la Araucanía se volvió a abrir el complejo fronterizo Pino Achado. Son más de 600 los camiones que estaban detenidos en el sector de Liucura y ahora, con la apertura, se estima que podrían pasar cerca de 100 vehículos de carga al día. El Paso de los Libertadores permanecerá cerrado al menos hasta el lunes. Cuando las condiciones meteorológicas permitan reabrir la frontera, el acuerdo binacional contempla que durante los primeros 3 días se autorizará el ingreso principalmente de camiones desde Argentina. Esto por el volumen de vehículos de carga que esperan pasar desde allá hacia Chile.
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15: Vamos con la información policial. Llama Pablo Rivera desde la calle de Santiago. Pablo, buenas noches.
21: Sí, Francisco, muy buenas noches. Se trata de una violenta encerrona en la comuna de Maipú, la cual habría iniciado en la caletera de la autopista Américo Vespucio con el sector de El Rosal, en donde se encuentra ubicada una estación de servicio. Habría sido en ese lugar donde un grupo de delincuentes intimidan al conductor de un vehículo blanco, lo golpean en reiteradas ocasiones en el rostro y posteriormente logran llevarse su vehículo. Estos antisociales se dan a la fuga y al llegar a Avenida Los Pajaritos con Avenida Américo Vespucio impactan de lleno con otro automóvil con la clara intención de cometer un segundo delito, esta vez bajo la modalidad de la encerrona. Esta víctima fue intimidada con armas de fuego y también con objetos contundentes. Quien intenta evitar que le roben sus objetos e incluso lanza su celular algunos metros de donde estaba siendo asaltado. Sin embargo, uno de los antisociales se percata de esta situación y logra, sin embargo, llevarse el celular, todo eso para posteriormente darse la fuga en dirección desconocida a bordo del vehículo de color blanco que previamente había sido sustraído desde una estación de servicio. Esto es un procedimiento que está en pleno desarrollo ahí en la comuna de Maipú, en donde solo unos minutos llegó personal de la sección de investigación policial de Carabineros, la CIP, para realizar las primeras diligencias. En relación a la primera víctima en esta estación de servicio, preliminarmente hemos podido conocer que fue trasladada hasta la clínica Endisa para recibir atención médica y que se encontraría con lesiones de carácter grave. Esto es un procedimiento que está en pleno desarrollo en la comuna de Maipú. Por supuesto, nosotros estamos a la espera de conocer mayores antecedentes y, por supuesto, una eventual vocería por parte de Carabineros, Francisco.
15: Ya seguimos actualizando aquello. Gracias, Pablo.
21: Buenas noches.
15: Buenas noches. Mientras tanto, en materia internacional, lo que ha marcado desde la última jornada, las consecuencias, los efectos de este terremoto 7.4 en Colombia, los datos actualizados que se entregan desde aquel país dan cuenta de, lamentablemente, 190 fallecidos, 1.697 heridos en las ciudades, por ejemplo, de Cali y Pereira, que presentan la situación más crítica, con estructuras colapsadas, personas atrapadas. Quibdó, el departamento de Quibdó, reporta personas heridas y afectaciones en edificaciones. Manizales registra daños estructurales en evaluación y adicionalmente se registran víctimas fatales confirmadas en Manizales, Cali, Quibdó y Pereira. De hecho, el presidente colombiano Abelardo de la Espriella declaró el estado de emergencia y se comprometió a llevar a cabo una operación operación de rescate coordinada. De hecho, durante toda la última jornada, los equipos de emergencia, rescatistas, voluntarios en las zonas más afectadas han solicitado completo silencio para escuchar a posibles personas atrapadas en medio de los escombros. Una historia que se refleja, por ejemplo, en lo que ocurrió en las últimas horas en Pereira con una mujer de 35 años, Daniela Largo, una de las personas atrapadas en este terremoto desde el lunes. Tuvieron que pasar 36 horas para que la mujer fuera sacada del lugar. Los equipos de rescate tuvieron que hacer dos excavaciones tratando de llegar a la mujer, y durante el procedimiento le pasaron una máscara de oxígeno e hicieron un orificio en la parte superior de los escombros, de hecho rompiendo cuatro placas de concreto que tenía la mujer encima, al tiempo que hicieron un túnel por la parte inferior y donde finalmente fue rescatada. Una buena noticia en medio de la tragedia que ha ocurrido con este terremoto. Un dato relacionado con esto, ligado a nuestro país, la Cancillería informó que el Consulado de Chile en Bogotá ha contactado a 14 personas que requerían comunicarse con sus familiares tras el terremoto y les ha brindado asistencia consular. Todos se encuentran en buenas condiciones.
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15: Vamos a los deportes de Copa Libertadores, de la Católica, de Coquimbo, que juega hoy, y también de Alexis en la Major League Soccer. Sebastián Aguilar lo cuenta.
1: Universidad Católica rescató un valioso empate ante Estudiantes de La Plata jugando en condición de visitante en el partido de ida válido por los octavos de final de la Copa Libertadores. Para el equipo argentino abrió la cuenta Joaquín Tobio Burgos a los 4 minutos del primer tiempo, y ya en el complemento Fernando Sampedri con un remate de media distancia igualó el marcador a los 80 minutos. El entrenador de los cruzados, Daniel Garnero, valoró el empate ante los trasandinos.
2: No, el trámite del juego fue difícil, nos costó. Pero bueno, el resultado termina siendo justo. La verdad que no habíamos hecho tampoco un partido como para perderlo. Y después del gol, el equipo se soltó, los estados de ánimos cambian y pudimos haber quizá encontrado, de haber tenido un poquito más de precisión, algún ataque más profundo.
1: La mala noticia para las franjas es que su goleador, Fernando Sampedri, quedó suspendido para la revancha la próxima semana en el Claro Arena por acumulación de tarjetas amarillas. Este miércoles será el turno de Coquimbo Unido, que también en octavos de final de la Copa Libertadores visitará a Platense de Argentina a las 18 horas. El entrenador Pirata Hernán Caputo anticipó el duelo.
22: Partido muy difícil, sin duda. Siempre los equipos argentinos son duros. Y bueno, nada, nosotros venimos con toda la ilusión, sabiendo que un partido de 180 minutos.
23: ¿Definir de local es un aliciente para que sus jugadores estén tranquilos mañana?
22: Sabiendo que es una clave de 180 minutos y eso hay que tenerlo siempre claro. Que tenga la mayor ilusión, sé que va a venir mucha gente, así que estamos contentos por eso.
1: Por último, en el fútbol internacional, Alexis Sánchez fue oficializado como nuevo refuerzo del Montreal de la Major League Soccer de Estados Unidos y Canadá. El tocopillano firmará un contrato por 2 temporadas con el equipo norteamericano. Con información del deporte en el diario de Cooperativa.
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15: Vamos a la política. Hablamos de la agenda de seguridad, las reuniones que tuvo el presidente Kast con más de 60 alcaldes, algunos reparos que incluso hay en el propio oficialismo en torno a aquello. Mariano Reyes lo cuenta.
24: Aún no se conoce el texto de la reforma constitucional en pos de la seguridad y eso ha dado paso a una serie de especulaciones y espacio para que los parlamentarios del oficialismo presenten sus reparos a la idea matriz de la agenda, modificar la constitución. Si la crítica de la oposición era el nulo trabajo legislativo, la crítica de algunos personeros oficialistas es por la técnica constitucional. Dicen que hoy se necesita mayor operatividad, medidas concretas y tangibles para combatir el crimen organizado. Las dudas jurídicas las plantearon los senadores Andrés Lonton de Renovación Nacional y Matías Walker de Demócratas.
25: Más que aprehensiones hay matices y dudas jurídicas. Por ejemplo, incorporar seguridad pública al artículo 1, que probablemente está de más, entendiendo que hoy día seguridad de la nación se entiende como la seguridad interior y exterior.
26: La ciudadanía ya se dio cuenta, después de 2 procesos constituyentes fallidos, que no es a través de reformas constitucionales como vamos a resolver el problema de seguridad.
24: En La Moneda defienden la necesidad de apuntar a la constitución y separar separar lo que es la seguridad pública con la seguridad nacional. Defendió esa visión el ministro del ramo, Martín Arrau.
3: No creemos que sea redundante. El que esté en el artículo único ordena toda la discusión, no es algo baladí. Es necesario tener un ordenamiento constitucional que nos permita, en ciertas hipótesis,

0: y nos gustaría colaborar.
1: Profundamente decepcionados porque son medidas que no van en la dirección que hemos venido generando acuerdos hace un montón de tiempo, que tienen que ver con el término de ingresos de armas al país, las que son modificables. Entonces el gobierno tiene que entender que hay que dar un giro en la política de seguridad, trabajar mucho más con los municipios, abordar las problemáticas que ocurren hoy día en las poblaciones, de manera de tener el crecimiento y el control del crimen organizado.
2: A propósito de la agenda de seguridad, la Cámara despachó al Senado la ley Naín Retamal 2.0. 26 votos en contra de diputados del Partido Comunista y el Frente Amplio. Su argumentación fue que no existe hoy un marco en el cual operen policías de franco, vale decir, creen que no hay salvaguardas explícitas.
3: Cerramos con la mega reforma y el Tribunal Constitucional. Jorge Espinoza Cuellar.
4: Con las firmas del presidente Kast y de los ministros de Hacienda, SECPRES, Obras Públicas y Energía, el gobierno ingresó al Tribunal Constitucional un requerimiento para impugnar la norma que impide a las empresas de servicios básicos cortar los suministros de agua, luz y gas en caso de deudas en las zonas afectadas por catástrofes. La propuesta había sido impulsada por la senadora comunista Carol Cariola, quien expresó su sorpresa y decepción con el ministro de Hacienda.
5: ¿Por qué asumió un compromiso de no vetar esta indicación dentro del marco de la discusión de la mega reforma? Me lo dijo a mí personalmente porque compartían el espíritu de la norma ante la situación de catástrofe que estaba viviendo nuestro país. Sin embargo, recibimos con desazón y por supuesto con mucha decepción que lo hayan ingresado al Tribunal Constitucional para poder suprimirlo por esa vía.
4: De todos modos, el titular de Hacienda, Jorge Quirós, dijo estar abierto a explorar una propuesta alternativa y explicó por qué el Ejecutivo la quiere sacar de su mega reforma.
6: Esto está fuera de idea matiz. No estamos cerrados en ningún caso a que se haga algún tipo de norma especial para el tipo catástrofe, para estos servicios, pero que se redacte bien y a lo mejor sea algo como artículo único. Porque pensamos que una idea que tal vez incluso se podía perfeccionar.
4: El requerimiento ingresado por el gobierno al TC no solo sorprendió a la oposición, sino también al ministro del Interior y vocero del Ejecutivo, Claudio Alvarado.
7: Una información con la cual yo no contaba su mucho. Yo no la tenía, ¿no? Así que por lo tanto no voy a referir a las cosas que no dispongo de información.
4: Por lo mismo, el diputado socialista Daniel Manucheri emplazó públicamente al secretario de Estado.
8: Cuando un ministro del Interior no tiene conocimiento de las decisiones importantes de este gobierno, cuando es el último que se le avisa las decisiones una vez que ya son tomadas por el gobierno, estamos en presencia de situaciones graves y si el ministro tuviese un mínimo de dignidad, debería renunciar.
4: El jueves serán los alegatos de las partes ante el TC, tribunal que este miércoles realizará una masiva audiencia pública en la que escuchará a 56 organizaciones o instituciones que manifestaron su interés en los temas impugnados de la mega reforma. Entre ellas, Greenpeace, que con su abogada Roxana Núñez pedirá sacar de la futura ley la posibilidad de realizar micro relocalizaciones salmoneras sin pasar por una nueva evaluación ambiental.
9: Si una actividad puede moverse hacia lugares protegidos sin pasar por una mínima evaluación ambiental, entonces la pregunta es obvia. ¿De qué están realmente protegidas esas áreas si no somos capaces de protegerlas frente a un daño inminente? Esto no es abstracto, ya que 2 de cada 3 solicitudes de micro relocalización salmonera que analizamos tendría como destino un área protegida. Esperamos que el tribunal resuelva marcando un límite de sentido común en temas de regulación ambiental.
4: Mientras tanto, en la Cámara Alta, primero en la Comisión de Hacienda y después en el Pleno, se terminará este miércoles la tramitación de los 3 vetos presidenciales sobre el anatocismo, el derecho al olvido financiero y el pago a 30 días a las pymes.
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3: Alerta meteorológica por precipitaciones en el norte del país. Hay clases suspendidas en Atacama, en Calama, Ollagüe y San Pedro de Atacama. También se aplica en Iquique, Alto Hospicio y Pisagua debido a la intensa tormenta de arena en la zona. 190 fallecidos, casi 1.700 heridos y más de 200 atrapados deja el terremoto en Colombia. Consulado chileno en Bogotá contactó a 14 personas que se encuentran en buenas condiciones. Y en el fútbol, la Católica empató ante Estudiantes en la Copa Libertadores y todo eso, todo se define en Santiago. Hoy juega Coquimbo ante Platense, Alexis oficializado como nuevo jugador del Montreal de la Major League Soccer.
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3: Nos vamos. tenemos a esta hora temperatura de 4 grados acá en Santiago, cielos con

0: nubosidad parcial. En el norte, en Iquique, se mantienen los 20 grados después de los 33 que marcó la zona hace una hora. 33 grados a raíz de la intensa tormenta de arena en Antofagasta. 17 grados con cielos nublados. Parte de lo que ocurre en el norte del país. Vamos a seguir monitoreando, por cierto, lo que ocurre con este sistema frontal. Gracias por la sintonía. Ya llega lo mejor del día. Que estén bien, cuídense mucho. Chau.
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2: 4 grados, 4 grados en Santiago.
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2: Cooperativa. 12:34 minutos. 12:34 minutos.
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6: Bueno, queremos conocer esta historia que a mí en lo personal me conmovió muchísimo, ¿eh? La historia de Paz Álvarez Silva. Ella a través de TikTok recuerda su historia de vida. De hecho, hay recortes de prensa de la época cuando se da a conocer que había sido encontrada una guaguita en la puerta de una casa en Santiago, abandonada, con una carta que decía: por favor, ayúdenme, estoy sola, no tengo a quién acudir, mi guaguita fue producto de una violación y mis papás no la aceptan ni a ella ni a mí, por eso, por favor, entréguela en un hogar para que me la cuiden, alguien que la quiera, ya que yo no tengo los medios para darle lo que ella se merece y necesita. Por favor, no la deje sola, le dejo lo único que tengo en dinero, que eran 1.500 pesos de la época. Bueno, a partir de ahí, y lo impresionante es que ella decide contar su historia a través de TikTok. ¿Por qué? Es lo que nos va a contar ahora. Paz, ¿cómo estás? Muy buenos días.
7: Hola, buenos días, Cecilia. Bien, gracias.
8: Gracias por estar con nosotros.
7: Hola, Sebastián.
4: Gracias, muchas gracias. Oye, antes de que vayamos a la situación actual de hoy, profundicemos un poco en tu historia. Hoy abogada, llegaste de una familia que te adopta, que te dio finalmente todas las posibilidades. ¿Cómo ves tú finalmente lo que transcurrió en todos estos años y lo que te tocó vivir a ti y cómo se dio finalmente toda esa situación que a veces es tan compleja y es tan difícil de plantear y de hablar?
7: Sí, pucha, yo igual lo he reiterado, lo dije el otro día, y que me gustaría que se siguiera visibilizando, más que nada, que yo me llevo la parte bonita de la historia.
4: Tal cual.
7: Yo me llevo la parte bonita, la parte romántica, por así decirlo. Mira, gracias a Dios, al destino, o a lo que cada uno quiera creer en realidad, llega una familia constituida, un matrimonio ya que llevaba más o menos 15 años casados, y llego también a una familia donde ya tenía una hermanita mayor que era adoptada también. Entonces, bueno, y así como cuento corto, mis papás no podían tener hijos, habían estado intentando tratamientos, operaciones de esa época, y deciden inscribirse, digamos, en una lista de espera, dice mi mamá, en el Sename, ex Sename. Y ahí llega mi hermana mayor, que tiene 35 años actualmente. Después ellos nos llaman y le dicen que hay un niño para ellos, porque claro, como este sueño de la familia ideal, un niño y una niña era perfecto. Entonces, sin embargo, ellos van al sur, a Victoria, a buscar a este niño, y cuando llega, el niño estaba en condiciones de salud como bien deterioradas, por lo tanto no pudieron traérselo acá a la comuna de San Pedro, que es donde nosotros vivimos. Entonces de ahí ellos como que en teoría pierden la esperanza, como que ya se dicen, ya nos quedamos con la niña que tenemos, ¿no? Y de la nada mi mamá dice que la llaman del servicio, que le dicen que hay una niña, si ellos están todavía disponibles, que se les había dado prioridad por el hecho de que ellos ya no tenían el niño. Entonces mi mamá dice que sí, ellos felices, y van a buscarme a mí de Santiago. La casualidad es que mi mamá es la única, o era en ese tiempo la única bibliotecaria del único liceo que había en San Pedro. Entonces ella vio la noticia, ella le llegó el periódico y ella en su mente dijo, yo la quiero para mí. Entonces, sí. Y de ahí ella cuando llega acá, bueno, cuando llega al hogar, al servicio, le cuentan la historia y ella dice, chuta, yo esto es lo que en realidad esperaba, lo que yo buscaba, y le cuentan un poco de lo que en realidad sabía nomás, que yo había sido entregada en una calle de Santiago, que me habían encontrado el 16 de julio, y ahí yo ya llevaba más o menos unos 3 o 4 meses en residencia.
4: Claro. El caso tuyo del paradigma de los que usan algunos sectores para alimentar y argumentar en contra del aborto, precisamente, es como el caso ejemplo.
7: Un caso emblemático, sí, de hecho, igual, mira, así como bien me han contactado políticos para que yo me abandere con algún sector político en contra o a favor del aborto, pero yo no he respondido simplemente porque mi historia es tan personal que no me gustaría tampoco politizar o que alguien se aprovechara de esta situación. Pero sí, yo he hecho harto énfasis en que esto es como, o sea, es tan único que por algo hace noticia.
6: Absolutamente. Ahora, justamente a propósito de esto del proyecto de ley Escucha su Corazón, tú cuando haces cuentas tu historia en TikTok, pides que se rechace ese proyecto, dices ojalá que sirva para tomar conciencia sobre el aborto en las tres causales y rechazar la ley Escucha su Corazón, porque la realidad es que no todos tienen la misma suerte que yo. A ver si podemos tratar de entender tu postura, ¿por qué haces este llamado?
7: Mira, porque yo creo que lo más impactante de todo para mí fue descubrir hace un mes, bueno, yo conté igual ahí por redes sociales que había iniciado una búsqueda de orígenes, pero pues, fíjense, como más que nada informativos para saber qué había pasado, en qué condiciones me encontraron, la declaración de los testigos, pero no sabía que me iba a encontrar con la carta, porque sabía que era una carta de 1.000 pesos, pero nada más. Sin embargo, cuando voy al periódico, cuando veo el archivo judicial de mi adopción y de mi causa proteccional, aparece que ahí me entrega aparentemente una niña o adolescente que había sido violada y que producto de esta violación había quedado embarazada. Mi postura, yo creo que todos tenemos una postura, y yo siempre he dicho, si esta historia da para mucho, da muchas aristas, tiene muchas aristas, muchas opiniones. Sin embargo, mi postura, claro, era rechazar, es rechazar profundamente este proyecto de ley, porque yo lo vivo desde la experiencia también demasiado empática. Pensar en que una niña que fue violada sea expuesta, obligada prácticamente a escuchar los latidos de un corazón de un bebé que va a generar rechazo, que puede generar cualquier tipo de situación, me parece inhumano, me parece un proyecto que está abordado solamente desde el adultocentrismo, sin pensar en lo que está sintiendo, lo que puede sentir esa niña. Entonces, por eso yo hice este llamado, por eso esa es mi postura. Uh-huh. Esa es mi postura, porque finalmente, claro, yo, como digo, me llevo el final bonito. Pero ¿quién protegió a esta mamá biológica? ¿Quién la cuidó? ¿Se hizo justicia por ella? Entonces yo digo ahora, si esta mamá en estas mismas condiciones fuese obligada a escuchar los latidos del corazón del bebé, yo creo que sería una situación demasiado dolorosa, cruel e injusta.
6: Ahora, tú justamente dices, no podría juzgar a esa valiente niña que llegó sola a un embarazo de término y con todo su dolor me tuvo que entregar. Y es más, que abrazas a esa mujer, no tienes ningún reproche, rencor con tu mamá biológica por haber hecho eso.
7: Claro, exactamente, porque escucha, a diferencia de ahora que tenemos la ley de las tres causales, ella no tuvo ninguna posibilidad, ni siquiera de haber abortado de manera ilegal, porque yo me imagino que hace 32 años era mucho más complejo e incluso corrían riesgo de muerte las mujeres. Entonces, mira, casualmente me han llegado, o sea, no sé si casualmente es la palabra, pero me han llegado muchos relatos, muchas historias de mamás que tuvieron que dar en adopción porque era la única opción que tenían, porque era mal visto tener un hijo adolescente, niña, haya sido como haya sido la circunstancia. Y también relatos de niños que fueron adoptados, y el que más me dolió es una chica que me cuenta su historia, que ella también fue producto de una violación, que la mamá no tuvo apoyo tampoco, pero tampoco la dan adopción, y eso provocó que ella tuviera una infancia dolorosa. ¿Por qué? Porque la mamá veía en su propia hija el reflejo de su violador, de su abusador, de su agresor. Entonces también está esa postura de que genera en la mamá tener un hijo producto de una situación tan, tan grave en realidad. Entonces por eso yo creo que es mi postura.
4: Sí, una cosa es la historia de vida tuya, que es muy marcatoria, por supuesto, como ya lo hemos descrito, y otra cosa es tu profesión, y además a lo que te dedicas, porque tú trabajas en un programa de reparación de maltrato y abuso infantil. O sea, además de tu historia, tienes una perspectiva profesional de este trauma. ¿Cómo la historia la conectamos con la profesión y cómo hacemos concluir justamente el hecho de que sea revictimizante para las mujeres, el hecho de que te toca muchas veces vivir y ser parte de otras historias terribles como la que le tocó vivir a tu progenitora?
7: Claro, mira, desde ahí yo creo que uno trabaja desde lo profesional, pero también toca la fibra de lo personal. Entonces, mira, yo creo que todos tenemos un propósito, todos llegamos, o sea, elegimos una profesión no por nada. Entonces yo también por eso pues trabajo en un programa de reparación de maltrato y abuso, donde tenemos niños que son, la mayoría son abusos, violaciones, y por eso también nosotros entendemos el proceso de los niños, trabajamos con ellos, con las familias, con las figuras, con las figuras protectoras. Entonces yo ahora, por ejemplo, miro a los niños, una niña de 14 años, de 15 años, que ha sido violada. No me la imagino, digamos, con un embarazo de término, siendo obligada a escuchar los latidos o a llegar al embarazo y tener que entregar a su bebé. Entonces, yo creo que desde ahí el trabajo es muy minucioso y es muy casuístico, porque también hay que ver la realidad de cada familia.
6: Estamos conversando con Paz Álvarez Silva, abogada que tiene 32 años y que ha decidido dar a conocer su historia de vida. Ella fue de guaguita abandonada por su mamá biológica, una jovencita que había quedado embarazada producto de una violación, ¿verdad? Y que no tenía ningún recurso para criarla, y que decide darla, ¿no es cierto? Pedir que alguien se haga cargo de ella. Fue abandonada, decían los titulares de la época, ¿no? Hay otro recorte que me impactó, claro, en esa época, cómo se titulaba, ¿no? Decía la madre del año, decía un artículo horrible. Bueno, en todo caso, tengo entendido que tú has iniciado un proceso de búsqueda, ¿no es cierto?, de tu mamá biológica. ¿Cuál es el objetivo de eso, Paz?
7: Mira, principalmente yo lo inicié, como decía, como con fines informativos, saber que yo creo que va muy asociado a mi profesión, el hecho de conocer los relatos, los testimonios, los documentos, porque mi mamá adoptiva, digamos, sabía que no había mucha información, sabía que iba a ser difícil dar con el paradero de mi mamá biológica. Sin embargo, yo decido igual porque por curiosidad y también por la necesidad también de empezar a cerrar ciclos. Entonces inicio este proceso acompañada del Servicio de Protección Especializada, que ellos tienen un programa que se llama Búsqueda de Orígenes. Ahí acompaña una abogada y una psicóloga durante el proceso, y se supone que la finalidad del proceso es dar con la familia de origen y realizar este encuentro si es que ambas partes, por supuesto, quieren. Sin embargo, mi proceso termina solamente en el desarchivo judicial porque no hay más antecedentes. O sea, en la época PDI y Carabineros no realizan todas las diligencias y no dan con ninguna información. No hay antecedentes de que haya nacido en algún hospital, algún control postparto, nada de eso.
4: Nunca se logró identificar ya en ese minuto quién era tu progenitor.
7: Exactamente, no hay nada. Y cuando mis papás realizan el proceso de adopción, la ley dice que ellos tienen que publicar, digamos, el proceso, que se está adoptando a tal niña con tal fecha de tal año, y eso se publica en los diarios de circulación local y además en el diario oficial. Y nadie reclamó, nadie preguntó, ni un pariente, ni un familiar, nadie. Entonces, lamentablemente la historia queda hasta ahí, inconclusa.
6: Al parecer, dices tú, después del parto, que fue en la casa, crees tú, ¿no? Quedó en situación de calle tu mamá biológica. ¿Por qué crees que así fue la historia?
7: Porque, ahí mismo en el archivo de la causa proteccional, ellos dan cuenta de que se hace como una búsqueda entre los hospitales de los partos que hubieron en esa semana, por lo menos con esa fecha, y los controles postparto, ya control de tanto del niño como de la madre, y no había ninguno con esas características. Entonces se concluye, y tampoco no hay, digamos, ninguna información de algún cercano, de alguien que haya visto algo por ahí. Entonces se concluye dentro de los informes que aparecen en la causa que aparentemente quedaría o estaría en situación calle.
6: Es bonito también lo que tú dices, que le agradeces a tu mamá biológica por un acto de amor por ti, que podría, digo, curioso, porque otras personas, pues, ¿cómo va a estar agradeciéndole a su mamá que la abandonó? ¿No?
4: Claro. Haciendo memoria de ese titular del diario que decía, claro, la mamá del año.
6: Sí,
7: claro. Yo, mi postura, yo creo que va también mucho desde cómo me crían a mí, sin rencor y siempre con la verdad. Siempre yo desde chica supe que cómo era la situación. Sin embargo, ahora ya un poco más adulta, ya logro entender el porqué, y por eso mismo también ya me libero, entre comillas, de algún tipo de rencor o de cualquier tipo de dolor que haya tenido, porque también yo también fui niña, yo también soy mujer, soy mamá. Entonces no me imagino lo que ella tiene que haber sufrido, lo que ella tiene que haber sentido en ese momento, porque además ella dice, es lo único que tengo, $1,000. Entonces, $1,000 en ese tiempo, si bien era plata, tampoco era tanto. Entonces, debe haber sido una adolescente o niña totalmente, ingenua. Y además me entregan condiciones, o sea, los informes dicen, estaba limpia, peso y talla adecuada, embarazo de término, sin ninguna afectación. Entonces, yo creo que realmente ella se cuidó durante el embarazo y me entrega en las mejores condiciones que ella podía. Entonces yo, eso es lo que yo agradezco, como la intención, el cuidado, porque también he leído historias de gente que la han dejado, no sé, afuera de una casa sin nada, sin ninguna notita, sin explicación. Entonces, y también porque ella, igual lo puse en algún comentario, valoro la humildad que tuvo al reconocer que ella no iba a poder cuidarme. Entonces, y que yo podría haber corrido la misma suerte que ella.
4: Ahora, con este proceso fallido de búsqueda, ¿tú cierras el capítulo o vas a perseverar de alguna forma?
7: Yo creo que finalmente ahora la información está en redes sociales, salió en televisión, ahora en la radio, entonces yo creo que queda solamente esperar si es que hay algún antecedente. Me contactó un carabinero que había estado ahí en el proceso, entonces desde ahí seguir armando lo que tengo y hasta donde llegue, la verdad, porque no hay que forzar ningún encuentro, porque hay que ponerse también desde la vereda al frente. A lo mejor ella ahora tiene una familia, a lo mejor es algo doloroso que nunca contó. Entonces, yo creo que no forzar nada.
6: ¿Cómo es eso que te contactó un carabinero que estuvo ahí? ¿Qué te dijo?
7: Sí, me escribió la hija de un funcionario.
6: ¿Ya?
7: Y me dice que él estuvo presente el día de... ellos estaban realizando un patrullaje cuando los llaman los vecinos que habían encontrado una bebé. Uh-huh. Entonces yo ahora me estoy poniendo en contacto con ellos para que ellos me cuenten cuál es la versión, qué es lo que pasó, si es que ellos mismos dieron algún patrullaje también buscando a mi mamá biológica, que eso es lo que no aparece en los archivos.
4: ¿Esa fue un motivo o una consecuencia de visibilizar tu historia en TikTok? Porque tiene que ver con la contingencia, con esta idea de legislar, de escucha tu corazón, pero también va de la mano del otro. ¿Cómo fue eso? ¿Fue una consecuencia de, o tú también igual tenías esa idea de que tu historia llegara a muchos?
7: Yo creo que fue una consecuencia. Yo lo publiqué en mi Instagram, que es público, y empecé a tener hartos likes, no sé qué, dije, ya voy a probar en TikTok para ver cómo me va, así, más que nada como por para ver hasta dónde llegaba, pero nunca pensé que se iba a viralizar tanto esta noticia, y tampoco pensé que seguía en la memoria colectiva de algunos chilenos.
4: Porque tu idea era plantear lo relativo al escucha a su corazón, esa era tu idea primaria, ¿no?
7: Claro, si finalmente era, o sea, yo siempre digo, todos tenemos una postura, todos tenemos, pero también hay que conocer lo que ha pasado antes, y la otra parte, cómo los medios también mostraban antes las noticias, cómo seguían, digamos, culpando a la víctima, etcétera.
6: ¿Es primera vez que tú ves estos artículos de la prensa de la época?
7: Sí, yo tuve acceso a un periódico cuando yo conozco a la señora Ana, que es la señora que me encontró, que ella falleció hace unos 2 o 3 meses atrás. Yo fui a la Biblioteca Nacional, di con la señora Ana, con los nietos de ella, yo me contacto por Facebook, porque ella era una señora ya adulta. Sin embargo, cuando ya me entregan el archivo judicial de mi adopción y de mi causa de media protección, me doy cuenta que sí, efectivamente fue muy masivo, y ahí recurro a la Biblioteca Nacional y busco los diarios más populares, por así decirlo.
6: La señora Ana, ese personaje que no lo habías nombrado hasta ahora, a ver, ¿qué sabes de ella? ¿Qué te contó? ¿Su nieto? ¿Qué te contaron?
7: Sí, mire, yo me contacto con los nietos porque entendí que a la fecha del 94 la señora Ana ya era una adulta mayor, por lo tanto yo dije, ya no debe tener redes sociales. Entonces busco a los nietos y los nietos me hacen el nexo con ella. Nos juntamos en Santiago y ella me cuenta su versión, que es lo que aparece en los periódicos, que ella sale a cerrar la puerta tipo 11 de la noche y encuentra ahí a esa bebita que era yo, que me encuentra en buenas condiciones, pero y que tuvo que llamar a carabineros. Y después hay una situación que ella no lo comenta en ese momento, que no está en los archivos judiciales, no está en ninguna parte ni en el diario, sino que me lo comenta a mí en el 2013, 2014, que ella después, años después, tuvo como un flashback y dice que recuerda que días antes de que yo llegara a su casa, vio a una mujer embarazada. Ella no recuerda si era niña, si era adulta, y esta mujer, ¿qué es lo que hace? Le pide agua y ella la hace pasar, le da agua y fruta. Dice que les da unas mandarinas. Pero es lo único que ella podría decir que recuerda, porque igual han pasado varios años, entonces...
6: Bueno, tiene toda lógica, tal vez por esa misma razón tu mamá biológica la deja en la puerta de esa señora que le había sido solidaria con ella y le había entregado agua y la había hecho pasar, en fin. ¿no?
7: Claro, entonces, sí, de hecho esa es la postura de la señora Ana, ella piensa que ella andaba como por así decirlo, tanteando el terreno y ver dónde podía dejarlo.
4: Sí, bueno. Hemos consumido casi todo nuestro tiempo, nos queda nada, tenemos que ir a las noticias, pero te pido una última reflexión a propósito de, volviendo al origen, al tema de la idea esta de escuchar su corazón. ¿Qué le dirías a los parlamentarios que promueven utilizando la premisa que va de la mano de tu historia, de que toda vida debe ser salvada a través de la adopción?
7: Sí, o sea, yo mi postura es rechazar ese proyecto de ley, pensando solamente en la niña, en el niño, en la víctima, y en las madres que yo creo que para ellos es un sufrimiento. Yo siempre lo he dicho, nadie quiere entregar a su bebé, nadie quiere abandonar a su bebé. Y también el llamado a mirar cómo están las residencias, cómo están las familias de acogida, cuántas familias tenemos para adopción, hay súper pocas. Ese, yo creo que ese es el principal llamado. Okay. O sea, yo creo que resolver el problema de fondo va de la mano con mejorar las condiciones en las que se encuentran los niños en residencia, familias de acogida. Nosotros trabajamos de la mano con UNFAE y las familias son súper pocas. Entonces yo siempre digo, mi caso es tan excepcional que por eso llama la atención. No es la regla, no es lo normal. Entonces,
6: bueno, te damos las gracias, Paz Álvarez, por haber contado tu historia. Bueno, ojalá puedas tener más noticias en esta búsqueda que estás haciendo. Alguien quizás escucha todo esto, esta difusión de tu historia y se contacta. Muchísimas gracias, Paz Álvarez,
7: por contar tu historia. Gracias,
4: Paz. Ya,

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2: 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Una, dos minutos. Una, dos minutos.
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1: Esta mesa de reporteros y reporteras del diario de Cooperativa junto a Paula Molina con Rodrigo Vergara desde las 6 de la mañana, y queremos sumar a la conversación a esta hora a la senadora del Partido Nacional Libertario, Vanessa Kaiser. Queremos hablar con ella de la ACOT, de seguridad, por supuesto. Queremos hablar también de indultos a uniformados condenados por hechos del estallido social y también de la agenda valórica. ¿Cómo está, senadora Kaiser? Muy buenos días.
2: Hola, buenos días, Rodrigo, Verónica, Paula, y por supuesto a todos los auditores. Un caluroso saludo aquí desde la Quinta Región.
3: Está en la región de Valparaíso, Vanessa Kaiser, representante ahí del Senado por la Araucanía. Vamos de inmediato a esto de la llamada batalla cultural. Se ha hablado de algunas políticas identitarias, entre comillas, y en particular de lo del proyecto Escucha su Corazón, senadora, porque ayer el presidente, no sé si sonó a portazo o le da un portazo, pero dice que el gobierno no va a avanzar en este tema, por más legítimo que sea presentarlo o no. ¿Le dolió?
2: A ver, lo que pasa es que yo no soy republicana, yo soy libertaria. Coincidimos en los principios, si ustedes lo revisan, los principios de los partidos. El primer principio es defender la vida desde la concepción hasta la muerte. Si esto lo hubiera dicho el líder del Partido Nacional Libertario, me hubiera dolido, ¿no? Pero yo no soy republicana, entonces no tiene nada que dolerme. Ese es un problema que tendrá el presidente que responderle a sus bases. Por otro lado, uno tiene siempre en todo esto una mirada que es pragmática y otra que es de principios, ¿verdad? Quisiera uno que siempre confluyeran ambas miradas. Y por supuesto que yo no soy ninguna jueza de nadie, sin embargo tengo mi opinión respecto de que creo que efectivamente un gobierno de derecha, al menos en su sector, y generaba una expectativa de que se iba a avanzar en el reconocimiento, por ejemplo, del niño que está por nacer como un sujeto de derecho, ¿sí? Y eso se puede hacer a través de un proyecto como el que usted acaba de mencionar, o de otras maneras, ¿ok? Entonces yo creo que aquí lo que yo haría en el lugar del gobierno es decir, bueno, si es que no voy a ir por este camino, porque genera mucha polémica, porque hay gente muy disgustada, porque se le hacen interpretaciones que a mi juicio son desquiciadas, pero bueno, cada uno interpreta como quiere, podría ir por otro camino quizás, podría ir por un camino en el que fortalezco todas las instituciones a través de una política pública. Ahora, que ayuden a las mujeres que se encuentran en una situación de esta índole,
3: el tema,
2: para tomar la mejor decisión.
3: El tema hoy día parece ser precisamente ese pragmatismo de la moneda que sostuvo en campaña, que no iba a dar esa batalla.
2: Es que no es un pragmatismo, lo que pasa es que, a ver, si ustedes quieren, y en este, ustedes hablaban de un carro, y yo pensaba al tiro, ay, qué ganas que nos subamos todos al carro de la seguridad para proteger a nuestro país del crimen organizado. Si ustedes, porque ustedes saben que hay un, hace un tiempo atrás, hace como, no sé si un mes atrás, la Cámara de Diputados aprobó un proyecto de resolución para solicitar al Ejecutivo que el Tren de Aragua fuera declarado oficialmente como una organización terrorista transnacional. En la votación hubo 20 abstenciones, entonces no estamos todos arriba del carro, o sea, esa cuestión está clara. Entonces, lo que yo les quiero decir a ustedes, si uno tiene conexión con la realidad y va a las poblaciones, habla con las mamás, habla con los profesores, en las escuelas, ¿qué es lo que está pasando? Que hay una narcocultura, ¿ok? Los cabros hacen la carrera por llegar lo antes posible al éxito que le ofrece el narco. Entonces, ¿cómo tú vas a combatir? Por ejemplo, te doy un ejemplo nomás, les doy un ejemplo a los tres que me están escuchando. ¿Cómo van a combatir este flagelo del crimen organizado y el narco si es que al mismo tiempo no nos hacemos cargo de decir, a ver, paremos con esta cuestión, empezando por los funerales narco, que es inaceptable que se suspendan las clases y que sean escoltados por carabineros, hasta hacer toda una campaña en las escuelas en que los niños...
1: Oye, senadora,
2: mandan que consumir drogas está mal. Entonces, senadora, ustedes no van a avanzar con política pública si no dan la batalla cultural.
1: Denos un segundo, vamos a seguir con el tema de la seguridad, por supuesto, que es muy muy importante, pero yo quería hacerle otra pregunta relacionada con el escucha su corazón, porque hay datos de encuestas que muestran un 54% de rechazo y un 21% de apoyo a la iniciativa que están presentando ustedes, los libertarios. Sí. Incluso entre quienes se identifican con la derecha, el rechazo llegaba al 40%. Entonces, claro. ¿Dónde se afirman ustedes? ¿En qué base de apoyo para aquello?
2: Yo le agradezco la pregunta, porque yo fui parte del 22% que estuvo en contra de abrir un proceso de nueva constitución. Después estuve en contra del mamarracho, que fue el primer proyecto, y después estuve en contra del mamotreto, que fue el segundo proyecto. Y al final ganamos. Entonces lo que pasa es que acá, por eso es que la pelea, o sea, digámoslo así, la conversación y el diálogo, ¿ok?, abren quizás posibilidades de pensar sobre las cosas, no en todos los casos, no siempre se han vuelto las encuestas, las mayorías, etcétera. No, ese no es el tema. La pregunta es si tú tienes una convicción, ¿ya? Yo tengo la convicción de que ahí hay un latido, y si hay un latido es de alguien. Y si es de alguien, hay una persona. Y yo soy una persona, yo soy alguien que cree en que hay que defender la vida.
1: ¿Sí? Incluso en caso de violación, incluso en caso de que la violada haya sido una niña. Porque los médicos, perdón, están diciendo que no se entrega información médica indispensable, sino que se está tratando de influir emocionalmente en una decisión.
2: No, es que es súper importante, bueno, todo lo que nosotros hacemos es influir emocionalmente. Cuando se dice que esto podría llegar a ser a premio legítimo, también es influir emocionalmente. No hay ninguna base empírica.
1: ¿No es algo que yo haya dicho, senadora?
2: No, por supuesto. Pero lo que yo digo es que en general, ¿no es cierto?, la discusión hoy día se hace dentro de un marco de emotivismo político, no de racionalidad básica y empírica, y tomando evidencia empírica de las distintas fuentes que proveen la evidencia empírica, porque tampoco nos podemos quedar con la evidencia que dan las clínicas abortistas. También te tienes que ir con los centros que ayudan a las mamás, donde te dicen que el 80% después de una experiencia de esa índole dice prefiere tener al hijo. Y también tienes que tomar, fíjense ustedes, si van a mis redes, yo estoy haciendo un trabajo de recoger de las redes a todas esas mamás que han decidido tener a sus hijos a pesar de que el embarazo era, digamos, la vida después era inviable, a pesar de haber sido violadas, etcétera. Entonces la pregunta es la siguiente. La pregunta es, vamos a cerrar, esto es un tabú social. Ustedes saben que es un tabú, una cosa de la que no se habla, como que se da por sentado. ¿Qué es lo que hizo este proyecto? Este proyecto quebró con el tabú, hizo que todos conversáramos al respecto, ¿ok? Entonces, que se entendiera que hay un latido, que si es un latido es de alguien, y que por lo tanto, aunque tú hayas sido violada, el hecho de haber sido violada a ti hoy día legalmente en Chile te permite tomar la decisión de si quieres o no tener a ese hijo. La pregunta es, el consentimiento informado, yo puedo tomar una decisión, no sé lo que estoy haciendo, y ver el testimonio que subí ayer de Sara Winterhaft, que es una mujer que fue absolutamente lavada de cerebro, donde se le decía que ella al abortar lo único que estaba haciendo es sacar una mórula, un conjunto de células de su guata, nada más.
1: Que también podría haber.
2: Entonces, cuando ella aborta con aborto químico y ve en el inodoro a su hija, esa mujer no se ha recuperado hasta el día de hoy. Entonces, la pregunta es, ¿nos vamos a hacer también cargo? ¿Vamos a mirar un solo lado de la realidad? ¿O nos vamos a hacer también cargo de que hoy día hay miles de mujeres silenciadas que han pasado por esto y que no le importan a nadie? Porque es una hipocresía tremenda. Entonces, cuando uno va a tomar una decisión, tómelo informado. Y nadie le está diciendo, en este caso, que no. Solamente le están diciendo, usted tiene que saber lo que va a hacer. Usted no se va a sacar una mórula, ni un tumor, ni un parásito.
1: ¿Va a seguir adelante con el proyecto, senadora, aunque no tenga el apoyo del gobierno?
2: Yo voy a seguir adelante luchando por la vida del que está por nacer, porque yo soy una persona coherente. Si en mi partido dice, ese es el primer principio, entonces eso es lo que yo voy a hacer. Y toda persona que converse conmigo va a saber, la senadora Kaiser está por la vida que está por nacer y le gustaría que no se produjera un aborto y que se apoyara a las mujeres que están en una situación difícil, y que, como acaba de salir una historia de una abogada que le agradece a su mamá biológica no haberla abortado, porque a pesar de que la entregó y la dejó en una cajita de zapatos con 1,000 pesos en la entrada de una casa, le respeto su vida.
4: Senadora Kaiser, muy buenos días.
2: Si podemos hablar de esto o no. O sea, yo creo que lo importante es hablar, es dialogar, es abrirse a esto, y luego cada uno con su conciencia toma su decisión, digamos.
4: Hola, senadora Kaiser, muy buenos días. Le saluda Paula Molina.
2: Buenos días, Paula.
4: Muy buenos días. ¿Cree usted que el presidente José Antonio Kast entonces no está siendo fiel a sus propias convicciones en esta materia al no apoyar el escucha a su corazón, o al decir más bien que el gobierno no va a avanzar en el proyecto?
2: Yo creo que pueden haber otros caminos para afirmar los principios que él está afirmando. Ahora, me parece que cuando uno tiene este tipo de principios, tiene la oportunidad de abrir el diálogo, de mostrar realidades, de persuadir a la gente, entonces se debiera aprovechar la oportunidad. Ahora, eso es decisión de él. Quizás en su ranking de prioridades no está la del niño por nacer, pero eso es un tema de él con su conciencia y con quienes militan en su partido. Yo no soy quién para juzgar a la otra persona. Lo que sí les puedo decir es que aquí se puso una norma técnica por parte del gobierno Gabriel Boric que permite el aborto libre a menores de 15 y mayores de 45, aunque estén perfectamente sanas hasta los 9 meses de edad, con una técnica que se llama sistolia, que inyecta un químico en el corazón de la guagua hasta los 9 meses para generarle un paro cardíaco, para sacar la muerta del vientre de los niños y de la madre. ¿Y sabe qué? Eso está prohibido para los animales, pero en Chile está permitido para los seres humanos. Y ahí uno ve lo que son las banderas ideológicas de quienes sí no respetan, digamos, ni las mayorías democráticas, porque en Chile no creo que sea una mayoría la que está de acuerdo con el aborto libre ni que se haga asesinando al niño dentro de la madre.
4: Sí, acaba de plantear que desde el gobierno del presidente, expresidente Boric, se impulsó una iniciativa respecto a la cual, lamentablemente, yo en este momento no tengo más detalles, pero quisiera volver a lo que está pasando hoy, ¿no? Usted dice, bueno, el presidente tendrá que ver, digamos, de acuerdo a sus propias convicciones y que si yo lo llamo a buscar otros caminos. Usted también ha planteado la idea de un indulto general para ex uniformados involucrados en causas relativas a los hechos del 2019. Y se reunió en La Moneda con el viceministro Claudio Alvarado por esta materia. ¿Espera que el gobierno avance o, tal como hizo con el proyecto Escuche su Corazón, no avance en esta materia?
2: Lo que pasa es que el gobierno tiene dos opciones, o sea, a ver, tiene la opción de avanzar a través de indultos particulares que tendrían cero efecto, digamos, en las confianzas de las Fuerzas Armadas y de Orden para asumir la misma agenda que el gobierno acaba de plantear con las reformas que podemos discutir en detalle, son un poco largas, ¿sí? Digamos, y están los titulares y tenemos que ver las bajadas desde la reforma constitucional hasta la creación de estos registros, etcétera.
4: Sí.
2: Pero a mí me parece que si el miedo está del lado del carabinero, del militar, entonces no hay mucho que hacer. Y esto lo dijo el general Yáñez en el Congreso. Dijo, hay carabineros que prefieren dejarse pegar y dejarse maltratar antes que sacar su alma de servicio.
4: Claro, pero más allá del debate, senadora, lo que yo quiero preguntar es qué espera usted del gobierno, porque estas ideas se han planteado harto y usted la ha planteado en distintas plataformas. Entonces, mi pregunta es respecto a la política. ¿Si espera del gobierno de José Antonio Kast un impulso al proyecto que usted ha presentado en indulto general?
2: Yo lo que espero es que aquí se entienda que nadie va a salir a la calle a hacer la pega si es que no hay un respaldo de parte de quienes gobiernan a las Fuerzas Armadas y de Orden. Si eso implica un apoyo directo o si eso implica una venia a, okay, el Congreso, porque nosotros hicimos una bancada pro indulto general, ¿no es cierto?, con varios senadores. Y puede ser que el gobierno diga, bueno, nosotros nos estamos dedicando a este trabajo, a que el Congreso se dedique a este otro trabajo y los parlamentarios, que son representantes de los distintos sectores políticos que hay en nuestro país, que avancen esta política. También es factible, ¿por qué no? Digamos.
4: Ya, o sea, repitió el Congreso, pero usted ya habló con el viceministro Claudio Alvarado, ¿no? Ya habló en La Moneda. ¿Eso es lo que le dijo el viceministro?
2: No, lo que pasa es que al final ellos están con esta propuesta de avanzar con los indultos particulares, con lo cual evidentemente nosotros no estamos de acuerdo, no pensamos que eso sea suficiente garantía para hoy día las Fuerzas Armadas y de Orden, que no puede ser que uno les pida repeler a quienes están destruyendo el orden público y después en estados de excepción y después se les juzga como si fueran civiles en una pelea de barrio.
3: ¿Pero le parece plausible, por ejemplo, lo que se quiere hacer en materia de RUF ahora, a propósito de la agenda que se presentó la semana pasada, condicionar ese nuevo estado de excepción a la aprobación de las reglas de uso de la fuerza?
2: Lo que pasa es que la aprobación de las reglas de uso de la fuerza es fundamental, es vital, pero no son cualquier reglas del uso de la fuerza. Tienen que servir para que sean efectivas en terreno. Porque si yo le pongo 10 reglas, le digo, la primera regla, usted dice, hola, ¿cómo te llamas? En la segunda, oye, baja tu arma. En la tercera, oye, te voy a disparar, estamos mal, digamos. O sea, todo depende de que los títulos muchas veces apelan a una necesidad que uno sabe es fundamental, como tener reglas del uso de la fuerza. Pero si las bajadas son de esa índole, evidentemente que vamos a vernos pegado un tiro en el pie, va a ser imposible que las Fuerzas Armadas y de orden puedan actuar.
3: Senadora,
2: es el problema.
3: Y a propósito de todo lo que hemos conversado, ¿qué responde a voces en la propia derecha que dicen que la posición de ustedes es súper cómoda hoy día al quedarse fuera del gobierno, al no pagar ni un costo político por estas olitas que se le hacen a la moneda con distintos temas y que estarían pensando básicamente en la próxima elección?
2: Bueno, lo que pasa es que gente que tiene hambre por tener poder político, y lo que uno tiene es ya un cansancio y un agotamiento radical de ver que en Chile las cosas van peor día a día en muchos sentidos. El gobierno ahora está haciendo un esfuerzo, ¿no es cierto? Pero al final es que nosotros no hacemos una reforma profunda, una reestructuración del poder judicial, del sistema de persecución penal en Chile, es que nosotros no planteamos las acusaciones constitucionales para los fiscales regionales y los fiscales nacionales que se mueven, y el fiscal nacional, perdón, que se mueven como si no tuviesen a nadie que responderle nada. Entonces nosotros estamos viendo un avance de, digámoslo así, este crimen organizado, ahora se está tratando de hacer un esfuerzo mayor, pero si ese esfuerzo mayor va a quedar en la mera cosmética, es que no nos hacemos cargo de los problemas de fondo. No puede ser que los políticos estén nombrando a los jueces. Entonces tenemos tantas cosas que han pasado acá, desde los casos fundaciones hasta el caso Hermosilla, pónganle el nombre que quieran. Después la gente, obviamente, que se cansa de los abusos, sale a protestar y por debajo se mueven todas estas fuerzas antidemocráticas y violentistas que configuran, digamos, la desestabilización de nuestra democracia, que la mayoría de nosotros somos demócratas con las tendencias que ustedes quieran, más libertario, más socialdemócrata, más socialista, pero la mayoría no somos violentistas. Entonces, uno está cansado. ¿Y qué es lo que uno quiere? Uno quiere quiere ver los cambios. Uno quiere realmente que acá se le haga el gallito a las fuerzas antidemocráticas. En serio, de verdad.
5: Ya, y el gobierno, eso, senadora Kaiser, ha buscado transmitir precisamente la idea de que la mano ha cambiado en materia de seguridad. ¿Usted ve ese cambio de mano?
2: Pero por supuesto que sí, yo lo veo. Pero la pregunta, yo veo el cambio de actitud, de voluntad, de mano. El ministro Arrau me merece todos los aplausos, pero el ministro Arrau no puede estar a cargo de una reforma al Poder Judicial, una reforma que cambia el sistema procesal penal, donde prácticamente que el criminal tiene todas las garantías. Hoy día, piensen ustedes la locura, nosotros en Chile defendemos con plata de todos los chilenos al criminal y dejamos a la víctima en pelota, por decirlo así. Entonces no puede ser, si el censo está mal pelado, perdón, yo soy de campo, entonces a veces uso este tipo de expresiones, está mal pelado. No puede ser.
5: Ahora, derecho a defensa tiene todo el mundo, senadora.
2: Pero tú tienes una defensoría prácticamente, y ese era uno de las grandes temas que ha sido el tema de la reforma procesal penal, que al final es garantista. Y eso no puede ser, nosotros tenemos que cambiar las dinámicas. Y también los fiscales son abogados y más encima ganan bono por la cantidad de casos que archivan. Entonces nosotros necesitamos que la facultad de investigar se devuelva a quienes se han estudiado toda la vida para investigar, y que sean todos los fiscales, digamos. Está bien, nadie está diciendo que los fiscales no hacen un buen trabajo y en muchas ocasiones logran grandes éxitos, pero tenemos un problema de fondo ahí. Entonces no nos estamos haciendo cargo de que adentro de esta máquina negra que se llama el Estado, que Easton dice la máquina negra porque nadie sabe lo que pasa, está, para que nosotros podamos resolver los problemas necesitamos, digamos, de una cirugía mayor, por así decirlo. Entonces, ¿cuál es el punto? A mí me da lo mismo si me critican de cómoda o no cómoda, yo ni siquiera quería ser senadora, así que da lo mismo. Yo estoy aquí feliz de tener el honor de poder aportar en lo que la gente cree que yo puedo aportar, los que votaron por mí, pero la verdad es que no, la política, piensen ustedes que el 80% del militante del PNL, que es el partido de derecha más importante de este país en términos de militancia, nunca ha militado en su vida, así que a uno le genera desesperación el Chile que dejó de ser un oasis. Entonces, si a eso a uno le llaman comodidad, perdón, los cómodos son los que no han hecho el trabajo y prefieren hacerle la genuflexión a los violentistas y entregarles el país en sus manos antes que dar la pelea. Esa es la gente cómoda.
4: Ahora, ¿en qué momento, hasta qué momento cree usted que Chile fue un oasis? Porque usted dice, dejó de ser un oasis.
2: Porque no se acuerdan que el presidente Piñera, pocos meses antes que le dieran el golpe de Estado, dijo que Chile era el oasis de Latinoamérica.
4: No, pero usted lo dijo, yo le preguntaba si usted pensaba que Chile fue un oasis hasta algún momento.
2: No, lo que pasa es que uno siempre ha sabido que aquí hay problemas de fondo, siempre lo ha sabido, ¿ya? Pero lo que uno no tenía claro es que pudiese llegar un momento en que a uno le quemaran más de 70 estaciones de metro, con algo que claramente ya Sergio Muñoz lo dijo, Sergio Muñoz Rivero, ¿no es cierto?, en esta comisión investigadora del 18 de octubre, que aquí hubo intervención extranjera. Esto también se le advirtió al presidente Piñera, él lo reconoce frente a la fiscalía que investiga los hechos. Entonces, lo que uno no se imaginó nunca es que se hubiese, que podríamos pasar meses, pues si no hubiera sido por la pandemia, esto no paraba.
4: Entonces, ahora, estamos en otro,
2: sistemáticamente
4: claro,
2: las ciudades,
4: estamos en otro momento político.
2: Es que no estamos en otro momento político. Oscar Lamberreche lo dijo. Y también lo ha dicho.
4: Quiero decir, estamos en otro gobierno. Estamos en el gobierno de José Antonio Kast. Y lo que a mí no me queda claro, senadora, como un poco como.
2: Pero habiendo fuerzas antidemocráticas, aunque usted esté en otro gobierno, si usted no tiene la manera de controlar esas fuerzas democráticas, de aplicarle justicia, entonces siempre está enfrentado al mismo riesgo de que le transformen el país en un maldito infierno.
4: ¿Y usted cree que eso puede pasar bajo José Antonio Kast? Y finalmente, el de José Antonio Kast, senadora, ¿usted lo siente como su gobierno?
2: No, por supuesto que no. Nosotros, mi gobierno es el de Johannes Kaiser, perdón que hable muy de cerca, pero así son las cosas en la vida.
4: A futuro,
2: pero,
4: dice usted.
2: Obviamente, claro, obviamente. No. Por supuesto que no es mi gobierno, pero hay muchas cosas en las que tenemos mucha sintonía, por supuesto que sí. Y acuérdense que el presidente del Partido Republicano, Agustín Quella, apoya el proyecto Escucha su Corazón con algunas modificaciones. Entonces, nosotros sí tenemos sintonía.

0: La cuestión...
1: Ha dicho que es legítimo.
0: No hay oposición, exactamente.
1: Ustedes pueden presentarlo. La senadora del Partido Nacional Libertario por la Araucanía, Vanessa Kaiser, esta mañana aquí en el diario de Cooperativa. Muchas gracias por estos minutos.
0: Que estén muy bien.
2: Senadora, muchas gracias. Muy buenos días.

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1: Cooperativa. 1:32 minutos. 1:32 minutos.
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1: Hola, ¿cómo están? Soy Joel Poblete y este es Estrenos y Razones, el podcast que te cuenta por qué ver y por qué no ver alguna de las películas que están dentro de la cartelera nacional. Esta es una presentación de cooperativapodcast.cl. En esta oportunidad, luego de que en las últimas semanas habláramos de grandes producciones que han terminado convirtiéndose en verdaderos fenómenos de taquilla en todo el mundo, como La Odisea y Spider-Man Un Nuevo Día, aprovecho ahora de hablar de otra película que llegó a los cines locales pero con menos pretensiones masivas y a una escala mucho más reducida, íntima y acotada. Se trata del film brasileño coproducido con Chile, La Naturaleza de las Cosas Invisibles.
2: Você sabe o que é que tem naquele andar restrito? Cadáver de gente morta! E algo só estranho que faz a pergunta completamente razoável?
1: Una primera razón para destacar este largometraje es la buena recepción que ha tenido desde su estreno mundial el año pasado en uno de los certámenes fílmicos más importantes a nivel internacional, el Festival de Berlín, donde fue parte de la sección competitiva Generation Key Plus, que cada año se centra en producciones que aborden la infancia a través de las distintas realidades y situaciones que viven niños y niñas en diversas partes del mundo. Justamente ese es uno de los atractivos de este film y ya hablaré de ello. Pero quiero resaltar que luego de su premier en la Berlinale estuvo en distintos certámenes en diversas latitudes, ganando premios en festivales como Seattle y Gramado y recibiendo buenos comentarios de la crítica. Y hace muy poco, de hecho, justo 2 días antes del estreno del film en cines chilenos, en la 25ª edición de los premios Grande Otelo, que reconocen cada año a lo más destacado del cine brasileño, estaba nominado en 3 categorías y finalmente ganó el trofeo de Mejor Ópera Prima. Justamente a raíz de lo anterior, resalto como otra razón el talento y sensibilidad de su directora y guionista, Rafaela Camelo, precisamente por tratarse de su debut en el largometraje. Desde su primer trabajo en el 2011, a lo largo de los últimos 15 años, había estado destacando con sus cortometrajes, los que se exhibieron en festivales como La Habana y Sundance, y por los cuales fue premiada en certámenes como Biarritz y Dresden. No todos los realizadores que destacan en cortos obtienen buenos resultados al pasar al largometraje, pero en este caso estamos ante un debut prometedor y con varias cualidades, partiendo por la lograda mirada femenina que desarrolla la directora, quien además cuenta con un elenco mayoritariamente compuesto por mujeres. ¿Y de qué se trata La Naturaleza de las Cosas Invisibles? Lo que cuenta y las historias que aborda justamente con esa perspectiva femenina es también una razón que hace interesante este proyecto. Al comienzo conocemos a Gloria, una niña de 10 años que sale de vacaciones de verano, pero su madre Antonia no tiene con quién dejarla y no le queda otra solución que llevársela a su trabajo. Pero no es precisamente una labor rutinaria o de oficina, ya que se trata de un hospital, ya que la madre es enfermera. La pequeña Gloria deambula por las distintas áreas del hospital y sus vacaciones podrían haber sido muy decepcionantes y monótonas si no hubiera aparecido de repente Sofía, una niña de su misma edad que llegó con su abuela Visa, una veterana curandera que tiene Alzheimer y debió ser internada en el hospital luego de una caída. Justo en esos momentos, Sofía no estaba con su madre, por lo tanto ella está un poco desorientada. Por mejor, justamente, la pequeña Gloria va a terminar haciéndose amiga de Sofía, ya que Antonia le dice que por mientras ellas se queden juntas. Por su parte, Simone es la hija de Visa y madre de Sofía y tiene que tomar una decisión complicada, porque ella piensa que sería mejor que la señora continúe en el hospital, ya que su condición de salud está cada vez más delicada. Mientras la niña cree que su abuela en realidad debería regresar a su casa familiar en una zona campesina, donde estaría mucho mejor. De ahí proviene y claramente le había estado afectando la salud el hecho de estar en la ciudad. Aunque sus personalidades son muy distintas, un lazo de amistad surge entre las dos niñas, Gloria y Sofía. Y también sus madres irán estableciendo confianzas y apoyo entre ellas. Tenemos entonces cuatro personajes femeninos, cinco si sumamos a Visa, en una trama que entremezcla generaciones y formas de mirar la vida y la posibilidad de que nuestros seres queridos tengan que partir en algún momento. A partir de ese argumento, quiero mencionar como otra razón el tono y atmósfera que se aprecian en la película. Los vínculos afectivos y complicidades están muy bien desarrollados, y aunque en apariencia todo en el film es muy sencillo y simple, lo que quizás le daría una apariencia de ser una película menor, al mismo tiempo se están abordando temas delicados y profundos, y es un mérito del guión y la puesta en escena de Rafaela Camelo que todo se sienta genuino y cotidiano para el espectador. No se percibe pretenciosa o impostada y logra despertar interés y curiosidad, al tiempo que se siente empatía por sus protagonistas y también ternura por el candor e ingenuidad de la niñez frente a situaciones complicadas del mundo adulto. Creo que acá también es clave la espontaneidad de las actuaciones, ya que las figuras femeninas, tanto las niñas como las adultas, son muy creíbles y naturales, así que también las podemos considerar como otra razón en sí misma que hace destacar esta producción. Junto con lo que mencionaba recién, puedo añadir además que este largometraje tiene una cierta cualidad sensorial que me pareció muy lograda, y acá también aprovecho de resaltar como razón algo que mencioné al principio. Aunque esta es una película brasileña, está coproducida con Chile, y no solo porque la productora chilena Rebeca Gutiérrez Campos y su Pinda Producciones sean parte del equipo productor, sino porque además se cuenta con el importante aporte de artistas y profesionales de nuestro país, como la dirección de fotografía a cargo de Francisca Sáez Agurto y especialmente la banda sonora, compuesta por el músico Alekos Vuskovic, una bella partitura que justamente ayuda a acentuar ese aspecto sensorial que mencionaba antes, que también conecta con lo inmaterial y espiritual que simboliza Visa al ser una curadora originaria de zonas rurales. También acá el contraste entre lo rural, lo campesino y la vida de la ciudad que representa justamente la madre y su hija que trabaja en el hospital, es uno de los temas que me parece que también está desarrollado de manera muy interesante en la película. Para ir finalizando, recomiendo ir a ver pronto La naturaleza de las cosas invisibles, ya que, como mencioné al inicio, aunque tiene el potencial para ser apreciada por audiencias muy amplias, no es una película cuyo estreno tenga alcance masivo, porque solo se está exhibiendo en pocas salas. Está en algunas multisalas en Santiago, al momento que estamos grabando este podcast, por ejemplo está en Cinepolis La Reina y Vivo Imperio, en Cineplanet Florida y en Cinemark Alto Las Condes y Plaza Vespucio, además de otras en ciudades como Antofagasta y Viña del Mar. Pero además tendrá funciones en salas independientes como Centro Arte Alameda, Matucana 100 y la Sala Nemesio. Es una película que entretiene, que cautiva, no es larga, no se siente pesada, tiene buen ritmo, puede conmover y hacer reflexionar en más de algún momento. En medio de tantas superproducciones hollywoodenses, hacen falta más películas como esta, que me parece uno de los títulos latinoamericanos más bonitos e interesantes que se han visto últimamente en la cartelera local.
3: Acho que quando a gente vê, é porque a gente quer ver, sabe? Não sei se é real. Qual a diferença?
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2: 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Dos, un minuto.
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1: Ibobay, ya que estamos con Alexis, usted trae reflexiones sobre el nuevo paso del Niño Maravilla antes del corte.
2: Sí, ¿qué tal Ernesto, compañero? Hola. Básicamente la reflexión general es que puede hacer lo que quiera Alexis Sánchez con la carrera que tiene, por la que ha logrado cosechar en estos casi 20 años.
3: Es que se dice, puede hacer lo que quiera, pero...
2: ¿Por qué
3: no hizo esto?
2: ¿No? Claro,
4: la iba armando y iba para allá.
2: No, no,
4: ustedes. Pero te salió el cruce el libero y te liquidó.
2: Hacer lo que quiera porque 18 años en Europa, al primer nivel, no deja de ser una espalda importante para Alexis Sánchez, que en estos momentos prefiere la tranquilidad de Canadá, de Quebec, del Montreal, que además lo decías tú, Ernesto, no tiene descenso en la MLS, lo cual evidentemente le resta presión a Alexis Sánchez.
1: Es como una liga soltero versus casado, pero premium.
2: Claro.
1: Más premium.
2: Y con muy buena figura.
1: Claro.
2: Va a llegar a engalanar, evidentemente, esa lista que en estos momentos tiene Lionel Messi, Luis Suárez, Thomas Müller, dentro de alguna otra figura, Hugo Lloris, el arquero campeón del mundo con Francia, también disputando su último año de carrera en el fútbol norteamericano, y es allá justamente donde se va Alexis Sánchez, al Montreal, al penúltimo de la liga de la MLS, la conferencia este, ahí está, donde va a compartir justamente plantilla con el ex arquero de la Católica, Tomás Guillier. Hablamos con Fabián Estay, alguien que conoce evidentemente
1: totalmente
2: la dinámica del fútbol norteamericano, para que nos comente cómo ve este paso de Alexis Sánchez a la MLS en cuanto a la exigencia deportiva, la física, sus 37 años, cómo siente que se va a incorporar el Niño Maravilla, todavía Niño Maravilla, Alexis Sánchez al fútbol norteamericano. Esto fue lo que nos contestó Fabián Estay.
5: No viene de una temporada redonda, entendiendo que el tiempo no perdona a nadie, a pesar de que Alexis es un profesional 200%, se ha cuidado mucho, últimamente se ha tenido un par de lesiones que le han quitado continuidad. Ahora se presenta la MLS, me parece que es una liga que dura menos tiempo, son 10 meses de competencia, incluido la pretemporada, hay grandes jugadores que han llegado, Müller, bueno, que hablar de Messi, de Suárez. Es una buena decisión, es una liga sí muy física, es una liga sí muy rápida, sí es una liga, pero sin mayores presiones, no hay ascenso, no hay descenso. Lo que tiene que aportar Alexis es lo que él sabe, jugar al fútbol, y con 37 años me parece que todavía lo puede hacer perfectamente, y esperar que las lesiones no le mermen esa continuidad que no ha tenido en los últimos años.
2: Va a poder caminar tranquilo por la calle porque ellos no son tan fanáticos del fútbol. De hecho, el hockey sobre hielo, la tía que la lleva allá, pues la NHL, ya está.
1: Drogba jugó ahí. En el Montreal
2: sí,
1: FC.
2: Pues.
4: Sí, estaba viendo Jason Vargas.
2: Sí, pues. De hecho, fue uno de los.
4: De hecho, lo compraron. Es uno de los fichajes más caros de la historia.
1: Abrió el camino para la incipiente
2: Legión Chilena.
1: Legión Chilena, que está cayendo a la MLS. No sé si es bueno o malo, pero están cayendo para allá varios que son. Algunos que son jóvenes.
2: La vamos a estar repasando. Sí. ¿Quiénes son los que en estos momentos representan al fútbol nacional en la Liga Norteamericana? Pero otra más de Fabián Estay que se refiere al nivel físico. Una liga menos exigente, evidentemente, la que tiene Alexis Sánchez para poder culminar su carrera. Esto fue lo que dijo Javier Estrada.
5: No me cabe duda que Alexis es un tipo profesional y que se estuvo preparando, seguramente, tal vez. Le tocará agarrar ritmo, le tocará tener contacto con la pelota, el timing, etcétera, etcétera. Al final son decisiones que él ha tenido paciencia para esperar, su representante también, y al final, bueno, le consigue donde él se sienta mejor. Al final uno tiene que estar donde se sienta mejor, y si él cree que la MLS le puede dar esas facilidades, que se las va a dar seguramente, él no me cabe duda que va a triunfar en la MLS y puede jugar un par de años más sin ningún problema. La exigencia, por supuesto, si él viene como franquicia van a ser altas, si no viene como franquicia o viene como término medio, seguramente por la edad que él tiene, por supuesto igual le van a exigir por el nombre que tiene, de marcar ciertas diferencias. Va a jugar en Canadá, menos presión que la MLS tal vez, sí puede ser muy importante para él, y va a tener una tranquilidad en todos los sentidos, entonces va a tener la tecnología como la tenía en Europa para recuperarse mejor, para prepararse mejor, y bueno, que Alexis se retire lo más alto, que sería muy importante para él.
2: Udinese, Barcelona, Arsenal, el Manchester United, el Inter de Milán, el Olympique de Marsella y el Sevilla son las camisetas que vistió Alexis Sánchez en su paso por el fútbol europeo, para trayectoria para la cual también tiene palabras Fabián Estay.
5: Una carrera extraordinaria, se mantuvo en la elite, fue muy importante, un tipo que es el máximo goleador de la selección sin ser centrodelantero, muy inteligente, que fue creciendo, que fue potenciándose. Él tomará una decisión en algún momento en regresar a Chile, si es que quiere regresar o retirarse en la MLS. Yo creo que la calidad de vida que va a tener en Estados Unidos va a ser también determinante en muchos sentidos para a lo mejor prolongar no solamente una temporada o el término de esta y seguir la siguiente con 38 años más. Sabemos que Messi tiene 39 años, seguramente va a jugar un año más, dos años, no lo sé. Se va a encontrar con gente que fue muy exitosa en Europa. Me parece que es una buena decisión si es que él no quiere volver a Chile, entendiendo que el fútbol chileno hoy está medio complicado, que normalmente, bueno, los regresos a veces son muy cuestionados porque se espera que los jugadores rindan igual como rendían antes y al final, bueno, es diferente, pero así es esto, así es esto, y ojalá que a Alexis le vaya muy bien porque, bueno, creo que se lo merece más que ninguno.
2: Los chilenos,
1: vamos.
2: En la MLS está Gonzalo Tapia, está Kusevic en el Toronto, Alexander Aravena en el Portland Timbers, también está Paulo Díaz, últimamente fichado por el Atlanta United, Zidane Yáñez en Nashville, y después jugadores que también son de origen chileno, como por ejemplo Justin Hilton en el Orlando City, parte de los jugadores que están ahí con la banderita chilena. El MLS que ahora va a tener
1: Alexis, dos delanteros jóvenes que estaban, que uno de ellos de selección todavía, como era Gonzalo Tapia, van a jugar a la MLS.
6: No sí, sé si eso fue lo malo. Yo quería decir algo sobre eso, o sea, Alexis va a jugar a la MLS ya.
1: Porque tiene ya una carrera ahí.
6: Al final de su carrera, para seguir en actividad. O sea, deja atrás, digamos, el fútbol de Super Elite, donde él jugó y donde tuvo rendimiento. En cambio, los jugadores jóvenes buscan desde la MLS, llegando a la MLS, hacer carrera. Ahí está la diferencia de los niveles y también de cierto punto de explicaciones de por qué a nivel de selección, digamos, la selección chilena, digamos, fue última. El nivel que alcanzan nuestros jóvenes futbolistas hoy día, buscan a la MLS como despegue, cuando Alexis la busca para estar tranquilo después de haber jugado en lo más alto y exigente. Ahí hay una diferencia.
1: El momento también que estamos viviendo, pues ya sin grandes jugadores en las principales cinco ligas del mundo. Ivo Bay, impecable lo suyo. Muchas gracias.
2: Buenas tardes, que esté muy
4: buen
2: bien.
4: Buen corte de pelo.
1: Lindo se ve.
4: Muy lindo.
1: Un caballero. Opiniones de la gente sobre Alexis.
4: Ah, pensé que sobre Ivo Bay.
1: No, sobre el corte de pelo. Sobre Alexis, y nos vamos a ir al corte, sí. Y luego del corte viene Colo Colo y viene la U, así que atentos. A ver, Marco dice, lo único que se puede decir es que vendió tanto humo que se vendría a la U, por los deseos del padre, que termina defraudando a muchos, pero finalmente la carrera y decisión son suyas. Hablamos de eso ya, de Alexis creo que no salió.
6: O sea, ahora creo le echan la culpa al papá de Alexis.
1: No, dicen que ¿qué? Se rumoreaba que un deseo del padre era que Alexis fuera a Chile y jugara en la U.
6: Era como la de Zamorano, que el papá soñaba que yo fuera Colo Colo.
1: El hincha Luce tendría que haber olvidado de ese mito, cuando jugó por Colo Colo, le hizo un gol a la U, se besó el indio. Ahí yo creo que demostró que no era quizá, claro. Pues.
6: Pero era profesional, Alexis juega por Colo Colo, le paga Colo Colo, hay que hacer un gol, lo celebra.
1: Pero
6: es que el hincha,
1: no, pero te digo
6: que el hincha está muy desequilibrado, cree que si un jugador, él es profesional, a él le pagan por eso, y si él hace 10 goles por Colo Colo.
1: Si Bartichotto besaba la decisión en la Católica el día que le sacó la Colo Colo.
6: Él tomó la decisión, Bartichotto. Punto.
1: Claro.
6: Pero digamos, cada quien la toma. Pero
1: a lo que voy, Toño, es que si hay un mito alrededor y si este jugador le hace un gol a dicho equipo y no solo lo celebra, sino que se besa la insignia, que nunca
6: es que
1: puede
6: ser. El mito lo generaron los que no son Alexis.
1: En eso estamos de acuerdo, pues, Toño. Yo estoy desmitificando el mito.
6: Claro, entonces ahí.
1: Con pruebas.
6: Ahí donde se genera el desequilibrio para muchos que creían que Alexis iba a venir corriendo a la U a firmar.
1: Por eso de eso digo que es un mito que mucha gente tendría que haberlo olvidado hace mucho rato.
7: Pero por eso te insisto, démosle vuelta a la cuestión. ¿Él rechazó alguna vez una oferta concreta? Yo no lo sé.
6: Que se sepa, no.
7: Bueno, porque es que, ¿por qué él va a venir volando a decir, yo quiero jugar acá?
6: No. Porque hay muchos que creían que sí.
7: No, bueno, pero vamos, nosotros.
4: Pero no tiene por qué responder las cosas que inventaron.
6: No, es lo que te acabo de decir, absolutamente. O sea, se transforma en una bola de nieve dentro de los hinchas, creyendo que Alexis venía corriendo y se tiraba arriba de azul a azul para que firme.
1: Listo.
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4: Vamos a Colo Colo. Rodrigo Gómez pasó por ahí, Alexis, con un buen paso en el Monumental, con goles, y bueno, ya es cosa del pasado. Hoy el cacique pensando ya en el 2027, Rodri, pero eso posterior al jueves, cuando cierra el libro de pases. ¿Qué tal?
5: Hola, Ernesto, ¿cómo te va? Muy buenas tardes. Estamos, bueno, activados ahí con la realidad de Colo Colo. Este jueves, como decías tú, está cerrando el libro de pases del fútbol chileno, y Colo Colo, bueno, hasta último momento va a dejar ese grado de incertidumbre, si es que hay posibilidad o no sumar un tercer refuerzo, que es lo que permite el reglamento, pero por ahora se ve poco probable. Sabemos que Diego Valdés era uno de los jugadores que tenía Colo Colo en carpeta, pero eso se ha ido diluyendo y por ahora estaría cerrando con Iván Román, que a todo esto, Ernesto, todavía no puede ser presentado en Colo Colo.
4: ¿Por? ¿Cuál es la situación del Rodri?
5: No, bueno, el fin de semana llegó con buzo de Colo Colo, estuvo en la concentración, llegó con el equipo al partido en La Calera, como uno más, pero todavía hay trámites pendientes. Estamos ahí tratando de ver cuál es el problema concreto que tiene hoy en tardanza la presentación oficial de Iván Román como otra alternativa en la saga de Colo Colo. Él saliendo del Atlético Mineiro en una condición de préstamo, esa era la forma de contratación que buscó Colo Colo, y por ahora los trámites del traspaso han demorado esta presentación que se estimaba para el lunes, luego para hoy martes, y no se dio finalmente.
4: Ya, lo de Iván Román está listo, bueno, está listo en cuanto a que fue a Calera, hay que esperar la presentación, mientras no se ha presentado.
6: Hasta el entrenador habló de él.
4: Claro, habla con mayor ilusión que cuando habla de Yosimar, Bociña, el Tano Ortiz, no le gusta mucho hablar de Bociña, de hecho, se prefiere decirle Yosimar.
7: Ahora, digamos que hoy día las redes sociales de Colo Colo publicaron un video de Bociña llegando al camarín.
4: Sí, sí.
7: Y hay un abrazo, digamos, muy, muy bueno con el Tano Ortiz, digamos, donde muestra otra cosa, pero...
4: Yo no entiendo esa postura pública de Ortiz sobre Bociña, como que quiere mantener una distancia, no decirle como le dice todo el mundo. Lo encuentro medio como querer ir en la micro vacía,
7: pero a
4: la
7: que van todos. Habría que entender que, mucho entre comillas, sin ser un tema agresivo, es una batalla de él, a lo mejor, para que Moza, el emperador, no se le suba arriba y le traiga jugadores.
4: ¿El emperador es Moza, hizo qué?
7: Claro, pues. Moza se pregunta a él en la mañana, pero y se contrata al emperador, puntero en izquierdo, y él se contesta al tiro y dice, sí, lo contratamos, y contrata uno al tiro.
4: A eso el dueño.
7: Por eso. Entonces, yo creo que le marca una distancia, un poquito, y cuidado que yo también opino.
4: ¿Cuándo va a atajar Bociña? ¿Para cuándo está Bociña, Rodrigo Gómez? Para este fin de semana no lo cree difícil, con O'Higgins.
5: Claro, porque Bociña está con un trabajo diferenciado, él está con doble turno, por ejemplo, para esta jornada de día martes, así se va a mantener, y esa preparación física se estima continúe toda esta semana, y ahí vendrá la evaluación de Fernando Ortiz. O sea, es el único que tiene la última palabra ahí para decidir cuándo será el día del estreno de Bociña. Se ve poco probable por ese trabajo diferenciado, porque eso implica no participar de las prácticas, en esto de las prácticas de fútbol. Por ejemplo, la semana pasada Bociña observó las prácticas de fútbol, una en el Estadio Monumental, a la otra no asistió, que eran en el Estadio Bicentenario de la Florida, y estuvo más que nada con el preparador de arqueros, viendo los movimientos, lo que ellos requieren, la salida desde el fondo.

0: porque hay toda una preparación también para los arqueros de Colo-Colo, de cómo va a ser la forma de jugar del equipo. Entonces todo eso es lo que tiene que ir incorporando Bocinha, y esta semana lo va a seguir haciendo, pero se ve difícil que aparezca frente a O'Higgins. Lo hemos dicho ya en otras oportunidades, que podría ser ya una primera citación para el clásico, con toda la expectativa que eso genera, y luego estar jugando en ese partido de Copa Chile frente a Unión Española. Eso para el Cabo Verdiano, que sigue entrenando ahí con el frío de la capital.
1: Sí, totalmente.
2: ¿Está con algún tipo de entrenamiento especial? Pensando en que no hizo la pretemporada o la intertemporada con el equipo, que él venía con partidos más que con entrenamiento.
0: Sí, porque él estuvo 3 semanas parado, Polaco. Estuvo 3 semanas de vacaciones, o sea, él mismo se exhibía y andaba en la moto de agua, pero andaba con otro chip, o sea, en descanso, actividades de la FIFA, estuvo permanentemente en Miami, asistiendo hasta la final del Mundial, o sea, toda esa agenda la copó con actividades propias de este nuevo personaje que surgía, y después se abocó también al descanso, junto a su familia, estuvo en Cabo Verde, después trámites para poder llegar a Colo-Colo en Portugal, ahí estuvo entrenando también con una academia de porteros, pero todo más bien informal y no el régimen de un equipo de fútbol. Así que ahora lo que viene es una puesta a punto desde el plano físico para mantener ese buen estado de forma con el que llegó, y después ya adaptarse al juego del equipo, saber cuándo se la tiene que pasar a Vidal, ordenar a su defensa, todo aquello.
1: 26 de agosto ese partido con la Unión Española, Estadio Monumental, Copa Chile, con Colo Colo ya clasificado en ese grupo. Hay que ver si es primero o segundo, pero un escenario propicio para que se pueda estrenar el Cabo Verdiano. Rodrigo, este día jueves cierra el mercado de pases. La primera es saber si Colo Colo podrá sumar algo más, y lo otro ya pensar en lo que viene el próximo año, un Colo Colo que de a poco comienza a proyectar la próxima temporada y tiene muchas cosas que arreglar, renovar, y cláusulas que ejecutar en lo venidero.
0: Sí, tiene prácticamente, Ernesto, un equipo completo por quien tomar cartas en el asunto Colo-Colo. Ahí seguramente nuestros panelistas también tendrán su visión. Eso. Pero este es el detalle de los jugadores que terminada la temporada 2026 podrían partir por contrato o podrían ser renovados. En este minuto están en esa condición. En portería, bueno, hay una opción de terminar el préstamo incluso con Bocinha, que no lo hemos visto jugar, así que ahí no podemos hacer mayor evaluación. Sabemos lo que implica, pero Bocinha tiene 6 meses renovables, así que ahí tienes un primer contrato que sí o sí hay que revisar en el mes de diciembre. Fernando Tuto de Paul, que todavía no vuelve a la competencia, también finaliza su contrato con Colo-Colo, otra situación que está analizando el directorio. Después tenemos a Javier Méndez, que si bien es cierto tiene un contrato firme hasta 2027, ese contrato tiene revisión. Hay una cláusula por objetivos y se podría haber interrumpido. Ha jugado muy poco el uruguayo y no está llegando a los porcentajes que exige esa cláusula. Matías Fernández también va a terminar su contrato, jugador que no ha visto prácticamente acción en Colo-Colo. Tomás Alarcón, que llegó la temporada pasada para el fatídico centenario, también va a finalizar su contrato. Y después tenemos a Álvaro Madrid, que tiene la finalización de su préstamo. Hasta ahora, Ernesto, estuvimos haciendo las consultas, todavía no se han establecido conversaciones. Él tiene una cláusula a firme con Colo-Colo de $500,000 que se puede ejecutar en cualquier momento. Cuando estimen ahí las partes interesadas, tienen hasta el mes de diciembre y se podría ejecutar esa cláusula por Álvaro Madrid. También va a terminar su contrato, y aquí redoble de tambores,
1: a ver,
0: Arturo Vidal. Es una situación que ya adelantó Aníbal Mosa, la van a conversar a final de temporada, más allá de que se trate del capitán y el emblema del equipo, así que veremos si esa posición va variando con el paso de los días, de los meses, pero Arturo Vidal es otro nombre relevante que Colo-Colo tiene que ver si es que lo mantiene en su plantel, con todo lo que implica, el salario más alto también del fútbol chileno. Y después tenemos a Claudio Aquino, que va a finalizar su contrato, ahí va a liberar otro salario importante de Colo-Colo. Ahí no hay mucha vuelta que darle en esto, muchachos, porque realmente nunca estuvo a la altura de lo que se esperaba por el volante argentino. Lautaro Pastrán, otro futbolista que va a finalizar su préstamo, será decisión de Blanco y Negro buscar alguna alternativa o agradecer los servicios. Y Marcos Volados va a finalizar su contrato, lamentablemente para él un año malo porque se lesionó, así que está recién volviendo a la competencia. Veremos si es que en la recta final alcanza a sumar algunos minutos. Y Maximiliano Romero, el nuevo goleador, junto a Javier Correa, 8 goles para los dos, que también va a finalizar su contrato, su préstamo, y ahí Colo Colo tiene que ver si es que paga $1.5 millones para quedarse con él. Así que con ese detalle, 11 nombres tiene que trabajar de aquí a diciembre, blanco y negro.
1: Qué interesante la lista de Rodrigo. Mira, a ver, que la gente juegue con nosotros. ¿A quiénes renuevan? Lista larga, claro. Nombres importantes. A ver, ¿qué dice la gente? Es Ampies, Aquino, gracias por tus laterales, nos vemos. Sí, ahí destacó con los laterales, pero tampoco, ¿verdad?, tanto. Sí, ¿te acuerdas? Gonzalo Jara, a Pastrán le daría otra chance, Volados, chao, hasta nunca. Y dice Gonzalo, a Romero lo dejaría también y sacaría a Wimberg. A ver, Igor, ¿qué más dice la gente? Mira, a ver, Juanito, Aquino, fuera. Germán Pacheco manda a Javier Méndez al UFC. Sí, ha destacado más en las mochas que otra cosa del uruguayo. Y muchos acá se extrañan con el mal paso de Matías Fernández por Colo Colo. De figura en la liga a ser desechado prácticamente en Macul, dice Marco. Y Juanpi, que tiene un apellido muy cuestionable, Madrid que se quede. Y Romero también. El resto, chao, chao.
3: Sí,
1: tiene, y Vidal, muchachos.
3: Tiene abierto mucho flanco de mercado, como se dice, a final de año. Ahora, todavía queda temporada, hay algunos que pueden estar a la baja, todavía tienen espacio para que sea, bueno, veremos, pero claramente hay algunos que ya tienen
1: Madrid sí o sí, ¿no?
3: Bastante,
1: Álvaro.
3: Tienen bastante sentenciada. No,
1: Madrid, sí. Sí o sí.
3: Tienen
1: sí.
3: Bastante sentenciada su continuidad. Sí, está bueno aquello de Colo Colo, falta lo de Román. ¿Algún nombrecito más para sumar a la lista de los que llegan, Rodri? ¿O ya?
1: De acá el jueves, Rodri.
3: ¿Se olvidan de Valdés?
1: ¿Hay alguna opción de acá el jueves de algo más que pueda sacar Colo Colo?
0: O sea, siempre va a estar abierta la opción, conociendo sí. También que hoy Aníbal Mosa puede manejar ahí el
1: emperador, le dice,
0: las posibilidades sí. De manera rápida, tiene este mandato que no le da la posibilidad de hacer reunión, puede tomar también la decisión, así que mientras esté esa variante ahí sobre la mesa, no se puede descartar nada, pero ya se ve poco probable, porque la alternativa era Diego Valdés, que era un petitorio del técnico, y bueno, el técnico también, que no le llegó mucho de lo que pidió, o sea, pidió un portero, llegó otro, le cumplieron en la posición, quizás no en el nombre, y la opción de mercado terminó siendo un defensor central, claro. Así que se ve difícil que vaya a sumar otro nombre de aquí al jueves Colo Colo, Ernesto.
1: Listo nomás, pues atentos que el jueves 23:59 cierra el libro de pases y los equipos podrán reforzarse de cara a lo que viene en la segunda rueda. Rodrigo, impecable reporte, muy interesante los nombres, la gente va a seguir respondiendo sobre sus opciones para poder renovar el próximo año.
0: Sí, pues tienen que seguir participando. Ahí qué nombres van a estar o no. ¿Y sabes con quién conversamos esta jornada?
1: Ah, pero por favor.
0: Con un campeón de América. Vamos. Con Rubén Martínez. Rubén. Estuvo en el diálogo con nosotros a propósito de lo que va a pasar ahora en el ataque de Colo Colo. Si es que va a estar o no Romero y Correa, a quién habrá que elegir. Y le preguntamos lo primero, ¿qué le ha parecido esta campaña de Colo Colo? Lo que está haciendo con la incorporación de Bocinha. Y escuche lo que nos dijo el delantero goleador Rubén Martínez.
4: Sí, es que ahí hay dos aspectos que se pueden mirar. O sea, mediáticamente Bocinha para Colo Colo, ya nos hemos dado cuenta desde que llegó al aeropuerto lo que significa. Tampoco desmerecer que es un arquero que hizo un mundial bastante correcto, bueno, y tener hoy día a un jugador de esas características en nuestro campeonato, sin duda que lo va a vestir positivamente. Pero también no dejar de lado la proyección que tiene Gabriel, lo bien que lo está haciendo, y en la medida que él tenga más minutos, sin duda que va a ayudar a su crecimiento. Así que yo soy más por siempre potenciar a los jugadores jóvenes. No me cabe duda que Colo Colo este año va a ser campeón y va a ser campeón con Bocinha o sin Bocinha.
0: Ahí está la mirada de Rubén Martínez. Colo Colo iba a ser campeón con Bocinha o sin Bocinha. Habló también de el 9. Tiene que seguir Romero. Deberá volver Correa a la titularidad. Esto nos dejó.
4: Correa tuvo que cumplir una sanción y el que entró en su plazo lo está haciendo de buena forma. Así que yo creo que va a ser indudablemente una decisión del técnico con quién arrancar. Pero claramente cuando uno está en racha, y sobre todo como delantero, quiere mantenerla, porque quiere seguir, que no se corte el hilito, como se dice, de seguir marcando. Así que espero que Romero siga en esa racha y bueno, uno siempre espera la gente, el hincha, siempre espera que los jugadores que jueguen en esa zona conviertan muchos goles. Como tú dices, Romero hoy iguala los goles que ha hecho este año Correa, y eso suma para que el plantel siga sumando puntos, para que Colo Colo cada vez vaya sacando una ventaja que haga que los rivales ya prácticamente no piensen en otra posibilidad que ser segundo.
0: Ahí estaba la mirada de Rubén Martínez, Ernesto, que los rivales no piensen en otra cosa que ser segundos, y apuesta por Romero, el goleador histórico de Colo Colo.
1: Gracias, Rodri, impecable nota ahí con el gran Rubén Martínez. 2, 1, 3.

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1: Vamos con la U, que está con mucha noticia ahí en el Centro de Justicia. Maxi Videla.
2: Sí, ¿qué tal? Ernesto Contreras, justamente terminó hace ya casi una hora la novena jornada de audiencias de el caso Sartor, que hoy no tuvo a Michael Clark específicamente como protagonista. Terminó la jornada de las primeras defensas con la defensa de Carlos Larraín Meri, también de Sergio Yáñez, pero claro, a la salida sí tuvo de protagonista a Michael Clark, el expresidente de Azul Azul, que cuando dejaba el Centro de Justicia fue nuevamente increpado por algunos hinchas, algo que tenemos registrado y que seguramente vamos a poder ver en las redes sociales de Cooperativa en algunos minutos. Claro, le lanzaron billetes, le gritaron que se había robado la Universidad de Chile. Él, como siempre, mirando hacia abajo, sin hablar, se subió a su auto y dejó este Centro de Justicia, donde su defensa va a volver a exponer. Ojo, mañana tenemos las réplicas del Ministerio Público y también empiezan las réplicas de los querellantes a la primera defensa de los imputados. El jueves va a seguir la réplica de querellantes. Recordemos, son 17 abogados querellantes. Y ya el viernes empiezan nuevamente las defensas a esas réplicas. Ese viernes va a volver a exponer el abogado de Michael Clark. Y el lunes van a seguir esas defensas con la de los otros imputados. Y el martes, Ernesto Contreras, finalmente ya deberíamos tener una resolución para los 11 imputados en este caso Sartor.
3: Igor. O sea, acá no nos podemos perder, esto va para largo. O sea, acá en lo concreto es que lo más importante que ha pasado para mi gusto es que el señor Clark anula la presunta compra de las acciones y esas acciones quedan ahora en manos del liquidador. Eso marca una cosa que se resuelve en términos más cercanos. Lo otro va a ser un ida y vuelta como es en los juicios. De hecho, ayer estaba leyendo que la Suprema le había dado la razón a Sartor por la primera decisión de la CMF. O sea, el camino es largo, digamos, más allá de las cautelares que se resuelvan. Pero el tema es la Junta de Acreedores, ahí está la médula de esa.
4: Y la decisión del liquidador de la venta y de quien elige para esa compra de acciones. ¿Aparecerán grupos minoritarios, hinchas de la U, que quieran entrar a comprar parte de esos paquetes para aumentar, digamos, una presencia en ese posible nuevo directorio? Yo creo que aquí hay una gran oportunidad para los que se dicen grandes amantes de la U y comprar desde una acción hasta 100, hasta 1000, hasta 1 millón. Cada quien tendrá su patrimonio, pero aquí hay una oportunidad que se abre para los que han reclamado muchas veces querer tener participación en esos directorios.
3: Siempre que tú estés de acuerdo con el sistema la sociedad anónima.
4: No, por supuesto, pero digamos, pero si alguien dice, no, nosotros queremos tener parte de las decisiones de lo que es el Azul Azul o lo que significa, sí, la Universidad de Chile accionario, bueno, aquí se abre una oportunidad para y ver cuál es la decisión que tiene el liquidador, si está dispuesto a vender paquetes más chicos, si quiere vender un solo paquete.
5: No, o sea, él dijo, sí, sí, lo dijo acá, que la idea principal era tratar de vender el paquete completo.
3: Claro, pero él no es autónomo realmente.
5: No, por supuesto que no.
4: Exactamente.
5: No, está bien, por eso, pero él...
4: Sacarle el mayor provecho.
5: ¿Por qué? Porque cree que de esa manera se puede sacar un mejor precio, claro, un mejor provecho, porque él se debe a los...
4: A los acreedores,
5: claro.
4: Tratar de recaudar mayor lo posible.
5: Independiente, si ha dicho varias veces que obviamente que trata de proteger al club y todo lo que, o las acciones del club más bien, pero él tiene una responsabilidad con los acreedores.
3: ¿Sí?
5: No con Azul Azul, no con los hinchas, no con nadie. O sea, ¿sí? No sea cuestión, es fría como el hielo. Entonces, y si a él le llega una oferta mejor de Juanito Pérez que está dispuesto a comprar, bueno,
1: entiendo, Polaco, que yo acá lo hice, yo estuve la semana pasada, pero sí lo seguí. Acá dice Marco, ¿cómo nadie cuestiona que el síndico tenga conflicto de interés con Libisky? Pero ya se ha hecho, ya se dijo, sí, de ser de fecha. Pero entiendo que el síndico habló hace unos días, dijo que sí, podía venderle a ellos, pero ya legal.
5: Exactamente,
1: por así
5: decirlo. Exactamente. Si ellos efectivamente pudiesen, digamos, presentarse con una sociedad X y todo, y presentan todo, o sea, de hecho, parte explicando, los únicos que pueden quedar fuera por ley por ley, los únicos que pueden quedar fuera de ofertar son los que son accionistas o tienen parte de otros clubes.
1: Como lo dice hoy la ley del fútbol.
5: Como lo dice, claro, por la ley de la Asociación Anónima. Esos son los únicos que hoy día por ley tienen prohibido de postular. Pero el resto...
4: cualquiera, o el señor Cerda que tanto se negó,
5: cualquiera de esos podría eventualmente postular a comprar.
4: Él propone, y ojo que el director, o sea, los acreedores, ese comité, el que va a tomar también parte de esta decisión. Pero yo decía lo anterior, digamos, acá se abre una posibilidad de, ya hay un 30% de acciones, llamémoslo más minoritario, que hay un grupo que tiene una cantidad importante, pero podrían sumarse, o sea, de 36 a 50.
5: Pero mira, es que yo entiendo, y quiero seguir tu punto, pero fíjate cómo al final, si tú dices, supongamos que se juntan 1000 hinchas.
4: O los que sean,
5: ya. Y tú dices, ya, ponga 1 millón de pesos. 3 mil millones.
4: No.
5: Pero déjame hacer la matemática. Y entiendo que son 8 mil, por ahí van a dar la oferta. O sea, si se llegara a dar ese evento, igual son 1000 personas que a la larga se tienen que poner de acuerdo para comprar un porcentaje del deporte.
4: Claro.
5: Entonces uno dice, en el fondo, alguien va a tener que hacerse cargo del grueso, y entonces ese va a ser ese grupo de hinchas que dice, nosotros vamos a comprar todo, perfecto. ¿Cómo lo haces para distribuir el poder en 1000, 2000, 3000, 4000 personas? Yo te lo digo desde el punto de vista de que lo veo poco probable, porque en el fondo, si yo digo, oye, chuta, yo puse 1 millón de pesos. Ya, pero sabes que el otro puso 400 millones, o sea, ese va a sentar dos directores y tú con otros 1000 más vas a tener uno. Entonces, bueno, al final siempre te da vuelta lo mismo, o sea, ¿cómo, a quién le entregas el poder? ¿A quién le entregas tú? ¿O cómo te pones de acuerdo entre tanta gente?
1: Imposible.
5: Para llegar a un punto en común en un sillón de un directorio.
1: Espérate, Toño, breve, por favor.
4: La sumatoria de los minoritarios te pueden dar un espacio en el directorio. Ya ese director que venga de esos minoritarios tiene una voz distinta y una forma de controlar dentro distinta. Yo te voy a recordar.
5: ¿Pero uno contra cuánto?
4: Pero uno contra Juan Tagle entró por primera vez al directorio de Cruzados reuniendo a los minoritarios. El 4,2% hizo el trabajo de pedirles a cada uno el poder. Y él llegó, se presentó y terminó siendo director. Después tuvo una buena gestión como director, que lo terminaron eligiendo los otros grandes mayoritarios accionistas como presidente. Pero es un cambio donde entra mucha gente distinta y tiene un voz y voto en ese director.
1: Maxi, para cerrar, ya no tenemos más tiempo. Lo de Lucas Barrera, ¿en qué está? ¿Qué tiene de real? Pensando en que hay rumores desde Estudiantes de La Plata, Talleres.
6: Justamente, se ha hablado mucho desde la prensa trasandina de una oferta que llegaría al Centro Deportivo Azul por parte de Estudiantes de La Plata, en específico cercana a los 4 millones de dólares para quedarse con el pase de Lucas Barrera. Hemos consultado en el Centro Deportivo Azul, nos han dicho que no ha llegado ninguna oferta por el volante central, y también lo que hemos podido consultar en Argentina es que Estudiantes no pretende fichar hasta terminar la llave con la Católica. Si avanza, ficha; si no avanza, no ficha. Así que, por ahora, el hecho de que hay una oferta en el escritorio azul por el pase de Lucas Barrera, a nosotros no nos lo descartan.
1: Un abrazo, querido, ¿ya?
6: Abrazo, que estén bien.
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1: Hola Santiago, hola Chile, hola al mundo que nos sigue a través de cooperativa.cl, también a través de nuestra app. Este primer café de 11 de agosto lo vamos a compartir con la presidenta del Partido Socialista, la senadora Paulina Bodanovich, con la presidenta del Partido de la Gente, Denise Catalán, con el diputado del Partido Republicano, Agustín Romero, y con el presidente del PPD, el diputado Raúl Soto. Con ellos, con ellas, entonces, compartimos y conversamos en este primer café de hoy. Hola, ¿cómo están? Muy buenos días. Bueno, hay varias noticias para comentar, por supuesto, como siempre, ¿no? Comencemos por lo que tiene que ver con la agenda de seguridad. Recordemos que ayer el presidente Kast firmó el proyecto de reforma constitucional, ¿no es cierto?, en el marco de la agenda contra el crimen organizado y el terrorismo, ACOTO. Durante su discurso, el presidente dijo: cuando asumimos el gobierno, lo hicimos enfrentando una de las mayores crisis de seguridad de la historia reciente en Chile. Una crisis que excede a un solo gobierno. Bueno, y hay una reforma constitucional para poder llevar adelante esta agenda de seguridad. Por ejemplo, el propio ministro de Seguridad, Martín Arrau, dijo que reconocer en el artículo 1 de la Constitución, en las bases de la institucionalidad, que la seguridad pública es un deber del Estado, y al ubicarla junto a la dignidad, a la familia y el bien común, la seguridad deja de ser una función administrativa más. Los estados de excepción que existen fueron pensados para guerras, desastres y desórdenes públicos. Ninguno fue diseñado para recuperar un barrio. Dio ese ejemplo, ¿no? Agustín Romero, ¿cómo está? Buen día. Totalmente de acuerdo con esta propuesta del gobierno, que además, recordemos, el presidente lo plantea con urgencia, y le invita a toda la oposición a que esto se apruebe rápidamente.
2: Hola Cecilia, muy buenos días también al resto de los panelistas. Sí,
1: Agustín.
2: Afunda, creo que es una agenda que ¿me escucha?
1: Sí, ahí sí.
2: Sí, no, es que es una agenda que yo creo que el pueblo chileno está esperando hace mucho rato, y por lo tanto yo, por lo menos desde mi parte, poner todo para que esto pueda avanzar. Quiero aprovechar la instancia también para valorar las declaraciones que hizo el presidente del PPD, que hoy día nos acompaña en este panel, con una visión de colaboración. Creo que también he escuchado buenas declaraciones con mucho fondo del diputado Raúl Leiva. Yo creo que se puede trabajar bastante bien en esta agenda, que yo creo que le hace mucho sentido a la gente, así que full disposición para avanzar en ella.
1: Ahora, el senador RN, Andrés Lonton, dijo: yo creo que el concepto de la Constitución del artículo 1 es lo suficientemente amplio, ¿ah? Por lo tanto, yo hoy día no veo razón de ser para modificar el artículo 1, entendiendo que es un artículo que es la directriz de toda la Constitución. O sea, que lo van a tener que convencer, dice, porque él no le parece. ¿Qué opina? ¿Va a haber quizás algunas voces disidentes dentro del propio oficialismo, Benjamín?
2: Agustín. No, sí, a ver, yo creo que efectivamente que puedan haber opiniones distintas respecto a estos temas, las van a haber, y es necesario que en esta conversación se vaya dando en el marco democrático. Yo creo que es importante que diga expresamente seguridad pública, es una opinión respecto a este tema. Venía escuchando un constitucionalista que decía que de repente estas cosas medias declarativas en derecho son un poco secundarias, pero yo no lo veo tan así. Hoy día nosotros tenemos algunas declaraciones dentro de la Constitución que han permitido, por ejemplo, que familiares accedan a medicamentos, por ejemplo, a través de recursos de protección. Y yo creo que es importante dar una señal clara en que el Estado, dentro de todas sus obligaciones, este deber de proteger la seguridad pública es una base para el fondo entregarle tranquilidad a los chilenos. Y yo creo que al final la pregunta que tenemos que hacerle a la ciudadanía, que es la que evalúa realmente si esto es o no es importante, es que finalmente cuente el Estado con todas las herramientas suficientes para darle tranquilidad a la gente. Y me parece insólito que algo tan básico como esto no esté dentro del artículo número 1 de la Constitución.
1: A ver, Paulina Bodanovich, buen día, ¿qué opina?
3: Hola, muy buenos días. Mira, creo que es interesante que el gobierno quiera reiniciar un debate constitucional en circunstancias que fueron ellos, me refiero al Partido Republicano, quienes no quisieron abordar el tema constitucional en el segundo proceso, no quisieron participar de la construcción de las 12 bases y finalmente terminaron torpedeando el proceso con normas que resultaron contrarias al espíritu nacional y siendo votado en contra por la gran mayoría del país. Entonces llama la atención que sean ellos los que impulsan ahora reabrir un debate constitucional. Lo dijo hoy día incluso Marisol Peña, una ex ministra del Tribunal Constitucional, que no le parece necesario ni adecuado modificar el artículo primero. Entonces yo creo que es una discusión más bien académica, de fondo, constitucional, por cierto, pero me llama la atención que se haga ese debate en medio del, digamos, problema grande que tiene la ciudadanía con la seguridad. Evidentemente un cambio en este sentido más bien parece ser semántico, porque todos sabemos que por cambiar el fraseo del artículo primero no va a mejorar el crimen organizado. Entonces yo sí diría que nos dedicáramos a modificar las leyes, a darle más facultades y financiamiento, porque no se trata solo de darle facultades a los municipios o a las policías, sino darle financiamiento también para que se hagan cargo de la seguridad, y que sea un tema más bien operativo. Hoy día nuestro problema no es el artículo primero de la Constitución, nuestro problema es el crimen organizado, seguir la ruta del dinero, y ahí sabemos que hay una oposición de una parte importante de la derecha en relación a la apertura del secreto bancario. Entonces me llama la atención que quieran escuchar los latidos del corazón, que quieran escuchar e interceptar comunicaciones sin orden judicial, pero nos parece que vamos a tener que decir que la derecha escuche las cuentas corrientes, porque ahí tal vez vamos a poder llegar a abrir el secreto bancario.
1: Bueno, ese es un punto que ya se ha discutido, ¿no es cierto?, largamente, pero el tema de modificar hacer esta reforma constitucional, según el gobierno, tiene que ver con poder realizar, llevar adelante la agenda de seguridad sin que sea trabado después por razones constitucionales, como le pasó con el tema de las escuelas protegidas, entre otras cosas. A ver qué dicen desde el Partido de la Gente. Denis Catalán.
4: Hola, muchas gracias por la invitación. Un saludo también al resto de los panelistas. Mira, particularmente en este tema, nosotros creemos que es fundamental que el gobierno tenga una planificación estratégica, porque con esto nos demuestra que están careciendo de ella, ¿ya? ¿Y por qué lo digo? Porque hay cosas que en el papel pueden sonar muy bonitas y para algunos puede ayudarlos, ¿ya? Pero sin una planificación estratégica, sin políticas públicas, operativamente eso es nada y va a quedar en el vacío, va a quedar solo en un bonito texto. Entonces yo siento que esa discusión constitucional no tiene nada que ver con la operatividad, que son las facultades que tiene el Ejecutivo de poder instaurar políticas públicas en la agenda de seguridad. Y yo creo que ahí hay una doble mirada. Ya siento que se están centrando en una parte que podría quedar incluso solo en palabras bonitas, cuando por el lado tienen las facultades de poder instaurar políticas públicas y hacer una agenda mucho más robusta contra el crimen organizado. O sea, a mí me quedó con un sabor a poco, porque falta toda una ala financiera más robusta que poder implementar.
1: Ya. Ahora, una de las de esto de reformar la Constitución, por ejemplo, es la posibilidad de que las Fuerzas Armadas, ¿no es cierto?, puedan intervenir en un estado de excepción constitucional también, ¿no es cierto?, en algunos sectores que pueden, como decía la senadora, ¿no es cierto?, limitar la libertad de tránsito, de reunión y otras cosas, y eso puede ser declarado inconstitucional. De ahí que el gobierno plantea que necesita esto para poder llevar adelante su agenda de seguridad. Raúl Soto.
5: Hola, buenos días, ¿cómo están?
1: Bien.
5: Qué bueno. Mire, a ver, yo creo que en un tema tan importante como la seguridad, que sigue siendo prioridad para los chilenos, tenemos que mostrar una disposición mayor desde la oposición. Tenemos que contribuir, colaborar, ser propositivos y no simplemente criticar y negarnos. Obviamente que eso no significa que hay que ser ingenuos, que hay que confiar en el gobierno, porque ya varias veces ha intentado pasar gato por liebre, digamos, y por lo tanto tenemos que estar también vigilantes, o sea, respecto del detalle de los proyectos. Raúl, y eso es lo que hay que analizar.
1: O sea, ¿no está de acuerdo con la presidenta del Partido Socialista?
5: ¿Con qué?
1: Con lo que dijo Paulina Bodanovich hace un ratito, que no le parecía necesario esto, que le llama la atención que ahora se les dé por cambiar la constitución, etcétera, etcétera. Tenía una mirada distinta a la suya.
5: O sea, no, yo parto de un punto de vista más abierto y más disponible, pero evidentemente que eso no implica, y eso es lo que estaba tratando de explicar, de que hay que aceptar todo o con ingenuidad, digamos, avanzar en una legislación que debe ser mirada con un filtro técnico y político de forma muy responsable. Yo creo que estos proyectos hay que mirarlos con lupa, porque efectivamente genera cuestionamientos. La herramienta que el gobierno decide ocupar, que es un cambio constitucional. Todos señalan, los juristas, los constitucionalistas, de que lo que se busca cubrir con esta mega reforma, al menos los objetivos explicitados por el gobierno, ya está cubierto. Y por lo tanto que se trataría de un cambio de características menores, más bien simbólico, pero que eventualmente podría permitir también incorporar otras cosas, ¿ya? O sea, y desde esa perspectiva yo comparto que hay que tener mucho ojo y mucho cuidado, porque claro, una cosa es incorporar el concepto de seguridad pública de manera explícita en el artículo 1, que podrá ser un simbolismo, pero yo a priori no me negaría a esa posibilidad, ¿no? Pero si me quieren meter en el mismo artículo, ¿verdad? Los derechos sociales, de manera tal de que estos puedan perderse bajo ciertas circunstancias, que parece ser el objetivo más ideológico y cultural que intentaron hacer en escuelas protegidas, que intentaron hacer en registro vándalo y que ahora intentarían hacer eventualmente en esta reforma. Es decir, ahí se abriría una discusión que es mucho más compleja. Es decir, yo le pido al gobierno y al presidente Kast que se respeten los objetivos que se plantearon respecto de esta mega reforma de seguridad. El objetivo es combatir el crimen organizado, combatir el narcotráfico, combatir las nuevas formas delictuales y dar solución a los problemas de seguridad que viven los chilenos. Respecto de eso, no vamos a tener grandes diferencias y vamos a apoyar con matices, por cierto, haciendo modificaciones y mejoras en los proyectos, pero si quieren mezclar peros con manzanas respecto de cosas que tienen que ver con contextos sociales, con derechos sociales o con beneficios para la gente, creo que ahí se empieza a enredar la discusión, y yo creo que lo sano sería separar ambos debates.
1: Agustín Romero, dentro de el oficialismo, aparte de la opinión, ¿no es cierto?, que escuchábamos recién desde Renovación Nacional, que en general, no sé si ya conoce el texto usted, diputado, pero en general cree que va a estar absolutamente cuadrado todo el oficialismo, no habrá demasiados problemas para avanzar en esto, recordando que además la cantidad de votos a favor que necesitan ahora es mayor, ¿no? ¿Cómo, y esto de la queja de la oposición, que no hubo un trabajo preslegislativo, que no, bueno, que no partió bien este asunto, pero ¿cómo lo ve que puede llegar a avanzar? ¿Y qué pasa con los social libertarios, que están muy decepcionados porque dice que no está presente lo de los indultos, entonces que ellos nosotros no tenemos la obligación de estar de acuerdo con el gobierno, dijo Johannes Kaiser?
2: Mire, Cecilia, yo creo que esta discusión es extremadamente importante. Yo creo que si hay algo que los chilenos hoy día están mirando con atención, es cuál va a ser la posición que va a tomar cada bloque y cada sector respecto de la seguridad del país. ¿ya? Y eso es súper claro. Aquí vamos a tener que, llegado el momento, votar. Y aquí yo siempre he dicho, vamos a ver quién es quién en este tema. Uh-huh. ¿Ya? Comparto que existe a lo mejor alguna deuda respecto de los carabineros en el marco del estallido. Pero yo creo que independientemente de la importancia que tiene, hoy día yo no soy partidario jamás de poner de rehén a los chilenos. Y eso lo he dicho en todo tipo de cosas. En materia económica, en materia de salud, en lo que sea. Hoy día los chilenos están esperando soluciones respecto a este tema. También le encuentro razón a Raúl. Raúl tiene un punto. O sea, nosotros creemos legítimamente que una persona que comete delito, comete incivilidades, y tenemos que plantearnos la pregunta, ¿puede seguir recibiendo algún beneficio social? Sí, tiene que ser el Estado el que siga financiando a una persona que no le responde ese mismo Estado, destruyendo la propiedad pública privada, por ejemplo. Es una pregunta que tenemos que hacernos, pero es parte del debate democrático que tenemos que dar. ¿Ya? Ahora, yo creo, y parto la base, que prefiero quedarme con lo positivo. Esto es tan importante que yo estoy dispuesto, en lo personal, y con los republicanos en general, a bajar todas nuestras defensas, por así decirlo, para poder llegar a un acuerdo sumamente amplio. Porque aquí vamos a darle una señal que es la que el país está esperando. Y en esto no puede haber ni mezquindad de ningún lado. Todos avancemos hacia el objetivo, como dice Raúl, y que lo comparto totalmente, es darle seguridad una vez por todos a los chilenos.
1: Paulina Bodanovich.
3: Mira, yo creo que el tema constitucional siempre es interesante, pero también hay que entender que la Constitución establece derechos y deberes y establece un límite para la acción del Estado. Entonces, preocupa si... Bueno, de partida estamos hablando en base a supuestos, porque nadie conoce el texto, esto es algo bien raro.
1: ¿No lo conocen todavía?
3: Nadie conoce nada, pues si se anuncia, se invita a ceremonias para la firma de un proyecto que nadie ha visto hasta ahora, al menos desde la oposición. Entonces, tú decías, Cecilia, el reclamo de la oposición de trabajo prelegislativo no es un reclamo, es un derecho. Nosotros somos parlamentarios, entonces la verdad es que te invitan al lanzamiento, se firma un proyecto ayer que todavía nadie conoce, que aparentemente no está ingresado, porque no aparece dentro de las páginas del Congreso. Entonces, la verdad, es difícil hacer una discusión seria en base a supuestos. Raúl Soto tiene razón. No sabemos si este inciso primero es lo que se dice y después viene un caballo de Troya, ¿no? Por lo tanto, yo voy a esperar responsablemente el ingreso del proyecto, haremos los estudios, también haremos la discusión constitucional que corresponde en la Comisión de Constitución que yo integro en el Senado, y creo que en realidad el debate es más de fondo, y por eso hablo de lo que significa una constitución. La constitución no es una ley más, es la ley de leyes, es la el reglamento, la, uh-huh, la cancha en la que se juega. Por lo tanto, también marca los derechos y deberes de los ciudadanos, pero sobre todo constituye el límite al Estado, al poder estatal. Y por eso también es importante que esta discusión se dé, no con un fin de mostrar quiénes están del lado correcto, como plantea el diputado Romero, sino realmente de que no alteremos lo que significa que el Estado tenga limitaciones. Cuando el Tribunal Constitucional se pronuncia y dice, no se pueden registrar las mochilas de los niños sin presencia de un adulto, lo que está haciendo es cautelar los derechos de esos niños de no ser victimizados, revictimizados, expuestos. Por lo tanto, yo sería cuidadosa con esto. No puede ser que haya chilenos que estén de acuerdo en vulnerarle los derechos a los derechos de los niños y otros que no. Uh-huh. Entonces, para que pongamos esto en un contexto amplio, no todo niño que lleva una mochila al colegio es un delincuente. Al contrario, esa debe ser la excepción. Por lo tanto, no podemos legislar para la excepción, ni tampoco terminar cambiando la constitución para que no haya límites al ejercicio del poder, que es lo que aparentemente algunos plantearían.
1: Paulina, pero ayer en la reunión de la oposición, y ya voy contigo, Denis, de la oposición tradicional de los lunes, tengo entendido que se resolvió constituir una instancia de trabajo con alcaldes, con parlamentarios, para alinear posturas, proponer modificaciones. ¿Es así?
3: No para alinear postura. Mira, yo creo que en esto nosotros sabemos que dentro de, así como en el oficialismo, hay distintas visiones que ustedes mismos han expuesto aquí. También en la oposición hay distintas posiciones que son históricas, que han quedado de manifiesto, incluso en el gobierno del cual fuimos parte todos, en materia de seguridad. El Partido Socialista tiene una posición clara, hemos sido consistentes con entender que la seguridad es un derecho humano de las personas, que es un derecho habilitante para el ejercicio de los demás derechos, y por lo tanto nuestra posición ya es conocida, y eso no quiere decir que vamos a estar de acuerdo con todo lo que propone el gobierno, porque hay que revisar el contenido de aquello, pero nuestro compromiso es con la seguridad, con los chilenos y chilenas, con que puedan ejercer sus derechos y por supuesto con que esté todas las herramientas del Estado puestas a disposición en la persecución criminal.
1: Ahora, es para la ciudadanía, ¿no es cierto? Y tal como dice el diputado Romero, sería poco comprensible que todos no se cuadraran así a grosso modo, ¿no es cierto?, en una agenda que es para justamente solucionar el tema de la delincuencia, el crimen organizado. A todo el mundo así a primera vista le dice, pero ¿cómo van a estar en oposición, ¿no? Ese es un tema que popular, digamos, que además la ciudadanía lo está esperando. Denis Catalán, ustedes como partido de la gente, que a veces son oposición, a veces apoyan, a veces no, pero ¿han tomado ya una línea respecto a esto? ¿Conocen algo más de lo que de este proyecto de ley?
4: Hola, mira, no, la verdad es que en eso hay que ser súper tajante. Estamos especulando ya respecto a alineamientos, puntos claves que se mencionaron, pero acá nadie conoce el texto en profundidad. Y eso también es súper interesante, que todavía el Ejecutivo está a tiempo de poder escuchar otras visiones y de poder incorporar cosas, ¿ya? Y si no, los parlamentarios también van a tener la oportunidad de incluir otras visiones dentro del texto. Por ejemplo, hay algo, y lo vuelvo a recalcar, yo creo que es un tema de una visión que no está planteada dentro de estos lineamientos generales, y que tiene que ver, por ejemplo, con algo que dijo Fiscalía en su cuenta pública. O sea, nosotros ya tendríamos que estar, como país, haciendo una visión respecto a los, por ejemplo, activos que tienen que ver con los activos digitales, las criptomonedas, diferentes formas de transacción que tiene el crimen organizado. Y siento que eso

0: artículo por artículo, como ya se ha hecho antes, okay. Pero sobre todo es que nos podamos abrir a estas posibilidades, uh-huh. ¿Ya? Y que veamos la realidad tal y como es. Ya no podemos adornar la realidad. Y yo creo que eso es un punto que el Ejecutivo también tiene que escuchar.
1: Bueno, vamos a ir a comercial y a la vuelta vamos con otro tema, porque todo esto de la agenda de seguridad, ayer de alguna manera para el gobierno fue un poquito opacado por los dichos del presidente en cuanto a la CACEN. ¿Qué dijo el presidente ayer en entrevista en Tele 13 Radio? Los números que se daban sobre la disminución de la pobreza, los números que se daban no eran de acuerdo a lo que correspondía, porque los parámetros para medir estaban excluyendo algunos. Fue consultado sobre si estaba cuestionando las cifras de la última CACEN y dijo sí. Claro. Después el ministro Alvarado en la tarde salió a aclarar un poco el punto. Vamos a ir a comercial y a la vuelta vamos con ese tema. Ya volvemos.
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0: café con el presidente del PPD, Raúl Soto, la presidenta del Partido Socialista, Paulina Bodanovich, la presidenta del Partido de la Gente, Denise Catalán, y el diputado del Partido Republicano, Agustín Romero. Antes de irnos a comerciales, les planteaba esto, que esta controversia que surgió ayer después de las palabras del presidente Kast en una entrevista, cuando puso en duda las cifras de la CACEN. Después, el ministro Alvarado, ayer en la tarde, dijo que no había que malinterpretar las palabras del presidente. Yo creo que aquí el presidente ha dicho una cosa muy simple, que en los últimos años ha aumentado la importancia de los subsidios, que son políticas públicas en la reducción de la pobreza, pero que no había cuestionado los datos o las cifras de la CACEN. A ver, ¿qué entendieron ustedes? ¿Qué opinan de esto? Y si de alguna manera opacó un poquito el anuncio de la agenda de seguridad, ¿qué le parece a usted, Agustín Romero?
1: A ver, lo que pasa es que yo he conversado este tema en algunas oportunidades antes en reuniones con el presidente, entonces la verdad es que yo lo entendí claramente como lo dijo el ministro Alvarado, es que en definitiva, para muchos de nosotros no es suficiente que la pobreza se supere estadísticamente, ¿ya? Nosotros nos gustaría que la pobreza se superara como se vino superando durante los años 90 a través de crecimiento económico, empleo, mejora en los ingresos, de esa manera, digamos, porque la verdad de las cosas es que nosotros aplicando subsidios, transferencias directas a la población, claro, puede ser que estadísticamente tú puedas superar un umbral, pero hay un minuto en que la plata se acaba si no tienes una economía que pueda en el fondo garantizar de una u otra forma esos beneficios en el largo plazo. Entonces, yo por lo menos, claro, yo había escuchado muchas veces esto, lo habíamos conversado, entonces lo entendí de esa forma. Las dudas en cuanto a la metodología, a las cifras, que sea falso, no es así. De hecho, la CACEM, estas mediciones las inventó, por así decirlo, las instituyó el hermano del presidente. O sea, yo no veo al presidente de la República diciendo yo voy a borrar todo lo que hizo mi hermano para atrás. Esto se implementó este trabajo en el tiempo del gobierno militar y ha sido una buena medición en el tiempo. Lo que sí, a lo mejor, los componentes que permiten estadísticamente medir cómo se supera la pobreza, probablemente tienen un error en el largo plazo, puede ser discutible, es parte del debate que tenemos que tener, pero evidentemente que nos gustaría, es que lo que pasa es eso, Cecilia, o sea, si a los ingresos nosotros le sumamos transferencia directa y subsidio, y eso significa que supera la pobreza, bien, estadísticamente podemos hacer el check. El problema es que si eso es sostenible en largo plazo, y ahí está el desafío que yo creo que nosotros tenemos que abordar. ¿Cómo hacemos que las personas superen la pobreza a través de el empleo, a través de mejores ingresos, a través del emprendimiento que quieran hacer? Ese es el tema que yo creo que está de fondo, más allá de poder a lo mejor escandalizarse porque invalida el sistema. No es así, esto no se va a terminar, todo lo contrario, la CACEM se va a seguir utilizando, el Ministerio de Desarrollo Social está full comprometido con llevar adelante estas mediciones, pero el estándar, los parámetros es
0: Ahora, pero sin embargo, el presidente, cuando dice, si le preguntan si estaba cuestionando las cifras de la última CACEN, dijo sí, claro, y además recordó que los reparos fue el mismo Jorge Quiroz, el ministro Quiroz, dijo el presidente Kast, el que aclaró que había un error en la medición y que los números que se daban no eran de acuerdo a lo que correspondía, porque los parámetros para medir estaban excluyendo algunos. A ver, ¿qué opina Paulina Bodanovich?
2: Mira, yo creo que hay algo que me parece, he estado en varios seminarios, de uno invitado por la Fundación 3xI, otro en ICAR, en fin, en distintas partes, donde me parece que lo importante es hablar de pobreza, porque muchas veces se habla en forma ambigua, las personas de menos recursos, no. Aquí nosotros tenemos hoy día un 17,3% de pobreza por ingresos. Tenemos un 6,9% de pobreza extrema. Entonces, más que cuestionar el instrumento, porque cuando uno tiene fiebre no hay que echarle la culpa al termómetro, hay que preocuparse de solucionar aquello y de hablar de pobreza. No de solamente tomar la estadística y guardarla en el escritorio, sino hablar y buscar las soluciones. La pobreza en Chile además tiene cara de mujer y tiene cara de mujer rural. Y eso nos tiene que preocupar a todos, no solo a quienes representamos regiones con alta ruralidad, como el caso mío en el Maule, sino a todo Chile, porque esas mujeres no salen solas de esa situación, no sacan a sus hijos de la pobreza solas, no basta el mérito. Entonces, cuando se habla del emprendimiento, quiero decirles que mujeres de Gualañé, con las que estuve hace 3 días atrás, juntan ropa para ir a venderla entre personas de una ciudad pequeñita, y eso no les basta para darle alimento a sus hijos.
0: Pero, entonces, senadora,
2: se cortan programas importantes como el de mujeres rurales, por ejemplo.
0: Sí.
2: Yo quisiera que, más que estar a cuestionar el instrumento, nos digan cuál es la explicación de que se corten programas importantes para salir y sacar a la gente de la pobreza, y particularmente a las mujeres.
0: Paulina Bodanich, pero para que quede claro, ¿qué entendió usted? ¿Que el presidente estaba poniendo en duda la CACEN, o que simplemente, como dijo el ministro Alvarado ayer, que no están de acuerdo con que sea a través de subsidios que se supere la pobreza, o solo a través de subsidios?
2: Yo creo que cuando el sentido de la ley es clara, no hay que entregarle al intérprete a definir el sentido. O sea, es una regla de interpretación de la ley. Claramente el presidente cuestionó el instrumento. Entonces, pero no caigamos en la polémica de eso, porque la verdad es que parece que el gobierno lo tiene pronto. Y nos trae a política. Yo pido que nos preocupemos de la pobreza y de lo que dice la CACEN.
0: Ya. A ver, ¿qué opina Denis Catalán sobre este punto?
3: Hola, mira, sí, yo creo que aquí hay un error respecto a lo que ha sucedido aquí. ¿Por qué? Porque lo que pasó no es un cambio metodológico, es una actualización metodológica, ¿ya? ¿Y qué pasa? Que cuando esto se sugiere en el gobierno de Gabriel Boric, se hace para poder medir con mayores parámetros la pobreza, ¿ya? Y que no exista una pobreza camuflada. Entonces, ¿cuáles son algunas de las cosas que se cambian? Por ejemplo, a los hogares donde eran propietarios de su vivienda se les sumaba también el ingreso del hogar, el dinero que estaban ahorrando para no pagar el arriendo, ¿ya? Entonces, aquí se abre una arista de la pobreza de aquellas personas que son arrendatarias y la pobreza en aquellas personas que son dueños, cierto, de su propiedad. Por otro lado, también se implementa una canasta básica saludable dentro de las líneas, y aquí hay varios puntos, porque fueron varias también las organizaciones que pidieron que esto se incorporara para poder tener una realidad más medible dentro de esta misma metodología. Entonces, aquí no es que haya un error en la metodología, no es que haya un error en la implementación, sino que, ojo, lo que hay es que hoy en día, en comparación con hace 5 o 6 años atrás, hay más parámetros de medición que antes. Y eso indica que hoy en día podemos medir, y por eso que aumenta también, porque se mide de manera más exhaustiva ciertos parámetros para poder delimitar esta pobreza.
0: Yeah.
3: Y por eso también hay un aumento, porque empezamos a ver que una persona pobre no tan solo es la persona que, por ejemplo, es arrendatario, que ha llegado, que quizás no tiene un hogar, sino que también hay personas que han bajado sus ingresos, que tienen un hogar, cierto, que son dueños de una propiedad, pero hoy en día no les alcanza para poder cubrir ciertas necesidades.
0: Pero ustedes, claro, pero ¿están de acuerdo ustedes con esto, lo que decía, no es cierto, Agustín Romero, lo que dice el presidente, lo que dice el gobierno, que no se puede bajar la promesa a punta de subsidios, sino que porque eso es una, es como que es faltar a decirle a la gente, sabe, usted se está bajando la pobreza, pero en realidad es porque el gobierno está entregando subsidios, y el gobierno va a llegar un momento que no tiene más recursos y se terminaron los subsidios, entonces vuelve la pobreza.
3: Aquí hay dos temas. Yo creo que bajarlo solo a un tema de subsidio va a analizar la discusión. Yo creo que esto es mucho más profundo. Yo creo que el Estado está para dar herramientas, oportunidades, y para poder implementar estas. Y aquí es donde yo soy sumamente crítica con el gobierno, porque faltan políticas públicas. y no, que todo, no puede ser todo proyecto de ley. Aquí faltan políticas públicas, faltan ver a las direcciones que estén haciendo la pica, ¿cierto? Que se estén implementando nuevas posiciones, y eso no tiene que ver solamente con subsidios, también se tiene que ver de qué forma nosotros brindamos como Estado, ¿cierto? El Estado brinda herramientas para el crecimiento. Uh-huh. ¿Ya? Y eso no tan solo se hace por una reforma, eso se hace por políticas públicas, por medio de las direcciones. Entonces, aquí falta un trabajo articulado, falta una visión estratégica, pero sobre todo que la mirada esté en el crecimiento de las personas. Y yo creo que ahí no estoy de acuerdo, porque una forma es un subsidio, el poder ayudar de manera momentánea. Pero ¿qué está haciendo Chile con la mirada a largo plazo? O sea, tenemos unas carreras universitarias que son larguísimas, el costo de la vida cada vez está empobreciendo. Entonces, aquí faltan políticas públicas.
0: Ya. A ver, Raúl Soto, ¿qué opina sobre este asunto? ¿Qué pasó acá? ¿Tiene razón el presidente? ¿Tiene razón, amerita toda la reacción que ha habido de parte de la oposición cuestionando que el presidente, perdón la redundancia, cuestionara a la CACEN, o no lo interpreta así? ¿Cómo lo ve?
4: Sí, a ver, yo creo que ya es hora que el presidente K se saque el traje de candidato y se ponga el traje de presidente de la República. A veces nos recuerda que el candidato, ¿no? Parece que estuviese todavía en campaña, tratando de instalar estas discusiones, estas medias verdades, ¿no? Y que tienen que ver, creo yo, con la agenda más ideológica, más extrema, que está probablemente ahí en el ADN del gobierno y tironeando hacia sectores que no creo que sean buenos para el país. Yo, de verdad, escuchar al presidente de la República cuestionar los datos o la herramienta de la CACEN, evidentemente que me parece irresponsable, ¿no? Parte de por qué hemos construido en los últimos años, ¿verdad? O las últimas décadas, un país relativamente sólido a nivel institucional, creíble, respetable, tiene que ver con el respeto también a esas instituciones, ¿no? Y no estarlas cuestionando y debilitarlas desde adentro. Yo creo que acá estamos directamente en presencia de un terraplanismo de parte del presidente que cometió el grave error de cuestionar nuestra institucionalidad, de desconocer los datos y de, a partir de allí, tratar de instalar una agenda que tiene una característica más ideológica, más cultural, y que yo creo que si persiste en ese camino, se va a equivocar. Lo que quieren los chilenos es otra cosa, es una buena gestión del gobierno, una buena administración, solucionar sus problemas, y no que estemos peleando por si tiene que superarse la pobreza con o sin subsidio. Ahí hay una definición bien de fondo respecto del gobierno también, o sea, respecto de que, bueno, entonces si la pobreza no se puede superar con la ayuda del Estado a través de subsidio, entonces los pobres tienen que salir de la pobreza por sí solos, tienen que rascarse con sus propias uñas, y cuando no pueden por sí solos, el Estado no los puede ayudar a salir adelante, darles el primer impulso. Y por supuesto que tenemos una diferencia respecto de eso, que es bastante de fondo. O sea, claro, yo prefiero que una persona salga de la pobreza. Si puede por sí sola, bienvenido sea. Si no puede, con la ayuda del Estado también. ¿Cuál es el problema de aquello?
0: A ver, Agustín Romero.
1: No, pues no hay ningún problema, pues si lo que creemos en el rol subsidiario del Estado, para eso existen, para darles empujón. El tema es sostenerlo permanentemente en el tiempo a través de subsidios. Ese es el gran problema. Entonces, ahí es donde tenemos una diferencia fundamental con la izquierda, pero obviamente nosotros vamos a trabajar para que eso no ocurra. Nosotros, yo creo que todos aquí, los cuatro que estamos hablando, queremos que se supere la pobreza. Parto la base de ese principio de buena fe, ¿ya? Ahora, ¿cuáles son los instrumentos que queremos nosotros? Obviamente, los subsidios son necesarios para poder apuntalar, por así decirlo, poder empujar a las personas para que puedan desarrollarse y tener mejor calidad de vida. Lo que nosotros decimos es que al final, que uno puede sostener estadísticamente que ha superado la pobreza, cuando finalmente gran parte de esos números se sustentan en subsidios. Eso voy yo, que eventualmente dependen de los recursos que pueda tener el Estado para poder mantenerlo. Esa situación es la que a mí me preocupa en el largo plazo, ¿ya? Uh-huh. Si tuviéramos los recursos ilimitados y la riqueza infinita para hacer eso, sería maravilloso. Entreguemos un cheque y así se supera la pobreza y todos felices. Como esa situación no está ocurriendo, nosotros tenemos que tomar decisiones, y creo que en el fondo la musculatura al final ayuda mucho más que se desarrolle sobre la base, por así decirlo, de un ejercicio físico, económico, que permita tener un país más robusto. Eso es lo que estamos diciendo. Ahora, ¿eso significa que vas a quitar subsidios? ¿Eso significa que los vas a dejar de dar? No, eso no se ha dicho en ninguno no se ha dicho en ningún momento. Todo lo contrario, necesitamos mantener, porque hay gente que lo está pasando mal. Lo que sí es que, ¿cómo hacemos para que se mantengan en el largo plazo? Uh-huh. Y ahí está las diferencias que tenemos. No, aquí no se trata de que alguien quiere que haya más pobres o menos pobres. Yo parto de la base que los pobres estamos de acuerdo en que tenemos que hablar de pobreza y preocuparnos de este tema, y ocuparnos, por supuesto, también, que lo está haciendo el gobierno, por lo demás, con las reformas que está impulsando, que tienen como objetivo final precisamente esto, que nuestra economía sea sustentable y que todos los beneficios sociales que decimos y describimos en los papeles finalmente se puede materializar.
0: Agustín, pero mientras se da resultado esta mega reforma de la reconstrucción, que el propio ministro lo ha dicho, el ministro Quiró, el propio presidente, no va a ser de hoy a mañana que va a dar los resultados esta mega reforma. Mientras tanto, ¿qué se hace para ayudar a esas personas que están en situación de pobreza?
1: Lo que le estoy señalando, o sea, hay que mantener, si en el fondo la crítica que hace el presidente no es una crítica, para así decirlo, decir que la medición está mal, o que hay que terminar la CACEM, no es así. Lo que él plantea en el fondo es que
0: subsidios que usted
1: por supuesto que aquellos subsidios focalizados ayudar a la gente que más lo necesita, hay que hacerlo. De hecho, se estableció un subsidio para la parafina para el invierno, se están manteniendo cosas que son importantes para poder, en el fondo, paliar la situación que está pasando mal la gente. Eso nunca está en duda ni en cuestión. Lo que sí, evidentemente, que el horizonte que nosotros vemos hacia el futuro es que la economía tiene que ser capaz de robustecerse, y respecto a la mega reforma, yo lo planteo igual que esto, como las dietas. O sea, que no existe la pastilla mágica en que uno adelgaza. Requiere muchas cosas, requiere hacer ejercicio, requiere una dieta, requiere que el Estado haga dieta, deje de gastar tanto y comer tanto, tiene que ser más eficiente. Entonces, eso es lo que nosotros estamos planteando. De hecho, se viene la discusión del presupuesto.
0: Sí.
1: Y en el presupuesto nosotros tenemos que ser súper claros, no puede disminuirse, y lo hemos comentado también al ministro, no puede disminuirse el gasto social, pero el gasto social tiene que ser bien focalizado, no despilfarro. Entonces, obviamente que eso va a implicar, como cualquier...
0: A ver, Paulina Bodano.
1: Casa, que donde empiezan a escasear un poquito los recursos, que tiene que ordenarse para poder cumplir con todas las necesidades.
0: A ver, pero acá hay una diferencia tal vez de convicciones sobre el rol del Estado, ¿no es cierto, Paulina Bodanovich? Entre ilegítimo, cada línea política tiene la suya, ¿no? En ese sentido, cuando el ministro Alvarado dice que en la reducción de la pobreza juegue un rol y un papel importante en la generación de ingresos propios de cada una de las familias. Entonces, ahí donde está la discusión. Bien, bueno, si no puede, como decía Raúl Soto, si no lo puede generar esos ingresos propios, que va a hacer esa gente? Entonces, el tema de los subsidios, ¿ha existido siempre como política en Chile, históricamente?
2: Mire, yo creo que la gente que está escuchando esto sabe que el chileno y las chilenas, sobre todo, son altos trabajadores, que aquí, si se pretende establecer que la gente vive a costa del Estado, eso es una mentira. El INDAP es necesario para la pequeña agricultura campesina, que los programas de mujer rural son necesarios para que esas mujeres que viven en sectores donde no hay industria, donde no hay nada, la única fórmula que tienen es tomar los pocos ingresos que les dan para comprar semillas, para tener un vivero, para salir a vender las lechugas. Esa es la realidad de nuestro país. Entonces, pretender poner todo siempre en código de un abuso, a mí me parece una falta de respeto tan grande con las personas que se sacrifican, que salen a trabajar, que sacan adelante a sus niños, que me llega a dar pena, Cecilia, de que haya una visión de esa naturaleza hoy día gobernando. Porque finalmente ahí tenemos las decisiones que se van tomando. Recortes sociales, cuando se dijo que no iba a haber recortes. Hoy día hay cientos de pacientes postrados que no están recibiendo la ayuda que tenían antes de parte del Estado, que era que los iban a atender a sus casas. Son cientos de mujeres cuidadoras que hoy día tienen que saber tomar a esa persona, llevarla de alguna manera sola, para que le curen las escaras. Entonces, dígame usted, ¿eso es un Estado? Porque para mí el Estado no existe, como dijo el ministro Quirós, para darle condiciones a las empresas, para darle un clima a las empresas. No, el Estado existe primero para darle seguridad a las personas. Pero la seguridad no es solamente la seguridad ciudadana, no es solamente que no haya delitos en las calles. Tiene que haber seguridad económica y seguridad social. Uh-huh. Y claramente la derecha, que ahora está fortalecida, pero que ya en la dictadura implantó planes, el plan laboral, que le terminó las indemnizaciones por año de servicio en la forma que estaban, el plan de seguridad social, que terminó con las cajas de previsión como existían y le dio pensiones de hambre a los chilenos, porque esa es la verdad. Si usted busca los titulares del Mercurio, hace 40 años decían tasa de reemplazo al 100% entregarán las AFP. ¿Cuáles son las tasas de reemplazo que entregaron las AFP? Del 20, del 25% con suerte. Hubo que hacer una reforma previsional que la derecha se opuso por 12 años y que este gobierno o su partido principal, que es el Partido Republicano, votó en contra. Uh-huh. Entonces aquí no solo hay una visión de Estado, es una visión respecto de las personas y de sus derechos. Y a mí me parece aberrante, aberrante, que se pretenda siempre señalar que la gente quiere vivir de subsidios, cuando Chile no es el caso de otros países. Uh-huh. En Chile hay programas sociales que son muy distintos a subsidios. La gente recibe pequeños recursos para con eso volverse emprendedores, para con eso ir a vender a la feria, para con eso hacer mermelada y salir a venderla. Entonces no presentemos todo en código de abuso, porque si están tan preocupados de apretar el cinturón, bájenle los sueldos a los seremis de salud que se los subieron, bájenle los sueldos a los grandes asesores que ganan 15, 14 millones cuando dijeron que no iban a ganar lo mismo. O más que el presidente, cumplan con lo que prometieron. Cumplieron en seguridad, no cumplen con bajar los sueldos, los altos sueldos, y ahora le quieren quitar a las pobres, a la gente más pobre de Chile, las pocas ayudas sociales que tienen. Me parece una vergüenza.
0: A ver, Denis Catalán, sobre el tema este del rol del Estado y los subsidios, ¿cuál es la postura de ustedes como Partido de la Gente? ¿Denis está muteada?
3: Ahí está. Sí, aquí estoy.
0: Sí, ya voy. Ya voy, Agustín. Sí, Denis, te escuchamos.
3: Sí, mira, el Estado tiene que acompañar, tiene que dar las herramientas necesarias y también suplir cuando el individuo por sí solo no puede. Pero eso no puede ser permanente en el tiempo, porque si no, estamos tapando el sol con un dedo y no estaremos viendo la realidad. Es por eso que el Estado tiene que brindar las herramientas para que el día de mañana el individuo por sí solo pueda alcanzar y superar los niveles de pobreza, ¿cierto?
0: Uh-huh. A ver, ¿qué quería decir Agustín Romero?
1: No, lo que pasa, mire, yo creo que podemos tener visiones distintas y todo, pero yo no le puedo dejar pasar a la senadora el tema de los seremis. El sueldo de los seremis, igual que el sueldo que tiene ella como senadora y que yo tengo yo como diputado, lo fija una comisión que lo establece en la Constitución. Entonces, si vamos a estamos hablando de fortalecer la institucionalidad y respetarla, también tenemos que respetar la institucionalidad que nos dimos. Entonces, acá hay una comisión especial que está establecida constitucionalmente que fija los sueldos de las altas autoridades públicas. Entonces, no puede ser que cuando hay un gobierno que no es el mío, ahí no me gustan los sueldos que se fija esta comisión externa, que no tiene nada que ver con el presidente ni con nadie de nosotros. Pero cuando yo estoy en el gobierno, ahí me quedo callado. Entonces, yo creo que en esto tenemos que ser súper respetuosos. Podemos poner muchos ejemplos de desigualdades, de cosas malas, pero en verdad en esto mantengamos la institucionalidad, porque si no nos hacemos trampa nosotros mismos, nos perjudicamos nosotros mismos como parlamentarios. También a nosotros nos subieron el sueldo. ¿Y eso lo subió quién? Una comisión externa a nosotros. Entonces, si no vamos a ser capaces tampoco de defender lo que nosotros creamos para proteger la institucionalidad en algo tan delicado como el tema de los sueldos, es súper complicado debatir de esa forma.
0: Vamos a ir a comerciales, a la vuelta la opinión ahí del presidente del PPD y el resto, por supuesto. Ya volvemos.
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0: Seguimos en el primer café con el presidente del PPD, Raúl Soto, con el diputado del Partido Republicano, Agustín Romero, la presidenta del Partido de la Gente, Denise Catalán, y con la presidenta del Partido Socialista, la senadora Paulina Bodanovich. Hay muchos temas que podríamos estar comentando, pero bueno, para cerrar el tema del aumento, la senadora decía que no le parecía inaceptable, ¿no es cierto?, que se aumentara los salarios, por ejemplo, los seremi de salud. El diputado Agustín Romero decía, yo no puedo aceptar que diga eso la senadora. A ver, senadora, si puede, ¿tiene algo más que aclarar sobre este punto?
1: No, mire, solamente para decirle al diputado Romero que lo que yo he dicho no es un atentado a la institucionalidad, es resultado de una resolución exenta y de un decreto del Ministerio de Salud que resolvió aumentarle las remuneraciones de 4.685.000 a más de 5.504.000 a todos los seremi. Y el Ministerio de Salud justificó eso en la alta complejidad técnica, la responsabilidad de la autoridad sanitaria y la pérdida de una asignación que habían tenido por funciones críticas antes. La ley que él señaló, la 21.603, que fija las remuneraciones del 38B de la Constitución, se refiere al presidente de la República, a los parlamentarios, a los gobernadores regionales, a los ministros y a los asesores a honorarios. Que apoyen de manera directa a todas estas autoridades. Por lo tanto, lo que yo he señalado es lo que es efectivo, que este gobierno tomó la determinación, por una parte, de terminar con el programa de postrado y por otra parte, de aumentarle los sueldos a los seremis de salud.
0: Bueno, a ver si ha aclarado.
2: No, da lo mismo, dice. Si al final no vamos a lograr subirle el nivel al debate con estas cosas, también se le subió el sueldo a la Contraloría General de la República y a distintas autoridades. Si yo lo vi en el Comité de Asignaciones Parlamentarias, pero en fin, da lo mismo.
1: Eso
2: si,
1: es otra cosa. Está bien, lo felicito.
0: Ya. Bueno, a ver, el presidente del PPD, Raúl Soto, ¿algo que decir sobre este punto? Y si no, pasamos a otra cosa.
3: Pasemos nomás, yo estoy comiendo cabrita aquí.
0: ¿Por qué comiendo cabrita? ¿No tiene opinión?
3: O sea, no, es un debate legítimo, pero...
0: Ya.
3: Pero yo espero que seamos capaces también de tratar otros temas que están en la tabla, que son probablemente más importantes que cuánto gana tal o cual funcionario.
0: Otro tema que se dio a conocer ayer, lo de Codelco. No sé si le parece importante, Raúl Soto, pero por primera vez en sus más de 50 años, el gobierno decidió no retirar las utilidades de Codelco. El gobierno habla de 2.423 millones de dólares, ¿verdad? El ejecutivo, también el presidente de Codelco se manifestó muy satisfecho. También los trabajadores de Codelco valoraron la decisión, aunque ellos dan otra cifra. Ellos hablan de 1.422 millones, dijo el sindicato. Y también el sindicato les parece bien, pero descartaron que la estatal se encuentre en una situación de crisis. La empresa de todas y todos los chilenos no está en crisis, dicen. Necesita plazos, capitalización y continuidad estratégica para enfocar su rumbo, pero no está en crisis, dice la Federación de Trabajadores del Cobre. ¿Qué le parece esta decisión, Raúl Soto? ¿Cómo la entiende?
3: En principio me parece positivo que se capitalice y que por lo tanto se reinvierta en Codelco los recursos y utilidades que se generan. Eso habla de una señal de fortalecimiento de la que es la empresa más importante de nuestro país y que tiene.
0: ¿Y por qué no se hizo antes eso?
3: Evidentemente que todos los gobiernos de alguna forma han querido avanzar para allá, pero ¿por qué no se hizo antes? Justamente lo que iba a tratar de explicarse, ¿sí?
0: ¿Ya?
3: Y tiene que ver con que las dudas que genera esto también, ¿no? Cuando los recursos no se capitalizan, es decir, no se reinvierten en Codelco, es porque van al fisco. ¿Y van al fisco para qué? Bueno, justamente para solventar económicamente los gastos del fisco en relación a programas sociales, a beneficios para la gente, a apoyos a la clase media, a los sectores vulnerables, a los emprendimientos de nuestro país. Y por lo tanto, claro, es una noticia positiva en relación a Codelco y cómo eso puede permitir fortalecer una institución que hace pocos días atrás fue cuestionada por el propio presidente del Partido Republicano, señalando que había que privatizarla. En buena hora que el gobierno deseche la opción de la privatización de Codelco, y en buena hora que empiece a transitar un camino de capitalización, de reinversión y de fortalecimiento de Codelco. Ahora, nos genera una duda. Primero, porque no hemos visto un plan claro y concreto respecto de en qué se va a utilizar, en qué se va a reinvertir. Por ejemplo, en la región de O'Higgins se anunció la semana pasada el cierre de algunas faenas que son muy importantes y que eventualmente van a dejar a más de 3.000 familias de trabajadores mineros sin trabajo, sin empleo. Una de las regiones que tiene las cifras más altas de desempleo en el país, ¿no es cierto? Uh-huh. Y eso evidentemente que nos preocupa. Entonces, yo creo que hay que hacer un plan de reinversión que dé certeza a los trabajadores, que dé certeza al país respecto al fortalecimiento y la dirección en la cual queremos avanzar con Codelco. Pero por el otro lado, para cerrar la idea, Cecilia, porque he hablado bien poco, yo creo que hay que poner ojo respecto de que si esos recursos, más de 2.000 millones de dólares, no van a incorporarse al fisco, entonces, ¿qué se va a debilitar? ¿Qué se va a perder? ¿En qué se va a traducir eso en la discusión de la ley de presupuesto que se viene en los próximos meses respecto del año 2027, ¿no? Y yo pongo una alerta allí porque eventualmente esos recursos que el fisco va a dejar de percibir de Codelco y que venía recibiendo habitual y permanentemente, ¿verdad? Podría utilizar el gobierno eso como excusa para continuar en la línea de los recortes de programas y beneficios sociales para la gente, y eso evidentemente que a nosotros nos preocupa.
0: A ver, Denise, ¿el Catalán coincide con este Raúl Soto o no?
4: Sorpresivamente en parte. Aquí hay que hacer una mirada mucho más profunda. Yo estoy de acuerdo, yo estoy sorpresivamente, porque de verdad que de repente a mí me sorprende el diputado Raúl Soto que podamos estar de acuerdo. Porque hay cosas que no podemos estar de acuerdo. O sea, a mí no se me olvida las cosas que él decía del Partido de la Gente, pero me sorprende positivamente que estemos en algo, diputado, y con todo el cariño del mundo. Pero tiene que ver con cuál es la visión de Estado, y yo creo que ahí es donde estamos de acuerdo, de que aquí cuál va a ser la visión que va a tener el Estado, tanto con Codelco, y que se pueda también visibilizar en lo que son los gastos sociales, ¿cierto? Yo creo que esa visión la compartimos, y que aquí no se puede, tiene que haber una nivelación de los gastos, y aquí voy. De que, y yo esto lo he dicho también a nivel municipal, lo he dicho a nivel nacional, a nivel de Estado, porque muchas veces muchos de esos gastos son para operadores políticos, son para remuneraciones y tienen que ir en gastos de beneficios directos. Entonces, cuando nosotros hablamos de reducción en gastos en ciertas materias, uno esperaría que esas reducciones no sean en beneficio directo y sean en otros tipos de gastos que tiene el aparato estatal. Y yo creo que es ahí donde depende mucho qué es lo que va a afectar, porque si tú me dices que esto va a afectar directamente a beneficios y a la ciudadanía, yo te diría, yo no estoy de acuerdo. Pero si esto no va a ser afectado esos beneficios, sino que se va a ver reducciones por otros lados, diría que es una materia a conversar. Pero claro, esto hay que ver cómo va a funcionar en el tiempo, cuáles van a ser las decisiones que va a tomar el Ejecutivo también. Y es algo para conversar también en la ley de presupuesto. Pero esto también tiene que ver con una visión que tenga el Ejecutivo y que tengan los parlamentarios.
0: Pero sobre, ¿tienes dudas de qué va a pasar con esos recursos que van a quedar en Codelco, no van a entrar al fisco? ¿Qué va a generar esa falta de recursos?
4: Sí, ¿cuál va a ser la consecuencia y hacia dónde va a ir apuntada? Porque, a ver, toda acción tiene una consecuencia. Yo encuentro que es positivo que esos recursos queden en Codelco para que no se siga endeudando, ¿cierto? Y pueda de alguna forma maniobrar y poder superar este escenario en el que ha estado Codelco desde hace mucho tiempo, ¿ya? Y esto no ha sido solo ahora, esto viene hace mucho tiempo. Entonces yo creo que es positivo para Codelco y podría ser positivo proyectándonos a incluso 4 o 5 años más. Es positivo. Ahora, ¿qué pasa? ¿Qué va a hacer el Ejecutivo? ¿De qué manera va a distribuir para que esto no afecte beneficios sociales? Y ese es un punto de conversación.
0: A ver, diputado Agustín Romero.
2: Aquí se tiene que, claro, una cosa que es bien importante. Estos 2.400 millones de dólares hay que distribuirlos de dos maneras. 2.000 millones es una revalorización contable, ¿ya? Y alrededor de 400 millones, por así decirlo, son utilidades provenientes del negocio del cobre. Entonces, yo creo que hay que tener cuidado porque no es que estos 2.400 millones de dólares hubieran estado en la casa de Codelco así como en una maleta. Ah, ya, ahora quedan acá. No, acá hay un tema de que Codelco, si se le hubiera exigido entregar esta utilidad al fisco, hubiera tenido que endeudarse, ¿ya? Ese es el gran problema. Entonces yo creo que la decisión que se tomó es una decisión súper responsable, porque llevamos años con Codelco entregándole utilidades al Estado, endeudándose para eso, ¿ya? Y aquí es donde está la reflexión que hemos hecho como Partido Republicano, la hacemos respecto a todas las empresas públicas. ¿Qué empresa pública quieren los chilenos? La empresa pública que le haga un cheque al Estado, que es lo que nos gustaría a todos, por supuesto, utilidades para el Estado, pero utilidades frescas, pues. O un Codelco o una empresa pública que sean los chilenos los que le hacen un cheque a esa empresa para poder mantenerla. Denise hablaba recién del gasto social. Bueno, si nosotros hubiéramos retirado esta utilidad, probablemente parte de los impuestos de los chilenos eventualmente tendría que haber estado disponible para asumir, pagarle deudas a empresas públicas. Y eso es lo que nosotros no queremos. Yo creo que estamos alineados en que las empresas públicas tienen que ayudar a los chilenos, no los chilenos a ayudar a las empresas públicas, porque eso no tiene ningún sentido.
0: A ver, Paulina Bodanovich.
1: Sí, yo creo que también esa misma discusión se debe haber dado en el marco de la ayuda que le están dando todos los chilenos a los municipios más ricos después de la mega reforma. La verdad es que, por ejemplo, Pencahue, una comuna rural de mi región, tiene un presupuesto anual de 6.000 millones. Hubo que hacer un aporte de 13.000 millones, es decir, dos veces el presupuesto de una comuna rural a Las Condes, y esos 13.000 millones corresponden al 2% del presupuesto de Las Condes, donde con esa plata le pueden dar prestaciones de calidad en salud, en cultura, clases de ballet para los niños, en circunstancias que en una comuna rural no hay plata para lo básico. Entonces, ojalá la discusión no fuera solo respecto a las empresas, sino del rol redistributivo que tiene que haber al interior del Estado en forma amplia.
0: Pero respecto a esto de la capitalización, que por primera vez en 55 años no se retire las utilidades de Codelco.
1: Eso entiendo que no es así, que también el presidente Boric hizo lo propio, y más que competir con eso, creo que tiene que ver con una política de fortalecimiento de Codelco, que ojalá sea una política.
0: A ver, pero
1: nacional.
0: Paulina, ¿cómo es eso si se dice que es la primera vez en sus más de 50 años que ocurre?
1: Yo ayer leí algo de que escribió el ministro Grau acerca de esto, así que
0: sí.
1: Pero mire, más que entrar en polémica sobre esto, yo creo que ojalá esto responda a una política consistente de apoyo a una empresa que administra lo que se llamó en su momento el sueldo de Chile, en una política pública llamada la nacionalización del cobre, impulsada el 11 de julio o aprobada por el Congreso Pleno el 11 de julio de 1971, en una transversalidad que debiera ser la que tiene este tema, porque finalmente los ingresos del país están dados por la gran minería, sea del cobre, del litio y de estas nuevas sustancias, y por lo tanto debiéramos tener también una visión de país y no ideologizada sobre lo que significa Codelco, su administración, que ya tuvo mejoras en el gobierno corporativo hace bastantes años, se podrán revisar, pero siempre el rol de Codelco tiene que ser administrar para los chilenos el cobre y no terminar en manos privadas como fueron todas las otras empresas, partiendo por la sanitaria, siguiendo por Siquimix y una larga lista de empresas privatizadas por la derecha durante el gobierno militar.
0: A ver, a propósito de lo que dijo el ex ministro Nicolás Grau, dijo bien que Codelco se quede con 100% del excedente, utilidad luego de pagos al fisco, pero hablar de 2.400 millones de dólares es confuso porque 2.100 son por aumento de valor de Codelco por Novandino. Sacando eso, es una capitalización de 300 millones de dólares, valioso, pero no es histórico. A eso se refería quizá Paulina Bodanovich.
1: Esa es la precisión. decisión, pero claro, la verdad que yo felicito que se haya tomado esta decisión. O sea, no podría criticarla, al contrario, valoro aquello, pero también pido que haya consistencia en lo que son las políticas respecto de Codelco, que es una empresa que le tiene que servir a los chilenos, como lo ha venido haciendo desde su creación en el año 1976.
0: Agustín Romero, ¿van a seguir insistiendo ustedes como Partido Republicano en esto de el ingreso de capitales privados a Codelco?
2: Nosotros vamos a seguir insistiendo en lo que señalé como el principio. Yo creo que tenemos que tener una discusión respecto del ingreso de capitales privados en empresas tan importantes como Codelco. De hecho, el presidente Boric lo hizo, pues, cuando hizo una sociedad con el yerno del presidente Pinochet, Sokimich, esta empresa que recién mencionaba la senadora Ovanovich, y formó Novo Andino, litio, por ejemplo. Ahí nosotros tenemos un caso muy claro en que se puede hacer asociaciones, se pueden ingresar capitales privados, incluso capitales privados de empresas privatizadas durante el gobierno militar, como dijo la senadora. Así que yo creo que en eso nosotros vamos a insistir. Yo creo que, yo lo he señalado personalmente, yo creo que Codelco no es una empresa privatizable, por así decirlo, ya creo que es una empresa que tiene una carga histórica importante, pero sí, los chilenos tenemos todo el derecho a preguntarnos qué empresa queremos, qué Codelco queremos, un Codelco que finalmente lo tengamos que financiar como chileno, un Codelco que sube sus costos, sube sus sueldos, sube sus gastos y no sube su producción, o un Codelco efectivamente que va a ser eficiente, que va a competir realmente contra las empresas privadas hoy día de la minería que producen más que Codelco, si curiosamente las empresas privadas producen mucho más, la libre cobre es la mitad más barata en su producción. Entonces, ¿cómo lo hacemos para que eso pase también en Codelco? Yo quiero ese Codelco, el Codelco que le entregue el cheque a Chile, no que los chilenos le tengamos que entregar cheques para que se mantenga por una cuestión romántica, eso no tiene sentido.
0: A ver, Raúl Soto, para cerrar este tema.
3: Sí, bueno, yo comparto lo señalado por la senadora Bodanovich, y yo espero que en esto seamos capaces de construir una política de Estado de largo aliento, de fortalecimiento de la principal empresa pública de nuestro país, de resguardo de los trabajadores y trabajadoras y de las familias que giran en torno a la actividad productiva de la minería, y para eso es importante que exista un plan concreto de reinversión para saber en qué se va a ocupar esos 2.400 millones de dólares. Hasta ahora no tenemos conocimiento respecto de eso y yo esperaría en los próximos días alguna señal del gobierno. Y 30 segundos, Cecilia, solamente porque delante me pilló volando un poco desprevenido. No quise decir que el tema de los sueldos no era importante, y en eso yo comparto bastante la visión de la senadora Bodanovich respecto de que hay una incoherencia, una incongruencia bastante evidente en el gobierno respecto de lo que dijo en campaña y lo que está haciendo ahora en relación a los sueldos de la autoridad, en relación a la autoridad fiscal y a las señales que se prometieron en ese sentido y que hoy día no se están cumpliendo, y que al mismo tiempo que estén avanzando en recortes de programas y beneficios sociales, y parece ser que esa va a ser una política que van a seguir insistiendo el gobierno a propósito de esta capitalización de Codelco y los recursos que el fisco va a dejar de perseguir por ese concepto, que estén subiendo sueldos a Seremi, evidentemente que es una situación que profundiza esa incongruencia, ¿no? Esa incoherencia que ha tenido el gobierno entre lo que dice y lo que hace.
0: Bueno, se nos termina el primer café de hoy. Gracias a Paulina Bodanovich, Denis Catalán, Agustín Romero, Raúl Soto. Hasta la próxima, que tengan una buena semana. Chau.
2: Igualmente, que estén bien.
4: Chau. Muchas gracias, que estén bien.
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2: Cooperativa. 4:31 minutos. 4:31 minutos.
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1: Bien, y estamos listos para nuestra historia de hoy, que yo ya les adelantaba que es tremendamente innovadora. Se trata de Ignacio Labé, que es un joven coquimbano de 21 años que ganó la Copa de Heladería Jóvenes Talentos 2026 con un helado de ostión. Su propuesta destacó por técnica, identidad regional y por una historia personal, además que emocionó al jurado en la final realizada en Santiago. Y queremos conversar con él sobre su innovación también. Ya estamos en contacto con Ignacio Labé, ganador de la Copa de Heladería Jóvenes Talentos 2026. Ignacio, ¿qué tal? Bienvenido.
2: Hola, Emilia, ¿cómo estás?
1: Muy bien, muchas gracias por estar con nosotros para contarnos esta historia, ¿no? Del helado de ostión, que yo entiendo que tiene mucha relación además con tu historia personal. ¿Cómo se da este recorrido hasta llegar a un sabor tan especial?
2: Bueno, principalmente todo el proceso creativo detrás como del helado de pensarlo, de planificarlo, de formularlo, estuve con el chef Mario, que es un profesor mío, que fue mi coach, y él igual fue como súper liberal en el sentido de lo que yo quería hacer, como que él nunca me impuso nada como de ideas de él que quería que yo participara, sino que él solamente dejaba como que fluyera mi idea y como que intentaba como redireccionarme para seguir un buen camino. Y yo lo que quería hacer, yo estaba en ese tiempo cuando yo recién formulé el helado con el chef Mario, estaba muy rayado con un libro que me había regalado mi papá, que era el libro de la ciencia y el arte del food pairing. Y ahí habla sobre un plato del chef Gaston Blumenthal que usa, es como una combinación extraña, que usa ostión, chocolate blanco y caviar de la competencia de heladería, y yo dije como esta es como la instancia en que puedo usar esto. Aparte, para la Copa de Heladería hablaban mucho del tema de la narrativa y de como la conexión territorial, entonces pensé que podría ser la conexión entre Coquimbo, que es de donde yo vengo, donde está todo el cariño que yo tengo por la cocina, sobre todo por el mar, porque yo siempre he sido una persona que me he criado en el mar y con la comida de mar. Entonces pude hacer esa conexión entre lo que yo estaba estudiando y aparte lo que vendría a ser de dónde yo vengo y cómo yo me he criado.
1: Oye, Ignacio, es muy buena la historia porque se basa en lo que estabas leyendo en este libro, pero pasar del libro a un sabor que efectivamente impacte, que guste y que sea armonioso al paladar, es un desafío bastante más grande. ¿Cómo fue también ese camino para encontrar el sabor perfecto?
2: Oye, tuvimos que hacer el helado varias veces, pero igual desde, bueno, de eso mismo se trata el libro, como habla sobre la teoría y la explicación científica del detrás de por qué los alimentos combinan. Entonces ahí en ese plato habla sobre el ostión y el chocolate blanco. Yo quería usar esa combinación y en un principio como que yo lo hablé con compañeros, lo hablé con otros profes y me preguntaron como qué quería hacer, porque yo al principio no quería participar en la Copa de Heladería, y como que más amigos se empezaron a motivar y yo dije ya, así como podría ser una instancia, y le dije a otra profe para hacer que sea mi coach, y yo le dije ¿y qué quiere hacer? Y yo le dije no, profe, quiero hacer un helado de ostión, y mira así como y fui a ver con el profe Mario, con el chef Mario, y me dijo como así como que la idea está loca, pero es como es posible, y ahí empezamos como primero a formular la idea, como porque en la Copa de Heladería piden un helado, una salsa y un topping crocante, entonces como que a formular la idea de que una totalidad, no solo el helado, sino que fuese el helado, la salsa y el topping, y fuese todo como una totalidad. Y bueno, nos demoramos harto en el primer proceso de formular la idea completa, porque al principio queríamos hacer algo así como totalmente diferente. Queríamos hacer un helado de ostión solo, queríamos hacer una salsa Queríamos hacer como un caramelo del coral de los tiempos. Y como topping crocante teníamos pensado hacer como... con unos moldes con forma de concha de ostión. O pensamos hacer como un topping con alga. Pero al final salió el tema como de la idea como de los toppings que se usan al comer el ostión vivo, que es sal, limón y a veces merquén. Y usamos esa idea. Después terminó quedando como un helado de ostión con vainilla, el ganache de chocolate blanco con coral y el crumble de cocho de limón de pica, sal de cahuil y merquén agua. Y la primera vez que hicimos el helado, me acuerdo que ya había pasado el horario laboral del chef Mario y él se había quedado conmigo para ver cómo quedaba el helado y estábamos los dos solos. Teníamos listo el mix, lo pasamos por la mantecadora y estábamos los dos solos en el taller. Y mantecamos el helado así, lo teníamos en el bowl y lo probamos así. Y nos miramos y hicimos así. Está bueno, y nos chocamos los cinco así. Y salió bueno, y ahí fue. Esa fue como una carga que nos sacamos de encima, porque yo igual en ese momento tenía muchas cosas encima, como que tenía muchos trabajos, más encima con la pega y más encima con el tema del helado que estaba practicando caleta. Tenía esa carga como que, uy, ¿qué pasa si realmente como que llevo mucho tiempo estudiando y dedicando mi tiempo para esto? ¿Y qué pasa si realmente como que no es una buena idea y no sale bien? Y la primera vez que lo hicimos, estaba muy rico, muy rico. Y eso fue como, me sentí totalmente aliviado. Y fuimos como perfeccionando detalles. Porque lo principal de como la base del helado es que la combinación del ostión con el chocolate blanco. Y el ostión con el chocolate blanco, por el mismo libro que me había inspirado a hacer esto, combinan por varios factores que son como moléculas aromáticas que tienen en común. Y esas moléculas aromáticas que tienen en común en el ostión y el chocolate blanco se dan por diferentes factores. Entonces fuimos aumentando ciertos factores en el ostión y ciertos factores en el chocolate blanco para que pudiesen combinar de diferentes maneras. Y así fuimos puliendo el helado a través como de 5 o 6 veces que hicimos el helado.
1: Oye, Ignacio, es interesante porque, claro, está lleno de innovación lo que ustedes hicieron, de una idea que podría haber sonado súper loca, pero que funciona, en base a mucha información y a mucho estudio. O sea, esta cuestión no es como combinemos cualquier sabor y veamos qué funciona, sino que hay efectivamente una investigación. ¿Cuál fue la retroalimentación que recibiste por parte del jurado?
2: Fue bacán. Yo al principio estaba súper nervioso porque el tiempo que pasamos entre que entregamos el helado y el momento en que teníamos que entregárselo a los jueces y responder sus preguntas y recibir el feedback era mucho. Entonces estaba muy nervioso, muy nervioso, muy nervioso. Yo personalmente soy una persona súper ansiosa. Entonces yo estaba muy nervioso. Yo menos mal estaba ahí con mi familia, estaba toda mi familia ahí haciéndome barra. Estaba mi papá, estaba mi mamá, mi hermana, mi cuñado, mi hermano estaba en videollamada, que mi hermano está en España, pero estaba ahí en videollamada haciéndome barra, mis primos, estaba mi bolola. Así que eso igual me calmó un poquito. Y salí adelante y me acuerdo que estaban los 4 jueces y la primera pregunta que me hicieron, bueno, me hicieron presentar el helado. Y yo presenté el helado con un poema que me hizo un amigo mío que trabaja en el restaurante donde yo trabajo, que estudia artes, y él me quiso ayudar cuando yo gané la regional. Yo le dije que quería como presentar el helado con un poema, porque cuando gané la regional, como feedback me dieron que podía mejorar la narrativa, porque la narrativa igual era una parte importante de la rubrica.
1: Claro.
2: Y él me dijo que me podía escribir un poema. Y yo le dije, oh, hermano, eso sería rígido, así como que quedaría clavado. Y me dijo, hermano, tú escríbeme como la idea, los sentimientos, como de qué consta el helado, y todo lo que tú querís como representar con el helado, escríbemelo y yo te voy a escribir un poema con eso. Y me escribió un poema, pero hermoso, hermoso, te lo juro que hermoso. Y presenté el helado con ese poema. Después hablé de mí, hablé de dónde vengo, de la conexión con el helado, con el puerto de Coquimbo. Y después hablé como sobre, levemente sobre los detalles técnicos del helado. Y después vinieron las preguntas del jurado, que igual fueron preguntas. Yo fui el segundo en pasar. Y las preguntas que le habían hecho al primero habían sido preguntas como muy técnicas. ¿Ya? Entonces igual estaba asustado en ese sentido. Y me acuerdo que el primer jurado me preguntó como por qué mi helado tenía tanto porcentaje de sólidos, porque uno está acostumbrado como que en la formulación de un helado, una formulación de un helado tiene mucho número, tiene mucho porcentaje. Como que uno no puede como llegar y echar ingredientes y que salga un helado, ¿me entiendes? Tiene que haber un porcentaje de grasa, un porcentaje de sólido, un porcentaje de líquido. Si, por ejemplo, uno va a usar envase de leche, tiene que considerar las proteínas de la leche, las grasas de la leche, todo. Entonces, en lo que uno está acostumbrado en los helados, se usa máximo como un 20-25% de sólido, y mi helado tenía como un 52-53% de sólido. Entonces me preguntó por qué tenía ese porcentaje. Y yo le dije que nosotros habíamos formulado el helado desde cero. Nosotros no usamos como calculadora de formulación de helado ni nada. Nosotros formulamos todo el helado a mano con un estándar de porcentaje que nosotros, de cómo nosotros queríamos que fuese el helado en textura. Nosotros queríamos que fuese un helado denso, así como, no que fuese un helado ligero como un helado de fruta, sino que fuese un helado cremoso, muy graso, denso, casi como en comparación de lo que es la textura del ostión, como en comparación a otros mariscos. Después la segunda jurada, ahí yo me puse nervioso porque le pasaron el micrófono para preguntarme, y ella tomó el micrófono y hizo así.
1: Y pasó el micrófono y no me preguntó. Para los que están escuchando, levantó un pulgar, dando un gesto de aprobación.
2: Sí, es así. Y el tercer jurado, ahí se me pasaron los nervios porque estaba probando el helado. Nosotros teníamos la bacha de helado, nosotros presentamos el helado en una bacha de 5 litros. Y teníamos que darle, sacar de la bacha y servirle en un vasito a cada jurado. Y el tercer jurado estaba probando el helado. Y lo probaba, y lo probaba, y lo probaba. Y le pasan el micrófono y lo primero que dice es como, pucha, en verdad no sé qué decirte. Me mataste, o sea, me encantó, no puedo ocultarlo. Y ahí como que se me pasaron todos los nervios. A mí lo que me daba miedo del helado es que yo lo probaba y lo encontraba rico. Y lo probaron mis profes y algunos compañeros lo encontraban rico. Pero mi duda era, ¿le gustará como a alguien que quizá cuando vaya a una heladería no se pediría ese helado?
1: Claro.
2: ¿O le gustará a alguien que normalmente no le gustan tanto los mariscos, no le gusta tanto los tíos? Ese era mi miedo.
1: Oye, Ignacio.
2: Así fue, po.
1: Tal cual.
2: Así fue. Te lo juro, mucha gente lo probó y no hubo nadie que no le gustó.
1: Me queda solo un minutito de programa, pero quiero hacerte esta pregunta. ¿Por qué consideras que es importante innovar en alimentación, en la comida, en la cocina? ¿Por qué es importante y en tu caso además que incluyes productos que tienen que ver con nuestra propia identidad?
2: Bueno, igual veo la cocina desde un punto de vista igual súper como artístico y político. Y siento que no está bien conformarse con lo que tenemos. Como que no está bien regirse solamente por las cosas que existen, solamente porque la gente del pasado ya lo ha hecho así. Siento que no hay que regirse por esos límites y como regirse solamente por lo que uno cree, lo que uno cree correcto.
1: Ahí está, muy muy interesante conversación con Ignacio Labé, joven de 21 años de Coquimbo, que ganó la Copa de Heladería Jóvenes Talentos 2026 con su innovador helado de ostión, y nos ha contado esa historia hoy día en Esa es la Idea. Ignacio, muchas gracias por esta conversación.
2: A ti, muchas gracias.
1: Que esté muy bien, chao, chao.

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1: Centenares de personas fallecidas, preocupación en las autoridades locales, también la solidaridad, sobre todo del resto de América Latina, ha generado el terremoto que afectó a Colombia durante esta semana. También se habla ya de las lecciones que puede dejar, en el sentido de que es un sismo bastante complejo de analizar y que debe ser estudiado para tomar también lecciones futuras en todo el mundo. Parte de lo que vamos a conversar aquí en lo que queda del día con Gonzalo Duque Escobar. Él es ingeniero civil y académico de la Universidad Nacional de Colombia, sede Manizales. ¿Cómo está, Gonzalo? Bienvenido a esta conversación aquí en lo que queda del día en Cooperativa en Chile.
2: Bueno, muy agradecido en nombre de la Universidad Nacional y en mi propio nombre por esta oportunidad para compartir con la gente estas inquietudes y estas visiones sobre el desastre que vive Colombia hoy.
1: Gonzalo, se está hablando en el mundo de que habrá que estudiar mucho lo que pasó en este terremoto, ¿cierto? Hay consecuencias lamentables, pero desde el punto de vista del aprendizaje, porque no es tan común que con cerca de 100 kilómetros de profundidad un sismo cause tanto daño, también el tiempo, la larga duración que tuvo, las causas, en fin, hay harto ahí que investigar.
2: Efectivamente, incluso hay que superar ciertos prejuicios. Hay gente que cree que es que está temblando más. No, simplemente que las ciudades están creciendo de forma irresponsable y no es que tengamos más sismos, sino desastres mucho más grandes, con mayores niveles de perjuicios, con mayor impacto sobre la sociedad, la economía y el medio ambiente.
1: ¿Qué sectores, en este sentido, tomando lo que usted nos señala, ya con el paso de las horas, además de las lamentables pérdidas humanas, se han visto más perjudicados desde el punto de vista material? ¿Dónde va a estar el foco de la construcción, de la revisión de todo lo que ha pasado?
2: Bueno, lo primero es el asunto de la imprevisión, y la imprevisión pues golpea en estos casos más los ambientes urbanos, porque las ciudades crecen de pronto en altura y sin tener en consideración las limitaciones que marcan y las recomendaciones de la sismorresistencia. Entonces, los colapsos de edificios de varios pisos traen más víctimas que los daños generalizados en una urbanización de casas de un piso, aunque las viviendas sufran el mismo nivel de intensidad de daño. El segundo asunto es que, por regla general, en las ciudades estamos viviendo un fenómeno de fragmentación social y espacial. La fragmentación social y espacial es que las ciudades ya son ciudades de guetos. Y en estas ciudades de guetos resulta que el mercado, con el modelo neoliberal, el mercado del suelo, prácticamente empieza a especular con la plusvalía y a generar procesos de construcción no concertados con la gente y no controlados por la clase política, por los grupos técnicos y por los grupos académicos. Entonces, lo que estamos viendo es el crecimiento de la vulnerabilidad espacial en los territorios, porque la gente no se ha empoderado de la ciudad, toda vez que no hay una visión colectiva de lo que es la ciudad y el cuidado del medio ambiente, sino una fragmentación de la ciudad que el mercado la aprovecha con propósitos de crecimiento económico y no de desarrollo urbano y social. ciudades con pocas áreas verdes y con muchas áreas vulnerables.
1: A propósito del terremoto en Colombia, estamos conversando desde este país con Gonzalo Duque Escobar. Él es ingeniero civil y académico de la Universidad Nacional de Colombia, sede Manizales. Gonzalo, desde la ciencia, desde la academia, ¿cierto?, se ha avanzado en poder anticipar algo más o menos en un espectro de años cuando podría haber un terremoto, también unos segundos antes. Hay algunos instrumentos, pero no es más que eso, ¿cierto?, al hacerlo con seriedad. En este sentido, ¿había un anticipo de posibilidad de que en el rango de una década o que en algún momento esta zona afectada tan duramente por el terremoto pudiese presentarse en esta parte de Colombia, o fue muy sorpresivo respecto a lo que se venía estudiando desde la sismología en el último tiempo?
2: A ver, aquí en la región donde yo vivo, y esto es un conocimiento que ya se ha generalizado en Colombia, es decir, esa visión de lo que es el territorio se conoce en departamentos vecinos, del centro occidente colombiano, que fue lo que resultó golpeado. Sabemos que tenemos dos fuentes sísmicas, una fuente sísmica que tiene que ver con la zona de subducción y que había generado sismos en 1961 y 62, con profundidades de 70 a 100 kilómetros de profundidad, sismos con magnitudes del orden un poquito superiores al 7. Esa misma fuente sísmica que da un doblete en el año 61 fue en diciembre, en el año 62 fue a mitad de año. Repitió en el año de 1979. En el occidente colombiano, tanto en noviembre 23 tuvimos un sismo de magnitud superior a 7, como el 12 de diciembre otro sismo de magnitud similar, un poco más al sur, pero de la misma fuente sísmica afectando el occidente colombiano. En diciembre del 79 fue un gran tsunami en el sur de Colombia, en vecindades con el Ecuador. Bueno, y ahorita tuvimos este evento, y a pesar de que sabemos desde el punto de vista académico que puede haber un segundo evento, no cercano, pero sí en el occidente colombiano, porque es que el occidente colombiano es todo el andén pacífico, y estamos desde la parte más norte de la placa de Nazca hasta la parte más sur de la misma placa en territorio colombiano. Seguramente vamos a tener en cuestión de meses otro evento similar, un poco más al sur, hacia la zona de Buenaventura o hacia los límites con Ecuador. Y la otra fuente sísmica que tenemos es mucho más preocupante, porque no es la zona de subducción, sino la falla de Romeral, que es una falla activa que recorre a Colombia desde el macizo colombiano, pasando por el eje cafetero y yendo hacia Medellín. Esa fuente sísmica activa en esa provincia sismotectónica termina ahí justamente en Medellín. Ya tuvo un evento en el año de 1983 en Popayán con un sismo de 5,5, pero superficial, porque es de fallas geológicas. Causó 260 muertes en 1983, y tuvo un segundo evento en la zona del Quindío en el año de 1999, con un evento de una magnitud un grado superior, o sea 30,5 veces más energía, 6,5 en vez de 6,5, y causó la muerte a 1,185 personas. Y sabemos que esa falla llamada falla de Romeral no ha liberado la energía en el centro norte del departamento del Valle, pero tampoco en las vecindades de Manizales, donde yo vivo. Y ahí sabemos que en algún momento vamos a tener un evento. Lo que pasa es que en la falla de Romeral, para que un sismo se repita en un mismo punto, el periodo de retorno puede ser de 500 o 700 años, según estemos hablando de sismos de magnitud 5 o 7. Eso lo sabemos. Entonces, es triste que tengamos que las ciudades en este momento estén presentando el colapso de estructuras que se han construido después de que Colombia, a raíz de los sismos que ya ha tenido, como el de Popayán, como el de Eje Cafetero, como los sismos que yo mencioné del año 61 y 62 y 79, que tengamos edificios que hayan colapsado. ¿Por qué? Porque no estaban cumpliendo las normas de sismo resistencia. Y también es triste que, aunque se haya hecho la microzonificación sísmica en las ciudades capitales, las ciudades de, digamos, de 500.000 o más habitantes, o 1.000.000 de habitantes, como Medellín, como Pereira, como Armenia, como Manizales, como Cali. En Cali estamos, y en Pereira estamos viendo un desastre donde, claro, hay varias víctimas afectadas por el desplome de edificaciones que no son tan antiguas, que se construyeron después de tener el código de construcciones sismorresistentes. Entonces la pregunta es, si existen las normas de sismorresistencia, si existe la tecnología, ¿por qué no se ha avanzado en la microzonificación también de los pequeños poblados? Porque son suelos muy blandos que pueden amplificar las ondas sísmicas, aunque en los pequeños poblados, por fortuna, no hay edificios con grandes desarrollos en altura. Tendrán máximo 1, 2 y hasta 3 pisitos, no más. Pero aquí en la ciudad estamos viendo edificios de 5, 10, hasta 30 pisos. Entonces, esa es la parte preocupante, que no tenemos una conciencia de cómo convivir con el territorio, sabiendo que la falla de Romeral no ha liberado la energía en la zona vecina Manizales, tampoco en la zona vecina al municipio de Tuluá, en el norte y centro del valle, sino en el Quindío y en la zona de Popayán, que queda un poco más al sur. Eso es preocupante, y que no se haya avanzado en la microzonificación de pequeños poblados, porque también en los pequeños poblados estamos viendo, por ejemplo, las iglesias, que pueden tener 100 años o 50 años de construida, templos bastante lindos. Hoy en día, con el terremoto que tuvimos ayer, estamos viendo un deterioro gravísimo, un daño enorme al patrimonio arquitectónico de estos pueblos, que la economía está soportada en gran parte en el turismo.
1: Le agradecemos por esta conversación a Gonzalo Duque Escobar, ingeniero civil y académico de la Universidad Nacional de Colombia, sede Manizales, por las explicaciones, además, respecto a cómo se está dando el análisis, cierto, de lo ocurrido, las placas, los riesgos que hay que esto pueda pasar en otras zonas, y por supuesto los aprendizajes que esto también va a dejar. Gracias, Gonzalo, mucha fuerza para seguir enfrentando, por supuesto, esta emergencia ahí en Colombia. Hasta otra oportunidad, que esté muy bien.
2: A ustedes, muy amables por este gesto solidario.
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1: One writer said, and I'm going to paraphrase this, there's one thing in America that people agree on, or seem to agree on, and it's the Eagles. Why do you think that is?
2: I don't know if I would agree with that.
1: You don't think so? Why not?
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4: En este episodio, Eagles. Con los años 70 parecía que la fiesta de paz y amor en el rock se acababa. Las canciones no pararon la guerra, la espontaneidad de los recitales multitudinarios le cedió paso a la organización de ambiciosos productores. El rock se volvió una industria como todas, las comunidades hippies se disolvieron y el verano del amor le dio paso a una serie de inviernos de aire acondicionado. Era tiempo de volver a casa, a estudiar, trabajar, formar familia y retomar la senda de la bien intencionada normalidad. Sin embargo, hubo un grupo que recogió, refinó y vendió de la mejor forma los ecos de una época para uso de la generación que quiso cambiar el mundo y que sin querer se hizo adulta. Esa fue Eagles, una de las bandas que definió el country rock californiano y cuyo éxito se extendió muy pronto a Europa, Japón y América Latina. Herederos de lo acústico y lo eléctrico, country y bluegrass, se confabularon en las manos de Glenn Frey y Don Henley para dar en el tono preciso de la recién adquirida nostalgia. Después de ser parte de la banda de apoyo de Linda Ronstadt, el dúo se convenció de tener entre sus manos un tesoro digno de ser explorado.

0: estado. Con el referente country no bastaba para destacar del montón. La figura se cerró definitivamente cuando a mediados de la década incorporaron al guitarrista Joe Walsh, cuyo estilo más rockero endureció el sonido del grupo. El golpe decisivo llegó en 1976 con el álbum Hotel California, una obra que trascendió lo nacional para convertirse en símbolo global del exceso y el desencanto. Desde la habitación de un viejo hotel, Estados Unidos se miraba a sí mismo, pero también lo hacía buena parte del mundo occidental. La canción fue acogida tanto por los que lucharon como por los que combatieron la guerra, los que amaron y los que dejaron de amar, los ganadores y la masa de perdedores. Hotel California, el álbum y la canción dieron justo en el clavo de un país que quería dejar atrás su juventud. Más adelante, como a tantos, el triunfo le pasó la cuenta a la banda y el desgaste los alcanzó de tal manera que se disolvieron en 1980. No importaba que el tesoro siguiera generando cifras colosales ni que compilaciones como The Greatest Hits se contaran entre los discos más vendidos de la historia. Simplemente no querían verse más. Ese fue el momento en que Henley pronunció su famosa frase de que se volverían a reunir cuando el infierno se congelara. El eficiente rock de Eagles sigue sonando bien conforme pasan los años. Si no fuese así, no se escucharían a cada rato en toda clase de radios, ni mantendrían su condición de fenómeno mundial. Y el infierno no se hubiese congelado, como cuando el grupo se reunió en 1994 para grabar Hell Freezes Over. Con los Eagles siempre es el tiempo de nostalgia, y ahí vamos, haciendo reservaciones eternas en un hotel que no cierra sus puertas.
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2: Revisemos los titulares que mueven al mundo para la jornada de 11 de agosto del 2026. Y comenzamos con el avión. La extraña historia del vuelo presidencial de Donald Trump está sorprendiendo al mundo en las últimas horas. Es una investigación del Washington Post que reveló que en julio pasado, cuando estaba en Turquía, el presidente de Estados Unidos se embarcó junto a la prensa y parte de su equipo en el antiguo Air Force One que se usaba tradicionalmente en la Casa Blanca. Sin embargo, ante la amenaza de un atentado de origen iraní, Trump abandonó ese avión en un camión de abastecimiento, dejando al resto de los pasajeros a bordo del vuelo, que fue usado como señuelo, sin que ninguno de los pasajeros supiera que existía una amenaza de atentado contra esa aeronave. Mientras la prensa pensaba que Trump estaba viajando con ellos, Trump en realidad estaba a bordo de una aeronave militar, un C-32A, camino al Reino Unido. Y allí, de alguna manera, lo volvieron a subir al Air Force One y lo hicieron descender del avión como si siempre hubiera estado en él. Finalmente, Trump y la prensa viajaron todos juntos en un tercer avión, el que le regaló Qatar a Trump, y llegaron de vuelta a Estados Unidos. Este es el audio del momento en el que la prensa le pregunta, en el avión qatarí, el último que toman, si les habían hecho viajar con las ventanas cerradas por algún motivo en el Air Force One. Y Trump les responde, sin revelar, que él se había movilizado efectivamente en otro avión.
3: About their journey.
4: Do you know why they had us close our window blinds? That was unusual. Well, yeah, because you're, probably on a dangerous flight. But they didn't ask me to close mine, but if they did, I would have done it.
2: Es una historia singular, la de Estados Unidos. Pero nos vamos a Colombia, porque durante hasta 2 minutos se llegó a percibir el terremoto 7.4 de este día lunes 10 de agosto. La cifra de personas fallecidas se ha más que duplicado en las últimas horas y superaría las 200 personas, de acuerdo a datos corroborados por CNN Internacional. Al menos 60 edificios colapsaron durante el temblor y en total 1.500 estructuras resultaron dañadas.
5: ¡Ojo con esta pared, muchachos!
2: Mientras el gobierno declara emergencia nacional, en las primeras imágenes de los rescates se observa a la propia población intentando encontrar sobrevivientes. Así ocurrió en Cali con un recién nacido. Este es el momento de su rescate. Los voluntarios que lograron rescatar al bebé fueron un grupo de 7 personas y esto ocurrió tras el desplome del edificio La Torre del Limonar. Nos vamos hasta España. El gobierno asegura que Marruecos está dispuesto a retornar de vuelta a su país a todos quienes entraron de forma irregular a España a través de Ceuta. Así al menos afirma el canciller español, José Manuel Álvarez. Mientras, se quedan abiertas las preguntas sobre cómo el masivo grupo de migrantes logró evadir el estricto control policial marroquí y cómo se originaron las masivas campañas de desinformación en redes sociales que instigaron esta migración en masa. La propia Ceuta se declara todavía en crisis.
6: Trabajamos para acelerar el retorno a Marruecos de las personas que han entrado irregularmente y que todavía no lo han hecho. Y mi homólogo marroquí y todas las autoridades marroquíes me han trasladado desde el primer momento su total disposición a retornar a todas esas personas inmediatamente.
2: Y nos vamos a los espectáculos, donde se viraliza el cierre del concierto de Harry Styles en México, donde el músico envió un saludo no solo a su audiencia, sino también a Colombia, tras el terremoto, y a toda Latinoamérica.
7: Los amo con todo mi corazón. ¡Viva México! ¡Viva Colombia! ¡Viva Latinoamérica!
2: Y este es el sonido de Tupac Shakur, un músico que fue asesinado hace 30 años en Estados Unidos. Porque hoy comienza en Las Vegas la selección del jurado que definirá la suerte del único detenido, un hombre de 63 años, Dwayne Kiffee D. Davis, acusado de haber organizado el ataque y de haber proporcionado el arma. Tupac recibió 4 disparos desde un Cadillac blanco mientras estaba detenido en un semáforo. El crimen se vinculó desde sus inicios a una disputa entre pandillas, pues horas antes, Tupac y su entorno habían agredido en un casino al sobrino de lo hoy detenido. Se llamaba Orlando Baby Lane Anderson, esa persona. Davis, en todo caso, se declara inocente. Son titulares que moderan mucho.
1: Hasta las 6 de la mañana, revisamos lo mejor del día, un resumen de lo que está pasando.

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3: Hola, hola, ¿cómo están? Buenos días. Bienvenidas, bienvenidos a esta, la primera edición del diario de Cooperativa. Desde una ciudad de Santiago muy helada, ¿eh? Hace frío. En la capital hay 3 grados, 4 grados, dice la dirección meteorológica. La sensación térmica es más chiquitita, ¿eh? Y vamos a llegar con suerte a... Ah, no, mira, 15 grados en la tarde. Está bueno igual. Durante la madrugada se anticipaba una gotita por ahí, pero no, ¿eh? No, yo no vi pavimento resbaladizo o mojado en ninguna parte. Dicen que el jueves de noche, la madrugada del viernes va a llover acá en la capital. Y el tiempo, bueno, es noticia en el norte, una cuestión bien así, media tropicalísima, ¿eh? ¿Sí? O sea, hubo 29, 30 grados en Iquique, en medio del viento y algunos chubascos, tormentas de arena en Arica. Relámpagos, truenos en Atacama. Hoy día no hay clases en varias comunas del norte del país producto de esa contingencia. Estamos mirando Colombia también, por cierto, a 48 horas del terremoto. La situación es dramática en algunas partes del país cafetero. Hay 25 grados de máxima hoy en Arica, 24 en Iquique. Y sigue la posibilidad de estas tormentas de arena que yo les comentaba. En Antofagasta, lluvia durante todo el día. Mañana y tarde con posibilidad de tormenta eléctrica. Lo mismo en Atacama, eso se mantiene. Hay que monitorear esa situación. La activación de las quebradas, usted sabe, los cauces, puede ser complicado. 16 grados en Coquimbo hoy, 14 en el puerto de Valparaíso, 14 en Rancagua, lo mismo que en Talca. 13 para Chillán, 13 para Concepción, igual que en Temuco, en la Araucanía, y en Valdivia, en la región de Los Ríos. Ahí también algo de precipitaciones en el sur. 11 para Puerto Montt, 5 grados de máxima en Coyhaique, la mínima menos 6 ahí en Aysén. Y hoy día vamos a tener 6 grados de máxima en Punta Arenas. Se esperan 13 en Juan Fernández, 20 en Rapa Nui, con posibilidad de chubascos durante el día en Anaquena, como suele ocurrir en esta época en la isla de Pascua. Miércoles 12 de agosto ya, de este 2026, tan acontecido. Así partimos.
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3: El Diario de Cooperativa en el aire en este 12 de agosto, Día Mundial de la Juventud. Nosotros que somos jóvenes estamos de día, Verónica. Buen día, ¿qué tal?
4: ¿Cómo estás, Rodrigo? Buenos días. Si hubo gente cercana a los 30 años que pudo celebrar el Día del Niño el domingo anterior, ¿por qué no vamos a celebrar el Día de la Juventud a estas alturas, no? Obvio. Además, la juventud se lleva en el corazón, Rodrigo Vergara.
3: Sí. No necesariamente en la espalda ni en la rodilla.
4: Tal cual.
3: Pero
4: tal cual. Sí. En las articulaciones.
3: El 99, la ONU decretó este 12 de agosto como el Día Internacional de la Juventud, para reconocer el rol de nosotros los jóvenes como agentes de cambio y buscar soluciones a los retos que afectan a este grupo etario. Mira, bueno, con el rock and roll los jóvenes hicieron escuchar su voz en todo el mundo. En el 68 en Francia fueron factor de cambio también, y de ahí para adelante actores políticos bien relevantes en la historia de la última media suela. De los últimos 60 años, diría yo.
4: Mira como un grupo de jóvenes
3: antes,
4: que partió
3: con
4: movilizaciones en 2011, 10 años más tarde terminó gobernando el país.
3: En el poder.
4: Siendo todavía jóvenes.
3: ¿Viste la autocrítica de Boric ayer?
4: La di. Sí. Ayer en el lanzamiento del libro de Eugenio Gironi.
3: Que se llama La Resaca, no por nada.
4: Sí, claro. No sé qué.
3: Ya. Bueno, así está la cosa, día miércoles.
4: Vamos a estar revisando lo que dijo el presidente Boric anoche. Entre otras cosas, afirmó que él creía que este gobierno no firmaría al evocar el acuerdo por los 50 años del golpe de Estado, en que por la derecha solo firmó el expresidente Sebastián Piñera.
3: Firmó Piñera, sí.
4: Así fue. Ya, vamos a estar con especial foco en lo que ocurre en el norte del país. Vamos a hablar con meteorología para saber por qué llegaron ayer a los 30, 33 grados de temperatura cuando eran las 10, 11 de la noche en medio de esta suerte de tormenta de arena. Hoy las clases están suspendidas en la región de Atacama, en las comunas de Calama, Ollagüe, San Pedro de Atacama. Se suspendieron también las clases en la región de Tarapacá a última hora de ayer.
3: Sí.
4: En Iquique, en Alto Hospicio, y en una tercera
3: Pisagua.
4: Y en Pisagua. Sí, y en Pisagua.
3: Tal cual, aquí está.
4: Dayan Márquez trae el avance.
5: El sistema frontal que afecta al norte del país dejó sus primeros estragos en la región de Atacama, donde se generaron cortes de rutas, activación de quebradas y un masivo corte de luz en Alto del Carmen tras un mensaje preventivo SAE. En Antofagasta, el LUA mantiene suspensión de clases y cierres de ruta por nevazones, mientras el gobierno despliega medidas preventivas. Todos los detalles más adelante en el Diario de Cooperativa.
3: Las clases suspendidas, toda la región de Atacama, además de Calama, Ollagüe, San Pedro de Atacama, además de Iquique, Alto Hospicio y Pisagua, eso ya en la región de Tarapacá. Parlamentarios del oficialismo presentan algunos reparos a esto de meterle mano a la Constitución para firmar la agenda de seguridad del Ejecutivo. En La Moneda, Kast convocó a algunos alcaldes en la oposición. Como hay fisura desde el proyecto de la mega reforma y lo de las contribuciones, algunos se pararon antes de tiempo y se fueron. Mariano Reyes.
6: Una de las críticas que enfrenta el gobierno en su agenda contra el crimen organizado y el terrorismo nacen desde el propio oficialismo. Parlamentarios del sector tienen varias dudas sobre el carácter carácter constitucional de las propuestas, consideran que hoy es tiempo de lo tangible y lo concreto para enfrentar al crimen organizado. Desde La Moneda defienden la idea de modificar la Constitución y separar lo que es la seguridad pública de lo que hoy ya existe, que es la seguridad nacional. En ese marco se convocó a los alcaldes de la zona central del país a La Moneda. El retiro anticipado de algunos líderes opositores marcaron la cita. Algunos reclamaron mayor trabajo colaborativo con los municipios. El detalle lo comentamos más adelante aquí en el diario de Cooperativa.
4: Además, la restitución de la visa al ex ministro Juan Carlos Muñoz y el anuncio de un nuevo cable submarino de Google reabren el debate sobre si el conflicto por el cable submarino chino, ¿se acuerdan ustedes en medio del cambio de mando allá por el mes de enero, principios de febrero, quedó atrás y qué efectos tuvo en la estrategia de conectividad internacional del país? Camila López con el avance.
7: El conflicto por el cable submarino chino que durante el verano desató uno de los episodios diplomáticos más delicados entre Chile y Estados Unidos se volvió a instalar en la agenda. La restitución de la visa al exministro Juan Carlos Muñoz y el anuncio de un nuevo cable submarino de Google reabrieron el debate sobre si esa controversia realmente quedó atrás y qué efectos tuvo en la estrategia de conectividad internacional del país. Los detalles los revisamos luego en la primera edición del diario de Cooperativa.
3: Estamos ya en las calles de Santiago, hay información policial bien delicada, crímenes que ya han descubierto en Recoleta, en La Pintana, un tour delictual en Maipú, también en un choque, eso. Vamos a hablar también en un ratito con Felipe Cofré y de Colombia, con los muertos, los heridos, la gente que sigue atrapada en medio de los escombros después del terremoto.
4: Además, el gobierno impugnó ante el Tribunal Constitucional un artículo sobre servicios básicos que la oposición había logrado aprobar en la mega reforma. Esto era sobre restitución, por ejemplo, de la electricidad, del agua potable en zonas de desastre, una restitución que tenía que ser inmediata, incluso para aquellas personas que estuvieran atrasadas con sus cuentas y que hubieran estado con corte de energía en el último tiempo. A ellos había que restituirles de inmediato los servicios básicos. El gobierno lo impugnó ante el Tribunal Constitucional.
3: No impugna, parece que Hacienda, porque Alvarado no sabía.
4: No sabía el viceministro del Interior. Vamos a estar revisando esa información.
3: Se enteró por la prensa. Hay un programa ahora, se llama así, en la tarde.
4: De la Mónica Pérez.
3: En el 13. Bueno, miramos al mundo y miramos el deporte con el... El héroe San Pedri, leyenda viva, dijo ayer Garnero, se pasó a San Pedri, la que tuvo, Pepa.
4: Que fue la única,
3: además. Golazo, además, por más que le haya rebotado al gallo estudiante, la quiso embolsar y se llevó el pozo San Pedri. Rescata un valiosísimo empate en la Católica ante Estudiantes de La Plata.
4: Minuto 80 lo celebraron.
3: Sí, como si fuera
4: como si estuvieran ganando.
3: Una victoria. Por cierto, tienen que cerrar ahora la llave en el Claro Arena.
4: Sin San Pedro.
3: Estaría bueno. ¿Ah, por qué?
4: Porque quedó fuera por acumulación de tarjetas amarillas.
3: Ah, suspendido ya. Pero ya hizo la pega. Que le toque.
4: La mitad de la pega.
3: Que le toque a 8 ahora. Ya, y hoy día juega Coquimbo, visita a Platense por el torneo continental por Copa Libertadores. En una de esas hace la gracia Coquimbo también, no estaría malo, con 2 en cuartos de final. Por ahora se ha jugado la mitad de una llave nomás. Será transmisión de Cooperativa Deportes.
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4: Algunos datos del sitio del Banco Central como cada mañana, la unidad de fomento, 40.848 pesos con 74 centavos. El dólar observado, bien parejo esta semana, 914 pesos con 41. El euro, 1055 con 5. Y la libra de cobre sigue en un tremendo precio, $6.50.
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3: Calle de Santiago, vamos contigo, Felipe Cofré, una primera mirada a la información de las últimas horas. Buen día.
13: Buen día, claro, violenta noche. Se investigan en dos homicidios en La Pintana, un conflicto entre vecinos habría empezado por problemas con mascotas de ambos. Esto ocurre en calle Violeta Parra, en donde uno de los vecinos extrajo un arma de fuego y disparó en contra de la víctima. Lo otro que se investiga es en Recoleta, es el hallazgo de un cuerpo de una mujer al interior de un departamento ubicado en calle Emiliano Zapata. Se investiga la intervención de terceros, ya que esta mujer fue encontrada con múltiples heridas cortopunzantes. Se encontraba un hombre que sería su pareja a un costado y que sería quien denuncia este hecho y que se encuentra a esta hora en calidad de detenido porque él manifiesta haber encontrado a la mujer en esas condiciones, situación que tiene que ser investigada. Incluso podría configurarse el delito de femicidio, una situación que está en desarrollo. Vamos a hablar también de una encerrona múltiple que ocurre en Américo Vespucio, en la comuna de Maipú. Antes, en una estación de servicio, un hombre fue golpeado brutalmente por un grupo de delincuentes que realizó un tour delictual en el sector poniente de la capital. El detalle, por supuesto, más adelante.
3: Así será. Gracias, Felipe.
13: Buen día.
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4: Queremos hacer el diario de Cooperativa con ustedes. Ahí queremos escucharlos en el WhatsApp Cooperativa, el +569 788 880770. Si están en el Norte Grande, en Antofagasta, en Atacama, en Tarapacá, nos pueden contar cómo les ha ido durante estos días con el sistema frontal que ha ocupado a las autoridades y ha preocupado también a los habitantes de esas zonas. En Antofagasta y en Atacama no hubo clases suspendidas en el día de ayer, hoy están las clases suspendidas en Iquique, en Alto Hospicio, y en Pisagua, en la región de Tarapacá. Anoche en Iquique había un viento, como contábamos más temprano, que era bien fuerte, una suerte de temporal con arena, y que elevó la temperatura por sobre los 30 grados cuando eran más de las 10 de la noche.
3: No, muy raro.
4: ¿Cómo lo vivieron? Nos pueden contar en el WhatsApp Cooperativa, pero podemos hablar también de nosotros los jóvenes, Rodrigo.
3: Día Internacional de la Juventud, hoy día 12 de agosto. Yo decía, en el año 99 establece esto la Organización de las Naciones Unidas. Y claro, como ustedes son jóvenes, yo les quería preguntar eso, cómo se sienten hoy día, cómo están previendo lo de las fiestas patrias. Parece que sin feriado del 17, porque no va a contar con el apoyo del gobierno esto de la diputada Parisi, aunque ya ayer en el PDG decían, bueno, después no nos pidan los votos entonces, para otras cosas. Ahí está el tira y afloja, digamos. Aunque, por ejemplo, en la agenda de seguridad hay un alto costo en caso de oponerse. Sí. ¿Y cómo oponerse? Hay que mirarlo ahí con lupa, lo vamos a estar contando. Y de la Católica, porque San Pedri, héroe de la jornada ayer en La Plata, hay harto tema para el WhatsApp, +56 978 880770, porque el pueblo cruzado está
4: celebrando,
3: más bien satisfecho. Sí. No fue un buen partido, pero rescataron un puntito y ahora tienen que cerrarlo en el Claro Arena.
4: Lo que más sufría en la noche es que llegaron un poquito al arco, poquito y nada. Tuvieron más llegadas en Estudiantes, el gol lo consiguieron recién a los 80 minutos, ahí como que se rearmaron y tuvieron la esperanza incluso de convertir un segundo gol, pero nunca llegó, porque para convertir hay que llegar al arco. Opinen, WhatsApp Cooperativa +56 978 880770.
3: A propósito, Copa Libertadores de América, hoy día juega Coquimbo, a Sebastián Aguilar.
15: Universidad Católica rescató un valioso empate ante Estudiantes de La Plata jugando en condición de visitante en el partido de ida válido por los octavos de final de la Copa Libertadores. Para el equipo argentino abrió la cuenta Joaquín Tobio Burgos a los 4 minutos del primer tiempo, y ya en el complemento Fernando Sampedri con un remate de media distancia igualó el marcador a los 80 minutos. El entrenador de los cruzados, Daniel Garnero, valoró el empate ante los trasandinos.
16: No, el trámite del juego fue difícil, nos costó. Pero bueno, el resultado termina siendo justo. La verdad que no habíamos hecho tampoco un partido como para perderlo. Y después del gol, el equipo se soltó, los estados de ánimos cambian y pudimos haber quizá encontrado, de haber tenido un poquito más de precisión, algún ataque más profundo.
15: La mala noticia para las franjas es que su goleador, Fernando Sampedri, quedó suspendido para la revancha la próxima semana en el Claro Arena por acumulación de tarjetas amarillas. Este miércoles será el turno de Coquimbo Unido, que también en octavos de final de la Copa Libertadores visitará a Platense de Argentina a las 18 horas. El entrenador pirata Hernán Caputo anticipó el duelo.
17: Partido muy difícil, sin duda. Siempre los equipos argentinos son duros. Y bueno, nada, nosotros venimos con toda la ilusión, sabiendo que un partido de 180 minutos.
18: ¿Definir de local es un aliciente para que sus jugadores estén tranquilos mañana?
17: Sabiendo que es una clave de 180 minutos y eso hay que tenerlo siempre claro. Que tengan la mayor ilusión, sé que va a venir mucha gente, así que estamos contentos por eso.
15: Por último, en el fútbol internacional, Alexis Sánchez fue oficializado como nuevo refuerzo del Montreal de la Major League Soccer de Estados Unidos y Canadá. El tocopillano firmará un contrato por 2 temporadas con el equipo norteamericano. Con información del deporte en el diario de Cooperativa.
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3: La prensa, La Tercera, dice que el gobierno está sondeando un nuevo reglamento que pone un filtro inicial a las denuncias por la ley Karin. Hay harto ruido en el oficialismo con esto, hay un proyecto incluso para como congelar la aplicación de la ley a la luz de cierto como atochamiento en la inspección del trabajo producto de denuncias en ese marco. Se busca un mayor control de admisibilidad, ya que en la actualidad se prohíbe cualquier tipo de comprobación en esa etapa. Se exigirán antecedentes mínimos para abrir una investigación y se regularán los relatos inconsistentes. Ah, claro, bueno, si hay denuncia falsa, esa persona tiene que responder también. Portada de La Tercera. Reforma constitucional de seguridad, borrador del Ejecutivo incluye 11 cambios a la carta fundamental. El debate en La Moneda, la presión oficialista por acotar esos cambios. No, la idea es no meterle tanta mano a la Constitución. La casa del presidente Allende se convertirá en oficinas tras venta de 1.000 millones de pesos. Después de todo el chasco de la casa del presidente Allende, que terminó incluso con su hija senadora destituida.
4: Sí, pues.
3: Un escándalo ese, con dos ministras menos en el gabinete. Bueno, eso ya hace un año por lo menos. Licitación de casinos, Viña del Mar y Iquique sin oferente, solo un postulante en Pucón. Mantienen alerta por temporal en el norte, lluvias, tormentas eléctricas, riesgo de desborde. Eso. Septiembre, derecha planifica aniversario del rechazo por lo del proyecto constitucional y la conmemoración del 11, que una fecha puede ser delicada para esta administración. La tercera.
4: Tengo por aquí la portada del Mercurio, que destaca: plan de seguridad supera su primera prueba en la Cámara con amplio apoyo a la legítima defensa de policías de Franco, pese al rechazo del Partido Comunista y el Frente Amplio. Por 114 votos a favor y 26 en contra, diputados aprueban norma que ampara a efectivos fuera de servicio al repeler delitos o proteger a terceros. Gran parte del socialismo democrático la respalda.
3: Muchos votos, 114.
4: La sentida autocrítica del expresidente Gabriel Boric sobre su gobierno al presentar el nuevo libro de Eugenio Tironi, dice también como titular el Mercurio. Exmandatario entregó sus reflexiones frente a varios de sus ex colaboradores como Mario Marcel, Nicolás Grau, Carolina Arredondo y Analía Uriarte, entre otros. Debimos hacerlo sobre el diseño del primer gabinete, dice Boric. Debimos hacerlo de manera más equilibrada, con experiencia en temas de manejo de Estado, no en temas de cuoteo y la responsabilidad es mía. Sobre la convención constitucional, a propósito de lo que ocurre en septiembre, debimos haber tenido una posición fuerte frente a la deriva de la convención constitucional. Debimos haber hecho más. En ese momento el gobierno del presidente Boric se jugó por el resultado de esa convención, por la primera propuesta constitucional. Lluvia, tormentas de arena y altas temperaturas deja primer día del sistema frontal en el norte. Viene una fotografía de la plaza de Iquique, Colombia contra el tiempo, desesperada búsqueda de sobrevivientes tras el peor terremoto del siglo en esa nación. Chile rebaja la graduación alcohólica mínima del vino para competir frente a rivales globales.
3: ¿A dónde está eso?
4: Baja de 11,5 a 8,5 grados, dice el Mercurio. Se modifica la normativa vigente desde 1986 para responder al desplome del consumo mundial.
3: Mira,
4: y permitir que las viñas locales puedan adaptarse a la demanda por bebidas más ligeras. Baja la graduación alcohólica mínima del vino.
3: Oye, qué
4: titulares del Mercurio.
3: Temazo ese, ¿eh? No, no, o sea, no debe ser fácil, digo, para la industria acomodarse a ese...
4: esa nueva exigencia.
3: Claro, como a esa nueva característica de la demanda finalmente, y es verdad, pues ha bajado muchísimo.
4: A lo mejor ellos presionaron
3: el consumo
4: para que sí, sí ocurriera, precisamente porque el consumo se había modificado.
3: Claro, pero es que en la práctica el vino requiere de mucha guarda, por ejemplo, es un proceso que es más largo. ¿Cuánto tiene que haber ya producido sin esta nueva grabación? Entonces, a eso me refería, que no es fácil, no automático.
4: Es la mínima. Por lo tanto, uno entiende que todo lo que está sobre eso y que está, por ejemplo, en 11,5, se va a vender sin problema. ¿Sí? Vamos a mirarlo.
3: Es que la demanda es por una bebida con menos graduación.
4: Más ligera,
3: claro. Chuta.
4: Tengo por aquí también cooperativa.cl, nuestro diario electrónico, que destaca: temporal obliga a suspender clases en Iquique, Alto Hospicio y Pisagua. Uno de los temas que tenemos en el WhatsApp cooperativa. La UC se llevó un valioso empate en su visita a estudiantes, dejó abierta la llave. Coquimbo Unido visita a Platense con la ilusión de dar el primer golpe en octavos de la Libertadores. Tras fallida sesión matutina, la sala cuna quedó lista para votación en el Senado. No pudieron votar por falta de quórum en la mañana en una comisión. Y por la tarde ya se rearmaron, llegaron todos los que tenían que llegar, no llegaron atrasados los que habían llegado atrasados en la mañana, y se pudo votar, por lo tanto ahora pasa a la sala del Senado.
3: Pero la Comisión de Hacienda.
4: El Consulado de Chile en Bogotá contactó a 14 personas con sus familiares. El Ministerio de Relaciones Exteriores confirmó que todos los contactados tras el terremoto en Colombia se encuentran en buenas condiciones. Titulares en cooperativa.
3: Diario Financiero, gobierno apela a la tradición centenaria y a Escazú para defender invariabilidad tributaria y la norma de calificación ambiental ante el Tribunal Constitucional. Este es el equipo que encabeza el abogado Arturo Fermandoa. Hoy día empiezan los alegatos en el TC. Mañana las partes, hoy los terceros interesados, digamos, que son como 50 organizaciones. Va a ser largo eso. Esto de la tradición centenaria es lo que ha repetido la derecha estos días, y es que ya ha habido en otras oportunidades invariabilidad en Chile, por tanto, ¿habríamos estado ahí fuera de la Constitución? Esa es la pregunta. A propósito de los requerimientos de la izquierda. Licitación de casinos, concursos de Viña y Quique quedan desiertos, mientras Pucón y Coquimbo reciben al menos un interesado. Es portada del DF.
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6: 4 grados. 4 grados en Santiago.
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12: Hacemos el diario de Cooperativa esta mañana desde un Santiago que está con cielos nublados, con 4 grados 3 décimas, una humedad de 93%. Esperamos una máxima de 16 grados hoy en la capital. Ojo, particularmente en el norte tenemos puesto porque hay previsión de lluvia entre Antofagasta y la región de Coquimbo. También de tormenta eléctrica en la región de Antofagasta y en Iquique, particularmente durante la mañana en la zona de Tarapacá, dice el mapa sinóptico de la Dirección Meteorológica de Chile a esta hora de la mañana. No se ven chubascos, lluvia en ningún otro punto del territorio continental, sí, sobre Rapa Nui, ahí en la isla de Pascua, en medio del Pacífico. Estamos hablando en el WhatsApp Cooperativa, el +569-788-880770, de lo que está pasando con este sistema frontal en el norte y también del Día Mundial de la Juventud.
13: Día Mundial de la Juventud, vamos todavía. Luego hablamos con Hans Gotterbaum de este tema. Por ahora nos va a contar de un hecho policial que conmocionó a la zona de Iquique durante la última jornada. Así.
14: Internado y con riesgo vital permanece un hombre que fue quemado por desconocidos que lo rociaron con un líquido acelerante y luego le prendieron fuego en Iquique. Un hecho que ocurrió en la intersección de la avenida Arturo Prat con Santiago Polanco en el sector de Playa Brava, donde dos sujetos comenzaron a seguir a la víctima de 31 años y luego lo lanzaron al piso. Tras ello comenzaron a golpearlo rociándolo con el líquido acelerante y prendiéndole fuego, lo que dejó a la víctima con graves quemaduras. Así lo detalló a Cooperativa el jefe de la Brigada de Homicidios, el subprefecto Marcelo Pérez.
15: Se encuentran desarrollando diversas diligencias investigativas en torno al ingreso de una persona de sexo masculino, de nacionalidad venezolana, de 31 años, al hospital de esta ciudad, por cuanto habría sido lesionada por dos personas desconocidas hasta este momento, quienes le habrían arrojado a sus vestimentas un acelerante térmico para luego prenderle fuego, huyendo del lugar en dirección desconocida, lo que le provocó diversas quemaduras en su cuerpo que hasta el momento lo mantienen con riesgo vital en el hospital de Iquique.
14: Pese a la gravedad del ataque y a su aparente vínculo con el crimen organizado, el Ministerio

0: Público no activó al equipo ECO y solamente instruyó diligencias a la Brigada de Homicidios y en la CRIM, ambas unidades especializadas de la Policía de Investigaciones que realizan diversos peritajes para poder esclarecer el hecho y dar con los autores de este brutal ataque que deja a un hombre de 31 años con riesgo vital en Tarapacá.
1: Estudiantes del colegio Almondale San Pedro protestaron exigiendo medidas contra un alumno que fue sorprendido con más de 2.300 fotografías de sus compañeras. Las fotografiaba debajo de la falda y luego, usando inteligencia artificial, las desnudaba. Christopher Espinosa nos cuenta.
2: Estudiantes del colegio Almondale de San Pedro de la Paz protestaron porque dicen hay nulas medidas en contra de un estudiante de primer año medio que habría fotografiado sin su consentimiento por debajo de la falda a 30 compañeras y además, utilizando inteligencia artificial, habría originado videos falsos. Una situación que llevó a los estudiantes a protestar afuera del colegio.
3: Se le encontró fotos y videos hechos con inteligencia artificial y que además tomaba fotos debajo de la falda de las niñas. Está enterada la molestia que tenemos todos acá de que 2.300 archivos se hayan encontrado de esta persona. Es inédito y es inaceptable. Y que más encima sentimos que el colegio no ha prestado las medidas para proteger nosotros como alumnos, a nuestras compañeras y a nosotros mismos. Entonces por eso nosotros nos manifestamos acá para pedir que se haga algo, que se haga la denuncia y que se tomen acciones concretas en contra de esta persona.
4: Comenzó a hacer fotos con IA de alumnas de sus compañeras, de alumnas desnudas y tenía más de 2.300 fotos en su galería. Aproximadamente son 30 niñas. Luego, al saber un poco más, nos enteramos de que también grababa videos de niñas abajo de las faldas subiendo las escaleras.
2: Rosana Dapelo, rectora del colegio Almondale San Pedro de la Paz, entregó la versión del establecimiento.
5: Activamos los protocolos, comenzamos a recopilar información para hacer la denuncia aproximadamente a las 8 de la noche a Fiscalía. ¿Por qué tan tarde? Porque necesitábamos recopilar información y entrevistar apoderados. Fue a esa hora porque hubo apoderados que no se presentaron a la entrevista solicitada y estuvimos esperándolo. No hemos visto ninguna imagen, sí entrevistamos a los padres de uno de los alumnos involucrados y él nos informó que efectivamente su hijo había manipulado algunas fotos a través de la IA. No somos nosotros los colegios llamados a investigar. Esta información fue entregada a la Fiscalía y ellos son los que tienen que trabajar este proceso.
2: Para las autoridades de educación, este es un hecho de la máxima gravedad, así lo ratifica la Seremi de Educación del Biobío, Teresa Carrasco.
6: Apenas tomé conocimiento de esta denuncia, me comuniqué con el establecimiento involucrado, donde nos informaron que se activaron los protocolos correspondientes y que también se habían efectuado las denuncias ante el Ministerio Público. Considerando la naturaleza de estos hechos que fueron denunciados y que también existen menores de edad involucrados y que actualmente estos se encuentran en investigación por el Ministerio Público, no es posible entregar mayores antecedentes sobre este caso.
2: La situación fue denunciada al Ministerio Público y se esperan diligencias en las próximas horas en torno a la figura de un estudiante mayor de 14 años denunciado por estos graves hechos.
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8: Página económica, hablamos de cobre, de Codelco, Gonzalo Aguirre.
9: La Corporación Chilena del Cobre, Cochilco, actualizó sus proyecciones de precio, demanda y oferta del cobre para este año y el próximo en su informe de tendencias del mercado del cobre del segundo trimestre. El precio promedio para 2026 subió a $5.95 la libra, mientras que para 2027 se mantuvo en 5.10. Escuchamos a su vicepresidenta ejecutiva subrogante, Claudia Rodríguez.
10: Estos precios históricamente altos responden a una demanda mundial sólida y a una oferta que continúa restringida debido a interrupciones operacionales, menores leyes del mineral y retrasos en proyectos relevantes. Para 2026 proyectamos una producción mundial de 23,5 millones de toneladas con un crecimiento de un 0,2%, mientras la demanda llegará a 27,8 millones de toneladas, aumentando un 1,9%.
9: Actualización que llega tras el anuncio de la capitalización del 100% de las utilidades de Codelco en 2025 por un monto que alcanza los 2.422 millones de dólares. Al respecto respecto, el presidente del directorio de Codelco, Bernardo Fonten, dijo que el Estado y Chile apuesta por Codelco, por tanto Codelco tiene que ahora devolver la mano. Además, detalló que cerca de 400 millones de dólares corresponden al negocio del cobre y 2.000 millones corresponden a la participación en Nova Andino Litio, punto que fue abordado por el viceministro de Economía y Minería, Daniel Mas.
11: La capitalización son por 2.400 millones de dólares. Cuando uno vea los balances de la compañía, va a tener 2.400 millones de dólares capitalizados. Eso genera un efecto positivo en endeudamiento como señal a los mercados. Cuando hablamos de capitalización, lo que estamos moviendo es la cuenta de patrimonio. La cuenta de patrimonio va a aumentar en 2.400 millones de dólares, independiente de qué filial venga. En el caso de Nova Andino, es una filial como que fuera Chuquicamata.
9: Un tema que también se habla en la Cámara de Diputados, en particular entre los integrantes de la Comisión de Minería. Vamos a escuchar a su presidente, el diputado del PPD, Cristian Tapia, y al diputado republicano, Carlos Arqueros.
12: Nosotros queremos certeza de esto, o sea, ¿en qué se va a capitalizar? ¿Si se va a pagar deudas? ¿Si se van a contratar más amigos? ¿Por qué? Porque ya con Codelco tenemos muy mala experiencia y nosotros principalmente queremos que esto también sea transparente. Ver cuánta de esa utilidad viene de la empresa del cobre como Codelco y cuánto viene de este negocio del litio en la cual Codelco también es partícipe.
13: Este respaldo tiene que ir acompañado de la disciplina financiera, control de gestión, eficiencia y una mejor gestión en las operaciones. Queremos un Codelco estatal fuerte y competitivo.
9: Por el anuncio de capitalización, desde Codelco detallaron que en los próximos meses presentarán un plan estratégico de recuperación que revisará integralmente las operaciones y todas aquellas decisiones necesarias para construir una empresa más robusta, sostenible y capaz de generar el mayor valor posible para Chile.
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1: Como una situación catastrófica definen los transportistas los cierres prolongados de los pasos fronterizos. En la Araucanía, Pino Achado volvió a habilitarse, Los Libertadores seguirá cerrado, al menos hasta el lunes. Cristian Aburto.
15: Desde el 14 de julio está cerrado el paso fronterizo Los Libertadores y continuará así al menos hasta el lunes 17 de agosto, fecha en la que se va a evaluar la viabilidad de la apertura dependiendo de las condiciones meteorológicas de alta montaña. Las autoridades indican que por el lado chileno no hay ningún camión varado en el camino. Se indica que cuentan con alrededor de 1.000 estacionamientos para vehículos de carga y en las últimas semanas no se han ocupado más de 300. Por el argentino, quienes esperan cruzar la frontera en el sistema integrado Uspallata son entre 250 a 300, y entre aquel lugar hasta Mendoza son entre 1.000 a 1.500 camiones. Para ambos casos, la recomendación de la autoridad es buscar pasos alternativos, esto dado que el complejo fronterizo se encuentra con 6,6 metros de nieve y además riesgos de avalancha. El delegado presidencial provincial de los Andes, Ricardo Figueroa, indicó cómo se han desarrollado los trabajos en el paso de Los Libertadores.
16: Todo lo que se ha hecho ha apuntado a la seguridad de las personas, a la seguridad de los funcionarios. Nos encontramos con equipos de vialidad que están trabajando arduamente en la ruta para abrir todo lo que significa el tramo de Guardia Vieja hacia el complejo. Todavía falta mucho porque hay que abordar todo el espacio que queda entre el complejo y el túnel Cristo Redentor. Y esto ha sido muy difícil en las condiciones que tiene hoy día el espesor de la nieve y la calidad de la nieve, que es un manto muy difícil de trabajar, es un manto casi rocoso.
15: Según las cifras oficiales, en 2025 circularon por el paso de Los Libertadores 427 mil camiones. Fueron más de 7 mil millones de dólares los que ingresaron a Chile por este corredor, lo que incluye en 2 mil millones de la misma divisa solamente en carnes. Los transportistas definen los cierres de los pasos fronterizos como una situación catastrófica y agregan que tendrán pérdidas económicas que serán imposibles de recuperar durante el año. A esto se refiere el presidente del directorio de Chile Transportes, Raúl Clavero.
17: Podría hablar de que la situación es catastrófica. Tenemos una situación desde el punto de vista humano para poder atender a nuestros colaboradores en la ruta que es un caos. Verdaderamente, la infraestructura que tenemos en nuestros pasos es deficitaria. A los transportistas nos ha afectado de una manera tremenda. Poder responder en la parte remunerativa de los conductores, lo que nos conduce a una pérdida que va a ser imposible recuperar durante el año.
15: Luego de 6 días, en la Araucanía se volvió a abrir el complejo fronterizo Pino Achado. Son más de 600 los camiones que estaban detenidos en el sector de Liucura y ahora, con con la apertura se estima que podrían pasar cerca de 100 vehículos de carga al día. El paso de los Libertadores permanecerá cerrado al menos hasta el lunes. Cuando las condiciones meteorológicas permitan reabrir la frontera, el acuerdo binacional contempla que durante los primeros 3 días se autorizará el ingreso principalmente de camiones desde Argentina, esto por el volumen de vehículos de carga que esperan pasar desde allá hacia Chile.
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19: El gobierno solicitó la salida de otra seremi, ahora la seremi de salud de Los Lagos. Claro, tenía varias denuncias por ley Karin. Sol en Orca.
20: La salida de la seremi de salud de Los Lagos, Evelyn Vintrup, de profesión enfermera y ex concejala de la comuna de Llanquihue, se produce en medio de diversas denuncias por eventuales situaciones de maltrato laboral, algunas de ellas investigadas bajo la ley Karin. Desde las organizaciones de trabajadores de salud valoraron la decisión adoptada por la autoridad nacional y manifestaron su preocupación porque las investigaciones actuales en curso lleguen hasta el final, independiente de la salida de la autoridad regional. Pamela Espinosa, presidenta de la ANEF regional, sostuvo que las denuncias fueron planteadas por trabajadores que contaban con antecedentes y documentación para respaldar sus presentaciones, descartando que se trate de acusaciones realizadas de manera irresponsable.
21: Hace ya un tiempo atrás, las dirigencias de allá de salud se acercaron a nosotros para contarnos lo que estaba sucediendo. Nosotros vimos de que esto estaba firmado en documentos, lo cual nosotros vimos de que había no era algo azaroso, sino que estaba basado en hechos concretos, en documentos, en donde para ellos resultaba sumamente compleja la situación y las conductas que se tenían respecto al trato con los trabajadores y trabajadoras. Y en ese sentido, creo yo que cuando los trabajadores inician procesos de denuncia, lo hacen efectivamente porque se tienen los antecedentes como para iniciar un proceso de investigación.
20: En tanto, el dirigente Alexis Díaz, presidente de la FUSAP de Los Lagos, señaló que entre las situaciones denunciadas se encuentran episodios de gritos y exigencias laborales fuera de la jornada del trabajo. Díaz agregó que uno de los principales objetivos de los trabajadores es que ninguna de las investigaciones quede archivada producto de la salida de la autoridad denunciada.
22: Y una tiene que ver con temas de gritos, alzar la voz, tirar papeles sobre el escritorio, exigir trabajo en tiempos que no se pueden hacer, llamadas telefónicas fuera de horario laboral, etcétera. Okay, pero es mucho más que eso. Sí, mire, nosotros en este sentido tenemos dos grandes objetivos. El primero es de que estas denuncias que se levantaron y que hoy día algunas de ellas ya están con un fiscal en investigación, que todas lleguen a un término del proceso completo. En segunda instancia, nosotros queremos seguir funcionando, queremos seguir trabajando, queremos seguir con este diálogo permanente con la autoridad que llegue, y nosotros le vamos a hacer saber a su llegada que esta es una institución compleja, que tiene muchas aristas, tiene muchos problemas, y cuando uno llega a una institución con problemas, uno llega a trabajar a ella.
20: El dirigente planteó que esperan mantener un diálogo permanente con quien asuma la conducción de la seremi de salud, y desde los trabajadores esperan ahora que los procesos investigativos continúen su curso y que la nueva autoridad regional pueda abordar las distintas problemáticas que existen al interior de la institución, todo esto en un marco de respeto adecuado de clima laboral. Durante esta jornada, la subsecretaría de salud debería anunciar quién ocupará el cargo de seremi subrogante a la espera de una designación oficial por parte del gobierno.
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1: Queremos escucharlos a ustedes en el WhatsApp Cooperativa, el +569-788-8707. Hoy estamos hablando de lo que ocurre en el norte con el sistema frontal, los vientos de anoche en Iquique, con una temperatura sobre los 30 grados cuando ya pasaban las 10 de la noche, pero también hablamos del Día Internacional de la Juventud que se celebra hoy. Hay un 36% de los jóvenes entre 18 y 29 años en el país que cuenta con educación superior completa o incompleta. Los que están entre los 18 y los 24 son los que todavía están dentro del sistema de educación formal. Hay un 42% de los jóvenes, se consideran hasta los 29 años, que están trabajando formal o informalmente. Claro que son muchos más los hombres, 49%, que las mujeres, que solo un 34%. Se están casando tarde los chilenos, ¿eh? Bien pasada la juventud. A los 38 años, los que se casan. Lo que indica que se ha alargado también la juventud.
19: Está en el corazón, ¿eh? Se lleva por dentro.
1: Y una de las preguntas que podríamos formular precisamente es, ¿hasta qué edad, no, o desde qué edad se es adulto hoy en Chile? ¿Hasta qué edad somos jóvenes?
19: La gente
1: depende
19: de
1: los años.
19: De sus padres hasta bien entrada a los 30 incluso.
1: O de lograr hitos como la vivienda propia o la vivienda arrendada en estas condiciones. ¿Será que los jóvenes están tomando la vida con más calma que nosotros? ¿O todo será por el sistema económico que los obliga a retrasar la adultez? Pueden contarnos, ¿ah? El WhatsApp cooperativa más 569-78-880770.
19: Vamos a la Araucanía por lo de la nieve en Caragua, en Nueva Imperial, situación de las inundaciones también en otros lugares. Claudio Arroyo.
0: Luego de las intensas lluvias que se vivieron en la Araucanía la semana pasada y que dejaron a miles de personas aisladas en Angol, Caragua y Nueva Imperial, está en desarrollo la entrega de ayuda a familias que perdieron casas y enseres producto de estos anegamientos. La Seremi de Desarrollo Social, Paulina Fernández, precisó que al menos 1.600 fichas básicas de emergencia FIBE fueron aplicadas en la región desde el 30 de julio, agregando que equipos continúan trabajando junto a los municipios para levantar información precisa sobre la situación que están viviendo las familias de la costa de la Araucanía.
3: ¿Ya alcanzamos las 1.600 fichas básicas de emergencia aplicadas? Esto, desde el 30 de julio a la fecha. Nuestros equipos han continuado trabajando junto a los municipios para levantar información precisa sobre la situación de las familias afectadas. Este es un trabajo que se está haciendo en terreno y que estamos reforzando con funcionarios de la Seremi.
0: Asimismo, la Seremi recordó que la aplicación de la FIBE no significa en ningún caso la asignación automática de un beneficio, sino que forma parte del proceso de evaluación de los daños ocasionados en esta emergencia. Luis Avendaño Cayuqueo es dirigente mapuche de Ranquilco Bajo en Nueva Imperial y entregó su visión respecto a la afectación que les ocurrió en su sector, añadiendo que la entrega de ayuda aún no llega a todos los sectores, pese a lo que señalan algunas autoridades del gobierno en Temuco.
4: Casas, habitaciones inundadas, cultivos bajo el agua, cultivos bajo plásticos, huertos de frutilla, frambuesa, animales sin forraje. La carretera que cruza el territorio sufrió daños. En cuanto a la llegada del gobierno con todo lo que es la ayuda de emergencia, ha sido dispar. En lo que es la comuna Nueva Imperial, la verdad es que ha sido bien lento. Debemos hacer críticos en eso. El Estado debe llegar más ágil, de una manera más oportuna.
0: Las buenas condiciones climáticas de las últimas horas permitieron realizar trabajos de limpieza y secado de algunas casas, debido a que bajaron los niveles de las inundaciones en diferentes comunas costeras de la región.
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1: El gobierno impugnó ante el Tribunal Constitucional un artículo sobre restitución de servicios básicos que la oposición había logrado aprobar en el marco de la mega reforma. El viceministro del Interior y vocero de la Moneda no estaba enterado, Jorge Espinosa Cuellar, con el informe.
24: Con las firmas del presidente Kast y de los ministros de Hacienda, SECPRES, Obras Públicas y Energía, el gobierno ingresó al Tribunal Constitucional un requerimiento para impugnar la norma que impide a las empresas de servicios básicos cortar los suministros de agua, luz y gas en caso de deudas en las zonas afectadas por catástrofes. La propuesta había sido impulsada por la senadora comunista Carol Cariola, quien expresó su sorpresa y decepción con el ministro de Hacienda.
25: Porque él asumió un compromiso de no vetar esta indicación dentro del marco de la discusión de la mega reforma. Me lo dijo a mí personalmente porque compartían el espíritu de la norma ante la situación de catástrofe que estaba viviendo nuestro país. Sin embargo, recibimos con desazón y por supuesto con mucha decepción que lo hayan ingresado al Tribunal Constitucional para poder suprimirlo por esa vía.
24: De todos modos, el titular de Hacienda, Jorge Quirós, dijo estar abierto a explorar una propuesta alternativa y explicó por qué el Ejecutivo la quiere sacar de su mega reforma.
2: Esto está fuera de idea matiz. No estamos cerrados en ningún caso a que se haga algún tipo de norma especial para el tipo catástrofe con estos servicios, pero que se redacte bien y a lo mejor sea algo como artículo único, porque pensamos con una idea que tal vez incluso se podía perfeccionar.
24: El requerimiento ingresado por el gobierno al TC no solo sorprendió a la oposición, sino también al ministro del Interior y vocero del Ejecutivo, Claudio Alvarado.
5: Una información con la cual yo no contaba en su momento. Yo no la tenía, ¿no? Así que por lo tanto no voy a referir a las cosas que no dispongo de la información.
24: Por lo mismo, el diputado socialista Daniel Manucheri emplazó públicamente al secretario de Estado.
6: Cuando un ministro del Interior no tiene conocimiento de las decisiones importantes de este gobierno, cuando es el último que se le avisa las decisiones una vez que ya son tomadas por el gobierno, estamos en presencia de situaciones graves y si el ministro tuviese un mínimo de dignidad, debería renunciar.
24: El jueves serán los alegatos de las partes ante el TC, tribunal que este miércoles realizará una masiva audiencia pública en la que escuchará a 56 organizaciones o instituciones que manifestaron su interés en los temas impugnados de la mega reforma, entre ellas Greenpeace, que con su abogada Roxana Núñez pedirá sacar de la futura ley la posibilidad de realizar micro relocalizaciones salmoneras sin pasar por una nueva evaluación ambiental.
7: Si una actividad puede moverse hacia lugares protegidos sin pasar por una mínima evaluación ambiental, entonces la pregunta es obvia. ¿De qué están realmente protegidas esas áreas si no somos capaces de protegerlas frente a un daño inminente? Esto no es abstracto, ya que 2 de cada 3 solicitudes de micro relocalización salmonera que analizamos tendría como destino un área protegida. Esperamos que el tribunal resuelva marcando un límite de sentido común en temas de regulación ambiental.
24: Mientras tanto, en la Cámara Alta, primero en la Comisión de Hacienda y después en el Pleno, se terminará este miércoles la tramitación de los 3 vetos presidenciales sobre el anatocismo, el derecho al olvido financiero y el pago a 30 días a las pymes.
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1: Tormenta de arena en Tarapacá, altas temperaturas anoche en Iquique, truenos y relámpagos en Atacama. Clases suspendidas también en Calama, San Pedro, Alto Hospicio y Pisagua debido al sistema frontal.
19: Indagan un presunto femicidio en Recoleta. La víctima tiene varias heridas cortopunzantes. En La Pintana hubo otro crimen. En Maipú, un tour delictual terminó con 2 autos abandonados después de un choque.
1: Con amplia mayoría, el oficialismo aprobó en la Cámara la legítima defensa privilegiada para policías de Franco, parte de la agenda de seguridad.
19: Ministros Alvarado y Quirós descartan apoyo del Ejecutivo al proyecto de la diputada Parisi, que busca declarar feriado el 17 de septiembre.
1: Mega reforma, comienzan los alegatos en el Tribunal Constitucional. Hacienda impugna norma de la oposición sobre servicios básicos, aunque en interior no se habían enterado.
19: Debimos tener una posición más fuerte frente a la deriva de la Convención Constitucional. La autocrítica de Gabriel Boric en el lanzamiento del último libro de Eugenio Tironi. También lamentó el cuoteo de su primer gabinete.
1: En el exterior, dramática búsqueda de sobrevivientes tras el terremoto en Colombia. Escalan críticas a Trump por los pasajeros señuelo en su salida de Turquía ante una amenaza iraní.
19: Y en el fútbol, el técnico lo dice, a leyenda viva, San Pedri se viste de héroe en el empate de Católica ante Estudiantes. Esta tarde, Coquimbo visita a Platense por Copa Libertadores de América.
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20: Cooperativa. 7 minutos. 7 minutos.
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19: Día miércoles, Mesa de Reporteros y Reportera, la de las 7 de la mañana en un Santiago nublado. En este miércoles 12, Día Mundial de la Juventud, 12 de agosto. Con 4 grados de temperatura nomás en la capital, monitoreando el norte del país con la posibilidad de tormentas eléctricas en Tarapacá, en Antofagasta, en Atacama, lo de la tormenta de arena y polvo en Arica. Se mantiene ese pronóstico para esta mañana, eso dice la Dirección Meteorológica de Chile. Y además, las bajísimas temperaturas en el sur, con hasta menos 7 grados para Coyhaique en la región de Aysén. Así está la cosa.
1: Vamos a estar en regiones, vamos a estar en un ratito con Dayan Márquez desde el Norte Grande para conocer cómo se está viviendo esta mañana este sistema frontal. Vamos a estar también hablando de política con Mariano Reyes, particularmente de los reparos que presentan parlamentarios del oficialismo a las reformas constitucionales con las que el gobierno busca iniciar su agenda de seguridad.
19: Hablamos de deporte, hablamos del terremoto en Colombia, vamos a tener contacto con la ciudad de Cali en los próximos minutos, también con las calles de Santiago y con ustedes en el WhatsApp.
22: Buenos días, les hablo Isabel desde Rapel en la comuna Montepatria. Acá llueve a cántaros. Mucha y además lluvia. Hay un viento muy fuerte, muy fuerte.
19: Montepatria, Norte Chico, sí, ya llovió fuerte el otro día, hace un par de semanas, y se quedaron sin luz rápidamente. ¿Qué va a pasar ahora?
1: Vamos a estar atentos a lo que ocurre a lo largo del país con lluvias, con el sistema frontal, con vientos en el norte. Vamos a estar también en las calles de Santiago, eso en un instante.
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1: Ya lo adelantábamos, nos vamos a las calles de Santiago, revisamos ahora en detalle la información policial de las últimas horas en un nuevo contacto contigo, Felipe Cofré.
2: Sí, nos encontramos acá en la comuna de Recoleta, en calle Emiliano Zapata, a la altura de Avenida Guanaco, en un conjunto de blocks de departamentos en donde durante esta madrugada fue encontrado el cuerpo de una mujer de aproximadamente 40 años con una herida cortopunzante a la altura de la pierna, la que le habría provocado la muerte. Este hecho se investiga como un hallazgo de cadáver porque según da cuenta el único testigo, su conviviente, habría dado cuenta que cuando llegó al domicilio la mujer se encontraba en esas condiciones. Se tiene que determinar en este caso, y en eso está a esta hora la brigada de homicidios de la PDI, si es que este hecho se trata de una intervención de terceras personas como un eventual homicidio, o si es que existe participación de este hombre que da aviso en primera instancia a personal de carabineros, y si eventualmente se configura el delito de femicidio, podría quedar detenido. Por ahora este hombre se encuentra en calidad de testigo y no se ha confirmado ni se ha descartado si es que la lesión que mantiene esta mujer fallecida al interior de este departamento es atribuible a terceras personas. Una vocería preliminar entregó hace pocos minutos el inspector Raúl Zúñiga de la Brigada de Homicidios, quien entregó detalles de las primeras diligencias, los primeros antecedentes recabados por la Policía Civil en esta investigación.
5: Nos encontramos realizando diligencias en torno al hallazgo de un cadáver de sexo femenino, quien hasta el momento se encuentra NN, de aproximadamente 40 años de edad. Esto en circunstancias que su pareja, con el cual convivía en la comuna de Recoleta, la habría hallado fallecida al interior de una de las habitaciones del inmueble en el que estos convivían, dando aviso a carabineros, quien una vez en el lugar se percata de una lesión cortante que mantendría la mujer en la cara anterolateral de la pierna derecha, la cual posteriormente da inicio a esta indagatoria.
2: Claro, y hay muchas diligencias en desarrollo. Primero, determinar si es que existían denuncias de violencia intrafamiliar. Los vecinos fuera de micrófono dicen acá que frecuentemente se escuchaban gritos y discusiones al interior del inmueble en donde fue encontrada esta mujer. Una situación que, como decíamos, tiene que ser verificada, indagada y confirmada, descartada la intervención en este caso de terceras personas en este eventual homicidio al interior de este departamento. Otro asesinato se registró en La Pintana también esta madrugada, y todo parte durante la tarde de ayer en una discusión en calle Violeta Parra entre vecinos, aparentemente por conflictos generados por las mascotas de estas personas. Una de ellas extrajo un arma de fuego y le disparó a la víctima, que fue trasladada hasta el Hospital Padre Hurtado y terminó falleciendo. Otro hecho, lo que ocurre durante la noche en la comuna de Maipú. Tres violentos robos de vehículo en la intersección de Santa Elena con Vespucio, esto muy cerca del Mall Arauco Maipú, en donde un grupo de delincuentes en la salida de Vespucio intercepta el paso y bloquea precisamente el movimiento, la movilidad de tres vehículos. Se bajan 6-7 delincuentes que intimidan a los conductores, algunos de ellos les pegan, provocan un choque que genera que los vehículos que participan o que son víctimas queden enganchados. Incluso estos delincuentes huyen con estos vehículos enganchados a hartos metros, hasta que en Vespucio con Pajaritos desisten de llevarse los dos autos que se encontraban siniestrados y huyen con un tercer vehículo, dejando incluso abandonado el auto en que se trasladaban. El teniente Francisco Cantanero Tapia, oficial de ronda de la prefectura Santiago Rinconada, entregó detalles.
6: En el desarrollo del procedimiento se configurarían tres vehículos que habrían sido sustraído y un vehículo en el cual se movilizaban los sujetos y que habría quedado abandonado aquí en la intersección de Avenida Pajarito y Pueblo Numérico de Vespucio.
7: ¿Hubo intimidación con armas de fuego, golpes a las víctimas?
6: Eso se mantiene en materia de investigación. Sí, mantenemos una víctima que mantiene lesiones en su frente producto de un golpe con un objeto contundente.
2: Claro, golpes en la cara de una víctima que recibió esta golpiza por parte de los delincuentes que terminan llevándose su vehículo. Incluso hay otra víctima que intentó deshacerse de sus pertenencias, de su teléfono, lanzándolos lejos para que no se lo llevara a los delincuentes. Finalmente esa situación ocurrió, se llevaron sus pertenencias, pero desistieron de llevarse su auto porque se encontraba chocado. Es parte de la información policial, esta investigación en desarrollo acá en Recoleta, que vamos a quedar muy pendientes si es que efectivamente se confirma la intervención de terceros en este fallecimiento de esta persona.
1: ¿En la comuna de Recoleta, dijiste, Felipe?
2: Sí, Recoleta, en calle Emiliano Zapata.
1: Ya, pues vamos a volver contigo en cualquier momento con más detalles, con más información. Gracias, buen día.
2: Buen día.
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2: Vamos con el norte. Estamos con Hans Hotelman primero, porque la situación del viento anoche en Iquique ya era noticia y de repente empezó a subir la temperatura, Hans. Por lo menos para nosotros un fenómeno inusual. ¿Qué tal? Buen día.
3: Hola, Hans.
4: Hola, ¿qué tal, Rodrigo? Buenos días. Claro, un fenómeno bastante inusual que se comenzó a percibir durante la tarde-noche del día de ayer aquí en el norte de nuestro país, precisamente en Iquique, donde se han registrado precipitaciones débiles intermitentes, pero también una oscilación bien importante en la temperatura, que ha alcanzado incluso en horas de la madrugada aproximadamente los 33 a 34 grados. Todo esto mientras se continúan desarrollando fuertes ráfagas de viento que han generado también tormentas de arena, no solamente en el litoral, sino que también en zonas precordilleranas y cordilleranas de la región de Tarapacá y también de la región de Arica y Parinacota. De hecho, lo veíamos ayer, habían tormentas de arena en el sector la región de Arica y Parinacota. Y esto se genera aproximadamente a las 19 horas, pero ya cercano a la medianoche este mismo fenómeno comienza a presenciarse en la región de Tarapacá y comienza también a dejar diversos estragos. O sea, se han generado voladuras de techos, se han caído también algunos cierres perimetrales, árboles que han caído también sobre algunos vehículos, principalmente en el sector de la península de Cabancha. Vimos cómo parte del cielo del Hotel Terrado Suite se desprendió y cayó sobre unos vehículos que estaban estacionados en este lugar, y todo esto, por cierto, ha activado también al municipio. Hemos visto cómo el alcalde Mauricio Soria estuvo desplegado durante la noche. Pudimos también conversar con él, nos señalaba que están generando un despliegue especial con todos los funcionarios a raíz de las distintas eventualidades que se han ido generando con estas precipitaciones que han traído también acompañados fuertes vientos y también esta oscilación en la temperatura que ha llegado a un pic histórico. 34 grados es lo que alcanza a marcar la temperatura a eso de las 1 de esta madrugada aquí en la región de Tarapacá.
2: Ya, Hans, hay suspensión de clases, está todavía el pronóstico de este sistema frontal sobre el norte chico y el norte grande allá en Iquique, y hay que ver cómo se comporta hoy día el termómetro, porque lo ayer por sobre 30 grados a las, no sé, 9, 10 de la noche, corrígeme, fue bien llamativo. Gracias.
4: Sí, gracias.
2: Buen día. Chao.
3: Seguimos en el norte. Para hoy las clases están suspendidas, no solo en estas tres comunas de la región de Tarapacá, las que aludíamos, en Iquique, Alto Hospicio y en Pisagua, sino también en la región de Atacama y en las comunas de Calama, Ollagüe y San Pedro de Atacama, debido a las precipitaciones que comenzaron la tarde de ayer en la zona. Hay preocupación por activación de quebradas. Dayan Márquez, estamos contigo. Buenos días.
5: Buenos días, Verónica, Rodrigo, así es. Esta intensa y extensa emergencia climática que se registra a esta hora en el norte de nuestro país, donde en las últimas horas persisten las precipitaciones intermitentes, vientos fuertes, tormentas eléctricas, situación más compleja que se concentra aún en la región de Atacama, donde el avance de este frente ha dejado nuevas afectaciones. Durante la jornada de ayer, SENAPRED reportó la interrupción de la ruta C-495 en los sectores de Conay, Albaricoque y Maloyín, debido a la activación de quebradas, sumado a un corte de electricidad que afectó a la comuna de Alto del Carmen, tras haberse emitido también previamente un mensaje SAE preventivo por riesgo de remoción en masa y aluvión. A raíz de esto, el MOB realizó un amplio despliegue con al menos 31 equipos y maquinarias pesadas que se encuentran trabajando para recuperar y resguardar la conectividad. Sobre el balance en terreno, se refirió el gobernador regional de Atacama, Miguel Miguel Vargas.
1: Erupciones en la ruta, en el Valle del Tránsito, en el sector de Conay, hacia Junta Valeriano. Ahí tenemos algunas interrupciones en el camino, según lo que nos reporta Vialidad. En el resto de las rutas no tenemos dificultades todavía. No ha caído tanta agua como se pronosticaba en el día de hoy, aunque buena noticia es que a partir de las 18 horas se registra una isoterma cero más baja, 2.400 metros sobre el nivel del mar. Eso nos reportan desde Minera Caserones y eso de verdad es un alivio importante, porque la información que teníamos era que estábamos con una isoterma por sobre los 4.000 metros.
5: Bueno, con respecto a este punto que toca el gobernador de Atacama, Rodrigo Verónica, bastante importante, ya que él señala que con esta isoterma cero sobre los 4.000 metros, por la nieve acumulada, podría haberse provocado una mayor remoción de masa de aluviones, que en Atacama reviven todo lo que ha sucedido en años anteriores, como por ejemplo el año 2015. Por su parte, la región de Antofagasta se realizó anoche una tercera mesa técnica en la provincia de Loa, donde se ajustaron las medidas preventivas ante la evolución de este evento meteorológico, junto con mantenerse la suspensión de clases en las comunas de Calama, San Pedro de Atacama y Ollagüe. Se modificó también la resolución sobre los caminos, se estableció el cierre preventivo de la ruta B245 a la altura del kilómetro 20, esto para impedir el tránsito de turistas y evitar desplazamientos innecesarios hacia zonas de riesgo, manteniéndose el cierre de las rutas 23 y 27CH y todos los pasos fronterizos. Asimismo, se ajustaron los monitoreos del ejército y los esquemas de vigilancia preventiva en localidades precordilleranas como Machuca y Cuatín. En la región persisten lloviznas intermitentes, ráfagas de viento que durante la noche y la madrugada volaron techumbres, algunos cierres en sectores del borde costero, tanto en Tocopilla como en Taltal, y hubo un corte de suministro eléctrico en el sector de La Sana de Calama, que movilizó a CGE. Y como lo señalábamos también, las autoridades han reiterado este llamado estricto a evitar el turismo de emergencia. Respecto a las clases en la región de Antofagasta, se refirió la delegada presidencial regional, Catherine López.
6: 12 de agosto, las clases se retomarán de forma normal, excepto en las comunas de Calama, Ollagüe y San Pedro de Atacama, quienes por una forma preventiva hemos decidido suspender las clases en estas tres comunas. El resto de la región seguirá con sus clases habituales y al existir una evaluación en que nos indique algún tipo de emergencia climática, la Seremía de Educación estará informando a través del Ministerio de Educación.
5: Bueno, con respecto a esto último que dice la delegada presidencial regional de Antofagasta, claro, se está monitoreando este fenómeno, se espera que no se vaya a producir durante esta jornada algún hecho, pero de ser así hay que estar atento a lo que pueda determinar el Ministerio de Educación. Hasta ahora en Antofagasta está el cielo un poco cerrado, pero hace bastante, bastante viento, como lo había pronosticado la Dirección Meteorológica de Chile.
3: Claro, y con lluvias moderadas a fuertes todavía, tanto en la región de Antofagasta como en la de Atacama, tormentas eléctricas, una isoterma cero alta, haciendo foco particularmente en San Pedro de Atacama, que es la zona turística por excelencia, entiendo, en Antofagasta, está todo cancelado por este sistema meteorológico, todos los tours, todos los sitios cerrados, hay un llamado a no desplazarse, y este llamado que nos contaba recién Dayan, a no hacer turismo de emergencia, no es el momento, lamentablemente, tampoco ahora para ir a tratar de conocer los geysers del Tatio, por ejemplo.
2: Claro, para ver cómo están con la lluvia, ¿no?
5: No, y están cerrados también.
3: Está todo cerrado,
5: los geysers. Están todos los sitios turísticos cerrados, según confirmó ayer Cernatur. Hay algunos que operan con horarios, pero siempre hay que tener las precauciones, y si está este fenómeno meteorológico, mejor prevenir que lamentar.
3: Cierto.
2: Obvio, ¿para qué exponerse?
3: Muy complejo en San Pedro eso, porque ellos viven del turismo, hay que recordarlo.
2: Claro, ahora, los veranos en San Pedro, con lo del invierno altiplánico, suele haber cortes de ruta y cosas así, gente que se queda aislada, como te pasó a ti, Verónica, hace algunos años. Ya, mientras tanto, se reportan activaciones de quebrada en algunos sectores de Atacama, hay especial inquietud por lo de la provincia del Huasco, ya afectada por los temporales de hace dos semanas, lo vamos a estar mirando, por cierto, con la gente del Senapred. Dayan, muchas gracias.
5: Buen día.
3: Buen día, Dayan Márquez. 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
2: Política y reparos ahí en algunas voces del oficialismo respecto de cuánto meterle mano a la Constitución en el marco de la agenda de seguridad del gobierno. En La Moneda, el presidente convocó a alcaldes, incluso algunos de la oposición, que hablaría, está abierta todavía respecto de lo de la mega reforma, y se fueron antes de que terminara la cita. A propósito de la mega reforma, el ministro Alvarado no sabía que se había impugnado un artículo de la oposición que había pasado ahí en el medio de la ley miscelánea, que el propio gobierno había impugnado eso y el biministro no
3: qué se raro enteró. Que no se haya vetado ese artículo.
2: O sea, que
3: no se habrán dado cuenta.
2: Se pasó entre medio, no, claro, hasta última hora. Pero
3: porque los otros tres que logró meter la oposición en la mega reforma se vetaron y eso ya se fue.
2: Claro,
3: en cambio, esto lo metieron por el lado del Tribunal Constitucional.
2: Pero cierto, se impugnó el sábado y ayer le preguntan día martes al vocero y ministro del Interior y no sabía. Hay un problema. Vamos a hablar con Max Pavés más rato, el subsecretario del Interior. A

0: que probablemente está de más, entendiendo que hoy día seguridad de la nación se entiende como la seguridad interior y exterior, este estado de excepción adicional, hay que ver qué diferencia tiene con el estado de emergencia. Recordemos que no tenemos el texto, por lo tanto son solo suposiciones.
1: La ciudadanía ya se dio cuenta, después de dos procesos constituyentes fallidos, que no es a través de reformas constitucionales como vamos a resolver el problema de seguridad. Por eso hacemos un llamado al gobierno de pasar de lo abstracto a lo concreto.
2: En La Moneda defienden la necesidad de apuntar a la Constitución y separar lo que es la seguridad pública con la seguridad nacional. Defendió esa visión el ministro del ramo, Martín Arrau.
3: No creemos que sea redundante. El que esté en el artículo único ordena toda la discusión. No es algo baladí poner junto, cuando hablamos de el bien común, de la familia, de cosas tan importantes como esa, el rol del Estado en seguridad pública. Es necesario tener un ordenamiento constitucional que nos permita, en ciertas hipótesis, tener esos cambios normativos de tal manera que tengamos ese mandato constitucional. Creemos que es fundamental, lo estamos impulsando, no es solamente una señal, que también lo es, y por eso estimamos que es sumamente importante y se va a ingresar en el Congreso en los próximos días.
2: Y tras los quiebres en el municipalismo durante la tramitación de la mega reforma, el presidente Kast convocó a los alcaldes de las regiones de Valparaíso, O'Higgins y Metropolitana a La Moneda. Una serie de ediles opositores se retiraron antes de que terminara la reunión, algunos de ellos por agenda. Plantearon su visión crítica a los alcaldes de Puente Alto, Matías Toledo, y su par de La Cisterna, Joel Olmos.
4: Nosotros, por lo menos, yo tengo toda la disposición al diálogo. Sin embargo, no nos han llamado a terreno, por ejemplo, para poder discutir este tipo de cosas, y eso nos llama la atención porque somos la comuna más grande de Chile. Siempre lideramos, lamentablemente, en tipos de delito, incidencia, y nos gustaría colaborar.
5: Profundamente decepcionados porque son medidas que no van en la dirección que hemos venido generando acuerdos hace un montón de tiempo, que tienen que ver con el término de ingresos de armas al país, las que son modificables. Entonces el gobierno tiene que entender que hay que dar un giro en la política de seguridad, trabajar mucho más con los municipios, abordar las problemáticas que ocurren hoy día en las poblaciones, de manera de tener el crecimiento y el control del crimen organizado.
2: Del mundo opositor, el alcalde de San Bernardo, Christopher White, se quedó hasta el cierre del encuentro y valoró la propuesta para desplegar a las Fuerzas Armadas, pero con algunos matices. Defendió la convocatoria el subsecretario de Desarrollo Regional, Sebastián Figueroa.
6: Mira, hemos invitado a todos los alcaldes, acá no hubo distinciones de ningún tipo, porque entendemos que esta es una problemática que nos atañe a todos. La reunión se extendió por más de 2 horas, los alcaldes que se quedaron hasta el final corresponden a alcaldes que representan a distintos lugares, distintos sectores políticos, y lo importante, yo creo que aquí nos tomemos todos el tiempo y le dediquemos la atención a poder construir de manera conjunta políticas públicas que nos permitan poder atender la problemática que tenemos hoy día de seguridad. El presidente tomó nota, recogió muchos comentarios, muchas ideas, muchas propuestas que hacen los alcaldes, pero también avanzando con celeridad en la tramitación de los proyectos de ley.
2: A propósito de la agenda de seguridad, la Cámara despachó al Senado la ley Naim Retamal 2.0. 26 votos en contra de diputados del Partido Comunista y el Frente Amplio. Su argumentación fue que no existe hoy un marco en el cual operen policías de Franco, vale decir, creen que no hay salvaguardas explícitas.
7: Parte de los temas que vamos a hablar más ratito con el subsecretario Máximo Páez.
8: Y a propósito de seguridad, anoche el expresidente Gabriel Boric estuvo en el Centro Cultural La Reina en el lanzamiento del último libro de Eugenio Tironi.
7: ¿No era en el CEINA del Instituto Nacional?
8: Es posible, lo puedo haber visto en un lugar distinto y me equivoqué. Admite ahí, habla de seguridad en un largo discurso que dio el expresidente, y admite que partieron con las prioridades equivocadas en su gobierno, que la seguridad no era prioritaria para ellos en un primer momento cuando asumió en 2022, lo asumió como una responsabilidad personal, pero para él el error fue más profundo que simplemente haber reaccionado tarde. Vinculó la equivocación con una mala lectura del cambio del país después del estallido social y la pandemia. Dijo, mientras parte del progresismo seguía mirando principalmente las demandas de transformación, una parte importante de la ciudadanía ya experimentaba esos años como una continuidad de crisis, incertidumbre y miedo, y comenzaba a demandar sobre todo protección y orden. Y ahí, Rodrigo, viene su frase más dura en esta materia, porque dice, no fuimos creíbles. No está diciendo que durante su gobierno no haya habido políticas de seguridad, sino que la izquierda finalmente no consiguió que la ciudadanía la viera como un sector capaz de garantizar seguridad.
7: Bueno, de hecho, en el gobierno anterior, ya en medio de la campaña, en un momento, no sé si Francia, creo que fue, que Carolina Toá reconoce públicamente que había un complejo en un sector de la izquierda para tratar los temas de seguridad pública y de orden público. Bueno, Boric va más allá y habla también de un problema de diseño.
8: Sí.
7: En ese marco, ¿no? De cómo entender los cambios que experimentaba Chile.

0: por mal entender, no sabemos, pero él hace esa autocrítica, y haber diseñado un gabinete, un primer gabinete, por ejemplo, con la ministra Siches en Interior,
1: que estaba a cargo de seguridad, además.
0: Y él dice, debimos haberlo hecho de manera más equilibrada, con experiencia en temas del manejo del Estado y no en cuoteo. Y esa responsabilidad es mía, dice el ex mandatario. Uno dice, bueno, pero llegó con Marcel a Hacienda, ¿ya? Y así todo, no logró imponerse, uno cree, las ideas de Marcel a la hora, por ejemplo, de esperar el resultado de la convención constitucional, que el mismo Boric reconoce después que se fue un poquito a la deriva, digamos, que sí, como que perdió el rumbo y que ellos no fueron capaces de controlarlo como frente amplio al interior de eso, de esa instancia, de ese organismo.
1: ¿Podemos escuchar algo de lo que dijo el presidente Boric anoche, ahí en medio de toda esta autocrítica, principalmente respecto de lo que fue su primer gabinete?
2: Tuviera que diseñar de nuevo el primer gabinete, lo haría de una manera más equilibrada, pero no equilibrada en el sentido del cuoteo, sino en el sentido de la experiencia en el manejo del Estado y en la incorporación de visiones que nos hayan permitido abrazar o aprehender el cambio de ciclo que estaba en ciernes. Insisto, esto no es que haya que haber tenido un PPD más, un PR más, un Frente Amplio más o menos, no. Estoy diciendo que el diseño con el que se hizo el primer gabinete tendría que haber sido pensado desde una perspectiva distinta. Y de nuevo, la responsabilidad es mía en eso.
0: Ahora, en eso hay errores anteriores, digamos, de haber excluido, por ejemplo, a la socialdemocracia de la gran primaria que se pretendía hacer en su momento. Acuérdense con la imagen de Carlos Maldonado esperando ahí en el Cervel, de haber mirado con desdén a la vieja Concertación. El PC dijo, yo no voy a ir con el PPD, y el Frente Amplio se plegó a eso. O sea, si uno empieza a mirar para atrás, incluso la firma del presidente Boric como sujeto individual, digamos, y no de su partido necesariamente, en el acuerdo constitucional post-estallido social, ya daba cuenta de diferencias que a la larga resultaron insalvables.
1: Algo más de lo que dijo anoche el expresidente Boric, rechazó la tesis de que Carolina Toá, que llegó como ministra del Interior después de la derrota en el proceso constituyente, haya llegado a salvar su administración. Dijo que el centro de la conducción estaba en el diálogo permanente entre él, Toá y Camila Vallejos. Negó también que su gobierno haya esperado el plebiscito de septiembre de 2022, en el que fueron derrotados para empezar a gobernar. Dijo que esa interpretación era fácticamente mentira o un error. Lo último.
0: Más allá de la frase de Giorgio Jackson.
1: Más allá de la frase que también criticó, dijo que se había equivocado en eso, con otras palabras. Hizo también una autocrítica sobre los retiros de los fondos de pensiones, de los que él fue partidario. Dijo que había sido un gran error, pese a las circunstancias económicas y sociales que explicaron su apoyo inicial. Parte de lo que dijo anoche el expresidente Boric, esta debe ser su intervención más larga desde que dejó La Moneda. Hasta ahora lo habíamos visto principalmente en declaraciones cortitas o a través de redes sociales.
0: Afuera había hablado, parte de eso, pero más bien como del futuro de la izquierda, no necesariamente de su administración.
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1: Ojo, dice Carabineros, a esta hora hay un vehículo detenido en Vespucio Sur, al poniente por la pista de acceso en el sector Los Tilos, en la comuna de Cerrillos, aquello. El tren Noce Estación Central informa que momentáneamente la estación Pedro Aguirre Cerda está cerrada, los trenes no se detienen allí debido a un procedimiento por un objeto sospechoso. Se agradece la comprensión, pero más de alguien aquello va a complicar. 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
0: Vamos a Colombia después del terremoto, fue muy largo el sismo, hay varias voces, testimonios respecto de eso, gran destrucción se ha visto y hay todo un debate ahí respecto de la construcción, los edificios, en medio la dolorosa tarea de buscar sobreviviente, ojalá, ¿no? Estamos en Cali con la periodista Nicole Bravo para conversar esta mañana. Nicole, ¿qué tal? Buen día, gracias por el contacto.
1: Muy buenos días, Nicole.
23: Hola, buenos días.
2: por lo menos para ustedes, para nosotros no son tan buenos, pero acá estamos.
1: ¿Cómo se está viviendo esta segunda mañana? Ya están a punto de cumplirse las primeras 48 horas del terremoto. ¿Cómo se está viviendo en Cali? ¿La gente ha seguido durmiendo fuera de sus casas por temor a las réplicas? ¿Se ha reiniciado ya a esta hora de la mañana la búsqueda de posibles sobrevivientes entre los edificios derrumbados, Nicole?
2: Sí, mira, la gente ya no está durmiendo tanto afuera. Ayer hubo una réplica, eso de las 11:20 de la mañana, y fue, digamos, como un poco de pánico otra vez, pero por fortuna nosotros no hemos sentido réplicas muy fuertes. Las réplicas se han dado más hacia el Chocó, que fue el epicentro. Nosotros hemos estado acá y digamos que las noches han sido tranquilas, muy silenciosas. Acá hay toque de queda y la ciudad está militarizada para evitar precisamente robos y saqueos y demás, y como temas de seguridad, pero igual la gente está volcada en las calles porque está ayudando. Ayer yo estaba hasta las 8 de la noche y habían cientos de personas en muchos de los lugares de edificios colapsados, ayudando a retirar escombros, ayudando a buscar sobrevivientes. También hay rescatistas que están preparados, y esto es importante porque muchas de las personas, digamos, que están ayudando son personas del civil que cogen guantes, cascos, a veces sin nada, pero también hay rescatistas capacitados que ya están diciendo, por favor, en este punto déjenos a nosotros hacer el trabajo para no entorpecer las labores.
0: En ese momento es cuando se pide silencio para poder escuchar a la persona que está entre los escombros, poder concretar el rescate, y después viene la alegría de hacerlo. Esa imagen se ha repetido afortunadamente, pero sigue esa búsqueda, sigue ese esfuerzo, y en medio de ese dolor, Nicole, a nosotros desde fuera, no sé a ustedes allá, nos ha costado mucho consolidar las cifras, por dolorosa que sean, respecto de fallecidos, por ejemplo. Da la impresión de que cada departamento lleva su propia estadística. No sé si hay un organismo del gobierno central o del Estado que haya entregado, porque ayer se hablaba de más de 200 muertos, después el presidente de la Espriela dice 181. ¿Qué nos puedes contar de eso?
2: Mira, ha sido una locura el tema de las cifras, porque pasa un poco eso. Ayer estábamos hablando de 240 personas fallecidas a nivel nacional. Se supone que presidencia, las alcaldías, las gobernaciones son las que consolidan esas cifras. Yo doy el ejemplo con Cali. Ayer a nosotros nos dijeron, el lunes nos dijeron a las 11:30 de la noche, que habían, eran más o menos unas 56 estructuras colapsadas en Cali, y a las 7 de la mañana de ayer nos dijeron que eran 45. Nos decían que habían algunas duplicadas, pero que ya habían verificado y eran 45. Hoy nos están hablando de 167, cuando hasta donde nosotros sabemos, pues no es como que se hayan caído nuevas estructuras, sino que hay unas que, claro, tienen riesgos, pero no se han caído como para que se duplique más. Lo mismo que con los fallecidos, ayer eran 95, hoy son 74.
1: El mismo problema se ha dado cuando se habla de personas reportadas como desaparecidas. Se llegó a hablar de más de 3.000, pero las cifras oficiales hablan de menos de 200. Me imagino que se trata principalmente de personas incomunicadas, Nicole, o hay un número importante de personas que efectivamente podría estar bajo los escombros de edificios.
2: De verdad, hay mucha gente que puede estar debajo de los escombros de los edificios. Les doy un ejemplo. En este momento yo estoy frente a un edificio que tenía más de 30 apartamentos. Me decía el señor que se encargaba de cuidarlos alrededor, y él me dice, salieron las personas que estaban afuera trabajando. Si hubo una familia que se quedó ahí, por ejemplo, y no tuviera familiares acá para decirlo, pues no sabríamos. Pasó en otro edificio que se llama el edificio Vanessa, se desmoronó y resulta que eran 3 personas que vivían ahí. Era toda la familia que tenían en Cali, y me contactaron, fue de Venezuela, a decirme, mira, allá hay unas personas, por favor, ayúdeme para reportarlos. Ya los habían reportado como otros vecinos que seguramente los tenían en mente, pero toca mucho es de lo que la gente sabe, de lo que la gente dice, y hay estimados nada más hasta el momento.
0: Hay un problema con las telecomunicaciones también, por tanto, mucha gente que todavía no logra tomar contacto eventualmente en algunas localidades. Entiendo que una de las partes más afectadas es de las más pobres de Colombia también, entonces hay otras carencias. Lo último, el despliegue del gobierno. Es porque uno supone que todavía hay muchas autoridades de la administración anterior, ¿no?
2: Sí, incluso creo que apenas ayer fue que se posesionó como tal el encargado de gestión del riesgo, que es el que se encarga de estos temas. Venía como encargado el del gobierno anterior, por ejemplo, no se había pues como designado como tal. Eso implica bastantes cosas. También a nosotros nos ha llegado la noticia, pues, de que hasta el momento el presidente no ha aceptado del todo, o sea, no ha aceptado públicamente las ayudas de algunos países que las han ofrecido. Hoy los topos de México, que son muy conocidos por temas de rescate, decían que ellos respetaban pues la autonomía del país y que estaban esperando que les dieran como la entrada, pero pues que hasta el momento no. Entonces uno ahí queda un poco también como preocupado porque se necesitan manos. Y yo quiero ahí decirles, si me permiten, Cali y Pereira han sido uno de los lugares más como visibilizados, pero hay lugares en los que no hay señal, no hay internet. En Chocó, como usted decía, donde fue el epicentro, el 85% de la gente del departamento no tiene internet. No sabemos qué está pasando.
1: Es Nicole Bravo, periodista desde Cali, un tema que nos importa mucho porque aquí hay más de 209.000 personas de nacionalidad colombiana que viven en nuestro país según el último censo. Es la tercera comunidad extranjera más numerosa en Chile después de venezolanos y peruanos. Nicole, seguimos en contacto. Muchísimas gracias por todo lo que nos informa.
2: Gracias a ustedes.
0: Muchas gracias. Buenos días.
11: Gracias. 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
1: Momento de hablar de deportes, de saber del empate que rescató la Universidad Católica en Argentina por la Libertadores. Coquimbo Unido sale a la cancha hoy por el mismo torneo continental. Ernesto Contreras, ¿cómo estás? Buen día.
21: Hola, Vero, Rodrigo, ¿cómo están? Empate. Hola. De oro de la Católica. Bueno, ayer, un empate que no tenían por dónde sacar porque no jugaron un buen partido, muy manchado por las bajas la UC, y de hecho sumó dos más pensando en la vuelta, y una de ellas, la más trascendente de todas, la ausencia de Fernando Sampedri, que ayer en la pelota que tuvo le pegó al arco, quedaban 10 minutos, rebotó en un defensa de Estudiantes de La Plata, le pasa por arriba a Muslera, y la Católica que empata un partido que, insisto, no tenía por dónde. Incluso Estudiantes había perdido un gol increíble debajo del arco, que era para alargar la cuenta. Abrió el marcador Burgos a los 4 minutos y Sampedri a los 80 empató el encuentro. No va a jugar Sampedri la vuelta del próximo martes en el Claro Arena por acumulación de amarillas. Tampoco la hará el Simbicuevas, que también sumó 3 amarillas. Se queda fuera de la revancha. Y sumamos las lesiones: Clemente Montes, Sebastián Arancibia, Juan Ignacio Díaz y el que es el reemplazante de Sampedri en el papel, Rosell, quien está siendo, claro, está operado, así que no va a poder estar en los próximos meses.
0: Ernesto, solo una punta ahí. ¿Y qué pasó con los refuerzos en la Católica? ¿No llegó nadie?
21: No llegó nadie, a pesar de que acumularon una buena cantidad de plata en la fase de grupo, cerca de 6 millones de dólares, pero explicaron que esa plata ya estaba gastada, que la proyección la hicieron a principio de año con los refuerzos, el estadio los dejó también bien atareado económicamente y no hay refuerzos, pues no había. De hecho, cuando se lesiona Montes, que fue hace harto rato, la Católica eligió no reforzar, no reemplazarlo para la Libertadores, y para la mala pata, se lesiona ahora a Rosell, que era el reemplazante de Sampedri, y suspenden al Toro. O sea, yo no sé cómo va a parar la UC la revancha el próximo martes, sobre todo en la ofensiva, pensando que no tiene ni al 9 ni al que lo reemplaza.
0: Y teniendo serias posibilidades de avanzar en un momento muy bueno, digamos, muy dulce.
21: Era para invertir.
0: Pero era para llegar a cuartos de final.
21: ¿Cuántos equipos chilenos han hecho esto en la historia? Lo hemos visto en la U en su momento, en Colo-Colo, cuando han estado a tiro de cañón de hacer algo más grande, lo han puesto las lucas y pierden una oportunidad que uno cree que es de oro, porque Estudiante ayer, insisto, con poquito, la Católica le termina robando un empate, pero el martes va a ser un lindo puzzle para Garnero. Yo creo que va a terminar jugando justo Gianni de 9, y ahí lo va a tener que rodear con Corral, y no tiene mucho más, pues, o sea, va a ser muy improvisada la delantera de la Católica para la próxima semana. Pero escuchemos a Garnero, al técnico cruzado, que lamentó obviamente la ausencia de Sampedri, que llegó a 12 goles en la Copa en su historia con la camiseta de la Católica.
5: No, Fer es el jugador más importante que tiene el club en la historia del club. Es una leyenda viva de Católica. No sé si saben, va por el 7º año consecutivo como goleador del torneo. Eso es Fer. Y bueno, no tenerlo el próximo partido es una baja muy importante para nosotros, pero bueno, tenemos que prepararnos para hacer el mejor partido que podamos y lograr la clasificación, que ese va a ser nuestro objetivo.
21: Ya, no está fácil, no está fácil, pero bueno, la Católica ha mostrado que, al menos de visita, tiene un 100% de rendimiento, no ha perdido, más bien no ha perdido, porque ha ganado 3 y empató 1.
0: Pero ha tenido gran campaña.
21: Pero está muy sólida, sí, muy sólida afuera, pero es muy preocupante las ausencias para el próximo martes, porque derechamente la Católica no tiene más plantel. Ayer tuvo que llevar una banca con la mitad conformada por juveniles. Así que, o de verdad no tenía las lucas, o lo calibraron mal nomás. Pensaron en que le iban a alcanzar, pero estaba muy al límite con la suspensión y con las lesiones la UC, pero queda viva. Esperemos que hoy día quede vivo Coquimbo, que va a jugar contra Platense, 18 horas. Esto va a ser también en Argentina. Escuchemos a Caputo, técnico de Coquimbo, que también habla de este partido histórico para los piratas.
6: Partido muy difícil, sin duda. Siempre los equipos argentinos son duros. Y bueno, nada, nosotros venimos con toda la ilusión, sabiendo que un partido de 180 minutos.
7: ¿Definir de local es un aliciente para que sus jugadores estén tranquilos mañana?
6: Sabiendo, es una llave de 180 minutos y eso hay que tenerlo siempre claro. Que tengan la mayor ilusión, sé que va a venir mucha gente, así que estamos contentos por eso.
21: La palabra de Caputo en la llegada argentina. Ojalá que Coquimbo hoy día, compañeros, puedan, igual que la UC, dejar muy abierta la llave.
0: Palermo está en el calamar, ¿no?
21: Palermo llegó hace poquito, sí, Rodri. Hace poco, hace par de semanas. El titán, Martín Palermo, que en su momento dirigió la Unión Española, y la Unión ayer ganó a Puerto Montt. Muy contento de estar mi amigo Marcos, sí, con el triunfo de la Unión in extremis sobre Puerto Montt de visita. Así que gran triunfo. Un par de datitos al cierre, porque se confirmó lo de Alexis Vero en el Montreal FC. Confirmado, 2 años va a estar Alexis en el equipo canadiense, y ¿sabes qué? Fue presentado como un jugador franquicia del club. ¿Qué es un jugador franquicia para los que se preguntaron ayer?
1: ¿Qué es un jugador
21: MLS? Se lo preguntan. Mira, la MLS, a pesar de lo que uno cree, tiene un límite de dinero muy estricto para las contrataciones, para que no se disparen las diferencias entre los clubes que compiten en esta liga. Uno dice, oye, pero el Inter de Miami tiene a todos los cracks del mundo jugando en ese equipo. Mira, cada club puede tener 3 jugadores franquicias. 3. En el Montreal FC, por ahora, su jugador franquicia es Alexis Sánchez. ¿Qué significa eso? Es que el sueldo de Alexis, o el jugador franquicia, no entra en el presupuesto anual del club. Por eso pueden tener una excepción.
1: Porque para es sumar muy alto.
21: Jugadores,
1: es muy alto y lo dispara, para, seguramente.
21: Tal cual. Y para sumar jugadores que le suban el nivel a la liga y que ayuden a que esta sea más competitiva, pero con ciertos límites. Con 3 por club, pero hoy día Alexis es franquicia en el Montreal. Esto se inventó el 2007 para que los Ángeles Galaxy puedan traer a David Beckham. Ahí se inventó lo cual franquicia, ahí se abre el mercado para los grandes futbolistas en Estados Unidos, y después ya llegó Messi, obviamente, y ya han llegado grandes cracks ahí. Así que por eso Alexis llega con ese rótulo. Sí, va a ser el líder de ese equipo, porque eso también te da un estatus diferente. Va a tener la camiseta número 10, así que va a ser un lindo paso para Alexis, me imagino yo, en lo personal, para retirarse allá. Seguramente no creo que tenga pensado una vuelta a Chile, ya no la hizo, pero va a ser en ese contexto.
0: Son 2 años de contrato, calidad de vida.
21: Sí, 2 años de contrato y 40 años va a tener en 2 años más, por más que él físicamente está muy bien, pero ya.
0: Igual.
21: Esa micro ya pasó probablemente.
0: La última gran temporada de Alexis, el Olympique de Marsella, ¿no?
21: Con Marsella, y ahí, bueno, Alexis lamentablemente eligió mal los últimos años sus destinos, porque en ese momento era quedarse en el Marsella.
0: Quedarse,
21: porque estaban, pero quiso dar un paso más allá, se fue, bueno.
0: El técnico, no, como que era después, medio complicado, Tudor.
21: Igor Tudor, sí, no tenía mucha onda con él. Bueno, en su momento eligió el United por sobre el City, ahí también se equivocó, uno cree, desde la lejanía y la.
0: Que le fue mal.
21: Claro, porque además el City era el equipo del momento, estaba Guardiola, pero bueno, él se fue al United, la historia es conocida, compañeros. Perdió Chile con Turquía en el vóley ayer, queda eliminado lamentablemente la sub-17, y hoy día, muchachos, se juega la primera copa en Europa, a las 15, la Supercopa del UEFA, el Paris Saint-Germain con el Aston Villa, donde va a estar dirigiendo el árbitro somalí Omar Artan.
0: No, que es que deportado. No lo dejaron entrar.
21: El que fue deportado por Estados Unidos y no pudo dirigir el Mundial.
1: Ya pues, Ernesto Contreras con toda la información del deporte siempre. Gracias. Nos encontramos en un ratito.
21: Chao, Vero. Chao, Rodri. Buena mañana.
0: Buen día. Chao, querido.
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0: Tormenta de arena en Arica, altas temperaturas anoche, en medio del viento también ahí en Iquique, truenos, relámpagos en Antofagasta y Atacama, clases suspendidas para Calama, San Pedro, Alto Hospicio y Pisagua también debido al sistema frontal.
1: Indagan un presunto femicidio en Recoleta. La víctima tiene varias heridas cortopunzantes. En La Pintana hubo otro crimen. En Maipú, un tour delictual terminó con 2 autos abandonados luego de un choque.
0: A propósito de seguridad, con amplia mayoría, el oficialismo aprobó en la Cámara la legítima defensa privilegiada para policías de Franco. Más de 100 votos tuvo. Todo esto parte de la agenda del Ejecutivo.
1: Ministros Alvarado y Quirós descartan apoyo del gobierno al proyecto de la diputada Parisi, que buscaba declarar feriado el 17 de septiembre.
0: Por la mega reforma comienzan los alegatos en el Tribunal Constitucional. Hacienda impugna norma de la oposición sobre servicios básicos, pero el ministro del Interior y vocero no se había enterado.
1: Debimos tener una posición fuerte frente a la deriva de la Convención Constitucional. La autocrítica del expresidente Boric en el lanzamiento del último libro de Eugenio Tironi. También lamentó el cuoteo de su primer gabinete.
0: En el exterior, dramática búsqueda de sobrevivientes tras el terremoto en Colombia. Escalan críticas a Trump por los pasajeros señuelo, claro, del Air Force One, en su salida de Turquía en otro avión ante una amenaza iraní.
1: Y en el fútbol, leyenda viva, dice su técnico. San Pedri se viste de héroe en el empate de Católica ante Estudiantes. Esta tarde, Coquimbo visita a Platense por Copa Libertadores de América.
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1: Una huellita, los tres, que está celebrando sus 30 años de la AMPLAC, a propósito. Eso va a ser en noviembre, pero que por motivos de fuerza mayor, así lo han dicho públicamente, este año no van a poder montar el show de la Jane Fonda.
2: No entregan ningún antecedente más, y el tema es que la Jane Fonda no es una Fonda cualquiera, pues nació hace exactamente 30 años, en septiembre del 96, en Plaza Ñuñoa. Estaba pensada originalmente solo para 3 jornadas, la respuesta del público obligó a tenerla abierta 5 días. Lo verdaderamente importante estaba arriba del escenario. Los tres venían de rescatar en su famoso Unplugged de MTV, que también cumple los 30 años, como tú decías, las cuecas choras y el jazz huachaca de Roberto Parra, y la Jane Fonda llevó esa idea a las fiestas patrias. Mezclar mundos que hasta ese momento parecía que iban por carriles separados.
1: Otro chile, se miraba con harto desdén esto de la cueca chora. Incluso lo de la negra Esther, que fue un remesón, con el tiempo se transformó en un fenómeno. Álvaro Enrique era parte de la Regia Orquesta y se monta este show con un nombre además muy atractivo que hace un guiño a la gran actriz Jane Fonda, pues, obvio, y después a toda su familia. Y se transforma en un clásico también de la transición, de la nueva democracia, con varios escenarios, lo de la Plaza Ñuñoa, en la Carpa, después Quinta Normal.
2: Sí,
1: yo lo último viendo de la Jane Fonda que estuve ahí en el Parque Estadio Nacional.
2: Y esa suspensión, la de la Jane Fonda, se suma a otra mucho mayor incluso, porque tampoco va a haber Pampilla en Coquimbo este año.
1: Hasta ahora no.
2: Después de las graves lluvias que afectaron toda la zona, hubo que redestinar más de 1.800 millones de pesos a reconstrucción, y por lo tanto no habrá fiesta grande, fiestas patrias en Coquimbo.
1: No sirve para calentar motores también para lo que se viene.
2: Si tú ya estás en 18, Rodrigo, desde el 1 de agosto.
1: Bonus sin feriado. Paula Molina, yo te veo bailando cueca chora, Paula. ¿Qué crees que te
3: ¿Cómo estás, Rodrigo Vergara? Verónica Franco, sí, a mí me gusta la cueca, me gusta la chora, me gusta la elegante, me gustan todas las cuecas. Y yo creo que primero, no hay feriado el jueves 17 de septiembre. No. Ahora no hay Pampilla. Ahora me sorprenden con que no hay Jane Fonda. No quiero pensar en un 18 triste. No me gustaría. Pero puras malas noticias en torno al 18 de septiembre.
2: Y hay que prepararse, Paula, perdón, porque la previsión es que puede estar lloviendo durante 18, el 18 también.
3: Sí, pero Verónica,
2: no el 18 exacto, sino en septiembre. En
3: este me retiro.
2: Meteorología que podría seguir esto de las lluvias.
3: Me retiro. Así me retiro de este espacio. Así sin Jane Fonda, sin Pampilla y sin feriado para el jueves 17, hacer un 18 cortito. Pero bueno, habrá que aprovecharlo con muchísimo entusiasmo. ¿Se acuerdan de haber ido a la Jane Fonda, no? ¿Alguna vez? Porque era
2: Hace demasiado tiempo,
3: pero bailaste una Jane Fonda.
2: En otras vidas.
1: Me acordé
2: en
1: otras vidas. De la fila, ¿sí?, para comprarme un terremoto.
3: Pero es que la fila en cualquier fonda es una tradición de la fonda.
2: Hay que ir con ese ánimo.
3: Hay que ir con ánimo de fila, hay que ir con ánimo de mesita, la mesita que no se equilibra. Todo eso es parte de la fonda.
2: Tal cual. Ya.
3: Es un ambiente desafiante. Bueno, pero hablemos de otras cosas.
2: ¿Qué otros temas traes, Paula Molina?
3: Mira, vamos a hablar del curioso incidente del carrito de catering y el presidente de Estados Unidos, porque lo confirmó el propio Donald Trump. Les voy a preguntar luego a ustedes que han participado en viajes presidenciales si se subirían a un avión que va a ser usado como señuelo para un atentado terrorista o no.
2: Si no sé cómo debe haber ocurrido con todos los que se subieron al avión.
3: Bueno, estoy arriba. Exactamente, vamos a ver qué dicen los reporteros que se subieron, cómo volaron, qué les inventaron y qué se sabe ahora de cómo lo subieron a Donald Trump a un avión y lo sacaron en un carrito de comida. Y lo otro es, por supuesto, Colombia, donde en medio de las réplicas, con cifras que empiezan a no coincidir respecto a cuántas personas han fallecido, continúan los rescates que están a cargo de los propios vecinos y de los socorristas colombianos. Así que vamos a ver qué es lo que está pasando en estas imágenes que son muy dramáticas, muy tristes, de una Colombia que sigue temblando y donde se están haciendo los esfuerzos de rescate, que son los primeros y los más urgentes, además de pedir millonarios créditos para una reconstrucción que será carísima.
2: Vamos a estar hablando contigo, vamos a estar mirando el mundo, Paula Molina, y con Camila López miramos lo que ocurre con el llamado cable chino del que tanto hablamos a principios de año. ¿Cómo estás, Cami? Muy buen día.
4: ¿Qué tal? ¿Cómo están? Muy buenos días. Y la relación entre Chile y China vuelve a tomar fuerza durante esta jornada, porque mientras acá en la SOFOFA se reúnen autoridades como el canciller Pérez Maquena, empresarios y el embajador chino para proyectar los próximos años del vínculo bilateral, la restitución de la visa al exministro Juan Carlos Muñoz reabrió el caso del polémico cable submarino con China. ¿Qué pasó finalmente con ese proyecto? ¿Por qué generó tanta tensión con Estados Unidos? ¿Y cómo cambia el escenario el nuevo cable submarino anunciado por Google? De eso vamos a estar hablando en los próximos minutos.
1: Además, esta mañana conversamos con el subsecretario del Interior, Máximo Pavés, todo calentando el 18 a propósito de la cancelación de la Jane Fonda este 2026.

0: creativa. 8, 15 minutos. 8, 15 minutos.
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22: Lo anunciábamos, ¿en qué está lo del cable chino finalmente después de tanto ruido? Incluyendo lo de la visa del exministro Juan Carlos Muñoz, Camila López.
23: Sí, como les contaba en los avances, estoy en el seminario Chile-China mirando la próxima década organizado por la SOFOFA, dos autoridades como el ministro de Relaciones Exteriores Francisco Pérez Mackenna y el expresidente de la República y embajador de la misión especial Eduardo Frei Ruiz-Tagle, también con empresarios y el embajador de China en Chile, analizan los desafíos de la relación económica entre ambos países. Y es en este contexto donde cobra especial relevancia un tema que se volvió a instalar en la agenda en las últimas horas, el denominado cable chino, el proyecto de infraestructura digital que desató uno de los episodios diplomáticos más delicados del último tiempo entre Chile y Estados Unidos. Todo esto porque la confirmación del ex ministro Juan Carlos Muñoz de que Estados Unidos le restituyó la visa que le había sido revocada en febrero en un episodio que también afectó a otros dos funcionarios chilenos. Muñoz aseguró que siempre actuó conforme a la ley, pero reconoció que el caso tuvo un importante costo reputacional. Esta decisión volvió a poner el foco en el proyecto de cable submarino entre Chile y Hong Kong, impulsado por la empresa China Mobile, que fue el centro de la polémica el verano recién pasado. Y es que Estados Unidos, recordemos, advertía que esa infraestructura podía tener implicaciones para la seguridad al tratarse de un sistema de telecomunicaciones considerado crítico. El gobierno del presidente Gabriel Boric en ese entonces sostuvo que el proyecto aún no estaba aprobado, mientras que el entonces presidente electo José Antonio Kast acusó falta de transparencia en el manejo del caso. Incluso, recordemos, hubo distintas versiones sobre una llamada del presidente Boric al presidente Kast, que este último no respondió porque dijo que no conocía el número telefónico. Bueno, finalmente la iniciativa quedó congelada y el proyecto no ha seguido avanzando en la Subsecretaría de Telecomunicaciones. Pero eso significa que la tensión diplomática con Estados Unidos ya fue superada. Para el ex canciller Heraldo Muñoz, la restitución de la visa es una señal positiva, pero no implica necesariamente que el episodio haya quedado atrás, ya que dice la competencia entre Estados Unidos y China por el control de la infraestructura digital estratégica sigue plenamente vigente.
0: No creo que el episodio del cable chino esté superado. Entiendo que aún está bajo estudio por el gobierno y lo más importante, Estados Unidos seguirá tratando de disminuir la presencia comercial y de inversiones de China en nuestro país, lo cual no responde a los intereses de Chile. Además, está la propia postura china en el tema. La principal lección es que Chile debe operar con autonomía política respecto a la pugna entre Estados Unidos y China, procurando un equilibrio pragmático que responda a los intereses de Chile, que es lo fundamental.
1: La voz del ex canciller Heraldo Muñoz era la que escuchábamos, claro, reafirmando ahí que parte del debate es el equilibrio geopolítico entre mantener a China, que es el principal socio comercial de nuestro país, y enfrentar las presiones de potencias como Estados Unidos sobre redes críticas de telecomunicaciones.
2: Sí, un proceso, acuérdense que se estaba evaluando, que después hubo acusaciones del gobierno que entraba, el gobierno que salía, de que no le habían dado toda la información, y en medio se conoció la suspensión de las visas porque Estados Unidos entendió que el ministro Muñoz y algunos más, otros funcionarios, el subsecretario y el jefe del gabinete, estaban como haciendo lobby por los chinos, digamos, que estaban impulsando el cable famoso, pero en una decisión que a la moneda la irritó. O sea, Gabriel Boric dijo que era arbitrario, que era unilateral, que era injusto, porque además Juan Carlos Muñoz, un reconocido profesional en otras materias, en donde necesitaba, incluso creo que parte de su familia vivía en los Estados Unidos.
1: Y también se veían afectados, porque el retiro de visa no era solo para él, sino también para su familiares directos.
19: ¿Puedo aportar algo?
1: Sí, claro.
19: Que lo de la visa, claro, además parecía una cuestión como contra la persona, ¿no es cierto? Una medida más contra la persona que contra una decisión que se entendía era como de país.
2: Como,
19: ¿no?,
2: de país, claro.
19: Era una decisión personal, era ad hominem. Era raro. Pero además yo creo que Estados Unidos y China tienen una larga, extensa y constante, podría decir, una puja, sí, o contienda respecto a cuestiones que consideran estratégicas, y las comunicaciones, no hay nada más estratégico que aquello. Pero además, Chile está lidiando con un Estados Unidos bajo no solo una presidencia de Donald Trump, porque este es el segundo periodo, sino este Trump 2 tiene planes muy específicos para Latinoamérica y tiene una bandera muy específica, que es constreñir la presencia china en Latinoamérica. Sí. Por lo tanto, se dan esas dos cuestiones. Y tercera cosa, tiene una herramienta que antes no utilizaba Estados Unidos y que está usando con mucha fuerza, que todos sabemos cuáles son, sí, los impuestos. Y lo que era una expectativa respecto a que las relaciones del actual gobierno José Antonio Kast con el gobierno de Donald Trump, por una afinidad ideológica, ¿no es cierto?, política, en fin, podía favorecer un poco, proteger a Chile de las tarifas, en la realidad no ha sido cierto, ¿no es cierto? Y tenemos un arancel de 12,5% y nos han llegado todos los aumentos de tarifa, tales como le han llegado a todos los países, claro, contra los cuales ha ido Donald Trump en estas materias tarifarias.
2: Más allá de lo declarativo, efectivamente, esa supuesta cercanía, estamos en la misma, tal vez peor. Ahora, del episodio del cable chino, además, yo me acuerdo que el propio embajador, ¿te acuerdan?
1: Sí.
2: Que nos empezamos a conocer ahí.
1: A Brandon Yad,
2: muy locuaz, muy poco diplomático, como que él fue el primero que lo terminó desahuciando.
1: Conversando contigo el 11 de marzo en el Congreso.
2: Camila, eso fue más raro todavía, digamos.
23: Sí, efectivamente, por lo que se conoció después de que se desató el escándalo, se supo que el embajador Yad previamente le había manifestado en varias oportunidades a distintas autoridades de el gobierno chileno, autoridades en ese entonces, incluso al ministro Muñoz, que lo contó en entrevistas durante esta semana, que ya habían recibido advertencias de por parte del gobierno de Estados Unidos en voz del embajador Yad de que no estaban contentos contestes con este cable submarino que finalmente termina en esta sanción a tres funcionarios del gobierno chileno. Pero mientras el proyecto chino, como ya lo decíamos, permanece en el congelador sin mayor avance por el momento, el escenario cambia también con el anuncio de un nuevo cable submarino de Google que se conoció ayer, denominado Alicios, que conectará Chile con Panamá y República Dominicana para integrarse a la red de Google hacia Norteamérica, Europa y otras rutas internacionales. Es un proyecto distinto al cable Humboldt que Google desarrolla junto a Desarrollo País para unir Chile con Australia y Asia Pacífico y que ya cuenta con avances regulatorios. Según se conoce, de momento este cable anunciado ayer solo tiene beneficios para la empresa tecnológica Google y también hay algunos cuestionamientos por parte de expertos. El ex subsecretario de Telecomunicaciones, Pedro Huichalaf, plantea que el anuncio de Google demuestra que Chile sigue siendo un punto estratégico para los cables submarinos, pero advierte que el Estado debe definir criterios claros y transparentes para evaluar todos los proyectos independientemente de su origen.
3: Si instale un cable adicional de Google, por ejemplo, y se prohíba en cierta forma o se paralice proyectos de China, lo que sucede ahí entonces es que se estaría estableciendo cierta discriminación por proyectos por origen, cosa que Chile no ha tenido en materia de telecomunicaciones esos criterios. Entonces yo siento que Chile tiene que verificar cuál es su posición, porque una cosa es lo que quiere Estados Unidos, otra cosa es lo que quiere China, pero acá lo que tenemos que ver es para qué Chile desea tener redundancia de redes, para qué Chile quiere tener varias alternativas, para qué quiere que además no solo vengan de un tipo de empresa, sino que sirva para múltiples empresas y también obviamente generar múltiples inversiones.
23: Bueno, por ahora el cable entre Chile y Hong Kong, como lo decíamos, sigue sin una aprobación definitiva, mientras que el nuevo cable de Google aún no ha presentado su solicitud formal de instalación ante la Subtel, todo cuanto ya se reúnen acá en la Sofofa el canciller Pérez Maquena con el embajador chino, precisamente para conversar de la proyección de las relaciones entre ambos países para la próxima década.
1: Y de lo que de allí salga vamos a saber durante el día contigo, Cami. Gracias, Camila López. Buenos días.
23: Buenos días.
4: Buen día.

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3: 4 grados. 4 grados en Santiago.
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9: Gracias, reporteros y reporteras. La segunda de la mañana en esta primera edición del diario de Cooperativa que hacemos con Verónica Franco, junto a Paula Molina también a esta hora. Vamos a sumar a la conversación, hay harto tema en agenda, al subsecretario del Interior, Máximo Páez. Subsecretario, gracias por el contacto, buen día.
10: Muy buenos días, ¿cómo está Rodrigo? Gusto saludarlo.
11: Muy buenos días,
10: a todo el panel, oiga, un panel reforzado este.
11: Aquí estamos.
10: Estoy preocupado. No, mentira, un gran abrazo a todos ustedes.
11: Nos conoce, subsecretario. Oiga, partamos por la emergencia, cortito, ¿cuál es el balance de esta mañana en el norte? ¿Hay focos de preocupación especial para el gobierno?
10: A ver, nosotros anoche, tal cual como informamos en Senapred, íbamos a tener durante la noche grandes precipitaciones, hubo tormenta eléctrica en la precordillera de la región de Atacama y al sur de la región de Antofagasta, y también hubo lluvia en la región de Coquimbo, ¿ya? Hasta el momento nosotros no tenemos, sin perjuicio que hay que hacer el balance, siempre se hace, digamos, con la perspectiva del día, pero nosotros podemos decir que en contacto con Senapred durante la mañana no hay afectación a personas, no hay afectación a viviendas, y por lo tanto eso es una muy buena noticia desde el punto de vista de el balance respecto a la emergencia. Iban a caer, hay que ver si sucedió, del orden de entre 40 y 60 milímetros de lluvia. Ajá. En sectores de la precordillera, ya por eso que este fenómeno un poco distinto, iban a haber activaciones de quebradas, pero hasta el minuto nosotros entendemos que no hubo mensajes de evacuación, y por lo tanto creemos que fue una buena noche para los sectores afectados por este sistema frontal.
9: Ya,
10: debe ir declinando ahora durante la mañana, digamos.
9: A la espera de eso nos vamos a quedar, subsecretario. Oiga, hoy día comienzan los alegatos en el TC, hay impugnación de la oposición, aparte de ese megaproyecto en el Tribunal Constitucional, pero en medio se supo ayer de que el gobierno también impugnó una norma que finalmente se aprueba, de la ley miscelánea, y que tiene que ver con la reconexión de servicios básicos en zonas afectadas por catástrofes, por incendios en particular. Entiendo. Resulta que, consultado por esto, el ministro Alvarado dice que no se había enterado, que no sabía que se había impugnado ante el Tribunal Constitucional. ¿Cómo sucede una cosa así, subsecretario, que el ministro del Interior y vocero no sepa?
10: Yo creo que lo primero que hay que señalar es que la tramitación de la mega reforma es un proyecto grande que tiene múltiples dimensiones de discusión, ¿ya? El ministro del Interior ha estado siempre en el detalle, no solamente de la construcción técnica, sino también de la estrategia legislativa, ¿ya? ¿Por qué se lo digo esto? Porque en el fondo, cuando existen conflictos distintos, ya nosotros tenemos tres requerimientos de la oposición ante el Tribunal Constitucional. Hubo que vetar el proyecto por normas que quedaron mal diseñadas, y por lo tanto el Ejecutivo estimó que una alternativa también requerir por las ideas matrices, porque la norma que usted escribe no tiene nada que ver con las ideas del proyecto, y eso la Constitución lo proscribe derechamente, es decir, uno no puede preparar, ingresar una norma en una reforma legal que no tiene nada que ver con lo que se estaba discutiendo, y eso es lo que está pasando, ya el Ejecutivo

0: último, sí, y el presidente de la República, que eso debía requerir.
1: Yo no entiendo el fondo del asunto, digamos, pero
0: estamos a la espera.
1: Pero que el ministro Alvarado no haya sabido, o sea, insisto, de nuevo esto reflota las críticas de falta de coordinación política, de problemas comunicacionales, el oficio de vocero también.
0: Oiga, a mí también me ha pasado eso, lo traes también yo, había un detalle que, con Paula Molina justamente, que aquí al final entrando, a ver, donde Senapred, me preguntó a la pasada por algo que yo no sabía, me sacó un titular en el diario La Tercera el otro día. Mire, esas cuestiones, cuando hay vocería, Rodrigo, estas cosas generalmente pueden pasar. Yo no le asigno mayor importancia, lo importante acá es que el gobierno ha tenido una actitud muy decisiva de enfrentar un escenario legislativo muy complejo con esta reforma, y nosotros esperamos que estos requerimientos sean rechazados, pero respetamos profundamente la autonomía constitucional del Tribunal Constitucional. Nosotros vamos representados por nuestros abogados y por lo tanto el Tribunal va a definir si esas normas van a ser constitucionales o no. Y lo demás yo le diría, mire, no hay mucho más que comentar, son cosas que cualquier vocero, a mí también me han pasado.
1: ¿Pero quién presenta el requerimiento, sabe usted? Porque esto es resorte del presidente, pero ¿lo hace Hacienda?
0: No, el requerimiento lo presenta ante el Tribunal Constitucional el presidente de la República, con la coordinación habitual que hay internamente en el gobierno.
1: Es que no había tanta coordinación si el ministro Alvarado no sabía.
0: No, yo le digo lo mismo, le vuelvo a insistir, cuando esas son circunstancias que los voceros generalmente les pueden pasar habiendo tanto movimiento. Yo no le asigno mayor importancia. Lo importante es que la reforma, la mega reforma, se aprobó en tiempo récord, se aprobaron también los vetos, y también, por supuesto, ahora tenemos que ir a un litigio que va a ser en el Tribunal Constitucional respecto a los requerimientos presentados por la oposición, y también respecto al requerimiento que presentó el presidente de la República por una norma que no tiene nada que ver con el proyecto de reconstrucción.
2: Subsecretario, muy buenos días. Le saluda Paula Molina. Espero que no vayamos a titulares, pero partir preguntándole por lo presente que ha estado la discusión constitucional en este gobierno, ¿no es cierto? Para un país que vivió largos procesos constitucionales, nuevamente estamos hablando de reforma constitucional, ya no de la impugnación o el análisis de la constitucionalidad de proyectos que están aprobados y saliendo al Congreso, sino de lo que se está proponiendo ahora dentro de la agenda de seguridad. El gobierno dice que esto tiene que pasar por la Constitución, porque en la agenda hay cuestiones que tocan materias que están resguardadas por la Constitución, ¿no es cierto? Igualdad ante la ley, libertad de movimiento, qué sé yo, garantías para los investigados, propios estados de excepción. Pero esto le eleva harto la apuesta al gobierno, porque va a tener que construir un acuerdo mucho más, más amplio, y reabre la conversación respecto a la Constitución en Chile.
0: Sí, o sea, mire, yo siempre he sostenido esto en mi sede académica, Paula, cuando he estado en estos debates, yo mismo he participado en los debates constitucionales. El debate constitucional en Chile es permanente. Ya, una cosa es que nosotros hayamos tenido procesos constitucionales específicos que ya han ido, todo el mundo ha podido evaluar en perspectiva el resultado o la necesidad que hubo de llevarlos adelante, ¿no? Pero permanentemente es parte del juego legislativo y los equilibrios de poder, que cuando hay un sector que no tiene la mayoría en el Congreso, y está bien, está diseñado así, tenga las herramientas para que cuando se ventile una cuestión de constitucionalidad, haya un tribunal de derecho que pueda zanjar esto. A mí cosa que me parece bien, porque yo, fíjese, siempre he defendido los fueros del Tribunal Constitucional, cosa que la actual oposición no puede decir.
2: Claro, ¿ya? Eso es lo que voy a decir, a diferencia de las críticas que hacían otros, que decían estos tercera cámara, en fin. Pero aquí no vamos a ir al Tribunal Constitucional. Aquí hay, pero se propone reformar la Constitución, y no poco, ¿no?
0: Sí, son dos cosas distintas. Uno es la discusión constitucional respecto de que yo creo que la oposición va a utilizar bastante el Tribunal Constitucional en estos 4 años. Es una tincada que tengo, ¿ya?
2: Entonces se están curando en salud proponiendo entonces la reforma constitucional antes, para así hacer avanzar la agenda antiterrorista.
0: No lo veo así, porque a ver, yo creo que todos los gobiernos, esto lo he señalado, Paula, tienen el deber de también dejar su impronta en la Constitución, ¿ya? Le voy a dar un puro ejemplo. En su minuto era muy importante, a pesar de que no era materia constitucional, sino que de ley, dejar plasmada en la Constitución la gratuidad en sectores de la educación. Y eso fue también parte de la impronta que en su minuto la presidenta Bachelet quiso dejar. Este es un gobierno que tiene una marcada impronta en materia de seguridad. Las cifras están ahí, el despliegue está ahí, y por lo tanto nos parece muy muy pertinente actualizar dos dimensiones de la Constitución que hoy día no están actualizados. Uno, incorporar, que es una señal política. Hay que hacer, esto es muy importante, una señal política, que en el artículo primero, el concepto de seguridad, que es un concepto de los años 80, vinculado a la seguridad nacional, no es lo mismo que la seguridad pública, y nos parece bien incorporar al lado de la seguridad nacional que es deber del Estado preocuparse de la seguridad pública como un mandato programático constitucional. Lo otro es el estado de excepción, Paula, que eso, si uno quiere reforzar, como lo han pedido distintos sectores políticos, la posibilidad de que las Fuerzas Armadas colaboren con materias de seguridad pública, más allá de los típicos toques de queda o cuando hay estado de excepción constitucional de catástrofe, etcétera, si hay que recurrir a las Fuerzas Armadas para el combate contra el narcotráfico, crimen organizado, el terrorismo, usted requiere otra arquitectura. Y eso es lo que ha propuesto el gobierno, que además requiere reformulación legal en este caso, porque requiere ver de qué manera las Fuerzas Armadas van a poder colaborar en materia de crimen organizado, que eso no está previsto en nuestra institucionalidad. Y ahí está la reforma, y no nos parece que estos ajustes sean similares a una refundación. Yo escuché algunas cuñas por ahí un ya, poco o sea, exageradas, sí, no creo que...
2: Esto es distinto. Disculpa, Verónica, tengo una pregunta más respecto a las declaraciones del expresidente Gabriel Boric, ayer que estuvo en la presentación del libro de Tironi, ¿no es cierto? Y apuntó, hizo harta autocrítica, pero también hizo crítica al gobierno, dijo que era muy regresiva la reforma tributaria que habían aprobado. Pero también apuntó al documento Compromiso por la Democracia Siempre. Y puntualizó que ese documento no lo quiso firmar la derecha, y eso creo que es un retroceso.
0: A ver, yo primero quisiera, Paula, señalar que en mi calidad de, no sé, vocero de contingencias, digámoslo así, yo, el gobierno no puede, no va a reaccionar a cada comentario que el expresidente de la República ni sus ministros hagan. Esto es muy importante porque tienen todo el derecho de hacerlo. Otra cosa es que nosotros nos sintamos interpelados a responder, ¿ya? Eso es lo primero, nosotros no vamos a responder. Yo lo dije el viernes también a propósito de un reposteo del presidente Boric. Imagínense, yo estuviera preocupado de los reposteos del presidente, del expresidente. Eso no lo podemos hacer, ¿ya? Y respecto a los compromisos democráticos, lo que se sucedió en ese momento, ¿ya?, que fue una decisión de los partidos políticos, también en el contexto de cómo se enfrentaron las efemérides respectivas. Ya, eso es todo lo que voy a decir, y es parte del debate democrático también ver las señales. Yo creo que el compromiso democrático de la derecha chilena es total, y eso ha significado que el candidato, el actual presidente, ha sacado histórica votación en las urnas, y nosotros nos quedamos con eso, que es el mandato que nos define los ámbitos de acción de nuestro actual gobierno.
3: Subsecretario, pero el presidente Kast, ¿firmaría hoy ese compromiso por la democracia siempre?
0: Todos los compromisos que en materia democrática pueden estar sujetos a la dimensión de un jefe de Estado tienen que ser analizados en su mérito, en su contexto, en su pluma, y por lo tanto también los compromisos de las declaraciones no solamente son los textos, ¿ya?, sino también el contexto, y yo creo que eso también define las aproximaciones, el presidente de la República y todo su conglomerado que lo apoya, incluso aquellos partidos que, no siendo del oficialismo, han sintonizado con el gobierno, representan para Chile y su ejemplar transición un comportamientos democráticos ejemplares, y nos quedamos con eso para enfrentar los desafíos que tenemos ahora en nuestro país.
3: ¿Y es posible pensar en el 11 de septiembre, falta un mes nomás, considerando lo que dice Ignacio Urruti, el diputado, en el sentido de que sería una buena señal comenzar el 11 con indultos a uniformados?
0: Los indultos, tal cual como lo ha dicho el presidente, lo ha dicho el ministro del Interior, el ministro de Justicia, se van a ir viendo caso a caso, es lo que corresponde, ¿ya? Y por lo tanto no hay pensado que esto pueda conectarse con una fecha u otra, sino que esas son definiciones que van en el conducto regular, de la forma en que la ley define el estudio de los indultos. Y lo que ha dicho el gobierno es muy claro, nosotros vamos a, bueno, nosotros me refiero a la autoridad competente, tiene que resolver caso a caso, porque así la ley obliga al tratamiento de esa institución, que son los indultos particulares, y eso es algo que le corresponde al ministro de Justicia y también al presidente de la República cuando lleguen los respectivos expedientes a sus escritorios.
1: Subsecretario Máximo Páez, muchas gracias por estos minutos con la Radio Cooperativa.
0: Oiga, muchas gracias a todos, que estén muy muy bien. Oye, y abrigarse porque hace frío, ¿ah?
1: Buen día.
0: Siempre mando esos consejos, Rodrigo.
3: Buen día.
0: Que esté bien. Chao.
2: Gracias, buen día.
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19: 5 grados. 5 grados en Santiago. 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
1: Ya, yo no me hubiera subido al avión si hubiera sabido, pero como la prensa de la Casa Blanca no sabía, ¿o sí, Paula Molina?
2: Como no te habrían contado, te habría subido al avión. Y esta es la historia de tres aviones y un engaño. El avión que fue utilizado como señuelo bajo amenaza de un ataque terrorista. Esto pasó con periodistas, con funcionarios de la Casa Blanca, con integrantes del servicio secreto, que se subieron al Air Force One cuando Donald Trump venía de vuelta de la cumbre de la OTAN en Turquía y se quedaron en ese vuelo que estaba bajo amenaza de atentado mientras Donald Trump se bajaba a través de un carrito de catering, o de más bien un camión de catering. No. Y podemos escuchar cómo el propio Donald Trump reconoce eso hoy. La periodista le pregunta, ¿no puede hablar de por qué se subió un carrito de catering? Y básicamente Donald Trump lo que dice es, yo seguí las instrucciones del servicio secreto, yo seguí las instrucciones del servicio secreto, y de ahí no lo sacó nadie. Y en lo concreto, entonces, se quedó la prensa y todo su equipo en este Air Force, que era el Force antiguo, y se hace una maniobra que es curiosísima, porque lo subieron al Air Force One, lo bajaron por el camión carrito de la comida, lo metieron en un avión militar, en ese avión militar lo llevaron al Reino Unido, lo volvieron a subir al Air Force One, de alguna manera que no se sabe cómo, en el Reino Unido, y lo hicieron bajar del Air Force One en el Reino Unido y subirse a un avión que le regaló Qatar para que volvieran todos juntos a Washington. Es rocambolesco, ¿no? Sí, es totalmente rocambolesca la historia, y esa es la historia que ha quedado confirmada entonces. Recordemos que cuando se dan indicios de estas historias, rápidamente el gobierno de Donald Trump sale a criticar a la prensa, que está poniendo en riesgo la seguridad nacional, pero finalmente ha tenido que confirmarlo.
1: Sí, es que además, esto debe ser una amenaza creíble, porque si va a ser toda esta cuestión...
2: Por supuesto. No solo eso, Rodrigo. La amenaza era tan creíble que se decía, en el avión en el que crean que va, o sea... Los de la amenaza también sabían que había varios aviones. Y en aquel donde creyeran que iba el presidente iban a atacar, y queda la duda de por qué lo subieron como señuelo. Finalmente, muy cortito, en Colombia, en medio de las réplicas... En Colombia, en medio de las réplicas, con distintas cifras de personas fallecidas, no está claro el número. CNN tiene más de 200, el gobierno tiene menos de 200, y los departamentos colombianos tienen más de 200. Así que allí un poco de descoordinación, recién instalado el presidente Abelardo de las Prillas, le pasó esto. Pero como siga, con los rescates a cargo de los propios vecinos y socorristas colombianos, muy dramáticos, especialmente los de un niño recién nacido, el de Daniela Largo, una mujer que rescatan en una ciudad, Pereira, donde murieron más de 80 personas. Colombia está de duda. Solo 3 días, pero además empieza a gestionar plata, porque está en medio de una situación muy ajustada y con muy poco espacio para seguir endeudándose.
3: Paula Molina, gracias por la información, que tengas un buen día.
2: Muchas gracias, muy buenas jornadas. Verónica Franco, Rodrigo Delgado, los escucho en la segunda edición del Diario de Cooperativa y los espero en lo que queda del día.
21: Chao. Buen día.
20: Chao. Noticias que no paran. 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
3: Y nos vamos, llega hasta aquí esta primera edición del diario de Cooperativa. Como siempre, gracias por informarse con nosotros.
1: Llega el primer café, Cecilia Roberetti ya está aquí, dejando su material, sus herramientas, su cartera. Que les vaya bien, buen día.
3: Buen día.
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33: Es la hora 9:03 minutos.
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4: Amigas y amigos de Canciones Lejanas, versión latina. Les saluda con muchísimo cariño Leonard Marx para invitarles a partir de este instante a compartir una nueva cita con el ayer, disfrutar de aquellas canciones, artistas y agrupaciones que ya sean los 70, 80 o 90 dejaron huella en nuestras vidas, sin dejar de lado el nuevo milenio. De hecho, vamos a compartir una propuesta del nuevo milenio y ¿sabe qué? Vamos a dedicar este primer bloque a disfrutar de canciones desde el año 2000 en adelante. Para iniciar este viaje al ayer, vamos a dar la bienvenida a la agrupación española La Quinta Estación, con este éxito del año 2006, Me Muero.

después de escuchar Me Muero junto al grupo español La Quinta Estación, a nivel musical, vamos a quedarnos en España para recibir al dúo Amaral y esta canción que nos invita a viajar al año 2002. Sin ti, no soy nada.

Escuchábamos y recordábamos a Amaral, este dúo español que en el año 2002 alcanzara el éxito a nivel internacional con esta canción, Sin Ti No Soy Nada. Del año 2002, junto a Amaral, vamos a viajar al año 1999, año de la publicación del álbum Supernatural de Santana, su álbum número 18 y el que es considerado su producción musical más exitosa. En este álbum, Carlos Santana tuvo la oportunidad de interactuar con diversas figuras de la música, entre ellas Eric Clapton, Rob Thomas, el grupo Maná, con quienes en el año 2000 dieron a conocer esta canción, Corazón Espinado.

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1: Estamos compartiendo junto a ustedes este gusto, este placer por recordar. Somos Canciones Lejanas, versión latina. ¿Sabe qué? Vamos a continuar con éxitos del nuevo milenio, en este caso con una canción que en su momento no había cómo sacarla del número uno en las radios de nuestro país. En aquella oportunidad, una artista española de nombre María Bestar alcanzaba un éxito más que destacable en nuestro país. Ahora, con el paso del tiempo, poco y nada se ha sabido en Chile de María Bestar, aunque esta artista con el paso del tiempo ha sabido diversificar su carrera, no solamente en lo que es la música, sino que también el cine. Vamos a viajar al año 2001 para recordar a María Bestar de España. Renuncio a ti.

escuchamos Canciones Lejanas, versión latina. Después de escuchar a María Bestar de España, vamos a volver a América puntualmente para recibir al potrillo de México, Alejandro Fernández, con esta canción del año 2010. 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

Estamos disfrutando de esta emisión de Canciones Lejanas, versión latina. Vamos a recibir a un artista que a partir del nuevo milenio alcanzará un gran éxito literalmente en toda América y con el paso del tiempo en todo el planeta. Hablo de Luis Fonsi, que nos entrega esta canción del año 2008. No me doy por vencido.

0: porque los clásicos también merecen un descanso. 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
2: Es la hora 9:35 minutos.
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2: Tras la pausa comercial, ya estamos de vuelta con más Canciones Lejanas versión latina. Esperamos sinceramente que el bloque anterior enfocado a éxitos del nuevo milenio haya sido de su agrado. Bueno, no solo de los 70, 80 o 90 vive nuestro programa, también tenemos la oportunidad de revisar lo que se ha entregado a nivel musical en este nuevo milenio. Nos encantaría tener su opinión, crítica, sugerencia, petición a nivel musical, pero también aclarar dudas con respecto al tema de publicidad radial. En primer lugar, perder el miedo a preguntar, y en segundo lugar, comentar que la radio hasta el día de hoy sigue siendo considerado el medio de comunicación más directo y confiable en materia de publicidad. Vamos a entregar, por ejemplo, nuestro WhatsApp más 569-88-44-9167 más 569-88-44-9167. El correo electrónico contacto@cancioneslejanas.cl y nuestro Facebook, Programa Canciones Lejanas. Vamos a iniciar este nuevo bloque con una canción que es uno de los grandes clásicos de la música latina que se diera a conocer, mire usted, a partir del año 1955 y que a lo largo de su historia ha recibido múltiples versiones. Una de ellas nos permite viajar al año 1976 junto a Albert Hammond. Ansiedad.

somos Canciones Lejanas, su versión latina, disfrutando junto a ustedes de este gusto, de este placer por recordar. Vamos a continuar con más clásicos, en este caso con una canción que se conociera originalmente en 1952. Oiga, que estamos viajando al ayer. En este caso, la versión de esta canción que vamos a recordar corresponde a 1992 junto a Manuel Mijares. Escuchemos Piel Canela.

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1: Somos Canciones Lejanas, versión latina. Vamos a continuar con un artista nacido un 8 de diciembre del año 1974. Hablamos de Cristian Castro, destacado artista, hijo de la popular actriz Verónica Castro. De hecho, el debut de Cristian fue una telenovela protagonizada por su mamá, siendo literalmente un bebé. Con el paso de los años, Cristian Castro, siendo un niño, también alcanzó el éxito trabajando en una radio. Y así tuvo la oportunidad de pavimentar su camino hasta que su mamá decidió que Cristian debía dejar el mundo artístico para enfocarse en lo importante como son los estudios. Y una vez ya adulto, él podía decidir si quería retomar su carrera a nivel artístico. Cristian Castro nos invita a viajar al año 1996 para recordar este éxito, Amor.

0: somos Canciones Lejanas, versión latina. Escuchábamos y recordábamos a Cristian Castro con esta bellísima canción de nombre Amor. Vamos a continuar en la década del 90, en este caso con una canción que se diera a conocer a principios de aquella década en su versión original en italiano, Non ti amarmi. Canción que a finales de la década de los 90, puntualmente en el año 1999, fuera rescatada por Jennifer López, quien en aquella ocasión se hizo acompañar de su muy buen amigo Marc Anthony para entregarnos su versión de esta canción, en este caso bajo el nombre de No me ames.
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1: Somos Canciones Lejanas, versión latina, disfrutando junto a ustedes de este placer, de este gusto por recordar. Vamos a continuar dando la bienvenida a un artista que ya por decreto de ley no puede estar ausente de nuestra pauta musical. Hablamos de Miriam Raquel Hernández Navarro, simplemente Miriam Hernández, quien nos invita a recordar una canción que formara parte de su álbum Enamorándome del año 2007. Una canción que se conociera originalmente 5 años antes, en el 2002, en la voz de Jerry Rivera. Disfrutemos de Vuela muy alto en la versión de Miriam Hernández.

en la compañía de nuestra Miriam Hernández y su versión para Vuela Muy Alto, despedimos el programa del día de hoy. Muchísimas gracias por la sintonía y compañía, y la cita queda, Dios mediante, para reunirnos en una próxima emisión de este, su espacio de recuerdos y clásicos, Canciones Lejanas, versión

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0: 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Que Dios me lo bendiga.
1: Gusto de saludarle como siempre, jornada de día miércoles 12 de agosto, las 10 de la mañana con 13 minutos. 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Un valioso empate logró la Católica en Copa Libertadores como forastero frente a Estudiantes de La Plata, con anotación del incombustible Fernando Sampedri, que remató de fuera del área. La pelota rozó en un jugador y descolocó al portero Muslera, anotando el empate del cuadro de la Católica, que se trae un valioso punto para jugar la ida, o la vuelta más bien dicho, el próximo martes 18. Hoy juega Coquimbo Unido también en Copa Libertadores con Platense. Desde las 5 estamos con Cooperativa para ese compromiso. El partido se juega a las 6 de la tarde, hora chilena. El cuadro pirata va también en busca de la hazaña. Hoy el pirata quiere comerse al calamar.

Amanecimos con un día bonito, un día de sol que ilumina, pero todavía no abriga en esta mañana de día miércoles. Algunas gotitas cayeron durante la jornada de ayer por la noche y nada más en la comuna de Illapel. Así vamos avanzando nosotros con canciones e informaciones en este día miércoles, día de las Laura. Hoy día saludamos a todas las Lauritas que están de onomástico. Si conoce usted alguna Laura y le quiere saludar, nos llama a la radio. Nuestro teléfono es el 22-561-0980. Importante que lo tenga guardado en agenda siempre, el teléfono de la radio. Se lo reitero, 22-561-0980. Es el teléfono de contacto de nuestra estación radial. 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Arriba, arriba los corazones. Laura Pausini hoy está de onomástico. Ya la vamos a invitar también en este día a la programación de la radio en el Día de las Lauras.

estaba el primer saludo musical para Laura en esta mañana de día miércoles, día precisamente de todas las mujeres que llevan por nombre Laura. ¿Quieres conducir con responsabilidad? 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
1: Es la hora 10:33 minutos.
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Así vamos avanzando en esta mañana de día miércoles en la compañía de todos ustedes, quienes están siempre en la sintonía de la radio. 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A las 6 de la tarde en el Vicente López de Buenos Aires jugará Coquimbo Unido frente a Platense por la Copa Libertadores de América. Partido de ida que se juega precisamente en tierras argentinas en esta jornada de día miércoles. Ya la Católica logró un valioso empate durante la jornada de ayer frente a los pincharratas de Estudiantes de La Plata. 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

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Va pasando rápido este mes y se nos viene, para muchos, el mes más bonito, el mes de la patria, el mes de septiembre. 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Avanzamos con canciones, luego informaciones y después vamos a conversar como siempre en vivo acá en la radio con la asesora habitacional Paola Miranda, que ya está lista en los estudios de la radio.

5 minutos para las 11 de la mañana. A las 11 revisamos el avance de noticias de Cooperativa, una gentil presentación como siempre de Ferretería Gomila Hogar y Construcción. 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Avanzamos en esta mañana de día miércoles.

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1: Alerta SAE, mensajería del Senapred que llega a los teléfonos de las personas ahí en Diego de Almagro, región de Atacama, cerca de Copiapó. Se pide evacuar la población Antena, por la activación de la quebrada del mismo nombre. Esto en Diego de Almagro, región de Atacama. Además, en la zona de la provincia del Huasco, hacia el interior de Alto del Carmen, se solicita evacuar, hay alerta SAE del Senapred, evacuar la localidad del Tránsito. Se ha activado la quebrada de la Plaza en ese lugar de la comuna de Alto del Carmen. Evacuar la localidad del Tránsito, esto de medida, o como medida preventiva, en medio de fuertes lluvias en la zona. Hacia la cordillera, incluso tormentas eléctricas, ya hay algunos anegamientos en ciudades como Tierra Amarilla, por ejemplo, también Diego de Almagro, además peligro de aluvión en Chañaral, lo que ha sostenido en los últimos minutos el Senapred. Foco en Atacama, donde ya el terreno está muy colapsado con el agua caída hace dos semanas, una zona históricamente más bien seca en los últimos 15 años. Vamos al Bío Bío, Christopher Espinosa, noticias, buen día.
2: Hola Rodrigo, ¿cómo estás? Muy buenos días. Sí, porque a la gente acá en la región del Bío Bío le está costando mucho encontrar pellets, este biocombustible, está haciendo un recambio de aparatos, las estufas a combustión lenta están siendo recambiadas por las estufas a pellets, y este producto está bastante escaso. Se han notado filas en la principal distribuidora de el pellet, está ubicada en San Pedro de la Paz, y la empresa ha tomado la determinación de racionalizar la venta, máximo de 5 sacos por persona, para poder distribuir de mejor manera y evitar que se agolpe la gente allí. Además, se están entregando números, hay gente que llega a las 5 de la mañana a iniciar la fila, siendo que la tienda abre a las 9:30 de la mañana. Es una situación compleja, la autoridad habla de escasez. Sí hay producto, pero es altamente demandado porque después de las lluvias han bajado mucho las temperaturas y muchas personas o pocas personas compraron muchas unidades, provocando esta especie de desabastecimiento momentáneo del pellet.
1: La crisis del pellet ahí en el Gran Concepción. Christopher, gracias.
2: Estoy muy bien.
1: Eso en el Bío Bío. Vamos aquí a las oficinas del Tribunal Constitucional. Novedades, Jorge Espinosa Cuellar, a esta hora, buen día.
3: Sí, muy buenos días. A esta hora hay una pausa, un receso de esta audiencia pública que se desarrolla en el Tribunal Constitucional, que tiene como propósito hoy escuchar a 56 representantes de organismos o instituciones que quieren plantear sus puntos de vista sobre los requerimientos presentados por la oposición, que ahora sabemos también por el gobierno, a normas específicas de la mega reforma del Ejecutivo. Llamó la atención que el ex ministro Luis Cordero del gobierno del presidente Gabriel Boric está como representante de la Asociación de la Industria del Salmón, abogando precisamente por mantener la norma que permite la micro relocalización de jaulas de cultivo de salmones sin la necesidad de tener que pasar por una nueva evaluación ambiental. Según señaló Luis Cordero ante el tribunal, este no es un problema de constitucionalidad, sino que una discrepancia de mérito, esas que se resuelven democráticamente, en referencia a lo aprobado ya por el Congreso, algo que fue refutado también por la Fundación para el Desarrollo Social mediante su representante Diana Vega. Expuso también el representante de Libertad y Desarrollo, Carlos Oyarzún, defendiendo la invariabilidad tributaria, todo esto en la audiencia pública que se va a retomar dentro de un instante. Ya sabemos que el gobierno presentó un nuevo requerimiento, o presentó un requerimiento del cual no se tenía conocimiento, para echar abajo la norma que obliga a las empresas de servicios básicos a reconectar de forma gratuita gratuita y sin condición de pago a los usuarios que hayan tenido el corte de suministro por no pago, lo que ha generado la incredulidad de parlamentarios aquí de oposición, que han señalado que nos explica que el ministro del Interior y vocero de gobierno, Claudio Alvarado, no haya estado al tanto. Mientras eso ocurre, en el Senado está sesionando la Comisión de Hacienda para aprobar los tres vetos presidenciales que esta tarde debe ver y votar la sala, el pleno de la Cámara Alta, para terminar ahora sí de manera definitiva el trabajo legislativo en torno a esta mega reforma.
1: Ampliamos, Jorge, gracias.
3: Buenos días.
1: Lo último, retomar lo del Senapred. Se pide evacuar la población antena en Diego de Almagro a propósito de la activación de la quebrada del mismo nombre, eso en Atacama. También en Atacama, aunque al sur de esa región, en Alto del Carmen, se activó la quebrada de la plaza, lo que obliga al Senapred a enviar esta alerta SAE para evacuar también la localidad de El Tránsito en la cordillera de esa comuna.
4: Gracias, Rodrigo Vergara.
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0: 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Saludamos a la asesora habitacional Paola Miranda, que está con nosotros en esta jornada de día miércoles. Paola, ¿cómo te va? Buenos días.
1: Hola, muy buenos días. Muy bien aquí en Illapel, muy contenta partiendo con este nuevo programa de los subsidios habitacionales.
0: Qué bueno. Tenemos bastante material respecto de este tema. Ahí sí partimos.
1: Ahora sí
0: la escucho. Ahora la escucho estupendo. Yo pensé en algún momento que había quedado sordo.
1: No,
0: pero estaba el micrófono girado hacia el otro lado.
1: Sí.
0: Paola, hoy día el tema es subsidio, paneles solares e eficiencia
1: térmica. Sí, vamos a hablar un poquito de este subsidio que se llama DS27. ¿Ya? Este subsidio es un subsidio, como lo dijo aquí muy bien, es para paneles solares y eficiencia térmica. ¿Ya? ¿Por qué vamos a hablar de este tema? Bueno, yo creo que es súper importante hoy en día el tema de la electricidad y estos costos tan altos que estamos teniendo, ¿no es cierto? Y esa es una cosa, y lo segundo, que este proceso partió ahora el 10 de agosto hasta el 25 de agosto. Entonces está súper vigente este subsidio, que es un subsidio de gobierno, que podemos optar cualquier persona que esté y que tenga ciertos requisitos, que los vamos a ir viendo ahora, que son requisitos generales y requisitos más específicos.
0: ¿Ya? ¿Y cuáles serían estos requisitos?
1: Mira, vamos a
0: agregar también que ayer la ministra de Energía, usted hablaba del costo de la energía eléctrica,
1: sí,
0: informó que se va a extender hasta el otro año el subsidio eléctrico que otorga el gobierno.
1: Exactamente, que eso es un subsidio adicional y que igual vamos a hacer un pequeño recordatorio, que yo también lo había traído eso. ¿Ya? ¿Ya? Un pequeño recordatorio desde cuando, creo que desde hoy día están los resultados, así que ahí lo vamos a conversar también un poquito. ¿Ya? Pero vamos a partir por este tema de los paneles solares, ¿no es cierto? Para calificar, ¿qué principalmente tengo que tener para estos subsidios? Tenemos que ser mayores de edad, ¿no es cierto? Contar con una cédula vigente, nuestra libreta de ahorro de la vivienda, ojalá esté con apertura de un año de antigüedad, porque generalmente todos los subsidios de gobierno, o en su mayoría, piden que tengan una antigüedad de un año. ¿Ya? Entonces, súper importante que tengamos esta libreta de ahorro de la vivienda abierta. ¿Ya?
0: ¿El monto que tenga no importa?
1: El monto tiene que partir, para poder tener la apertura, 5.000 pesos.
0: ¿Ya?
1: De ahí hacia arriba. No solo en el Banco Estado, también tenemos la COPEFUCH o Caja de Compensación Los Andes. ¿Ya? ¿Ya? Y Scotiabank. Son las 4 entidades que yo puedo abrir una libreta de ahorro de la vivienda, que me sirve tanto para estos subsidios como para cualquier subsidio. ¿Ya? Entonces, eso es lo principal. Esos serían como los rangos generales para poder tener un subsidio. ¿Ya? Segundo, la propiedad debe ser del propietario. Un arrendatario no puede postular a este subsidio. Es el arrendatario quien va a postular. ¿Ya? No puede ser. Lo otro, la vivienda tiene que tener ciertos requisitos. Es cierto, son varios requisitos. A veces las personas se cansan un poco y dicen, tanto requisito, tantas cosas. Bueno, es lo que se pide y es lo más normal que puede ocurrir, ¿no es cierto? Entonces tenemos la propiedad, tiene que tener ciertos requisitos particulares, que son, por ejemplo, tiene que tener no más allá de 140 metros cuadrados. ¿Ya? No puede ser más que eso. Lo otro, tiene que ser una propiedad vivienda social, o también puede ser una vivienda que no sea social, pero no puede superar las 1.375 UF. Ya su avalúo tiene que llegar hasta 52 millones. ¿Ya? Y como cuarto requisito más o menos general, que la postulación debe ser colectiva. ¿Ya? Yo no puedo ir sola, unipersonal, a Servio y postular. No, esto tiene que ser un grupo de personas, entre 10 personas. Es decir,
0: estamos hablando de una junta de vecinos.
1: O sea, es lo ideal.
0: De una población completa.
1: De 10 personas hacia arriba, ya podría postular. Entonces se juntan 10 vecinos. Bueno, esto es como un pequeño llamado ahí a los presidentes de la junta de vecinos que se junten y hagan estos proyectos, ya, porque paneles solares es súper bueno, hay un ahorro bastante grande en esto, ya. Entonces tienen que juntarse estas personas y ubicar una entidad patrocinante.
0: Sí, estamos hablando con Paola Miranda, asesora habitacional, respecto del subsidio para paneles solares y eficiencia térmica. En este mismo o dentro del mismo contexto, la gente también de zonas rurales.
1: Exactamente, este puede hacerlo también. Está abocado a la zona rural o urbana.
0: Ya.
1: Entonces, súper bien para todos. Lo otro, esta entidad patrocinante tiene que estar en el listado del Mimbu o en Servio. Ojo con eso, hay muchas entidades patrocinantes hoy día llamadas antiguas ejes, que después no funcionaba mucho la cosa, habían algunos problemillas. Entonces tenemos que informar y buscar este listado de las entidades patrocinantes que están vigentes.
0: Ya.
1: Es súper importante que este grupo de personas esté con eso. Lo segundo, ¿ya? Esto es lo primero, el panel solar. También tenemos el sistema fotovoltaico, que es, ¿no es cierto?, lo que estamos hablando hoy día. Este beneficio es súper bueno porque son 75 UF, ¿ya?, para todo el equipo e instalación y que va certificado por SEC. Estamos hablando algo así como de 2.850.000 pesos para el tema de los paneles, ¿no es cierto?, que se colocan en el techo, y obviamente también la propiedad y tiene que tener algunos requisitos, ¿no es cierto? Tiene que tener obviamente las condiciones de la techumbre en buen estado, porque tenemos que pensar que va a sostener estos paneles solares. Entonces, ¿quién hace ese trabajo? La entidad patrocinante va y chequea si acaso el techo está en condiciones. De ahí hacia arriba se puede empezar a hacer este proyecto.
0: Ya. Y las postulaciones de este subsidio paneles solares y también eficiencia térmica están abiertos hasta...
1: Están abiertas desde el 10 de agosto, desde el lunes,
0: es decir,
1: hasta el 25 de agosto.
0: Próximo martes 25.
1: Así que está súper vigente. Registro social de hogares, al día. Hay personas que no lo tienen ahí como muy claro. Sí, tengo registro social de hogares.
0: ¿Menor a 80%?
1: Menor
0: o
1: al
0: 40%.
1: 60%.
0: 60% ya.
1: Al 60%, el 60% de este grupo.
0: Ya.
1: 60% del 60%.
0: Del registro social de hogares.
1: Y ese 40, ese 40 que me va a quedar ahí, esas personas ahí pueden sobre el 60. Del registro social de hogares. Entonces, tenemos una parte, tenemos que tener un grupo que sea mayoritariamente vulnerable, y el resto de las otras personas pueden adherirse a este grupo de la misma población, del mismo círculo urbano que vayan a postular. ¿Ya? Y como lo dijimos, puede ser urbano, puede ser rural. ¿Ya? En cuanto a los paneles solares, también tenemos estos famosos sistemas solares térmicos. No sé si tú los has visto alguna vez, estos colectores de que calientan agua
0: para la ducha.
1: Para la ducha.
0: Claro.
1: También entran en este sistema térmico.
0: Ya de postulación.
1: También podemos postular a este sistema. Puede ser los paneles, y también podemos hacerlo a través de estos famosos colectores para calentar agua. Ahí tenemos un beneficio de 59 UF, ¿ya? Y eso serían como 2.5 millones aproximadamente. Entonces, tenemos que pensar, registro social de hogares para estos dos casos más o menos similares, ¿no es cierto? El grupo de personas, buscar la entidad patrocinante, que sería de acá del Choapa, en el caso de acá de Illapel, ¿no es cierto? Y lograr la postulación.
0: ¿Y tú tienes esos datos de las patrocinantes de las entidades.
1: Hay algunas entidades patrocinantes que obviamente no le podemos hacer propaganda, claro, yeah. Pero sí le podríamos hacer.
0: Claro.
1: Ahí hemos conversado con algunas entidades, yo que más o menos ubico de acá, que son de Illapel.
0: Yeah.
1: ¿Ya? Entonces, la entidad patrocinante es la que gestiona bastante esto, ¿ya? Porque ellos los organizan, ellos ven algunos requisitos, ellos presentan el proyecto a Servio. En el fondo es el nexo entre las personas y Servio. Ellos hacen como toda esta gestión.
0: Uno postula, pero ellos hacen el trámite.
1: Ellos hacen el trámite y presentan este proyecto. Queremos paneles solares o queremos estos colectores para el agua caliente.
0: Ya. Me parece bien. ¿Qué otros requisitos?
1: Bueno, tenemos que ver las factibilidades técnicas también, ¿no es cierto? En cuanto a los paneles, teníamos que ver la techumbre. Y en cuanto a la factibilidad para este colector, hay que ver el califón que sea adecuado. Pero la entidad patrocinante se dedica a esto y ve si acaso realmente reúne las condiciones la propiedad.
0: Claro, porque ahora los califones son más modernos.
1: Exactamente. ¿Ya? Y como tercer acondicionamiento térmico sería la tercera opción. ¿Qué significa esto, la eficiencia térmica, no es cierto? ¿De qué se trata más o menos? Bueno, aquí es forrar la casa externamente, internamente, muros, techumbres, piso, ventanas de termopanel. Eso es súper bueno. Hoy día la techumbre también, ha llovido harto en esta zona, así que yo creo que igual sería un buen dato postular a este subsidio, ¿no es cierto? Aquí tenemos un beneficio un poquito más alto, son en más o menos 110 UF. Estamos hablando más o menos de 4.200.000 pesos, ¿no es cierto? También se hace de la misma forma, lo gestionamos con la entidad patrocinante, tenemos que estar entre el 40 y el 60% de vulnerabilidad, perdón, y el resto de personas pueden ser tener un porcentaje de registro social de hogares un poquito más alto, ¿no es cierto? Excepciones, los adultos mayores pueden tener el 70%.
0: Ya. El adulto mayor sobre los 65.
1: Claro, lo que estamos hablando, adulto mayor que califique por su edad y los discapacitados. Son estas dos personas, ahí hay una excepción que sí pueden aceptar personas que tengan el registro social de hogares desde el 70% hacia arriba.
0: ¿Quiénes están escuchando y les interesa postular a este subsidio? ¿Qué deben hacer ahora?
1: ¿Qué deben hacer? Primero que nada, unirse ahí como vecinos y decir, chuta, a ver, queremos paneles. Queremos estos colectores para calefaccionar, ¿no es cierto?, la casa. Queremos el acondicionamiento, techumbre. Primero definir qué necesitamos, la necesidad primero. De ahí ubicar la entidad patrocinante de acá, de este sector, y de ahí decir, ya, somos tantas personas, ¿en qué registro social de hogar estamos cada uno? Organizarse.
0: Ya, pero esa postulación, ¿ellos la tienen que hacer de manera presencial o a través de alguna página web?
1: Lo hace la entidad patrocinante.
0: Ya, perfecto.
1: Ellos se encargan. Nosotros hay información, como usuario, podemos acercarnos a Servio, podemos verlos a través de la página mimbu.cl, ver estos beneficios. Están vigentes hoy día, son importantes y creo que es una gran ayuda. Este tipo de proyectos que podemos lograr. Yo supe, creo que hay una población por acá que están viendo el tema de la techumbre con una entidad patrocinante. Yeah. Está vigente. Otro requisito importante para las personas dueñas de estas casas que estén regularizadas. Ojo con eso. Regularizadas.
0: Ya.
1: ¿Ya? Eso es, en general, todo lo que es este, paneles solares y eficiencia térmica como subsidio de S27. Esos son los tres proyectos que podrían presentar estas personas. Y, bueno, un poquito recordar que hoy día, miércoles 12, sale todo este tema de lo que estábamos hablando en principio, los resultados del subsidio eléctrico para las personas que postularon entre mayo y junio.
0: Y que se va a extender, como lo dijo la ministra. Jimena Rincón.
1: Claro que sí. Entonces es súper bueno estar al tanto en estos datos. Se puede postular. Yo tengo otros subsidios que también le puedo buscar a la persona cuál es el subsidio más adecuado para comprar casa, para el subsidio de arriendo que hablé la vez anterior.
0: Yeah.
1: También está vigente.
0: Y la gente que quiere tener más conocimiento del tema, ¿puede comunicarse contigo también,
1: sí,
0: como asesora?
1: Sí, por supuesto. Pues

0: de mi número de teléfono, por WhatsApp, por las redes sociales. Yo he tratado de ahí de que me ubiquen muchas personas.
1: Mire, escribe una auditora, dice, una consulta, si yo tengo ya paneles solares, ¿puedo postular a más?
0: Mire, en el caso de la persona que ya tiene paneles y ha sido a través de un subsidio, creo que esto no se puede hacer.
1: Ya, si fue a través de un subsidio, no puede volver a postular.
0: Si la persona lo hizo de una forma particular, eso es distinto.
1: Ya, ahí puede.
0: Ahí se podría. Así que, como te digo, estos beneficios están al alcance de todos, podemos hacerlo, y yo, un gusto atenderlos, un gusto estar aquí también en la radio Juan Pablo entregando esta información, y espero que les sirva un montón. Ya, así que los subsidios están ahí y están vigentes. Yo los puedo guiar, tenemos un DS1, hay otros subsidios para vivienda. Entonces, cada persona, cada familia en particular es diferente, ¿ya? Cada familia tiene un registro social de hogares distinto, el grupo familiar es de diferentes personas, a veces discapacitados, adultos mayores, hay vigencia. Unos son para un bolsillo, otros para otro tipo de bolsillo, algunos pueden pedir crédito, otros pueden solamente una vivienda social. Entonces, cada familia es distinta.
1: Reiterar entonces, respecto de la pregunta de esta auditora, que si uno instaló de manera particular paneles solares...
0: No, ya postuló un subsidio y es por única vez. Los subsidios son así. Sí puedo postular en este caso al subsidio de los paneles y también podría estar postulando un subsidio de arriendo o subsidio para una vivienda. Eso sí puede ser.
1: Y recordar que este subsidio de paneles solares y también eficiencia térmica está disponible hasta...
0: Disponible hasta el 25 de agosto.
1: 25 de agosto.
0: Totalmente.
1: Ya, lo así importante que... es ubicar la entidad patrocinante también.
0: Claro que sí. Y acá está. Hay varias acá en la zona.
1: Asesora habitacional Paola Miranda, con nosotros. Ella nos acompaña dos veces al mes.
0: Sí, cada 15 días voy a estar por acá para poderlos asesorar y conversar de estos temas que a veces no tenemos un conocimiento muy claro.
1: Claro, es que la gente muchas veces piensa que los trámites son engorrosos, muy burocráticos.
0: Claro que sí, a veces se piensa que es un poquito complicado, pero por eso estoy yo, para asesorarlos y para planificar, ¿ya? Porque esto requiere ciertos pasos. Hay muchas personas, claro, que me han comentado a mí, he postulado una vez, dos veces, tres veces, lo han hecho a veces de forma individual. Hay pequeños detalles, yo te decía, hay pequeños detalles, cada familia es distinta, por lo tanto, cada familia, yo le puedo decir, mira, este subsidio es para ti. Este no, este te conviene, este necesitas tú.
1: Es decir, tú tienes claro en cuál califica.
0: En cuál califica, exactamente. Entonces, esa es una forma, a veces hay que invertir un poquito más, pero finalmente lograr este gran sueño que es de la casa propia, principalmente.
1: Perfecto. ¿Algo más que agregar?
0: Nada más.
1: Bueno, que te vaya estupendo. Buen regreso a Viña del Mar.
0: Muchas gracias. Nos estamos viendo en los próximos 15 días más.
1: En 15 días más.
0: Sí, y para que conversemos de otro tema de subsidios.
1: Sí, eso es importante, ir poniendo en el tapete todos los subsidios que otorga el Estado.
0: Exactamente.
1: Que son muchos.
0: Son muchísimos y hay mucho desconocimiento. Así que yo los espero. Voy a estar atenta al teléfono. Así que para solucionar ahí todos los problemas que puedan tener o las dudas que puedan tener con respecto a los subsidios.
1: Antes que te vayas, reitera el teléfono.
0: +56 9 621 29 724.
1: Perfecto.
0: Muchas gracias y gracias de estar acá en Radio Juan Pablo II.
1: Que esté muy bien, Paola Miranda, asesora habitacional, que volverá los próximos 15 días a conversar de otro subsidio para que usted vaya tomando conocimiento y pueda postular. Avanzamos en esta jornada de día miércoles.

0: 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La indican la hora en Radios Juan Pablo II.
1: Es la hora 11:44 minutos.
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Esperemos que no se cambien de sintonía, porque parece que algunas veces nos ponen el gorro y se cambian de radio. No lo hagan, muchachitas. Cocinen, escuchen.

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Este año no están tan difíciles los equipos que están en competencia todavía en la Copa Libertadores de América. Ya no tenemos equipos en la Sudamericana, ningún equipo chileno, solo tenemos a Coquimbo Unido y la Católica todavía en Copa Libertadores de América.

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1: Es la hora 12, 2 minutos.
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3: Noticias ahora en Cooperativa. Rodrigo Vergara, ¿qué está pasando?
4: ¿Qué está pasando? Vamos a estar con detalles de lo del norte, ¿eh? Hay algunos derrumbes, cortes de ruta al interior, en Alto del Carmen, provincia del Huasco, evacuaciones ahí mismo en Villa Prat, en el tránsito, se activan quebradas, en Tierra Amarilla, lo del río Pulido puede amenazar a sectores poblados, así que hay alerta SAE para evacuar esos lugares en medio de un nuevo sistema frontal ahí en la región de Atacama. Vamos con este foro al que había convocado la SOFOFA hoy, estaba entre otros el presidente Frey y el embajador chino, Camila López. Buenas tardes.
5: ¿Qué tal? ¿Cómo están? Buenas tardes. Y en el seminario Chile-China, mirando la próxima década, organizado por la SOFOFA y con la participación del canciller Francisco Pérez Mayena y del expresidente Eduardo Frei, entre otros, el embajador de China en Chile, Niu Kimpao, llamó a fortalecer la relación económica entre ambos países y advirtió sobre los riesgos de enfrentar el comercio internacional en un contexto de desglobalización, proteccionismo y tensiones geopolíticas. Sin nombrar directamente a Estados Unidos, el diplomático acusó que algunos países distorsionan el concepto de seguridad nacional para justificar restricciones a las inversiones y a la cooperación internacional. En ese contexto, pidió el embajador a Chile resistir y protegerse de cualquier injerencia externa que busque limitar o debilitar la cooperación entre China y Chile, afirmando que eso es fundamental para resistir el acoso y defender nuestra dignidad. Pero las palabras del embajador, quien también destacó que China considera a Chile un socio estratégico y uno de los países de América Latina más atractivos para la inversión china. En la actividad, como les decía al inicio, también participaron otras autoridades como el expresidente Eduardo Frei, quien habló de política contingente y en particular de seguridad. El exmandatario dijo que es fundamental resolver el problema de la seguridad, agregando que el gobierno envió al Congreso un gran proyecto y que es necesario lograr un acuerdo.
4: Ampliamos, Camila, en un ratito.
5: Chao, buenas tardes.
4: Buenas tardes. Se habla de empleo también en el Ejecutivo hoy día, esto convocado por la CPC. Gonzalo Aguirre, ¿qué tal?
6: Hola, buenas tardes. Sí, desde la panadería San Camilo, en calle Matucana, comuna de Santiago, la CPC junto a INACAP y los ministros del Trabajo, también de Economía y Minería, lanzaron la Cruzada por el Empleo, una iniciativa que pretende sumar esfuerzos en el sector privado para impulsar la creación de empleos en el corto plazo. Vamos a escuchar parte de lo que comentó durante esta actividad la presidenta del Gremio del Gran Empresariado, Susana Jiménez.
7: A pesar de las dificultades, hoy conviven personas que buscan empleo con empresas que necesitan contratar. Ahí es donde está la urgencia de movilizarnos, de acercar ambos mundos y facilitar este reencuentro. No podemos mirar esta brecha con distancia porque tenemos que cerrarla. Y para eso nace esta Cruzada por el Empleo, una convocatoria nacional para articular a todas las fuerzas empresariales de Chile.
6: En lo concreto, la iniciativa tiene como meta alcanzar 20.000 contrataciones a través del sitio web empleaporchile.cl, empleaxchile.cl también, si se quiere, y se anunciaron nuevas plazas esta mañana desde Walmart y Mercado Libre. Las empresas están llamadas a publicar ofertas laborales, conectar a estas empresas con personas que buscan empleo en ese mismo espacio, lo que aumenta, dicen, las posibilidades de que esas oportunidades se conviertan en contrataciones reales.
4: Ampliamos, Gonzalo, gracias.
6: Buenas tardes.
4: Vamos a estar luego en la segunda edición del Diario de Cooperativa en el Tribunal Constitucional. Los alegatos por lo de la mega reforma, el lío que hay en el Ejecutivo por una norma que van a impugnar y que de la que se había enterado de esta estrategia el ministro Alvarado por la prensa ayer. El presidente de la UI ha dicho que él sí sabía. Bueno, al parecer Alvarado no estaba tan de acuerdo con esa idea. También información policial, todo el deporte hoy día, Coquimbo a la cancha en Copa Libertadores de América ante Platense.
8: De Coquimbo soy. Ya, Rodrigo, 12:30 la cita con la segunda edición del Diario de Cooperativa. Carlos
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Cerca de 2.000 hinchas coquimbanos esperan esta noche en Buenos Aires para el partido de Coquimbo. 10 buses salieron el día domingo por la noche rumbo a Buenos Aires desde el puerto de Coquimbo y otros que lo hicieron de manera particular en vuelos aéreos. Hoy el embajador Gonzalo Uriarte, embajador de Chile en Argentina, recibió precisamente al técnico y presidente de la institución ahí en la embajada, donde le obsequiaron la camiseta del cuadro pirata, que hoy juega un partido importante por la Copa Libertadores de América, que vamos a vivir junto a Cooperativa, tal como lo hicimos anoche con ese gran partido que jugó la Católica con un equipo complicado como Estudiantes de La Plata. Logró finalmente un empate. También 2.000 hinchas cruzados llegaron al estadio de los Pincharratas anoche y se retiraron felices de La Plata. Esperemos que los piratas también se retiren felices hoy del estadio Vicente López. Hay una alerta SAE para toda la zona de Alto del Carmen. Esto en la región de Atacama. Están bajando las quebradas. Ya está provocando estragos el frente de mal tiempo que afecta a la zona de Alto del Carmen. También hay alerta SAE de evacuación en algunos poblados de Diego de Almagro, ex Pueblo Hundido, así lo conocimos los más viejitos como Pueblo Hundido, hoy conocido como Diego de Almagro, también en la región de Atacama, donde está lloviendo bastante y ya provocando estragos, digo, la lluvia con la bajada de muchas quebradas. Es lo que se vive a esta hora con el temporal que está afectando principalmente a la región de Atacama. 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Vamos a continuar con más canciones. Estaba revisando aquí un informe meteorológico porque Santiago se prepara para varios días de lluvia durante esta semana, según la Dirección Meteorológica de Chile. Las lluvias comenzarán este miércoles en la región metropolitana y se van a prolongar, escuche bien, hasta el domingo 16. Parece que no vamos a ir a Santiago entonces el sábado, porque el sábado nos vamos a Lo Barnechea, al Barrio Alto, a la precordillera, juega el Brujas a las 3:30 de la tarde con Santiago City. Pero si llueve desde el miércoles hasta el domingo en Santiago, lo más probable es que la fecha de la segunda división de la Liga de Ascenso se pueda posponer. El pronóstico de la Dirección Meteorológica de Chile ya da indicios de lluvia hacia el final de la semana, mientras que los meteorólogos también han anunciado que uno de los eventos podría comenzar antes de lo planificado, antes de lo planteado. Las lluvias llegarían esta tarde, noche de miércoles, a la región metropolitana y se extenderían hasta el día domingo 16. En la información que reporta a esta hora la Dirección Meteorológica de Chile. No obstante, no serán intensas, porque de acuerdo al primer reporte, lo que podría caer entre miércoles y domingo en Santiago serían entre 40 y 45 milímetros, que no es poco, pero para tantos días que va a llover no es mucho tampoco. Son las 12:19.

Las 12 ya con 21 minutos. 12 con 21 minutos. Ya le voy a contar de una información que estamos corroborando en esta jornada de día miércoles 12, día en que saludamos a las Lauritas. Hablando un poco de la tragedia ocurrida en Colombia, de este fuerte sismo 7.4 que sacudió el eje cafetero de Colombia, las autoridades locales informaron esta mañana que ya van más de 240 personas fallecidas. 240 personas fallecidas producto de este sismo. Hay imágenes realmente trágicas. Yo diría más que trágicas, conmovedoras. Una chica de 31 años, influencer, conocida, una niña bella de 31 años, fue encontrada sin vida al interior de su departamento. Pero lo que conmovió es que ella murió protegiendo a su perrito, a su mascota. Estaba debajo de su cuerpo el perro regalón de ella, Salomón, y ella estaba en una posición donde claramente mostraba que lo protegió durante el fuerte terremoto y una estructura pesada cayó sobre su cuerpo. Ella estaba sin vida al momento del trabajo de los rescatistas. Su perro, aferrado a ella, con vida, sano y salvo, pero ella lamentablemente fallecida. Es una de las historias conmovedoras que ha dejado este fuerte terremoto que provocó una estela gigantesca de destrucción en Colombia, principalmente afectando a toda la zona cafetera. El sector más dañado es la ciudad de Pereira, ahí donde está la mayor destrucción y la mayor cantidad de víctimas. Manizales es otra de las ciudades afectadas y también Cali. Pero la más afectada y golpeada por el terremoto, sin lugar a dudas, la ciudad de Pereira. Se continúa trabajando en el rescate. Dicen que las 72 horas después del terremoto son cruciales para poder encontrar a gente con vida y esperemos que muchos sigan aferrados a la vida ahí entre los escombros para que finalmente sean ubicados por los rescatistas. Son las 12 del día con 25 minutos.

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1: Es la hora 12:31 minutos.
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19 minutos para la una de la tarde, 19 minutos para la una de la tarde. Hace pocos instantes recibimos la información del fallecimiento de la señora Verónica del Rosario Briceño Layana, destacada dirigente de los Lavaderos de Oro. A partir de este mundo, la señora Verónica, dirigente también de los Camaroneros, dirigente de los Lavaderos de Oro, de nuestra comuna de Illapel, que partió repentinamente de este mundo terrenal. Enviamos nuestras condolencias a su familia, a sus amigos, a sus vecinos. Le extendemos nuestras más sinceras condolencias ante la partida de la señora Verónica del Rosario Briceño. Reitero, una mujer destacada en el ámbito de la minería como dirigente de los Lavaderos de Oros y también destacada ahí con la gente del rubro de los Camaroneros de nuestra comuna de Illapel. Descanse en paz, señora Verónica del Rosario Briceño Layana. Nuestras condolencias, reiteramos, para toda su familia. 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Tenemos tiempo para más canciones.

Arriba, arriba el ánimo, jornada de día miércoles. Esta tarde a partir de las 5 estamos con Cooperativa para la Copa Libertadores de América y el compromiso entre Coquimbo y el cuadro de Platense, Buenos Aires, Argentina. Hoy no tenemos movida tropical. ¿Sabe quién también está con nosotros siempre? 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Nos vamos, no abandone nuestra sintonía, porque a la una, como es habitual, revisamos las noticias de nuestra zona y la región.

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2: Es la hora 12:57.
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9: 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Estos son los títulos de la presente edición.
10: Gobernador de la región propone que futuro teatro regional lleve el nombre de Jorge Peñajem. Subsidio al empleo alcanza las 15.000 postulaciones a nivel nacional y suma más de 200 en la región de Coquimbo. Zonas rurales de Salamanca cuentan con tratamiento para la enfermedad de Chagas.
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10: Saludamos a Radio Los Vilos 99.1 en la frecuencia modulada y vamos al desglose de las noticias. El gobierno regional dio inicio formal al estudio de factibilidad que actualizará el proyecto, definirá su tamaño, modelo de gestión, financiamiento y diseño referencial. La consultoría tendrá una duración aproximada de 300 días y permitirá avanzar hacia la etapa de diseño definitivo y construcción. Esto tiene que ver con el futuro teatro regional, cuyo nombre sería el de Jorge Peñajem. Los detalles con Diego González.
11: El gobierno regional de Coquimbo dio un paso clave para avanzar hacia la concreción del futuro teatro regional, con el inicio oficial del estudio de factibilidad que permitirá actualizar el proyecto y definir aspectos fundamentales como su tamaño, modelo de gestión, financiamiento y diseño referencial. La consultoría a cargo de IDOM tendrá una duración aproximada de 300 días y considera estudios técnicos, análisis de la demanda cultural, identificación de brechas y la actualización del anteproyecto existente. El objetivo es contar con un perfil sólido que permita avanzar posteriormente hacia el diseño definitivo y la construcción. Durante la primera sesión del Comité Estratégico, que reúne instituciones públicas, privadas, académicas y representantes del sector cultural, el gobernador Cristóbal Dulía anunció además que propone que el futuro recinto lleve el nombre del destacado músico y educador serenense Jorge Peñajem.
12: En mis manos tengo el acta de inicio de la consultoría que permitirá la construcción de nuestro teatro regional y que va a llevar el nombre del destacado artista Jorge Peñajem. Estamos avanzando y hoy día comenzamos una fase sumamente relevante, ya que de resultar todo positivamente, deberíamos empezar a ver la construcción del teatro en fin de año del próximo año.
11: El futuro teatro regional busca convertirse en un espacio para las distintas disciplinas artísticas, abrir nuevas oportunidades para los creadores locales y permitir que la región de Coquimbo pueda recibir espectáculos y producciones de mayor escala. Desde el gobierno regional, informa el periodista Diego González.
10: Gracias, Diego. El subsidio al empleo alcanza las 15.000 postulaciones a nivel nacional y suma más de 200 en la región de Coquimbo. Los detalles con Eduardo Tapia.
13: Y así es, porque el subsidio a la contratación implementado por el Servicio Nacional de Capacitación y Empleo Sense alcanzó las 15.000 postulaciones a nivel nacional, mientras que en la región de Coquimbo ya se registran 222 postulaciones, dando cuenta del interés de los empleadores por acceder a este instrumento de apoyo a la contratación formal impulsado por el gobierno. El beneficio busca incentivar la incorporación de personas desempleadas al mercado laboral formal mediante una bonificación dirigida a los empleadores que realicen nuevas contrataciones y cumplan con los requisitos establecidos en el programa. La bonificación puede alcanzar mensualmente hasta el 50% del ingreso mínimo mensual por cada trabajador contratado y hasta un 60% en el caso de trabajadoras, constituyendo un apoyo directo para las empresas que generan nuevos puestos de trabajo en la región. Al respecto, la Seremi del Trabajo y Previsión Social de la región de Coquimbo, Andrea Barrera, destacó el avance de las postulaciones y valoró la existencia de instrumentos que permiten apoyar la creación de empleo formal.
14: llegar a las 15.000 postulaciones a nivel nacional demuestra que este subsidio está siendo considerado por los empleadores como una herramienta concreta para apoyar nuevas contrataciones. En nuestra región ya tenemos 222 postulaciones que corresponden a más de 90 empleadores interesados, y como gobierno queremos que este número siga creciendo porque necesitamos seguir generando oportunidades de empleo formal para las personas, con más y mejores oportunidades de empleo para los trabajadores y sus familias.
13: La autoridad laboral enfatizó que el beneficio también representa una oportunidad para las empresas que se encuentran desarrollando nuevos proyectos y requieren incorporar trabajadores, y realizó un llamado a los empleadores, especialmente a las pymes de la zona, a informarse y postular.
14: Nuestro llamado es a los empleadores de la región de Coquimbo, especialmente a las pymes de la zona, a informarse y postular. Este subsidio permite reducir parte del costo asociado a una nueva contratación y al mismo tiempo contribuye a que más personas puedan acceder a un empleo formal con remuneraciones, seguridad social y los derechos que establece la legislación laboral.
13: Las empresas interesadas pueden realizar el proceso de postulación a través de el sitio web www.subsidioalempleo.cl, revisando la información y requisitos correspondientes al subsidio a la contratación, línea de activación laboral. Desde el sector Trabajo y Previsión Social, informó para ustedes el periodista Eduardo Tapia Palta.
10: Gracias, Eduardo. Los vecinos de las zonas rurales de Salamanca que padecen de enfermedad de Chagas ya no deben realizar largos traslados para acceder al tratamiento para su patología. Eso porque desde ahora cuentan con la terapia que necesitan en el CESFAM y en las postas de su misma comuna, ahorrando valioso tiempo y dinero al poder retirar sus medicamentos en su territorio. Así lo dio a conocer Rebenca Córdoba, enfermera encargada de Chagas del Departamento de Salud Municipal de Salamanca.
15: Estamos súper contentos y orgullosos, ya que tras gestiones junto al Servicio de Salud Coquimbo, la Seremi de Salud y el Hospital de Salamanca, hemos logrado llevar el tratamiento para la enfermedad de Chagas directamente a nuestras postas rurales y CESFAM. Este es un hito sumamente importante, considerando que Salamanca es una de las comunas con mayor prevalencia de esta enfermedad en la región. Además, nuestros pacientes ya no tendrán que realizar largos traslados para acceder a sus fármacos, ya que ahora los podrán recibir en sus postas. Actualmente nos encontramos en una etapa de marcha blanca con cupos limitados, sin embargo el compromiso es aumentarlos y así poder tratar a más personas. Este logro viene a mejorar la calidad de vida de nuestros usuarios, contribuyendo a prevenir de manera oportuna las futuras complicaciones que sabemos que esta enfermedad puede causar. Estamos muy contentos, trabajando con dedicación para que todo salga según lo planificado.
10: Un importante paso en una región que concentra el 44% de los casos de esta enfermedad de todo el país, y que mientras antes comienza el tratamiento, mejor es la probabilidad de disminuir el parásito que causa la afección antes de que pase a una etapa crónica, provocando consecuencias como enfermedades digestivas, insuficiencia cardíaca, arritmias o incluso un paro cardíaco, según nos comenta Ivonne Marín, encargada regional de Chagas.
16: La enfermedad de Chagas es de total relevancia en nuestra región de Coquimbo, ya que a nivel nacional tenemos la mayor cantidad de casos notificados. Y Salamanca es una ciudad que tiene gran cantidad de personas con este mal. En el Choapa, a principios de año, se abrió el tratamiento en el centro de Canela, en el CESFAM Canela, y ahora estamos inaugurando el tratamiento en CESFAM Salamanca. La importancia de esto es que nos acercamos a la comunidad, disminuyendo las barreras geográficas, culturales, económicas, mejorando la oportunidad, el acceso, la calidad de vida. Por lo tanto, humanizando la atención, que es nuestra aspiración. Como referente del programa de Chagas, felicito a los equipos que están detrás de esto y a los directivos que así lo entendieron, por este gran logro y por esta gran noticia para el Choapa.
10: Cabe indicar que el tratamiento disponible en la red pública de salud es de tipo farmacológico, con un medicamento gratuito y seguro llamado Nifurtimoc. En caso de sospechar que tiene enfermedad de Chagas, la recomendación es acudir a su Cefam o posta más cercana. Como parte de las acciones de recuperación del mundo rural tras el sistema frontal que afectó a nuestra región, el Instituto de Desarrollo Agropecuario INDAP entregó recursos a 33 apicultores o apicultoras del Valle de Elqui para apoyar la alimentación de sus colmenas y fortalecer la continuidad de su actividad productiva. Los detalles con Lorena Aranda.
17: La recuperación del mundo rural tras los daños del evento meteorológico que afectó a la región de Coquimbo entre el 14 y el 21 de julio continúa avanzando gracias a medidas impulsadas por el Instituto de Desarrollo Agropecuario INDAP. En este contexto, el Servicio del Agro concretó la entrega de recursos destinados a la adquisición de alimentación apícola. La instancia favoreció a 33 usuarios o usuarias, de los cuales 25 corresponden a Vicuña y 8 a Paihuano. Cada beneficiado recibió un incentivo de 100.000 pesos. Luisa Flores, presidenta de la Agrupación de Apicultores del Elqui de la comuna de Vicuña, recibió esta ayuda e indicó lo siguiente.
18: Estos recursos son muy importantes para nuestros socios y todos los apicultores de Paihuano también que se hicieron presentes este día, porque da un fortalecimiento a las colmenas para que puedan tomar esto también que viene, que se espera que sean buenas floraciones, ¿cierto? Que el campo esté muy bonito.
17: Por su parte, el director regional subrogante de INDAP, Jaime Miño, indicó.
19: Es un incentivo que justamente viene a cubrir esta necesidad tan fundamental hoy día, producto del temporal que se han visto afectados. Así que en ese sentido, esperamos que sea de utilidad para todos nuestros agricultores de, ¿no es cierto?, la comuna de Vicuña y también de la comuna vecina de Paihuano.
17: Los usuarios y usuarios beneficiados deberán efectuar la rendición de los recursos a más tardar el 30 de julio del 2026. Igualmente podrán acreditar gastos realizados desde el 14 de julio del presente año. Al respecto, el Seremi de Gobierno, Darwin Cortés, puntualizó.
20: La verdad es que estamos en terreno, estamos llegando a todas las comunas de la región de Coquimbo, nuestras tres provincias, con ayuda, en este caso con los apicultores. Es un aporte importante de 100.000 pesos que ellos nos dicen que sirve para la alimentación, para que puedan pasar durante todo este tiempo. Y también esperamos, de forma positiva, tener mayores flores para el mes de septiembre y así poder reactivar todo lo que tenga que ver con las abejas, con la apicultura.
17: El alcalde de Vicuña, Mario Aros, valoró el aporte otorgado por INDAP y detalló lo siguiente.
21: Creemos que era importante y necesario esta entrega, así que agradecerle al Ministerio de Agricultura, a nuestro Seremi, a nuestro director de INDAP y a todos los funcionarios que hacen posible que los apicultores tengan este subsidio o este aporte para que puedan seguir trabajando y para que se puedan seguir relevando una tan importante actividad como es la apicultura.
17: A nivel regional, la iniciativa favorece a 160 apicultores o apicultoras con una inversión total de 16 millones de pesos. Desde el INDAP informó la periodista Lorena Aranda.
10: Gracias, Lorena. En una jornada marcada por la alegría, el deporte y la convivencia, el Club Deportivo Libertad celebró el pasado martes, es decir, ayer, el Día de la Niñez junto a los protagonistas de sus talleres formativos y sus familias, reafirmando un compromiso que la organización mantiene desde hace años con los niños y niñas de la comuna. A través de sus talleres formativos, el Club Deportivo Libertad ha convertido la cancha en mucho más que un espacio para jugar. Es un lugar de encuentro, aprendizaje y crecimiento donde los más pequeños desarrollan sus habilidades deportivas, aprenden a compartir y descubren el valor del compañerismo, el respeto y la vida sana. En la ocasión, conversamos con el monitor Marcos Latorre, quien nos contó parte de la historia de este taller, sus objetivos y el público al que está dirigido.
22: Bueno, preséntese, ¿y a dónde estamos el día de hoy?
23: Bueno, yo soy Marcos Latorre, el DT del Club Libertad, de las categorías formativas y de las categorías adultas. Hoy estamos celebrando el Día del Niño acá en la Escuela Valle del Chuapa, con todas las categorías chicas, U9, U11, y después vamos con U15 varones, U15 damas.
22: Oye, ¿cómo nace este proyecto? ¿Cómo nace esta idea de trabajar? Es bonito ver a los niños ahora jugando, como lo hacíamos nosotros antes, que somos más viejos, siempre están con las pantallas de los computadores. ¿Cómo nace esto, claro, y desde cuándo que se lo estáis haciendo?
23: Esto nació después de la pandemia con un proyecto Gore que hizo el Club Libertad, donde nos contrataron a mí y a otro profe, donde yo como monitor y profe me quedé trabajando. En este taller ya llevamos más de 6 años trabajando. Empezamos con los más chiquititos, que son los U15 varones, y estamos muy contentos y felices que el club nos ha apoyado en todo lo que hemos tratado de lograr en estos últimos años.
22: Oye, invita a la gente a jugar básquetbol, a reunirse y por supuesto a copiar la idea, porque ojalá otros dirigentes, otra gente, y a ver los Vilos Salamanca, Canela, con Barbalá, lo siga haciendo, invítalo y sacar a los niños a la calle a jugar, como lo hacíamos nosotros.
23: Sí, por supuesto, dejamos a todos invitados, nosotros estamos acá martes y jueves en la Escuela Valle del Choapa, a las 6 con los más chiquititos, a las 7 con los más grandes, invitamos a todos los que no sepan y quieran aprender a jugar básquetbol, los dejamos todos invitados al Club Libertad. Y también quiero agradecer a la Federación del Sindicato Número 2, que siempre nos está apoyando, a su presidente Eduardo Gerbe, a su tesorero Pedro Matu, a su secretario, muchas gracias, porque ellos siempre nos están apoyando en las categorías y nos apoyaron hoy día en este tan bonito evento que es el Día del...
0: La celebración del Día de la Niñez permitió además reunir a los pequeños deportistas junto a sus apoderados, compartiendo una jornada especialmente preparada para ellos, donde la alegría fue protagonista y la comunidad volvió a encontrarse alrededor del deporte. Durante la actividad, la organización también quiso enviar un especial saludo y agradecimiento a la Federación Número 2 de Sindicatos de Empresas Contratistas de la Compañía Minera Los Pelambres, destacando su constante apoyo a la organización y especialmente su colaboración en esta celebración dedicada a los niños y niñas. La municipalidad de Illapel ha reaccionado con profundo pesar y entregando sus condolencias ante la partida de la señora Verónica Briceño Layana, que en paz descanse. El municipio y su alcalde reconocen y agradecen el compromiso, dedicación y valioso aporte a la comunidad como expresidente de la Junta de Vecinos El Polígono y expresidente también de la agrupación de Lavaderos de Oro de Quebrada y Estero Santa Fe. En este momento de profundo dolor, acompañamos a su familia y seres queridos, deseándoles mucha fortaleza y consuelo ante esta irreparable partida. La señora Verónica Briceño Layana fue una destacada dirigente de nuestra comuna de Illapel. Por lo mismo, el municipio y su alcalde hacen llegar sus más sinceras condolencias a toda su familia. Nos vamos a la pausa comercial, volvemos.
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26: Seguimos con otras informaciones. La subsecretaria de Telecomunicaciones de nuestro país, Romina Gallardo, llegó hasta la capital regional para entregar detalles sobre el estado de la conectividad y la activación de descuentos adicionales e independientes a los establecidos en la normativa vigente por parte de las principales empresas operadoras tras el sistema frontal que afectó a nuestra región. Los detalles con Antonieta Checura.
27: Hasta la región de Coquimbo llegó la subsecretaria de Telecomunicaciones, Romina Garrido, quien entregó detalles sobre el estado de la conectividad y la activación de descuentos adicionales e independientes a los establecidos en la normativa vigente por parte de las principales empresas operadoras tras el sistema frontal que afectó a la región de Coquimbo. Escuchemos al respecto a la subsecretaria Romina Garrido.
28: Estado desde el primer día de la emergencia organizando preventivamente las medidas de mitigación con los operadores, tanto en esta zona como en el sur de nuestro país. La fiscalización de Subtel se ejecuta tanto de manera presencial, donde en la región de Coquimbo se han reforzado los equipos de fiscalización, trasladándose desde Santiago y desde otras regiones también para poder reforzar la fiscalización presencial en los puntos críticos de esta región, pero también vía NOC. ¿Y qué significa esto? Que personal especializado de nuestra subsecretaría se traslada a los centros de monitoreo y control de las empresas para poder monitorear en terreno el estado de las redes de telecomunicación.
27: En tanto, el delegado presidencial regional de Coquimbo, Víctor Pino, destacó las medidas en beneficio de los clientes afectados.
29: La subsecretaría nos viene a entregar como respuesta justamente el trabajo que ha realizado nuestro gobierno, el gobierno presidente Kass, junto con el trabajo de la Subtel, para poder avanzar en cómo ir mitigando los efectos de la desconexión por parte de la empresa de telecomunicaciones. tanto los descuentos, así también como las medidas sancionatorias.
27: Recordad que estos beneficios son aplicables a servicios móviles y fijos, impulsados por Entel, Claro, BTR y Movistar, que anunciaron medidas comerciales excepcionales para sus clientes con domicilio en las comunas afectadas. Estos descuentos se harán efectivos en las boletas correspondientes al mes de julio. Frente a los beneficios, Manuel Araya, de la empresa Entel, destacó los descuentos.
7: El primer nivel abarca las comunas de Canela, La Higuera y Río Hurtado. El beneficio es un 80% de descuento de su boleta, tanto para los clientes suscripción de telefonía móvil como los clientes hogar. Para los clientes de prepago, se le va a entregar una bolsa de datos y de minutos ilimitados durante 30 días. El siguiente nivel abarca las comunas de Vicuña, Andacollo, Conbarbalá, Illapel, Los Vilos, Montepatria, Paihuano, Punitaqui y Salamanca. El beneficio ahí es un 40% de descuento en la facturación, tanto para los clientes de telefonía móvil y hogar, y una bolsa de datos y minutos ilimitados por 15 días.
27: Mientras Hernán Lagunas de Movistar nos comentó lo siguiente.
8: Hemos puesto a disposición el descuento legal que nosotros tenemos, pero más allá de eso, estamos haciendo un esfuerzo adicional para apoyar a toda la comunidad, a las familias, a las personas, y nuestro compromiso de trabajar día a día para tener la red estable ante cualquier hecho que nos suceda.
27: Finalmente, Francisco Concha, de la empresa Claro, también destacó los beneficios que recibirán los clientes. Escuchemos lo que nos señaló.
9: Hemos dispuesto beneficios para ello. Y adicionalmente a esto, un descuento solidario que va más allá de lo que corresponde a lo legal, y básicamente este descuento va entre el 50 y el 100% de la facturación de julio, el cual los clientes deben requerir a través de nuestros canales. Básicamente el 100% de la facturación de julio corresponde a las comunas de Alto del Carmen, Andacollo, Freirina, Huasco, Salamanca y Río Hurtado. Y el 50% corresponde a Vicuña, Montepatria, Tierra Amarilla, Paihuano, Punitaqui, Canela.
27: Informó desde la Delegación Presidencial Regional de Coquimbo la periodista Antonieta Checura.
0: Y gracias, Antonieta. Antes de cerrar nuestro informativo, reiteramos nuestras condolencias a la familia de la señora Verónica Briceño Layana, destacada ex dirigente de los Lavaderos de Oro y también vinculada a los camaroneros de nuestra comuna de Illapel. Ella dejó este mundo en las últimas horas, falleció, por lo mismo nuestras condolencias. De este mundo algunos parten y otros llegan, y es el caso de los gemelos Julián y Neftalí, que llegaron a este mundo, los nuevos hijos del jefe DAEM de nuestra comuna de Illapel, Héctor San Martín, a quien les enviamos por supuesto nuestro saludo al convertirse nuevamente en papá de dos bonitos gemelos, Julián y Neftalí. Así es la vida. Otros parten de este mundo y otros llegan. Gracias por informarse con nosotros.
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0: En reconexión gratuita de los servicios básicos como el agua, luz y gas en zonas declaradas en estado de catástrofe. Esa norma quedó plasmada en la mega reforma de reconstrucción y el gobierno ahora busca impugnarla en el Tribunal Constitucional. El requerimiento fue ingresado el sábado pasado, 8 de agosto, y el problema es que 3 días después, habiendo pasado ya un comité político de ministros aquí en Palacio, el jefe del gabinete de la moneda, Claudio Alvarado, titular de Interior y la vocería, reconoció ayer que él no estaba informado sobre esta acción. Esa es una información que yo no la tenía, dijo, así que por lo tanto no me voy a referir a cosas de la que no dispongo información, fue su respuesta ante la prensa anoche en el Congreso. Lo cierto es que el documento contiene la firma de los ministros de Hacienda, Sexpress y Energía y también la del presidente de la República. Hoy en conversación con el diario de Cooperativa, el subsecretario del Interior Máximo Pavés desdramatizó esta descoordinación.
1: Oiga, a mí también me ha pasado eso. Cuando hay vocería, estas cosas generalmente pueden pasar. Yo no le asigno mayor importancia. No hay mucho más que comentar. Son cosas que cualquier vocero, a mí también me ha pasado.
2: ¿Pero quién presenta el requerimiento? ¿Sabe usted?
1: No, el requerimiento lo presenta ante el Tribunal Constitucional el presidente de la República con la coordinación habitual que hay internamente en el gobierno.
2: Es que no había tanta coordinación si el ministro Alvarado no sabía.
1: No, yo le digo lo mismo. Le vuelvo a insistir. Esas son circunstancias que los voceros generalmente les pueden pasar habiendo tanto movimiento. Yo no le asigno mayor importancia. Lo importante es que la mega reforma se aprobó en tiempo récord.
0: Bueno, según las averiguaciones que hemos podido hacer, es que el lunes 3 de agosto, en el Comité Político Ampliado aquí en Palacio, el gobierno informó a los partidos sobre los 3 vetos que ingresó a la mega reforma y que hoy por hoy se están tramitando. Sobre esta norma de servicios básicos, se planteó la idea de o vetarla o llevarla al Tribunal Constitucional, pero sin ninguna definición, al menos hasta ese momento. Hace unos minutos, esa versión fue confirmada por el ministro de la Sexpress, José García Ruminot, en el Congreso. Él dijo que se ha conversado en el comité político sobre este requerimiento al Tribunal Constitucional, y es muy probable, dijo el ministro Sexpress, que cuando se conversó, el ministro Alvarado justo en ese minuto haya tenido que salir de la reunión a atender otra situación. Lo cierto es que desde la UDI, tienda donde milita el viceministro Alvarado, dicen que ellos sabían perfectamente sobre esta acción del gobierno, así lo reconoció esta mañana el timonel del partido, el diputado Guillermo Ramírez.
3: Nosotros sí sabíamos, aquí probablemente hubo un problema de coordinación, que la persona que tenía que informarle al ministro no lo hizo, pero al menos la persona que tenía que informarle a los presidentes de partido sí lo hizo. Yo tenía clarísimo que iban a ir al Tribunal Constitucional por esa norma aprobada en el proyecto de ley de reconstrucción, y por lo tanto estas cosas pasan. Lo importante es que se aprenda del error y que no se vuelva a cometer. Yo recibí la información por parte de las Express, no de Hacienda. Este es un problema solamente de coordinación, no es un problema de roce, ni de contiendas de competencia, ni nada de eso, simplemente un problema de coordinación en la comunicación.
0: Bueno, según Ramírez, esto no tiene que ver con un choque de competencia, sino que solamente descoordinación comunicacional. Sin embargo, según versiones que hemos podido conocer aquí en Palacio durante la mañana, indican que el viceministro Claudio Alvarado ya tenía una opinión negativa con llevar esta norma al Tribunal Constitucional. Lo que se comenta es que él tiene la convicción de que el requerimiento no iba a tener buen futuro por la debilidad del argumento. Hacienda lo que ha defendido es que el artículo excede a la idea matriz de la mega reforma, pero la contraargumentación es que al ser una ley miscelánea, el Tribunal Constitucional probablemente podría descartar esos motivos. Pasada las 3 de la tarde se espera una vocería del viceministro Alvarado aquí en el Palacio de la Moneda, así que vamos a estar atentos a ver cómo se sigue desmenuzando esta trama que vuelve a abrir un flanco en lo comunicacional para el gobierno del presidente Kast.
4: Mariano Reyes, gracias, buenas tardes.
0: Chao, buenas tardes.
2: Ya, más con la ley miscelánea a propósito de los vetos ahí en el Senado, también de las audiencias públicas en el TC. Jorge Espinosa Cuellar, buenas tardes.
5: Sí, ¿qué tal? Muy buenas tardes. Hoy es jornada de audiencias públicas en el Tribunal Constitucional. Los ministros están escuchando a representantes de 56 organismos, instituciones o fundaciones que quieren ser escuchados respecto de los temas que han sido impugnados, ya sea por la oposición y ahora sabemos también por parte del gobierno en cuanto a la mega reforma tributaria y miscelánea del Ejecutivo. Y llamó la atención que por la Asociación de la Industria del Salmón estuvo exponiendo el ex ministro Luis Cordero. Vamos a escuchar precisamente parte de lo señalado. Él defendió la norma que permite la micro relocalización de los de las jaulas de cultivo de salmón. Su opinión fue contrastada por la Fundación para el Desarrollo Social a través de su representante Diana Vega.
6: una jaula de cultivo de salmones, un fiordo de

0: Sur, instalada hace 30 años aproximadamente. Hoy sabemos que moverla 300 metros mejoraría las corrientes, oxigenaría el fondo marino y reduciría el impacto. Eso es una microlocalización. Lo que se presenta en rigor no es un problema de constitucionalidad, lo que en rigor existe es un desacuerdo de mérito, pero los desacuerdos de mérito en la legislación se resuelven en el sistema democrático.
1: Si un proyecto cambia de localización, es ingresado nuevamente al Servicio de Evaluación de Impacto Ambiental. ¿Por qué las recolocalizaciones deben salirse de esa norma? ¿Por qué se tiene que omitir el derecho de la población también a opinar respecto a esa relocalización, siendo que la profundidad de las mismas relocalizaciones podrían afectar el fondo marino?
2: Hasta ahora las exposiciones ante el TC han sido respecto de este tema, así como también sobre la invariabilidad tributaria a 20 años y este seguro estatal a las inversiones privadas en caso de que incumplan la legislación ambiental. No se ha tocado prácticamente el tema que impugnó el Ejecutivo, del cual no se tenía conocimiento hasta ayer, que es el artículo impulsado por la oposición y que obliga a las empresas de servicios básicos a reconectar de manera gratuita y sin condición previa de pago a los usuarios residenciales y las pymes que tengan domicilio en las zonas declaradas en estado de catástrofe y que hayan tenido el corte antes o durante la vigencia de la declaración de estado de catástrofe por no pago de estas obligaciones. El tema ha generado de todas partes inquietud política también aquí en el Congreso, donde se ha mirado con recelo la decisión del Ejecutivo de llevar al Tribunal Constitucional esta norma. Vamos a escuchar a la senadora de Renovación Nacional, María José Gatica, y el diputado socialista por la Nación del Biobío, José Antonio Rivas.
3: Cuando se atrasan las personas en pagar el servicio de la cuenta eléctrica, les cortan al tiro el servicio, pero para reponer, chuta que se demoran. Considero yo que no es justo y que hay que darle una vuelta y que no nos veamos tampoco como una administración que está más bien defendiendo, ¿cierto?, a este sector económico, sino que nos veamos más justos.
4: Nos parece una idea miserable el ir al Tribunal Constitucional e intentar sacar una ley de compromiso del Estado con quienes han vivido una tragedia. Nos muestran un rostro y finalmente defienden el negocio de los que más tienen y estrujan a todos los chilenos.
2: La decisión del gobierno fue impugnar esta norma ante el Tribunal Constitucional por no formar parte de las ideas matrices del proyecto, que ya sabemos es un proyecto misceláneo. Estrategia distinta que utilizó el mismo Ejecutivo con otras normas que fueron vetadas y que se están tramitando en el Congreso. Hoy en la Comisión de Hacienda de la Cámara Alta fue aprobado el veto que prohíbe la aplicación del interés compuesto o intereses sobre intereses, pero pese a que en la Comisión el oficialismo es mayoría, fueron rechazados los vetos sobre el pago a las pymes a 30 días. Aquí votó en contra la senadora Gatica y se abstuvo Rodolfo Carter. Y fue rechazado también el veto del derecho al olvido financiero, porque la senadora Gatica también votó en contra. Vamos a escuchar las reacciones. Aquí están el Frente Amplista Diego Ibáñez y luego el ministro José García Ruminó, titular de la SECPRES.
5: No pensé que iba a salir contento de esta Comisión de Hacienda porque se respaldó el pago a 30 días para las pymes y también se respaldó el derecho al olvido financiero. Me parece que es una buena noticia. Esperemos que no sea de corta vida. Es una irradiación que tiene que provocar el senador que acá votó a favor, Carter y Gatica, en sus bancadas para que se sostenga esta mayoría en la sala.
6: Los parlamentarios tienen derecho a tener una posición distinta. Yo voy a conversar con ellos y espero puedan tener una mayor acogida.
2: ¿Qué pasaría en el hipotético caso de que la sala apruebe la insistencia?
6: Yo entiendo que no habría ley sobre la materia, porque ya viene aprobado el veto por la Cámara.
2: O sea, es como un trámite lo que hay que hacer,
6: ¿no? Así es.
2: Es solo un trámite, pase lo que pase esta tarde en la Cámara Alta, no habrá norma en la ley de reconstrucción sobre prohibición del anatocismo, el pago a las pymes y el derecho al olvido financiero. Gracias, Jorge. Buenas tardes.
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6: Es la hora 14 en punto.
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8: Muy buenas, estimados oyentes de Radio Vaticana y Vatican News. Bienvenidos al programa informativo en lengua española. Reciban un saludo cordial de la redacción hispanoamericana y de quien les habla, Sebastián Sansón Ferrari, este miércoles 12 de agosto de 2026, en la 19ª semana del tiempo ordinario. La Iglesia celebra la memoria litúrgica, entre otros, de Santa Juana Francisca de Chantal. Hoy destacamos: León 14 envía una primera ayuda económica a las zonas más afectadas por el terremoto en Colombia. Además, durante la audiencia general de esta mañana en la Basílica de San Pedro, dirigió un pensamiento especial a las víctimas y heridos tras el sismo. No reducir la misa dominical a una reunión pasiva o virtual, santificarla con una presencia viva. El año litúrgico y su relevancia en la vida del creyente fue el tema tratado por el obispo de Roma en su catequesis durante la audiencia general. Marcado por los domingos con la celebración semanal de la Pascua, el ciclo anual de las celebraciones cristianas es pedagogía de la historia de la salvación, anticipación de la gloria futura, es el tiempo donde se entrelazan la fe y la devoción de la Iglesia. Monseñor José Miguel Gómez Rodríguez, arzobispo de Manizales en Colombia, confía en que la providencia divina ayude a la población a seguir adelante, superando las adversidades y brindando atención a los afectados. Fue un temblor con una violencia muy particular. Parecía que fuera a tumbar absolutamente todo lo que estuviera edificado sobre la tierra. El sucesor de Pedro presidirá este sábado 15 de agosto en la solemnidad de la Asunción de la Santísima Virgen María la Santa Misa en la Parroquia Pontificia de Santo Tomás de Villanueva en Castel Gandolfo a las 10 de la mañana. Luego, desde la Plaza de la Libertad de Castel Gandolfo, dirigirá la oración mariana del Ángelus. En instantes ampliamos la información. Buena sintonía.

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1: El Papa León XIV responde al terremoto que ha golpeado a Colombia con una primera ayuda económica de emergencia. El pontífice ha enviado 100.000 euros a las zonas más afectadas por el seísmo a través del Dicasterio para el Servicio de la Caridad, Limosnería Apostólica. La ayuda se canaliza directamente a través de Cáritas Colombiana, que coordinará la recogida y distribución de los recursos entre las diócesis afectadas. Se trata de la primera respuesta ante las necesidades más apremiantes. Y no será la última. Habrá nuevas ayudas a medida que se conozcan con mayor precisión las necesidades de las comunidades golpeadas por el terremoto. Desde las primeras horas de la emergencia, el prefecto del Dicasterio para el Servicio de la Caridad, Luis Marín de San Martín, mantiene contacto permanente con la Iglesia colombiana y con la Nunciatura Apostólica. El objetivo es claro, que la ayuda del Papa llegue cuanto antes a quienes más la necesitan. Y en sus saludos a los fieles hispanófonos durante la audiencia general en la Basílica de San Pedro, este miércoles 12 de agosto, el pontífice dirigió un pensamiento especial en español para reiterar sus condolencias y oraciones por las víctimas del terremoto en Colombia, los heridos y los equipos de rescate.
2: Deseo expresar mi cercanía a las hermanas y hermanos colombianos que sufrieron los efectos del reciente terremoto que causó numerosas víctimas y heridos, así como grandes daños materiales. Mientras ruego al Señor por el eterno descanso de los fallecidos, aseguro mis plegarias por sus familias y todos los que han sido golpeados por esta tragedia. Manifiesto mi gratitud a cuantos trabajan en las labores de rescate y de asistencia a los damnificados.
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1: El quinto capítulo de la Constitución Conciliar Sacrosanctum Concilium está dedicado al año litúrgico, subrayó el Santo Padre ante los fieles reunidos en la Basílica de San Pedro para la audiencia general este miércoles 12 de agosto de 2026 por la mañana. León XIV recordó que esta manera de definir el ciclo de las fiestas cristianas como año litúrgico se difundió en el lenguaje eclesial gracias a la obra del siervo de Dios, el abad Prosper Geranger. En la encíclica Mediator Dei, prosiguió el Papa Pío XII, señala que el año litúrgico no es una representación fría e inerte de hechos pertenecientes al pasado, ni una simple evocación de realidades de otros tiempos. Debe ser comprendido como una actualización constante de la obra de la salvación que Cristo realiza en la historia. El año litúrgico es más bien el mismo Cristo que vive siempre en su Iglesia, explicó el sucesor de Pedro.
2: Queridos hermanos y hermanas, hoy he querido hablar del año litúrgico para continuar nuestras catequesis sobre la Sacrosanctum Concilium. Como explicaba mi predecesor, el Papa Pío XII, el año litúrgico no es una representación de hechos del pasado, sino que es Cristo mismo que nos quiere hacer participar de sus misterios, permanentemente presentes y operantes. En otras palabras, es una actualización de la obra de salvación que Cristo realiza en la historia. La finalidad de la Iglesia es que los fieles se encuentren con Cristo, poniendo al centro de cada momento la celebración del evento pascual. Por eso, el domingo ocupa un lugar preponderante en el año litúrgico y en cada semana. Es el día del Señor que estamos llamados a santificar con la celebración de la Eucaristía, reunidos de manera presencial en asamblea, atentos a la escucha de la palabra y participando de la comunión del cuerpo de Cristo.
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4: Cada misa termina con un podéis ir en paz, pero ¿qué significa realmente? El Papa León XIV responde a esta pregunta en una de las catequesis sobre la Constitución Sacrosantum Concilium, en la que recuerda que la liturgia nos envía a vivir el Evangelio en la vida cotidiana.
2: Cuando recibimos al Señor en su palabra y en la Eucaristía, nos convertimos en aquello que hemos recibido. De esta forma, la Eucaristía es anticipo del sacramento del reino que está por venir y a la vez nos enseña a adoptar el estilo de la vida de Cristo, entregando la propia vida. Por otra parte, la palabra edifica también nuestra relación con el Señor, haciéndonos pasar de la decadencia del pecado a la vida nueva en Cristo. Acudamos con fe a esta fuente de vida divina, que son los sacramentos, y dejémonos transformar por aquello que celebramos.
1: La imagen emblemática de todo esto fue la Catedral de Manizales, un símbolo muy importante de esta región del país de estilo neogótico que sufrió serios daños. Una de sus torres auxiliares, una de sus torres alternas, se cayó, relata en entrevista con los medios vaticanos Monseñor José Miguel Gómez Rodríguez, arzobispo de Manizales en Colombia, tras el terremoto de magnitud 7.4 que ocurrió este lunes 10 de agosto, provocando la muerte de más de 200 personas y dejando centenares de heridos, desaparecidos y daños materiales. Compartimos un fragmento de la conversación concedida al padre Joan Pacheco.
5: Bueno, Manizales y las poblaciones de la arquidiócesis de Manizales tuvieron afectaciones serias en cuanto a viviendas y, por supuesto, en lo que a nosotros atañe más directamente, en templos y casas de sacerdotes, casas curales. El reporte que tengo todavía es preliminar porque las comunicaciones ayer fueron precarias, intermitentes, pero he estado hablando con los sacerdotes uno por uno. Hay una proporción que no sé cómo estimar todavía, pero creo que la mitad de los templos resultó con afectaciones serias. Ninguno totalmente caído, pero algunos que van a necesitar intervenciones muy importantes. En particular, la imagen emblemática de todo esto fue la Catedral de Manizales, un símbolo muy importante de esta región del país, de un estilo neogótico que padeció seriamente, y una de sus torres auxiliares, una de sus torres alternas, se cayó, quedó recostada sobre la estructura principal del templo. Estamos esperando evaluación por profesionales porque por ahora esa zona está restringida a la gente e incluso a los sacerdotes.
6: ¿Y cómo ha sido la respuesta, el operativo de ayuda a las personas afectadas por el terremoto por parte de la Iglesia y seguramente también de las autoridades?
5: La Iglesia inmediatamente activó por medio del Banco de Alimentos su disponibilidad para el auxilio, pero gracias a Dios la Arquidiócesis de Manizales es un baluarte de fe y de una manera simultánea, digamos también incluso movidos por espíritu de caridad y solidaridad cristianas, muchas personas se pusieron listas, se pusieron atentas para comenzar a ayudar. De hecho, ya la gente buscó también el Banco de Alimentos para comenzar a hacer algunas donaciones de carácter urgente e inmediato. pero debo decir que también las autoridades civiles reaccionaron inmediatamente, por supuesto, primero con los damnificados que perdieron sus casas y con las construcciones destruidas, pero me dio mucho gusto escuchar de labios del señor alcalde de la ciudad el interés por colaborar en la cuestión de la evaluación de los daños de la catedral y en ayudar en la consecución de fondos, porque realmente muestra que todos estamos palpitando con el corazón al mismo ritmo, es decir, queremos que los que sufrieron y los que van a padecer durante meses el rigor de estas cosas sean bien atendidos, pero también que todos los fieles tengan sus templos al día y se puedan reunir y estar bien en sus oraciones y en la alabanza divinas.
6: En cuanto a desaparecidos, todavía hay desaparecidos, estiman todavía en búsquedas en los lugares donde han tenido edificaciones caídas.
5: En Manizales no, pero sí me parece que en números en cuantía menor, en Pereira, que es una de las diócesis sufragáneas de esta arquidiócesis de Manizales, y no sé si en Cali. Pero en Manizales, si hubiera algún desaparecido, lo están buscando frenéticamente. Anoche, cuando oí los últimos reportes, no mencionar.
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1: Hasta aquí, amables oyentes, el programa informativo en lengua española de Radio Vaticana y Vatican News este miércoles 12 de agosto de 2026. Gracias por habernos acompañado. Los invitamos a seguir en sintonía de la Radio del Papa a través de nuestro sitio web www.vaticannews.va/es y de nuestras redes sociales Facebook, X, Instagram, YouTube y WhatsApp. Que tengan un feliz miércoles. 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
1: Es la hora 14:42.
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1: Es la hora 15, un minuto.
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0: 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La indican la hora en Radios Juan Pablo II.
1: Es la hora 15:32.
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0: 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Continuamos la gran tarde de Charro viendo totalmente el mes de agosto. ¿El Charro pasará agosto? Esa es la pregunta que se hacen todos. Hasta yo me la hago. Yo digo que sé que estoy en vivo y en directo para ustedes, ¿ah?
1: ¿Eh? JR, no digáis que el Charro está grabado. ¿Está en vivo?
0: Porque el Charro es un berraco.
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0: 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Oiga, vamos a continuar la gran fiesta del Charro, viviendo en este mes ya, de agosto, mes de los gatos. Yo me creo gato. Pero gato chalé. 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
0: 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Continuamos con la gran tarde del Charro. 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

0: 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Continuamos la gran tarde de Charro viendo totalmente el mes de agosto. ¿El Charro pasará agosto? Esa es la pregunta que se hacen todos. Hasta yo me la hago. Lo único que sé que estoy en vivo y en directo para ustedes, ¿ah?
1: JR, no digáis que el Charro está grabado, está en vivo.
0: Porque el Charro es un berraco.
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0: 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Oiga, vamos a continuar la gran fiesta del Charro, viviendo en este mes ya, de agosto, mes de los gatos. Yo me creo gato. Pero gato chalé. 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
0: 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Continuamos con la gran tarde del charro. 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

0: Y póngase abusada, abusada. Continuamos la gran tarde de Charro viendo totalmente el mes de agosto. ¿El Charro pasará agosto? Esa es la pregunta que se hacen todos. Hasta yo me la hago. Yo digo que sé que estoy en vivo y en directo para ustedes, ¿ah?
1: ¿Eh? JR, no digáis que el Charro está grabado. ¿Está en vivo?
0: Porque el Charro es un berraco.
1: Usted es un berraco.
0: Un berraco. Oiga, vamos a continuar la gran fiesta del Charro, viviendo en este mes ya de agosto, mes de los gatos. Yo me creo gato. Pero gato de chalet. 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

Allá en el rancho, los viejos no tenían estudios, pero tenían experiencia y muchas veces en una sola frase dejaban una enseñanza para toda la vida.

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0: Y póngase abusada, abusada. Continuamos la gran tarde de Charro viendo totalmente el mes de agosto. ¿El Charro pasará agosto? Esa es la pregunta que se hacen todos. Hasta yo me la hago. Lo único que sé que estoy en vivo y en directo para ustedes, ¿ah?
1: JR, no digáis que el Charro está grabado. ¿Está en vivo?
0: Porque el Charro es un berraco.
1: Usted es un berraco.
0: Un berraco. Oiga, vamos a continuar la gran fiesta del Charro. Viviendo en este mes ya de agosto, mes de los gatos, ¿eh? Yo me creo gato. Pero gato chalé. 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
0: 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Saludos para ustedes. Continuamos con la gran tarde del charro. Con ustedes hasta las 5 siempre, con las mejores canciones. Esas canciones que usted quiere escuchar.
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0: Y póngase abusada, abusada. Continuamos la gran tarde de Charro viendo totalmente el mes de agosto. ¿El Charro pasará agosto? Esa es la pregunta que se hacen todos. Hasta yo me la hago. Yo digo que sé que estoy en vivo y en directo para ustedes, ¿ah?
1: JR, no digáis que el Charro está grabado. ¿Está en vivo?
0: Porque el Charro es un berraco.
1: Usted es un berraco.
0: Un berraco. Hoy vamos a continuar la gran fiesta del Charro, viviendo en este mes ya de agosto, mes de los gatos. Yo me creo gato. Pero gato chalé. 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Siempre que me dice,
1: usted es un berraco.
0: Dice que yo soy un berraco, ¿ah? ¿Eh? Para ella soy un berraco. 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Continuamos con la gran tarde del charro. Con ustedes, hasta las 5 siempre, con las mejores canciones. Esas canciones que usted quiere escuchar.
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1: Es la hora 16:59 minutos.
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1: Es la hora 17:33 minutos.
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1: Es la hora 18:02.
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1: Es la hora 18:31 minutos.
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1: Raúl Leiva y a Cristian Araya Lerdo de Tejada.
2: Hay que recordar que la ex ministra no tiene la obligación de comparecencia y nos parece una buena señal que ella comparezca, y de no hacerlo en el ejercicio de las facultades de fiscalización que tiene la Cámara de Diputados, bueno, cada diputado podrá tomar las medidas que dentro de la Constitución, la ley y nuestro reglamento le franquean, y una de ellas es una acusación constitucional.
3: Ahora, siempre un informe de la Contraloría que en el fondo no agrega temas especialmente relevantes que den cuenta de la necesidad de una comisión especial investigadora y menos, no voy a señalar que es una amenaza, pero sí alguna suerte de insinuación, de una evaluación, de una acusación constitucional.
1: Ya, ahí están las posiciones de dos de los integrantes de esta comisión investigadora, que además de invitar a Trinidad Steiner, va a citar también al director de la PDI, Eduardo Serna, y va a invitar a la ex directora de inteligencia, Consuelo Peña.
4: Ya, pues ahí está toda la actividad legislativa que siempre es bastante y que trae desde el Congreso Jorge Espinosa Cuellar. Muchísimas gracias, Jorge.
1: Con mucho gusto, Paula. Buenas tardes.
4: Muy buenas tardes. 6:52 minutos, toda la actualidad legislativa la explica lo que queda del día Jorge Espinosa Cuellar. Cada jornada nos vamos a ir a la pausa. ¿Con quiénes nos acompañan también? 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Nos vamos a la pausa. Después del corte, vamos a volver con una nueva ronda de titulares. Vamos a estar en La Moneda porque hubo reunión para coordinar la emergencia en el norte y hay anuncios sobre ayuda para Colombia. Vamos a estar conversando de las declaraciones del embajador de China que apuntó a la injerencia extranjera y a cómo defenderse de ella en el país. Eso también va a ser tema aquí en lo que queda del día. Tenemos los titulares que mueven al mundo. Tenemos muchísimo más para seguir con ustedes hasta las 8 de la tarde, cada jornada aquí en Cooperativa.
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4: Cooperativa, 7-2 minutos. 7-2 minutos.
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5: Así es, continuamos en lo que queda del día, seguimos con toda la revisión informativa y otras historias, otros sonidos, todo es parte de Cooperativa y lo que queda del día. Y a esta hora, lo que corresponde es un nuevo resumen informativo. Vamos con una nueva ronda de titulares, se la trae el periodista Rafael Pardo.
6: El gobierno canceló la alarma meteorológica por isoterma cero alta en Atacama. La región, en todo caso, no tendrá clases jueves y viernes. Al menos 5 heridos dejó una explosión al interior de una casa en Independencia. Bomberos sigue trabajando en el lugar, se investiga una fuga de gas. Comisión de Hacienda del Senado rechazó 2 de los 3 vetos presidenciales a la mega reforma. El diputado socialista Raúl Leiva presidirá la comisión investigadora de la Cámara por la gestión de la exministra Trinidad Steiner, quien fue citada a la sesión de este lunes. En el fútbol, en el entretiempo en Argentina, a esta hora Coquimbo pierde 1-0 frente a Platense por la Copa Libertadores.
5: Así están las cosas, un nuevo resumen informativo, una nueva ronda de titulares junto a Rafael Pardo. Hasta un ratito más, Rafael.
6: Gracias, Paula.
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5: Información de esta tarde, representantes de la Cancillería y del Ministerio del Interior terminaron hace algunos minutos una reunión en La Moneda. Hay novedades con la emergencia en el norte y también respecto a la ayuda que enviará Chile a Colombia. Mariano Reyes tiene la información. Muy buenas tardes de nuevo, Mariano.
7: Sí, buenas tardes de nuevo, Paula. Son 2 temas que fueron relevados durante los últimos minutos aquí en el Palacio de la Moneda en una vocería encabezada por el subsecretario del Interior, Máximo Pavés, acompañado de sus pares de servicios sociales y también de relaciones exteriores. Por un lado, se anunció el término de la etapa de entrega de bonos de recuperación para las familias afectadas por el evento climático que se produjo entre el 25 de julio y el 7 de agosto. Eso sí, lo que dice también el subsecretario Pavés es que quedan todavía 15 comunas que no han cerrado sus catastros para el pago de estos bonos, pero que de todas formas el gobierno ha tenido una evaluación positiva. Ellos dicen que se ha llegado rápido a las ayudas tempranas por esta emergencia para esas familias. Eso por un lado, pero de manera paralela, Paula, también se anunció una información bien importante sobre ayudas a Colombia tras el terremoto que afectó a dicho país. Mañana sale un vuelo de la Fuerza Aérea desde nuestro país con ayuda humanitaria a Colombia, avaluada en más de 40 millones de pesos, incluyendo entre esta ayuda kit de alimentación, kit de higiene para hombres y mujeres, kit de higiene infantil, domiciliario, también una donación que se produjo desde el mundo privado con medicamentos. Todo rumbo a Colombia. La hora del vuelo aún está por confirmarse, pero eso va a ser el día de mañana. Ahora, relativo a esta misma emergencia en Colombia, le consultamos al subsecretario de Relaciones Exteriores sobre el llamado desesperado que ha hecho el padre de un menor chileno que lamentablemente falleció en el terremoto de Colombia. Es el caso de Jesús Adrián Muñoz Quinceno, que se encontraba en su establecimiento educacional en Colombia, que resultó con severos daños producto de la magnitud del sismo. Este menor lamentablemente falleció. El padre ha acudido a algunos medios de comunicación acusando que, como a este menor no lo han identificado, bien digo, como colombiano, ya que es chileno, no quieren entregar su cuerpo, y el padre dice que se estarían demorando entre 100 a 150 días para su repatriación. Le preguntamos entonces al subsecretario de Relaciones Exteriores, Patricio Torres, ¿qué gestiones está haciendo el gobierno en este caso? Pasemos a escucharlo.
8: Nuestros consulados tienen como labor prioritaria atender los requerimientos de los chilenos. Sé que nuestro consulado en Colombia está viendo, reuniendo información sobre este asunto. Nos han informado a Santiago del caso de este niño, que en un principio se había identificado como colombiano, pero después, al parecer, podría ser chileno, y estamos viendo la forma de concurrir en ayuda, atender a la familia y concurrir en ayuda para eventualmente, ¿no es cierto?, para su repatriación.
7: Bueno, gestiones a nivel consular es lo que dice entonces el subsecretario de Relaciones Exteriores para lograr repatriar el cuerpo de este menor. Recordemos, tiene 6 años, insistimos, lamentablemente falleció producto del terremoto en Colombia, y su padre aquí en nuestro país ha hecho un llamado desesperado para poder recibir ayuda y poder viajar él a Colombia, a poder buscar, bien digo, el cuerpo de su hijo. En paralelo, también le consultamos al subsecretario del Interior, Máximo Pavés, por la reciente cancelación de la alarma meteorológica por isoterma cero en Atacama. ¿Cómo conversa esta decisión con los llamados a evacuar por eventuales crecidas de ríos, eventuales crecidas de caudales en dicha región, que ha sido reforzado ese llamado por parte de la SENAPRED? Lo responde el subsecretario Pávez.
9: La alarma meteorológica, que es un expediente que emite la Dirección Meteorológica de Chile, permite poner en alerta el sistema SENAPRED. Eso es completamente complementario con la emisión de alerta SAE. El llamado del gobierno y también de SENAPRED es a estar atento a la información emitida por canales oficiales, que podría todavía significar enviar mensajes de alerta preventivos. El alertamiento y el envío de mensajes por parte de SENAPRED es un expediente que nosotros vamos a seguir utilizando. Por lo tanto, el llamado para la población es a estar atento a este tipo de mensajes.
7: Ya, no relajar entonces los llamados de evacuación que va a estar realizando la autoridad en el caso que así se requiera. Eso fue el mensaje que planteó el subsecretario del Interior, Máximo Pavés, sobre las ayudas humanitarias para Colombia, también sobre las ayudas a las regiones afectadas por la emergencia en nuestro país. Se plantearon ambos temas en esta vocería que terminó hace unos minutos aquí en el Palacio de la Moneda.
5: Muy bien, ahí Mariano Reyes con toda la información. Es bien dramático el caso del padre del niño que fallece en el terremoto, ¿no? Y además, bueno, digamos, las restricciones que se enfrenta de cualquier tipo de ayuda que se le pueda entregar y que él necesita desesperadamente, imaginamos. Muchísimas gracias, Mariano.
7: Vale, que estén bien. Muy buenas tardes.
5: Muy buenas tardes.
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5: El embajador de China en Chile, Niu Qingbao, pidió al país resistir y protegerse de cualquier injerencia externa que busque limitar o debilitar la cooperación económica entre ambos países. Estas fueron parte de las declaraciones que entregó en un encuentro donde también participó el canciller chileno Francisco Pérez Mackenna, la presidenta de la SOFOFA Rosario Navarro y el expresidente Eduardo Frei Ruiz Tagle. Vamos a tratar de leer diplomáticamente las declaraciones del representante de China y otros temas que tienen que ver con la relación entre los dos países con Jorge Heine, que es abogado, que es ex embajador de Chile en China y es profesor honorario del Instituto de Estudios Internacionales de la Universidad de Chile. ¿Cómo estás, Jorge? Muy buenas tardes, bienvenido.
10: ¿Qué tal? Muy buenas tardes, gusto estar contigo, Paula.
5: Muchísimas gracias por el contacto con Radio Cooperativa. En lenguaje diplomático, cuando Pekín, ¿no? Porque el representante de China habla a nombre de la República Popular, cuando habla de injerencia o diplomacia, ¿qué está diciendo realmente en su código diplomático el embajador?
10: Por supuesto, lo que está diciendo es que Chile se encuentra bajo fuertes presiones de terceros países para limitar la inversión china en Chile. Eso es lo que está diciendo. Ya ha habido casos recientes, había un proyecto de una empresa china de adquirir una empresa del sector eléctrico, algo en definitiva se abandonó precisamente por este tipo de situación. De manera que es a eso que alude el embajador chino.
5: Pero no menciona a Estados Unidos. ¿El mensaje es a Estados Unidos o es al gobierno chileno?
10: No, a ver, yo creo que a los dos. En general, en diplomacia, lo que se usa es no mencionar directamente a los países a los que se está aludiendo. Pero todo el mundo entiende de qué es lo que se trata. O sea, las presiones vienen de Estados Unidos y quien tiene que tomar las decisiones del caso es el gobierno de Chile.
5: ¿Y qué espacio tiene el gobierno chileno para tomar ese tipo de decisiones considerando el enorme peso que tienen ambos países, tanto Estados Unidos como China, en la economía del país de Chile?
10: Bueno, por eso, o sea, yo creo que acá es importante mirar hacia atrás y lo que ha hecho Chile hasta ahora. Yo creo que él, durante los últimos 20, 25 años, Chile ha logrado mantener un equilibrio muy importante en su relación tanto con Estados Unidos, que es un socio muy importante de Chile, lo ha sido por 200 años, y también con China, que es nuestro principal socio comercial y donde va un 40% de nuestras exportaciones. Entonces yo creo que el secreto del éxito para el gobierno del presidente Kast es lograr mantener ese equilibrio. La preocupación que existe en ciertos círculos es que se ha ido arrimando el gobierno del presidente Kast, se ha ido arrimando demasiado a Estados Unidos. Las declaraciones del canciller en Washington diciendo que Estados Unidos es el socio estratégico principal, en ese sentido, fueron vistas con mucha preocupación por distintos sectores. Y esto aumentó, esta preocupación aumentó, cuando a las pocas semanas de esa declaración, Estados Unidos aplicó un arancel de un 12.5% a Chile. De manera que acá tenemos un caso de una especie de alineamiento que no es correspondido por parte de Estados Unidos. Argentina le impusieron un arancel de un 10, Ecuador de un 10. Y eso que Chile tiene un TLC con Estados Unidos desde hace 20 años, casi más de 20 años, el primer TLC de un país sudamericano. De verdad que acá hay un problema.
5: Usted dice hay un alineamiento que es no correspondido. ¿Cree que el embajador de China habla de manera calculada, considerando que precisamente durante estos días se está negociando con Estados Unidos a ver si es posible bajar el arancel? ¿Cree que eso está en el cálculo de las declaraciones del embajador chino?
10: Bueno, a ver, yo creo lo siguiente. Acá, en diplomacia, la clave está en lograr conjugar lo que son los intereses del país con con la coyuntura que se está dando en este momento. Obviamente es una coyuntura nada de fácil, por las razones que tú has indicado. Pero yo creo que una diplomacia sagaz debe poder lograr obtener estos objetivos. No hay ninguna razón por la cual una buena relación con Estados Unidos debe ser incompatible con una buena relación con China. Todo depende del manejo de la Cancillería, del canciller, y de las señales que se entreguen. Si la señal es nuestra preferencia es con Estados Unidos, eso obviamente es una mala señal. ¿Por qué? Por una parte Estados Unidos no lo respeta, porque nos estamos subordinando a lo que quiere Estados Unidos. Y por otra parte la señal para China, que es nuestro principal socio comercial, es que, bueno, a ellos les damos menos importancia que a Estados Unidos. Entonces, lo que nosotros hemos planteado con mis colegas Carlos Fortini y Carlos Minami en varios libros es la noción de no alineamiento activo, que nuestro país tiene que poner sus intereses al frente y no alinearse con ninguna de estas dos grandes potencias.
5: Y cuando hablas de diplomacia sagaz, ¿qué ejemplo podría darnos de esa sagacidad en diplomacia que es la que se necesita desde su punto de vista, Jorge?
10: Bueno, a ver, un ejemplo muy concreto. Chile es uno de seis países en el mundo que tiene tratados de libre comercio tanto con Estados Unidos como con China. Ahora, eso requirió un manejo muy, muy fino, que no fue nada fácil, pero se logró. Y ahora yo creo que ahora lo importante es lograr mantener ese compromiso que Chile ha tenido con el libre comercio, que lo ha tenido durante 30 y tantos años y que lo ha llevado al sitio al que está hoy día el país más desarrollado de la región. Entonces yo creo que acá es importante mantener ciertos principios. Y al mismo tiempo darle a entender a Estados Unidos que acá se nos está discriminando. ¿Por qué un arancel más alto para Chile, que tiene un tratado de libre comercio con Estados Unidos, que Argentina y Ecuador que no lo tienen? O sea, es una situación muy insólita.
5: ¿Y cuál es su expectativa de esas negociaciones?
10: Bueno, yo creo que la Subsecretaría de Relaciones Económicas Internacionales tiene un personal muy capaz, gente muy preparada, con mucha experiencia. Chile es un país que ha negociado numerosos acuerdos. Chile es el país que más tratados de libre comercio tiene en el mundo. Estamos hablando de 35 tratados de libre comercio alrededor de 65 países. Entonces, ellos tienen que poder manejar bien esta situación. Pero yo creo que el tema clave acá es el siguiente. Chile no puede aparecer subordinándose a lo que quiera que diga los Estados Unidos, a lo que quiera que diga la administración del presidente Trump. En el momento que se hace eso, obviamente uno se pone en una posición muy vulnerable y muy, muy desmejorada.
5: Pero al mismo tiempo, cuando el embajador Tino advierte sobre la injerencia externa, pero está públicamente pidiendo al país que se resista a esas presiones, ¿ahí hay una contradicción también?
10: No, pues ¿cuál es la contradicción? Yo creo que acá
5: que hay un interés de ejercer algún tipo de influencia también en sus declaraciones.
10: Bueno, sí, claro, uno podría decir eso, pero el punto es el siguiente. Lo que él está planteando es que se tomen los proyectos chinos y la inversión china, ya sea en comercio, inversión, flujo financiero, lo que sea, como tales, sin estarle consultando a terceras partes. Eso a mí me parece algo perfectamente legítimo.
5: Jorge Heine, se le ha restituido la visa al exministro Juan Carlos Muñoz. ¿Cree que eso implica que el episodio del famoso cable submarino está cerrado con Estados Unidos o sigue abierto ese problema?
10: No, yo creo que ojalá que estuviese cerrado. A mí me gustaría que se cerrase y que ese cable se pudiese instalar, porque a Chile la verdad que le hace mucha falta un cable que cruce el Pacífico Sur y que llegue hasta China. No, yo creo que el gobierno de Estados Unidos se dio cuenta que lo que había hecho con el ministro Muñoz fue algo que estuvo mal hecho. Yo conozco mucho al ministro Muñoz, que es una persona muy destacada. Él además, la gran paradoja, por una parte, él, de acuerdo a numerosas evaluaciones, era el mejor ministro del gobierno del presidente Boric, según distintas encuestas. Y por otra parte, es una persona muy vinculada a Estados Unidos. Hizo doctorado en ingeniería en la Universidad de California en Berkeley, una gran universidad, después un postdoctorado en MIT. Entiendo que tiene una hija estudiando en Estados Unidos. De verdad que era algo realmente insostenible aplicarle a él una sanción de este tipo sin decir agua va. Entonces se le envió el mensaje, entiendo por funcionario de la Embajada de Estados Unidos, que debía solicitar su visa nuevamente y la cosa que él hizo. Pero yo creo que fue un episodio, la verdad, que muy ingrato. Y que yo creo que no es el tipo de cosas que se debe hacer, a mi juicio.
5: Pero usted dice, esto resuelve la situación personal de Muñoz, no la del cable subterráneo, y probablemente no aquella que tiene que ver sobre las preocupaciones respecto a infraestructura en la que participen otros países, ya sea China o Estados Unidos.
10: Sí, bueno, por eso, a ver, Pablo, el tema más de fondo respecto al cable, y que es un tema que yo creo que no recibe suficiente atención, es lo siguiente. En este momento, todas las comunicaciones por cable de internet, cable fibra óptica que tiene Chile con el resto del mundo son por cables ya sea vía Estados Unidos o de propiedad de empresas estadounidenses. Eso significa que eso lo pone a Chile en una posición extremadamente vulnerable, porque el día de mañana se le puede cortar el acceso si algo ocurre que no le cae bien al gobierno en Washington. Pueden venir cortes de esas comunicaciones, pueden haber sanciones de distinto tipo. Una cosa es quitarle la visa, no sé si tú sabes, pero, por ejemplo, varios jueces del Tribunal Penal Internacional han sido sancionados por el gobierno de Estados Unidos a través de empresas estadounidenses que les han quitado acceso a sus tarjetas de crédito, les han quitado acceso a sus cuentas bancarias, les han quitado acceso a las comunicaciones telefónicas. Claro, porque el monopolio digital que tienen estas empresas te permite hacer esas cosas. Por eso que para Chile es tan importante diversificar su conectividad digital, porque si no, estamos expuestos a que cuando existe una situación de monopolio, ese monopolio puede abusar. Y eso es algo muy grave, de la importancia de diversificar nuestra conectividad digital y tener cables con China y con otros países.
5: Ya, o sea, que hay un riesgo al quedar expuesto a este monopolio digital, y ese es el tema de fondo del cable. Ahora, es bien fuerte la posibilidad de que Washington podría cortar las comunicaciones, pero la verdad es que es un escenario internacional cambiante y estamos en tiempos de lo inesperado, parece.
10: Por eso, a ver, si se le aplican estas sanciones a jueces del Tribunal Penal Internacional, usted comprenderá que esto no es algo de mi imaginación. Esto es algo que está ocurriendo, ha ocurrido. Entonces, en ese sentido, es muy importante tener claro que en la era digital, diversificar nuestra conectividad digital es un imperativo. A ver, otro ejemplo. Chile tiene 6 cables de Internet. Un país como Singapur, un país mucho más pequeño que Chile, tiene 30. Entonces, tenemos que darnos cuenta del mundo en el cual estamos y por qué es tan importante vincularnos a él en forma digital, en forma diversificada.
5: Muy bien. Jorge Heine, muchísimas gracias por los minutos con lo que queda del día y con Radio Cooperativa.
10: Gracias a ti. Que tengas buenas tardes.
5: Jorge Heine, abogado, ex embajador de Chile en China, profesor honorario del Instituto de Estudios Internacionales de la Universidad de Chile, conversando en Cooperativa.
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5: Prevención para quienes nos acompañan, ya vamos con los titulares que mueven al mundo, pero antes te cuento que nos acompaña la tarjeta Líder BCI Seguros. ¿Ya sacaste la cuenta? 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
5: Los titulares que mueven el mundo para el 12 de agosto del 2026. Con al menos 250 personas fallecidas, y mientras se va acabando el tiempo para encontrar sobrevivientes entre los escombros y los edificios derrumbados por el terremoto, el gobierno de Colombia evita pedir ayuda a los rescatistas internacionales. En las imágenes que llegan desde las zonas más afectadas del país, se puede ver a voluntarios y también equipos de Colombia trabajando entre los edificios derrumbados. El presidente colombiano, Abelardo de la Espriella, quien asumió el poder recién la semana pasada, llegó hasta la zona más afectada por el terremoto, la zona de Pereira. Y en ese mismo lugar se ha vivido quizás el más impactante de los rescates hasta ahora, el de Daniela Largo, una mujer que sobrevivió 36 horas atrapada entre los escombros de un edificio que funcionaba como peluquería. El rescate fue transmitido en directo por los medios colombianos. Y la frase, cierre los ojos, Daniela, ha dado cuenta de que la mujer había sido finalmente liberada.
11: Ya salió.
5: vamos hasta España porque allí el gobierno dice que no hay lugar en el país para quienes entren de forma ilegal. Esto cuando vuelven a surgir los mensajes en redes sociales que estarían llamando a una nueva migración masiva desde Marruecos a los territorios españoles de Ceuta y Melilla. Así lo dijo el ministro del Interior, Fernando Grande Marlaska, que tuvo que referirse directamente a las redes de migración ilegal.
11: Y diciendo también a las redes de inmigración irregular y a todo el que pretenda entrar de una forma irregular en España, no hay sitio en España, ni en Ceuta, ni en Melilla, ni en el resto de ciudades españolas, para aquellos que quieran entrar de una forma irregular y violentando la ley.
5: Everybody asked me that question, and you know that... Y esta es la voz del presidente de Estados Unidos, Donald Trump, que vuelve a mencionar la opción de un tercer mandato en la Casa Blanca, cuestión que es imposible en Estados Unidos por la ley. Aquí recibe con entusiasmo la pregunta que se le hace respecto a si está considerando un nuevo periodo presidencial. Él responde que todo el mundo se lo ha pedido, según Trump, pero que la ley lo hace imposible. Estas declaraciones se han interpretado como parte de globos sonda de Trump para evaluar la recepción a una idea como aquella, pero recordamos, eso no lo permite la Constitución de Estados Unidos. Y también en Estados Unidos, este es el sonido de la música de un jazzista que se llama Chuck Redd. Y es el maestro, el jefe de ceremonias de un concierto de Navidad que se realiza hace 20 años en el principal centro de conciertos de Washington, que es el Kennedy Center. Este músico se negó a realizar su tradicional concierto cuando el gobierno quiso rebautizar este centro con el nombre de Centro Donald Trump y lo multaron con $1,000,000. Ahora la justicia dice que el músico tenía el libre derecho a expresar su opinión y que hay que pagarle a él una indemnización. Y el centro ya no se llamará Trump, porque la justicia también consideró ilegal el cambio de nombre, así que queda como Centro. Y esto es Pink Floyd. Set the controls to the heart of the sun, o ajusta los controles del corazón del sol. Esta es la canción que eligió el astrofísico y ex guitarrista de Queen, Brian May, para anunciar que se estaba dirigiendo a ver el eclipse que hoy se pudo apreciar en el hemisferio norte, desde Islandia, parte de España y el Reino Unido, entre otros lugares. La presencia de Brian May ha causado casi tanto interés como el oscurecimiento del sol. Son titulares que mueven al mundo.
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3: Seguimos en lo que queda del día, donde observamos cómo en el mundo, en el hemisferio norte, sobre todo, hubo gran sorpresa, maravilla por este eclipse total de sol que se vio en zonas de Groenlandia, de Islandia, de España, en un pequeño sector de Portugal, en el Reino Unido. Pero al mismo tiempo hay otro fenómeno también en el hemisferio norte, porque tendrán la máxima actividad esta noche de las llamadas Perseidas. Hay luna nueva, eso significa cielo más oscuro y hay mejores condiciones incluso para ver esta lluvia de meteoros. ¿Cómo se produce esta lluvia de meteoros? Porque la Tierra cruza cada año una zona del espacio que está llena de pequeñas partículas de polvo y roca, que es lo que dejó a su paso un cometa que se llama 109 P. Swift Chapel. Y cuando las partículas entran en la atmósfera terráquea, a unos 59 kilómetros por segundo, en el roce, se calientan y destellan. Y eso se llama esta lluvia de las Perseidas. Se van a ver principalmente desde el hemisferio norte. Se llaman así porque parece que emergieran de una zona del cielo donde está la constelación de Perseo, así que por eso se llaman las Perseidas. Para quienes, estén en el hemisferio norte, no van a necesitar ni siquiera telescopio hasta que estén en un lugar oscuro y despejado entre la medianoche y el amanecer, y van a ver este fenómeno. Desde el hemisferio sur se van a ver mucho menos, y ya en las zonas más australes no se van a poder observar. Ahora, el eclipse, las Perseidas, todo eso ha generado una serie de rumores falsos en redes sociales. No vayas a caer en ellos. Hay rumores de la Tierra va a perder la gravedad. Nada de eso es cierto. La NASA ha salido a descartar todo tipo de rumores que han surgido, bueno, a la sombra quizás de estos fenómenos naturales y maravillosos como esta lluvia de las Perseidas o el propio eclipse. Y todo eso es parte de lo que queda del día.
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3: De la tarde con 37 minutos, seguimos haciendo el programa, seguimos escuchando sus voces, más 569-78-880770, y revisamos sus mensajes respecto a las notas, debido a las preocupaciones por la inflación en las notas en la educación chilena. Historias de notas, las comparten ustedes aquí en el teléfono.
4: Día, les habla Boris. Problema de notas, yo creo que se hace cargo de un problema de inequidad estructural bien importante. Las mayores evidencias que hay de inequidad en el sistema educativo hablan de que a mayor nivel socioeconómico son mejores los resultados académicos en cualquier tipo de prueba y de evaluación. Y por tanto, subir de alguna manera esta escala de notas o facilitar las notas, de alguna manera lo que hacen es permitir que estudiantes que de otra manera no podrían ingresar al sistema de la educación superior, finalmente lo terminen haciendo. Obvio que no es la mejor solución, pero entre esto y nada probablemente sea el mal menor.
3: Es un buen apunte del auditor, porque precisamente tenía que ver con hacer el reconocimiento del esfuerzo de cada estudiante en su contexto, ¿no es cierto? Y de acuerdo a también, o haciéndose cargo de esa inequidad. Muchísimas gracias por sus comentarios, muchísimas gracias por llamar y dejar sus mensajes aquí en lo que queda del día, más 569-78-880770.

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1: La cifra del día es 52, por los 52 millones de dólares que perdió en patrimonio Roger Federer después de la caída de las acciones de On Holding. On es la marca suiza de zapatillas deportivas donde Federer

0: por un momento al menos, el club de los billonarios.
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0: Tenemos muchísimas historias para compartir cada jornada en Cooperativa y esta es en particular porque Bárbara Hernández ha hecho una vez más historia, la segunda mujer del mundo que logra la doble, triple corona de aguas abiertas, la llaman también la sirena del hielo, y está el teléfono de Cooperativa desde Estados Unidos, desde la ciudad de Los Ángeles. ¿Cómo estás, Bárbara? Muy buenas tardes.
3: Hola, ¿cómo estás? Oye, muchas gracias por esta llamada, de verdad. Muy contento de poder compartir contigo hoy día.
0: Muchísimas gracias por estar con Cooperativa, porque estuvimos viendo allí los distintos posteos y los distintos reconocimientos que estás recibiendo después de una hazaña que, bueno, como todas las tuyas, que son estas extensas jornadas de natación bajo temperaturas muy frías. Cuéntanos de este nuevo récord que acabas de romper.
3: Bueno, estamos súper contentos porque esta es una serie de 3 nados dobles. Eso significa que son cruces como el que hicimos el año pasado, el Canal de la Mancha. Entonces son nados de hasta 100 kilómetros. Entonces al terminar estas 3, que lo terminamos ayer con el cruce del Canal de Catalina, obtuvimos este reconocimiento al ser la segunda mujer en el mundo en terminar estas dobles, triples coronas. Entonces tenemos las 2 vueltas a Manhattan, que hice el año 2021 en 20 horas 20 minutos. El año pasado el Canal de la Mancha en ida y vuelta fueron 27 horas 14 minutos, y ayer que estuvimos un día en el mar, o sea, 23 horas 47 minutos. Esto significa que entramos caminando al agua, solo con traje baño, gorra lente, sin neopreno ni nada que te dé flotabilidad o te ayude, más una embarcación que te está cuidando, kayakistas que van al lado tuyo por seguridad, y tu equipo, o sea, mi equipo que está acá conmigo, me alimenta a través de carbohidratos y botellas con líquidos tibios. Por primera vez me tocó en un mar con esto de la ola de calor, el mar estaba a 23 grados. Y yo estaba muy asustada porque estoy acostumbrada a tener biotermia, no insolarme. Así que hoy día ando ahí como un mapache, pero contenta con el resultado. De verdad, fue muy, muy duro, muy, muy difícil porque no habían corrientes que te ayudaran. Entonces es como cortar una masa de agua muy pesada, como solo con tus brazos y tus piernas.
0: Y es casi 24 horas nadando, Bárbara, y la verdad es que eso es...
3: Continuas. No, una locura.
0: Sí. Cuéntame un poco de lo que se siente, de en qué vas pensando, en qué momento sientes que realmente vas a poder completar el cruce, cuánto piensas que a lo mejor no vas a lograrlo, ¿cómo es?
3: Te juro que uno, bueno, la gente piensa que como ya llevamos haciendo esto mucho tiempo, como que uno da el cruce por seguro, y yo trato de explicarles que finalmente es la naturaleza, o sea, es el mar y depende de muchas cosas, de cómo te sientes físicamente. Mi entrenador, que se llama Gabriel Torres, trabajamos juntos hace 30 años y te juro que no hay un entrenador en Chile que sea como él. Imagínate preparar a un nadador para estar 24 horas en el mar a la misma frecuencia de brazada por 24 horas, o sea, 58 brazadas por minuto de forma continua. O sea, de verdad, ídolo. Y todo un trabajo de preparación física, de pesas, de gimnasio, para no tener dolores, inflamaciones o tendinitis, que son como los riesgos más grandes. Y además, bueno, la fauna, por ejemplo, ayer decimos que no puede haber un tiburón, pero sí, andaba un tiburón y se asomó 3 veces. Entonces, ahí depende también de la expertise de tu equipo, que está con los jueces que van en la embarcación, súper atentos, mirando todo el rato, como que nadie duerme. Entonces es un equipo que te prepara estas comidas con proteína y carbohidratos, pero eso también lo ve otro profesional, que es la nutricionista. Entonces nuestra nutri, la Camel Cerca, que es deportista, ella calcula por hora la cantidad de carbohidratos que necesito. Entonces cada media hora, por ejemplo, me comía como una marraqueta, pero en versión polvito, como entonces es como mucho trabajo lo que hay detrás. Y claro que hay momentos en los que uno, o sea, literalmente no avanzas, o sea, viene todo el viento y que la ola te sube.

0: La historia súper incierta porque es como una especie de, como si fuera como un desierto la isla que se ve, y es como, no estamos llegando, no nos acercamos, ¿qué voy a hacer? Y este es un cruce que ya habíamos intentado 2 años atrás y que por la falta de apoyo vino solo mi marido y yo, y no podemos con un cruce tan grande con eso. Y en esta oportunidad tuvimos el apoyo del IND y también del Banco de Chile, y ahí mis auspiciadores hicieron un esfuerzo igual para poder ayudarnos a cubrir este cruce que es bastante costoso.
1: Este es un récord muy impactante, y Bárbara Hernández, yo valoro que tú reconozcas a todo tu equipo, pero a mí me da la impresión de que el principal esfuerzo es el tuyo, que eres capaz de nadar las 24 horas, y esto se hace en dos tramos. ¿Sabes lo que me impresiona? Es que estaba viendo los números y te demoras lo mismo de ida que de vuelta, o sea, hay como 5 segundos de diferencia. ¿Sí? ¿Cómo se explica una regularidad así después de tantas horas que desgastaste?
0: Te juro. O sea, creo que es un trabajo mental, porque obvio que voy con dolores, se te inflaman las articulaciones, la sal, o sea, está pero así insolado hoy día, sobre todo. Pero es muy mental, o sea, es como atreverte aún con dolor, aún con miedo. Y creo que eso es lo más lindo del deporte que practico, que es como nos atrevemos a creer, o sea, a creer que hay una llegada posible, a creer que es posible, que lo podemos lograr, que desde el fin del mundo, desde Chile, no tenemos nada que envidiarle a los deportistas norteamericanos, europeos, porque la nadadora anterior que consiguió esta doble, triple corona es norteamericana, y que después hay una chilena como latina, encuentro que pucha, que lindo para pa demostrarnos a todos nosotros, que también nos cuesta muchísimo más el tema de los apoyos, de la vida. Que tenemos lo necesario, o sea, si somos perseverantes, si estamos dispuestos a trabajar el tiempo que sea necesario, o sea, los sueños se construyen, y yo tengo 40 años, eso también es importante, es como desde el dolor y en el agua es lo más gráfico, o sea, como pelear, acordarme de mi familia, de la gente que nos escribe, que nos sigue, el equipo que me estaba cuidando arriba de la embarcación, de verdad es muchísima gente, hemos hecho una historia en Chile, pero también afuera, entonces que estén los nadadores esperándote. Este año ingresé al Marathon Swimming Hall of Fame, que también es como algo muy importante, y terminamos nuestro cruce y habían amigos austriacos, habían otros que nadaban al otro día, o sea, gente que te está esperando, acompañando, y eso encuentro que es súper gratificante igual.
1: Es toda tu familia, esta es una tremenda hazaña, una chilena que se inscribe para un récord histórico, un cruce absolutamente extraordinario, y una cuestión que puede inspirar a muchas más mujeres y a nadadores y nadadores dentro de un país que tiene ¿cuánto de costa? 6.000 kilómetros de costa.
0: Así 6.500 kilómetros de costa. Y te juro que esto iba pensando yo ayer, como ojalá cada vez más niñas, más mujeres. Cada vez somos más mujeres, ¿ah? Pero como yo soy recoletana, entonces para mí ir al mar siempre fue un privilegio. Entonces ayer pensaba, entre todos los dolores que tenía y el miedo a no llegar y como que qué va a pasar.
1: Y los tiburones.
0: Decía como, y los tiburones, como pensaba en esa niña que fui, como que le gustaba tanto que mis papás pudieran financiar las clases de natación, los viajes, y ahora acá como representando a Chile, y creo que eso es bonito, y creo que eso es lo que nos une, como esa ganas de que las cosas sean cada vez mejor y para todos también.
1: Así es, casi 24 horas nadando, una batalla ininterrumpida, 23 horas, 42 minutos y 13 segundos de nado continuo, y con ellos Bárbara Hernández completó el doble cruce del canal Santa Catalina y es la segunda mujer del mundo que logra doble, triple corona de aguas abiertas. Muchísimas gracias por haber compartido.
0: Muchas gracias a ti, muchas gracias. Oye, y quiero mandarle cariño a mi familia, a mis papás, a mi marido que está acá, que se pidió las vacaciones para estar, y bueno, y la gente más cercana, que de verdad se banca lo peor de mí, como ha sido una preparación súper ruda, súper costosa, como mucho cansancio, mucha responsabilidad, y es bonito sentirte así de querida, y por supuesto la gente que nos sigue y nos acompaña, así que es muchas gracias por darte el tiempo, de verdad.
1: No, felicitaciones, Bárbara, es lo mínimo para un logro que es tuyo, pero que también es de todo el país, y que ojalá inspire a muchas más nadadoras, así que muchísimas gracias, felicitaciones y buenas noches.
2: Muchas gracias, que estés bien, cuídate.
1: Muchísimas gracias, Bárbara Hernández, en Cooperativa, lo que queda del día.
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1: Tremendo logro el de Bárbara Hernández. Nos vamos a la pausa, ya volvemos para los últimos minutos del programa. Todavía nos queda algo de lo que queda del día.
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5: Y nos vamos al último resumen informativo en titulares, junto a Rafael Pardo.
6: Gobierno informó la cancelación de la alarma meteorológica por isoterma cero alta en Atacama. La región no tendrá clases jueves y viernes. Al menos 5 personas heridas dejó una explosión al interior de una casa en Independencia. Trabaja bomberos en el lugar. Y tras el rechazo de la Comisión de Hacienda, la Sala del Senado aprobó los vetos presidenciales y despachó la mega reforma. Recién finalizado en Buenos Aires, heroico empate en el último minuto de Coquimbo Unido, que vuelve sumando para la revancha en la Copa Libertadores.
5: Así están las cosas, el resumen en titulares junto a Rafael Pardo. Muchísimas gracias, Rafael.
6: Gracias, Paula. Hasta mañana. Chao.
5: Hasta mañana.
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5: Edición de lo que queda del día en Cooperativa con el sonido de Rod Stewart, quien tuvo que cancelar las fechas de su gira de despedida que se llama One Last Time, una última vez, en Estados Unidos. Tuvo que someterse a un procedimiento de rutina para un stent coronario. Rod Stewart tiene 81 años el cantante, tenía programado un concierto este domingo en la ciudad de Ohio, en Norteamérica, pero tuvo que cancelarlo debido a este procedimiento y después canceló el resto de las fechas de su gira. Espera volver a tocar Rod Stewart, pero por consejo de los médicos va a tomar 4 semanas para recuperarse, pero ojo, desafiante, va a recuperar su forma física antes de volver al escenario. Así que eso con Rod Stewart a los 81 años y preparando nuevos conciertos después de este. Despedimos esta edición de lo que queda el día en Cooperativa. Agradecemos a Gerardo Rodríguez, que ha estado en la puesta al aire del programa, a Francisca Canseco en la producción, a Rafael Pardo, lo escucharon en titulares, en la coordinación periodística y en el comentario deportivo. Por supuesto, el trabajo es siempre parte del trabajo conjunto con nuestra área técnica, Mario Díaz y Ulises Altea en las grabaciones, además el departamento de prensa de Cooperativa y Cooperativa Deportes. Yo soy Pablo Molina en la edición y la conducción. Hasta mañana y, como siempre, muchísimas gracias por